0: Y en el mundo, Marine Le Pen podrá aspirar a la presidencia de Francia, pero deberá cumplir arresto domiciliario con brazalete electrónico.
1: Emergencias.
0: El Banco Nacional y el World Vision Costa Rica lanzaron la campaña Ayuda a Venezuela con el objetivo de recaudar fondos durante todo julio para brindar asistencia humanitaria a las familias afectadas por el terremoto ocurrido el 24 de junio en Venezuela. La iniciativa busca canalizar donaciones para apoyar a las personas que enfrentan dificultades para acceder a alimentos, agua potable, refugio y otros artículos de primera necesidad. Según el director de World Vision Costa Rica, Carlos Simón, la organización ya brindó asistencia a más de 14.000 personas en las zonas de Caracas, Miranda y La Guaira como parte de la respuesta a la emergencia. El Banco Nacional indicó que la alianza facilitará las donaciones mediante distintos canales para que más personas puedan contribuir con la atención de niñas, niños, adolescentes, familias afectadas por el desastre. Las personas interesadas podrán realizar sus aportes a través del botón habilitado en BN Banca en línea, mediante Simpe Móvil al número 8780-2288, 8780-2288, a nombre de la Fundación Visión Mundial Costa Rica o directamente en el sitio web de World Vision Costa Rica. La campaña permanecerá activa durante todo el mes de julio con el propósito de fortalecer la ayuda humanitaria y respaldar el proceso de recuperación de las comunidades afectadas por el sismo en Venezuela.
1: Judiciales.
0: El organismo de investigación judicial, OIJ, ejecutó este martes 6 allanamientos como parte de la investigación para la desaparición de una mujer de apellido Álvarez, de 25 años, vecina de Pavas. Las autoridades realizaron uno de los operativos en el Centro Institucional San Sebastián, donde permanece recluido un sospechoso de apellido Villarreal, de 31 años. Además, los agentes inspeccionaron dos viviendas en San Miguel de Desamparados con apoyo de un equipo interdisciplinario de ciencias forenses para recolectar evidencia. Asimismo, indicó que el OIJ mantiene la búsqueda de la víctima, aunque existe una alta probabilidad de que haya fallecido. Como resultado de los allanamientos, los agentes detuvieron a dos mujeres de apellido Padilla, de 26 años, y Matamoros, de 27, quienes figuran como sospechosas de participar en el caso.
2: Long-time Cuban leader Fidel Castro has died.
1: Internacionales.
0: La líder de la extrema derecha francesa, Marine Le Pen, podrá postularse a las elecciones presidenciales de 2027, pese a que este martes fue condenada en apelación por el caso de los asistentes parlamentarios del entonces Frente Nacional. La Corte de Apelación de París redujo la condena impuesta en primera instancia y le dictó 3 años de prisión, uno de ellos de cumplimiento efectivo bajo arresto domiciliario con vigilancia electrónica. Además, le impuso 45 meses de inhabilitación política, de los cuales 30 quedaron en suspenso. El fallo permite que Le Pen participe en los comicios presidenciales previstos para abril y mayo de 2027. Sin embargo, deberá realizar la campaña portando un brazalete electrónico, una situación inédita para un aspirante al Palacio del Elíseo. La dirigente había asegurado días antes que no haría campaña bajo esas condiciones, al considerar que un candidato presidencial debe contar con plena libertad de movimiento. También dispone de un plazo de 10 días para recurrir la sentencia ante la Corte de Casación, aunque anteriormente había manifestado que no tenía intención de hacerlo. El proceso judicial se originó por el presunto uso indebido de fondos del Parlamento Europeo para pagar a asistentes que, según la acusación, trabajaban para el entonces Frente Nacional y no para la institución europea. Los jueces concluyeron que Le Pen desempeñó un papel central en ese sistema de contratación. Son las 6:05 de la tarde. Hasta aquí el resumen informativo de hoy. Lo esperamos este miércoles en Noticias CRC a partir de las 6 de la mañana con redacción de Ismael Hernández, controles de Kenneth Apuy. Soy Fernando Francia. Les deseo una feliz noche. Quédense porque ya viene el programa Masters del Fútbol.
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2: Muy pero muy buenas noches, bienvenidos a CRC 89.1 Radio. Y este es su programa Masters del Fútbol, martes 7 de junio. Muchísimo que hablar. Este mundial empieza ya con la etapa de sorpresas, con la etapa de todo juega, todo es peligro. Hoy, lamentablemente, una de las selecciones creo que más queridas de nuestro país, como lo es la selección colombiana, ha quedado fuera en los fatídicos remates desde los 11 pasos. Colombia eliminada ante un país o una selección, lo correcto es eso, una selección porque no es país, una selección que no tiene ese clic con la afición ajena a la de su propio país. Suiza es de esas selecciones que uno normalmente dice, mira, estuvo en el mundial, qué bien, tata, nada más hasta ahí. Pero en esta ocasión Suiza pasa a ser referente, Suiza pasa a eliminar una de

0: Pura vida. Y está nuestro compañero nuevo también, don Luis, ¿es que se llama?
1: José, hoy momentáneamente no pudo venir por acá. Digo momentáneamente porque en esas estamos todavía, pero hoy no lo tenemos por acá. Y bueno, un saludo a todos los radioescuchas y a Michelle, que nos acompaña desde el inicio hoy también.
0: A la señorita Michelle Sánchez, de Zona Fan. ¿Cómo estás, Michi? No sé si nos escucha Michi o me escucha a mí.
2: Ya, disculpa, gajes del oficio, tenía el micrófono apagado, pero un saludo. Ay, ¿cómo estás, Fabio? ¿Cómo está, Kenecito? ¿Cómo están todos? Yo me siento muy indignada con los partidos de hoy, honestamente. Hoy sí vengo tipo memo, así que espero que disfrutemos de conversar un rato acá de Máster del Fútbol.
0: Vamos en orden, Michi, porque entonces la veo así ya, ¿cómo es? Levantándose en ¿cómo hay un término de una frase popular de eso? Bueno, levantándose ahí en armas, vamos a ponerlo así. ¿Qué no te ha parecido el día de hoy, Michi? ¿Tu Colombia o mi Argentina?
2: Tu Argentina, evidentemente. Creo que hay jugadas muy polémicas en este partido. No digo que como tal se le haya regalado el partido a Argentina para la clasificación. Sí siento que si uno piensa que hay para uno, hay para todos, y hay ciertas circunstancias en el partido que a mí en lo personal me parecen injustas, como en una sanción del tercer gol, en ese momento era el segundo gol de Egipto, que lo sancionaran porque había una falta previa hacia un argentino, y que después pasó exactamente lo mismo y que ni siquiera pudieran revisarla en el VAR. Yo sé que sabemos las reglas del VAR, que solo si es ya para roja, ¿verdad? No tanto para amarillas, pero ¿por qué no buscar o tratar de mantener la equidad? Y ahí es donde uno dice o empieza a salir el... Claro, la FIFA quería que pasara Messi, el consentido, y no Egipto, oye, ¿verdad? Oye. Pero sí.
0: Memo, sí. Sal del cuerpo de Michi.
2: Memito está orgulloso de mí.
0: Te voy a decir algo. Y como digo, o sea, porque hay que poner en contexto también las cosas. Yo, y te digo, y me gustaría poder aclararte con el reglamento en la mano. Cuando hay una jugada que termina en gol, siempre has visto que hoy, lamentablemente, y ese es un estrés porque el narrador no sabe si cantar el gol, si igual con la obligación de que el fuera de juego tienen que dejarlo correr hasta que termine la jugada y ya se anotan, ya luego de anular el gol, o sea, es para mí algo de que no es correcto. Pero siempre, sea un gol lícito o no, el VAR tiene que intervenir y hacer un check goal. El check goal significa que lo que dure la jugada desde que inicia, por ejemplo, si es de un saque de banda, desde que se hace el saque de banda hasta que termine en la jugada de gol, bueno, en el gol, tiene que valorarse como una sola jugada. Es evidente, Michi, que hay una falta sobre el argentino. O sea, no podemos decir, no hay falta, porque se pitó, porque se anuló, no. Hay un pisotón que, si nos ponemos objetivos, sin colores de camisetas, decimos, sí, hay una falta previa, tiene que cumplirse. En la jugada que se da en el área de Argentina, cuando Egipto buscaba el empate, el VAR, o sea, no puede intervenir por sus condiciones, como tal, lo que reglamenta. Y aparte que eso, se demostró que primero el jugador de Argentina toca el balón. Y luego, por la inercia de la jugada, sí, efectivamente, le da un majonazo también al jugador de Egipto. Pero es el concepto muy diferente a todo eso.
2: No, Fabio, perdón, pero si hay para uno y para todos. Para mí no es penal para Egipto. Para mí no es penal. O sea, para mí no es penal. Lo que pasa es que sí, yo lo entiendo. Pero haces jugadas muy sospechosas para Argentina, para que cuadre, al igual que, por ejemplo, el penal, al igual que Cristiano Ronaldo.

0: le sancionan un gol porque está adelantado con un hombro, y Argentina parece estar lo mismo, y resulta que ahora los sensores no funcionaron y salieron bien. O sea, a ver, yo tengo aquí, por supuesto, tengo la estadística del partido y Argentina fue superior a Egipto. Yo en ningún momento estoy diciendo que se robó el partido como tal. Yo lo que digo es que debería de haber un poquito más de equidad a la hora de una revisión, a la hora de una falta, porque si a uno le acaban de pasar exactamente lo mismo, ¿por qué no vas y analizas, aunque sea por hacer el papelón?
1: Te voy a hacer una pregunta. Si esa jugada de Egipto no termina en gol, ¿usted cree que el VAR va a intervenir a decir que hay una falta previa?
0: Probablemente, porque era Argentina. Para ser honesta, no, sí.
1: No, porque el VAR no puede intervenir en esa jugada. Si la jugada no hubiese terminado en gol, el VAR no puede hacer un chequeo de jugada. Esto es un chequeo de gol. Y por eso el VAR sí interviene, porque es el reglamento así lo estipula. Si la misma jugada le hubiera fallado el jugador de Egipto, es saque de puerta. El árbitro no puede regresarse, el VAR no puede decirle, mira, tenés que regresarte y no cobrar saque de puerta, te cobrar un tiro libre. No, porque ahí no puede intervenir el VAR. Repito, y en eso sí me gustaría, porque le digo, o sea, yo sé que puede haber dolor, puede haber lo que, pero hay que ser los que están en el reglamento. Que como usted dice, que tal vez uno vea que en ciertas cosas se aplica el reglamento tal cual y en otras es más flexible, es otra cosa. Luego, la segunda jugada, repito, del área es, y te digo porque eso lo dijeron ya luego los árbitros, y ese, aquí el factor que influye es que el jugador de Argentina primero despeja la bola, y luego, por la inercia de la jugada, tiene el contacto normal con un jugador de Egipto. No, es inevitable, él no se puede quitar ni nada, ya eso es inevitable. Y eso puede haber sido en el área, puede haber sido en la media cancha, puede haber sido en cualquier otro sitio, que ya es una acción inevitable. Igual, el VAR tiene que estar sumamente seguro de que para llamar y hacer un chequeo, decir, mire, no, si es que de verdad la jugada es altera, la jugada venga, hay que hacer una revisión de. Pero en esta situación, y explicado por de árbitros a nivel mundial, que muchos están en contra de toda esta situación, entonces tratan de verle, como dicen, las cinco patas al gato, pero hoy dan la razón a eso. Lo que sí, y te voy a decir que está claro y que hay una mala, el mal uso del VAR, es en una jugada previa, en el primer tiempo, donde un jugador de Argentina le lanza un manotazo sin balón a un jugador de Egipto. Ahí el VAR tenía que llamar y decirle al árbitro, mira, está esta jugada, venga y la valora usted para ver si amerita tarjeta roja o tal cual usted que no es, y no es para marcar la falta, era para buscar una posible tarjeta roja, cosa que el VAR ni siquiera manifestó eso. Entonces, hay errores, hay horrores, ¿estamos claros? El reglamento, no sé, repito, aquí el gran problema, Michi, es que cada vez que dejemos todo al criterio del árbitro o al criterio de los que están en la zona VAR, estamos mal. Porque aquí tiene que ser lo que está escrito. Como decía Moisés, lo que está escrito en piedra es lo que tiene que cumplirse. Aquí, donde le damos esa opción de criterio, veámoslo en caso suyo y el mío, tenemos diferentes criterios. Ahora imagínate estos que tratan de acomodarse. Entonces sí es complejo, pero también hay que ser en esa parte acordes a lo que dice el reglamento, que hay cosas que no se marcan, no sé. Yo por decirte algo, el penal de ayer que le marcan a México, el de Harry Kane, pues yo he visto jugadas iguales en media cancha que no las pitan porque el jugador y los dos van con el pie en alto a patear el balón. Ninguno lleva el balón dominado ni nada, es un balón dividido. y de uno le da por debajo.
0: Es que es una jugada exactamente que se da por debajo. Si hubiera sido a la misma altura, probablemente el pie, es una jugada, como decís vos, que van por el balón. Pero él
1: es que los dos van por el balón, el balón no está, el balón ni siquiera está dominado por, yo no te, y te digo, igual sí. por eso mismo punto, si fuéramos árbitros vos tendrías un criterio y yo tengo otro, y repito, si no hubiese sido México, vos crees que hubieran echado para atrás ese rewind ahí a ver esa jugada en particular.
0: Ay, probablemente no, obviamente son los equipos es que, en masa que mueven dinero.
1: No tanto que mueven dinero, Michi, es que ayer nos lo decía Alexei, o sea, no es tanto que mueven dinero porque muchas de las entradas ya están sold out, pero ¿qué pasa? Que hay un gran porcentaje todavía que está en manos de la reventa, entonces ellos juegan con la oferta y demanda y aparte de eso con el país que posiblemente pueda ir avanzando y entonces cada partido lo van midiendo de esa manera. México particularmente, era un país que está ahorita causando mucho furor, es anfitrión, estaban en busca de la euforia de su, bueno, en este caso no es quinto partido, para alcanzar lo que, superar lo que había hecho Costa Rica, tenía que llegar a casi que al séptimo partido, porque Costa Rica hubiese llegado en este, si el formato fuera el mismo, al sexto partido. Entonces México no quedó por debajo de lo que hizo Costa Rica anteriormente. Pero sí, aquí el gran problema, Michi, yo insisto, o sea, donde le damos el poder de decisión discrecional, depende de lo que vea, de lo que sienta, de lo que le guste o no le guste, a cada árbitro, a cada persona, vamos a caer en el error. Los reglamentos están hechos para cumplirlos. Michi, pongámoslo así, pues, diferente, digamos, las leyes están escritas para cumplirse. Y no te van a decir, mira, es que si golpeaste a una persona en la calle, pero le diste de las piernas para abajo, se ve de una manera el tipo de agresión. Pero si la golpeaste en la cabeza, entonces ya no, porque se puede tomar como intento de homicidio. Porque la cabeza es una parte más frágil. En fin, ¿me entendés? No sé si dice más enredo o lo dejamos. O sea, aquí el gran problema es que no podemos tener un librito diferente para cada partido y para cada equipo. Yo sí sé que hay influencia, sí se sabe, y con lo de Balogun quedó a la exposición mundial de que la FIFA tiene intereses, que la política se mete en el poder de decisión.
0: Pero también, Fabio, ¿por qué tal vez ceden a la petición, digamos, de Donald Trump? Porque sabían que al final de cuentas, aunque jugara el jugador, ¿verdad? Valga la redundancia, no iba a hacer la diferencia. El resultado iba a ser exactamente el mismo.
1: Pero no te puede jugar el nombre.
0: Pero es que te complacemos una, al final de cuentas han estado embarrados en peores y saben salirse.
1: Pero es que ahora voy al punto. ¿Cómo le vas a decir a Inglaterra de que no le vas a levantar la tarjeta roja a su jugador? ¿Cómo
0: es
1: le vas
0: que
1: a decir?
0: Ese era mi punto. Ese era mi punto cuando inicié el programa diciendo que si hay para uno, hay para todos. Porque entonces hay nada más para que, bueno, Estados Unidos, para que le llegue a Donald Trump, porque somos el anfitrión. Ok, todo cool. Pero de por sí no va a ser nada de Estados Unidos. Porque seamos honestos, ni Estados Unidos, México tal vez, pero ni Estados Unidos ni Canadá tenían como para superar lo que Costa Rica hizo, por ejemplo, en Brasil, lo que vos estabas mencionando, ni tampoco México.
1: Y te voy a decir, yo al contrario, yo veía un Estados Unidos que podía hacer la diferencia.
0: No, ya topándose un rival tan fuerte como los que, bueno, ya el último que tuvo, ya ahí ya era evidente, o sea, por favor, Bélgica,
1: vos veías a Bélgica en toda la fase de previa al partido de ayer, y Bélgica venía remando de atrás hacia adelante, que de hecho yo he gozado, pero yo he gozado porque, o sea, uno veía que el ingreso de Romero Lukaku era lo que marcaba la diferencia, pero Bélgica casi siempre iba perdiendo los partidos, y entraba Romero Lukaku.
0: Pero esos son los equipos que vienen un poquito, por decir así, un poquito menos desgastados para jugar estas instancias, y por eso se hacen tan peligrosos, porque no tienen el desgaste de Argentina, de Francia, y voy a incluir a Noruega, que a Noruega lo ha salvado el descanso que tuvo contra Francia.
1: Bueno, hay muchas, por eso te digo, pero yo no veía mal a Estados Unidos, a México, por ejemplo. De hecho, yo pensé que para Inglaterra iba a ser más sencillo, te hablo muy francamente. Pensé que para Inglaterra iba a ser un poco, mucho más sencillo. De hecho, cuando ves los dos goles de Bellingham, decís, no, es la lógica del fútbol. Pero hay un gol que mete a México y es donde empiezan a dudar los equipos. Aparte que estamos en una etapa, Michi, que los nervios, que a veces no se juega a ganar, se juega a no perder. Si hay que alargar a los penales, de confiarse, en fin, a esa suerte. Pero tener ese chance de eso. Y que me parece que hay países que en determinado momento prefieren alargar hasta eso antes que poner en riesgo y poner. Estados Unidos me parece que se vio sorprendido, y todos, yo puedo decir que todos, a nivel del fútbol, porque vimos un Bélgica que hizo todo lo contrario a lo que venía haciendo. Bélgica era un país que más bien iniciaba muy relajado, muy enconchado, sin arriesgar mucho. De hecho, deja a su mejor hombre afuera, en banca, a De Bruyne. Uno dice, puña, ¿qué? Y esos son los aciertos y los desaciertos de un técnico.
0: Es que también, Fabio, ellos estaban molestos por la situación de la llamada de Trump y todo eso, lo que estaba, ¿verdad?, alrededor de ellos. Y yo siento que también era un, en la cancha, en el verde, les demuestro quién somos.
1: Bueno, y veámoslo con nuestra casita. Costa Rica, cuando vivió aquel penoso episodio de la nieve, sí, eso fue meterles ese chip de que aquí vamos con todo y contra todos. Y eso nos ayudó para clasificar al Mundial. Estoy claro de eso. Pero si ves, por ejemplo, lo que quería decir, o sea, igual recuerde que Bélgica estaba jugando bajo protesta. Ellos decían que igual les iban a esperar qué iba a suceder, porque igual hasta hay países que han pedido que se dé la nulidad del torneo, que han pasado cosas inexplicables. Volvamos al punto, desde el primer partido con lo de Messi, que no se manifiesta.
0: Lo está diciendo, ¿ah?
1: No, pero te digo, y es que no es mi opinión, yo no puedo. Te digo, a nivel mundial hay mucha gente que dice que a partir de ahí ya el mundial está, como dicen, viciado, que porque el VAR no intervino, pues digo, por lo menos haber hecho la mímica, lo que fuera.
0: Sí, que sí, como dije anteriormente, el papelón,
1: ponerlo así. Por eso digo, entonces hay gente que está muy disconforme, porque aparte de el mito urbano, ¿verdad?, de que la FIFA le acomodó el mundial pasado a Argentina para que Messi saliera campeón. No sé si es realidad o mito, pero entonces hay mucha gente que se apega como dicen, rumores de pueblo, y rumores de Iván, y cada vez que hay un error o un beneficio, señalan eso. Y entonces es complejo. Yo sí te digo que hoy, lejos de hablar de esas dos jugadas que espero que la gente también las haya entendido, el por qué sí y el por qué no, me parece que hay una jugada previa, en el primer tiempo, donde sí un jugador de Argentina le lanza un manotazo en la cara a un jugador de Egipto, el cual debió haberse llamado el VAR y darle la oportunidad que el juez valorara si era una agresión adrede o no sé, lo que fuera, o como dice Michelita, el papelón de ir al bar y verlo.
0: Yo tengo aquí, Fabio, no sé si querés que lo compartamos, las estadísticas del partido como tal, para que la gente, ¿verdad?, también lo tenga, a los radioescuchas que están con nosotros y a la gente en sintonía en Facebook o en redes sociales, y para que también, ¿verdad?, nos vayamos limpiando de eso, de que es amañado, ¿verdad? La posición del balón la tuvo Argentina con más tiempo en 64% y Egipto en un 36%, perdón. Remates totales de Argentina fueron 19 y Egipto solo tuvo 5. Disparos a puerta directos, Argentina 7 y Egipto 2. Los pases completos de Argentina fueron 541, mientras que Egipto solo obtuvo 288. Y bueno, los goles esperados, 2,90 por parte de Argentina, y Egipto nada más obtuvo 0,89 en eficiencia. Y las faltas cometidas en total, que es algo que vos estás comentando, Argentina obtuvo 13 y Egipto hizo 11. Ahí están.
1: Igual las estadísticas creo que también van muy sujetas, Michi, a que Egipto iba ganando 2-0. La mayor parte del partido iba ganando 2-0. Entonces, de lógico, es un equipo,
0: No, y
1: quién
0: yo te digo
1: sabe.
0: algo, Fabio, yo te digo algo, pero independientemente, porque con Lautaro, para mí, Argentina se vio totalmente diferente. Creo que le inyectó la velocidad que necesitaba, pero en sí, el que estaba en modo velocidad era Egipto. O sea, eran dos o tres pases y
1: Oh,
0: ya estaban
1: no, no,
0: allá.
1: pero es que voy al punto. Egipto ya no ocupaba atacar. En el momento que Egipto se pone al frente, Michi, ya todas estas estadísticas que nosotros podemos analizar, ya, como dicen, con el periódico del lunes, uno va a entrar en razón y decir: mira, Egipto no ocupaba hacer el desgaste, o Egipto ocupaba eso mismo, lo que causó que Argentina se descompusiera en su parte defensiva, que arriesgara y le dejara sus espacios. Más, si usted ve el gol que le anulan, repito, o sea, es una obra de arte. Es una obra de arte. Es
0: Tres
1: una
0: pases y al
1: jugada.
0: marco. O
1: No,
0: sea,
1: y todo. El talento. Repito, el jugador nunca da por perdido. Incluso la velocidad. Es que, puña, es que la jugada en sí es rica de analizar. O sea, ese es un verdadero contragolpe letal. Y no fue casualidad, porque vemos que el segundo gol es una jugada muy similar. Bueno, el que le vale, en el segundo gol que le vale, es una jugada
0: sí.
1: similar. Entonces Egipto dice: hey, toquen la bola ustedes, tóquenla, rematen, hagan centros como los estaban haciendo, y nosotros ahí vamos a aprovechar una que nos quede, la vamos a aprovechar. Y entonces, por eso te digo, a veces hasta las estadísticas salen sobrando, Michi, porque vas a decir vos, es que Egipto no ocupaba tener el balón. Egipto lo que sabía, las condiciones que de sus jugadores, era en cualquier jugada que recortaran, de donde agarraran mal parado a Argentina, iban a ser devastadores ellos. Y eso, repito, para mí tira abajo cualquier estadística, que el porcentaje, el equipo obligado era Argentina, pero Argentina tuvo el balón, pero ¿cuánto fue eficiente? ¿Hasta qué minuto metió el gol? Y además, y el momento emocional es lo que mata a Egipto. Primero, porque ya empieza. Le salieron los demonios de lo que le pitaron en el gol que le anularon. Le salen los demonios de ver que Argentina agarra ese envión anímico y se les viene encima y saca ese resultado. O sea, saca el 2-2 ya cuando lo tenían muerto. Es que
0: Por eso te digo,
1: al minuto 80 el marcador pudo haber ido 3-0 y apague y vámonos.
0: Es por eso te digo que el movimiento de Argentina fue muy inteligente. Cuando ya entra Lautaro, ya los egipcios están muy cansados y entonces se cambia el papel. La velocidad está en
1: Bueno,
0: Argentina y ya no está en Egipto.
1: pero hay un factor también, Michi. El arquero de Egipto había sacado todo.
0: Ah, sí.
1: Y para mí el gol de cabeza del defensa de este argentino era tajable.
0: Martínez, creo que fue. No, no me haga mucho caso, pero creo que sí. Ya les digo, para no que.
1: El número 4 de Argentina. Okay. A mí me parece que la jugada, porque no, le da un cabezazo, lo que pasa es que él va previendo, o sea, él nunca vio que el defensa de Argentina estaba jugando delantero y le llegó por ahí, porque él iba esperando casi que el remate es el segundo palo, y no es
0: Fue
1: el primero,
0: Romero.
1: Romero, el del Cuti Romero. Y entonces, Michibel, ¿me entendés? Pero para mí es un cabezazo atajable, de hecho, él le pone la mano, lo que pasa es que. Y iba ya corriendo hacia el segundo palo y cuando,
0: Sí, lo tomó
1: digamos, no
0: por
1: fue.
0: sorpresa.
1: Y el segundo gol, sí, es un pepinazo, pero es igual de jugadas, como dicen, de puro coraje, porque el balón lo devuelve un jugador me parece que es Lautaro, que lo pega como de media volea, devolviéndola hacia el centro. El mismo Romero, Cuti Romero, hace un mal dominio y ve que viene Messi y como que se la da ahí sin querer queriendo y Messi le pega una raya completa. El tercer gol sí es también digno de ver lo que es un contragolpe. Julián Álvarez, que uno decía, ¿cómo está todavía en la cancha? Si Julián me parece que es un jugador que su situación actual, la exposición que está teniendo en España, las críticas que está teniendo por el deseo de salir del Atlético, en fin, como lo están tasando, le está pasando también una leve factura de emocional. Y entonces vemos que no le viene, pero el esfuerzo que él hace en cancha, la pelea, agarra ese rebote en la jugada de contragolpe, y él es el que le lanza un pase de 60, 80 metros a Lautaro, que incluso uno dice, mire, Lautaro se va a quedar con el balón dominando ahí, esperando, porque estaba solo, solo. Y cuando ves que Enzo Fernández va corriendo, va corriendo, va corriendo, y de repente Lautaro tira un centro con guante de seda, y un jugador que tampoco es característico que llegue a cerrar en palma de cabeza para hacer una jugada de tres toques y hacer un gol de contragolpe. Pero para seguir hablando, sí, vamos a la pausa comercial, Nicolita.
0: Vamos, vamos, vamos.
1: Ya volvemos.
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1: Muchísimas gracias por continuar con nosotros acá en CRC 89.1 Radio. Y este es su programa Masters del Fútbol. Michi. Pero si lo vemos, lo malo del Mundial ha sido, tal vez vamos a ponerlo en contexto, a cómo está lo malo de nuestro fútbol, encabezado por los dirigentes. Pero en cancha ha sido soberbio el Mundial. No sé si compartís conmigo, o sea, el ver tanto talento, el ver equipos que ni en sueño uno hubiese dicho, mira, van a ser determinantes, qué bien juegan. Porque, repito, hay una frase que hay unos que no les gusta, pero para mí hay formas de perder. Hay equipos asiáticos y africanos que perdieron de una manera que no merecían. Y hay otros que sí, la decepción es verdad. Yo te he dicho, un Brasil lejos de Brasil, un Alemania lejos de Alemania. Entonces vemos eso, el renacer del fútbol a lo que nos está llevando. Porque aquí en Costa Rica estamos equivocados, Michi, aquí decimos, es que ocupamos biotipos.
0: La historia cuenta. Corra,
1: gente que corra, que corra, que corra, y ya. Porque creen que esa es la tendencia a nivel mundial.
0: Sí.
1: Yo te digo, este muchacho que metió el gol de Egipto, al minuto 70, es que hace un pique así de box to box y hace el gol. Se lo anulan. 5 minutos después, hace el mismo pique, box to box, minuto 70 y algo. Y vos lo ves, o sea, la entrega física que tiene. Y no es correr por correr, es saber cuándo correr.
0: Es que ese es el punto.
1: Y aquí estamos equivocados, porque aquí lo que quieren es ponerle a Sherman Witty una pierna natural y que vaya a jugar fútbol, porque entonces va a ser espléndido. No, es que no es eso.
0: Ahora los comentaristas, ahorita los comentaristas de fútbol en las transmisiones, más que nada lo que son ticos, escuchamos justamente eso que vas a estar diciendo, Fabio. Es que ahora ya no son futbolistas, son atletas. No, tiene que haber un complemento futbolístico. ¿Qué hace usted con ver un jugador? Voy a poner un ejemplo, y perdón si llega a escuchar esto y se siente ofendido. A Luis Díaz Tico. ¿Qué hacemos con un Luis Díaz Tico que sea correrón para allá y corriendo para allá y corriendo para acá y para todo lado, izquierda, derecha, si no sabe hacer un buen pase, que no sepa hacer un buen centro, o que no sea como un Rafael Leao, por ejemplo, en Portugal, que es un jugador excelente para ponerte balones al área o a los postes, o sea, por favor, o para bailar las marcas, o en el caso de hoy, como vos decís, el egipcio, o también el día de hoy fue un partidazo, y para mí la figura del partido tuvo que haber sido Lautaro y no tal vez Messi, pero obviamente los focos siempre van a estar con Messi, porque él fue la persona que le dio el giro total a Argentina, para mi gusto, en el encuentro. Hola. Entonces, tiene que haber un equilibrio.
1: Con ese ejemplo que vos das, yo te voy a dar uno que para mí es la prueba tácita de qué mal formamos acá con relación a otros países. Luis Alonso, ¿cómo es? Martínez, el jugador de la Liga Deportiva Alajuelense, proveniente de la isla Chira, era un jugador que cuando estaba con Carevic era fundamental, porque en el recorrido de contragolpe de la liga, él era ese desahogo que presentaba la liga por su velocidad, y lo mandaban, y él iba y peleaba y todo. Pero en la última jugada le costaba. Eso lo vio Carevic, no lo mejoró, porque aquí no les interesa, o sea, no van a decir, no, vamos a hacerlo, mejorarlo, no. No. Aquí esperan que el jugador lo haga por sí solo, porque los equipos no les interesa. Mira, quédate a hacer doble sesión, vos no les interesa. Se va a ser legionario, y hoy en día vemos a un Martínez que tiene todas las propiedades de un jugador ya perfeccionado. Saber sus fortalezas y cuáles eran sus debilidades, al punto que se convierte, y creo que para sorpresa hasta para vos, que son liguistas, en el goleador histórico del equipo de Nueva York. Porque él
0: sí,
1: era...
0: Y a nivel nacional se hizo muy referente, junto con Manfred.
1: Pero él era un jugador que corría por las bandas. Y los técnicos de aquí lo ponían a correr como si se hubiera robado una cadena en la Avenida Central. Ahí en Estados Unidos, no. La fortaleza suya va a ser que usted esté en el centro de la cancha y que mi equipo desahogue con usted, pero hacia el marco. No que usted vaya a correr hacia la banderola para que usted vaya a hacer el pase o vaya... Entonces, la fortaleza que él tenía, que era la velocidad, se la mejoraron, se la respetaron, pero le dieron el don de la definición. O sea, le enseñaron, y te aseguro que eso es de trabajo. Michi, eso no es que, mira, vas a correr y te vamos a poner ahora aquí y ya los goles van, que no. Eso es de trabajo. Eso es repeticiones.
0: Y disciplina por parte del jugador.
1: No, por eso, pero digamos, a lo que voy, el entrenador o el asistente, pues casi todos esos trabajos no lo hace ni el entrenador. El entrenador se dedica a otras partes. Pero sí le dice al asistente, mira, hay que trabajarle a este muchacho esto.
0: Pero Fabio, menciono lo de la disciplina, porque, por ejemplo, yo sé que ustedes dirán, y disculpen, yo sé que yo soy una manuda demasiado enamorada de Oscar Ramírez, pero Oscar Ramírez lo hacía con Brand, con los tiros de larga distancia. De hecho, Oscar lo mencionó en muchas conferencias de prensa. Sí. Y el problema de aquí, ¿qué fue? La indisciplina de Brand. Ahora, como pones el ejemplo de Alonso Martínez, probablemente él mismo vio que sí podía mejorar, se hizo una autodisciplina y empezó a trabajar lo que allá en Estados Unidos le descubrieron, como decís vos, obviamente.
1: Bueno, él ve lo que decís. Óscar Ramírez siempre dijo, yo estoy anuente a ayudar a cualquiera que venga y me pida de mi tiempo para trabajarle, para mejorar cosas. Dice, Óscar le encantaba eso, porque él mismo decía que es una muestra del compromiso y, como vos decís, de la disciplina y la responsabilidad de mejora que quiere tener un jugador. Pero que no es él, que no es Óscar el que tiene que ir a pedir, es el jugador el que tiene que tener la iniciativa de ir. Entonces, a lo que quiero llegar es esto, Michi. O sea, vemos hoy jugadores extraordinarios, pero extraordinarios. Ha sido un mundial donde nos ha mostrado que está lo táctico, pero también está esa toma de decisiones de los jugadores, esa riqueza. Porque repito, exceptuando, y te repito, y lo digo así abiertamente, exceptuando Alemania y Brasil, que para mí no me mostraron nada, todas las demás selecciones, bueno, por ahí Holanda también creo que me quedó un poco en deuda, todas las demás selecciones siempre mostraron cosas novedosas, jugadores que no teníamos referenciados, y los ves hoy en día ya siendo élites en su selección. Hay mucha gente, sí, que cuestionaba la llegada de Gordon a la Liga Española. Y cuando lo viste jugando contra Costa Rica, decís, ah, no, pero es que lo está marcando un tico, entonces siempre le va a hacer diferencia. Pero lo ves hoy tan determinante en su selección, que decís, donde con razón dejaron por fuera a dos o tres de renombre. Porque este muchacho, aparte que tiene las condiciones, tiene las ganas de comerse el mundo. Y eso es un punto a favor, que fue lo que nosotros hablábamos, de por qué los africanos, de por qué los asiáticos. Porque esos quieren dar ese do de pecho y hacer historia y convertir a su país en largar a instancias finales y hasta, ¿por qué no?, ya ir pensando en un campeón mundial de esa geografía.
0: Es que tristemente, y digo tristemente, no porque no me alegre, por ejemplo, Cabo Verde, que fue una sorpresa brutalmente en el mundial. Pero, tristemente, todos avanzan, todos evolucionan, todos buscan cómo tener un fútbol de primera mano, pero en Costa Rica no. En Costa Rica más bien buscamos cómo seguir decreciendo, quitando equipos, porque van...
1: ¿Cómo amañamos nuestro torneo?
0: Exactamente, que porque ya sea de verdad, de que porque se están metiendo en semifinales y yo ocupo plata para las semifinales y final, y gran final... que supongamos equipos grandes, o que de verdad están metidos en narcotráfico en el fútbol nacional y que esté pasando todo lo que está pasando. Entonces, todos van un pasito adelante, pero Costa Rica sigue estancado.
1: Y donde digo amañando nuestro fútbol, es porque las decisiones que se están tomando por parte de nuestros dirigentes, o las decisiones que no se están tomando, permiten que se den una serie de situaciones que dan a entender que hay amaños, que hay intereses y que hay beneficios para unos en contra de otros. Hasta la forma de escoger cómo se va a un repechaje, cómo salen los candidatos. No hagas cosas buenas que parezcan malas. ¿Por qué? Porque deberíamos de tenerlo todo escrito. Aquí ni eso. Entonces, es una serie de errores, error tras error, y cada vez nos va a ir generando dudas. Lo cierto del caso, ojalá que veamos que este mundial sirva para que los formadores, tomen un poquito de conciencia y digan, mire, el camino está errado, el camino... está empinado. Las selecciones del Caribe ya no son aquellas que jugaban con cocos, como querían hacernos entender para esta eliminatoria. Pero tenemos que ver.
0: ¿Cuál? ¿La eliminatoria más fácil que se pasa caminando?
1: Para muchos era así. Para mí no era tampoco tan sencillo. yo te voy a decir, por ejemplo, y repito, por ejemplo, Haití pudo haber quedado eliminado, y los números en la historia van a decir que quedó eliminado y que fue, pero vos viste a Haití haciendo una mala presentación en el Mundial.
0: No, lamentablemente para nosotros, repito, por el hecho de que nos quedamos estancados, pero ellos no, ellos hicieron un buen papel.
1: Y Michi, ¿cada cuánto entrena esa selección de Haití?
0: Yo creo que un mes antes de cada mundial, porque recordemos que solo son 8 jugadores. Ajá, son solo 8 jugadores.
1: Entonces, luego, si queremos seguir creyendo que lo de afuera es lo que nos va a llevar al éxito, y no leemos nuestra historia, que la mayoría de clasificaciones a mundiales nos lo ha dado técnicos nacionales, que la mayoría de campeones, técnicos campeones de los equipos acá en nuestro torneo son nacionales. Entonces, queremos seguir inventando acentos, queremos seguir pagando caprichos por traer gente que le quita protagonismo a los nacionales. Y a los hechos voy, como dicen ustedes los jóvenes ahora, el hecho mata la estadística, o ¿cómo es?
0: Ay, no sé, tan joven no soy.
1: Bueno, los factos, ¿qué dicen? Y el facto dice...
0: Ah, ok, los factos, ajá.
1: Que Costa Rica ha clasificado al Mundial con técnicos nacionales.
0: Sí.
1: Que Costa Rica, en el torneo local, el 90% de los últimos torneos han sido ganados por técnicos nacionales.
0: Yo no me sé mucho el chisme, Fabio, pero tengo entendido que ya sacaron a mi buen amigo Aso de la liga donde él estaba, de la federación, porque tengo entendido, repito que no me sé muy bien el chisme, tengo entendido de que quisieron poner al hermano de Batista a dirigir la selección sub-17, creo que era la que tenía Aso.
1: Es que tenía entonces, dos.
0: Ahí es donde yo digo, entonces, ¿cómo estamos? O sea, porque el hermano del técnico quería dirigir, sacamos a Aso. Así de fácil, sacamos a Aso. No tiene para mí lógica, honestamente.
1: Yo el otro día le decía a Memo, hay países que los asistentes técnicos del equipo mayor sí tienen esa recarga de selecciones menores, porque hay un fin que lo que indica es que él trabaja con el técnico de la selección mayor, sabe qué es lo que quiere el técnico de la selección mayor, sabe hacia dónde se está dirigiendo el fútbol del país, entonces se le pide una recarga al asistente del, por ponerlo con nombre y apellido, al que tenía el asistente, el Piojo Herrera, tenía que agarrar una categoría, U17, el otro tenía que agarrar la U20 o la U23, por ponerlo así. A él se le metía un par de asistentes ticos para que fueran también conociendo todo ese sector. ¿Qué pasa? Que aquí de ahí todo lo hacemos improvisado. No tenemos un formato de... Aquí no decimos, mire, es que la selección U17 tiene que jugar igual que la mayor. Bueno, primero, la mayor no juega nada. Entonces, no le podríamos estar pidiendo muchas cosas. Pero es algo como eso. Ese es el entorno principal y el entorno tal vez más complejo. Lo
0: es
1: único
0: lamentable.
1: Es eso. ¿Qué va a pasar? Repito, es que yo no veo un ápice de luz así a la distancia que nos diga, no, ya tomamos decisiones positivas. ¿Cómo es posible que hoy entrevistaban al presidente de Escorpiones y le preguntaban que si tenía listo todo en caso de que clasificara, y él donde dice que a raíz del problema que ha existido con la guerra, ellos ya tenían pedido la reposición de la gramilla del estadio del Polideportivo de Belén, pero con eso entonces iban a trazar que en caso de clasificar posiblemente tengan que jugar en otro estadio porque van a tener que cerrarlo
6: para hacer este...
0: Fabio, pero decime algo, a ver si yo es que, verdad, por mi situación, yo estoy tan perdida del fútbol, o si sigue siendo Escorpiones Guadalupe, el famoso fogueo, sigue siendo Escorpiones Guadalupe.
6: No,
0: eso ahora, es lo que se habla.
6: No, ahora se habla, pero es por acuerdos de presidente, ve lo que, como va manipulando las cosas.
0: Ahora entonces, ya va a ser Jicaral.
6: Ahora va a ser. O sea, la propuesta en la mesa que va a llevar la Liga de Ascenso es que no puede ser el que descendió. Porque el que descendió no debe tener ningún premio.
0: Ahora, yo no entiendo por qué, si ya saben que Escorpiones tiene vínculos con un equipo de Primera División Nacional, que todos saben, casa grande, casa chica, no importa, wherever, ¿para qué van a hacer que ascienda nuevamente un equipo donde tiene ciertos vínculos o otro equipo, porque ya hay otro que acaba de ascender que tiene vínculos con otro equipo? Entonces, ¿para qué lo van a hacer? Porque no quieren a Jicaral en Primera División, que porque los princesos se cansan en ir en ferry hasta allá. O sea, es que es increíble, Fabio. Yo a veces, hasta que uno da un chichón a veces.
6: Lo que pasa es que, Michi, ahí te voy a decir, y no, es que no podemos, o sea, si lo están dejando competir como tal, ya hay un problema. Porque si queremos evitar algo y se va a denunciar algo, debería ser así. O sea, no puedes estar participando porque tenés esa opción. Mañana, si quieres, hablamos un poco, porque yo sé que ya nos le pasamos el tiempo a
0: Kenneth. Ya nos está ahí tirando levemente, ya vi.
6: Está chiva.
0: Sí, yo no sé. ¿Qué tiene hoy, seguro? Es anti Messi.
7: No. Yo estoy muy bien, gracias. Bueno, hay que cumplir.
6: Pero Michi, despedí vos del programa y le deseas algo bueno a nuestro compañero don Kenneth Apuy. De mi parte, bueno, muchísimas gracias a todos.
0: Bueno, nos vamos. Qué gusto que nos hayan acompañado en un programa más de Máster del Fútbol. Nos escuchamos mañana a la misma hora, si lo permite, acá en CRC 89.1. A Kenneth, muchísimas gracias por acompañarnos hoy y a usted también que estuvo en sintonía. Nos escuchamos mañana, si Dios lo permite. Costa Rica pa'lante. Chau, chau.
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11: Mejor. Qué dicha. ¿Qué le parece? A los otros no tanto. Muy bien, repítame el nombre, por favor.
12: Juan Verde. ¿Y cómo lo cito yo a usted a la hora de hacer la nota?
13: Estratega internacional de países y empresas.
12: Ok, perfecto. Usted suele afirmar que la sostenibilidad no es un costo, sino una oportunidad económica. ¿Cuál es el principal error que siguen cometiendo gobiernos y empresas cuando abordan precisamente el tema de sostenibilidad?
13: Yo creo que los países cometen el error de intentar convencer a las compañías que la sostenibilidad es algo que tienen que hacer por motivos éticos o por motivos de responsabilidad corporativa. Las compañías que más dinero ganan, de otras palabras, hay una correlación directa entre las compañías más sostenibles y las más innovadoras y las más rentables. Eso no es casualidad. Uh-huh. Cuando vemos el listado de las compañías más innovadoras del mundo, el 56% está también en la lista de las más sostenibles. Entonces yo creo que es el principal error es imponerles regulación, imponerles burocracia para que sean sostenibles. Las compañías tienen que ser sostenibles porque tienen que entender que hay mucho dinero ahí para ganar, porque los hace más competitivos, porque los hace más eficientes, porque les ayuda a identificar oportunidades de negocio, nichos de mercado, porque los mercados están cambiando, porque los consumidores cada vez quieren más productos verdes, porque los bancos no te financian si no eres una compañía sostenible, etcétera, etcétera. Entonces hay riesgos y oportunidades.
12: Muchas personas ven el tema del cambio climático como algo muy lejano. ¿Qué impactos concretos ya están afectando la economía, el empleo y podemos hablar hasta la calidad de vida de las personas en este momento?
13: Estamos siendo testigos a nivel mundial de un gran cambio de paradigma. Y con eso quiero decir que los efectos del cambio climático cada vez son más evidentes. Estamos viéndolo en grandes catástrofes medioambientales. Vemos... Perdón. Estamos de nuevo, si quieres. La pregunta era...
12: Bueno, usted me estaba diciendo que estamos viviendo los efectos del cambio climático de una manera más tangible. Uh-huh.
13: El cambio climático está teniendo una serie de repercusiones en la estabilidad económica del mundo. Y esto no es ya algo de lo que la gente oye hablar de manera lejana. Lo estamos viendo en todos los países. Tiene un impacto directo en inundaciones, en sequías, en fuegos. Estamos viendo cómo el cambio climático afecta la capacidad que tiene la gente de trabajar en la calle. Estamos viendo cómo afecta de manera directa a la salud pública. Pero sobre todo, yo creo que los expertos están diciendo que tenemos que predecir un mundo muy distinto al actual. Un mundo donde el clima va a ser mucho más severo. Pero para mí ese no es el mensaje. Yo no creo que tiene que ser un mensaje de los riesgos. Tiene que ser un mensaje de las oportunidades. Las compañías que se adaptan a lo que vienen y son capaces de ser más competitivas son las que al final ganan en este cambio tan grande.
12: Precisamente en estas oportunidades que usted menciona, ¿cuáles son esas oportunidades de negocio y de generación de empleo que puede traer lo que llamamos economía verde?
13: La economía verde es muy convincente a la hora de entender que las compañías pueden ganar mucho dinero durante mucho tiempo. ¿Qué quiero decir con eso? Estamos viendo, por ejemplo, cómo los mercados están cambiando, o sea, lo que son las preferencias del consumidor. Todas las encuestas muestran que los consumidores cada vez quieren más productos verdes, más productos responsables con el medio ambiente. Estamos viendo cómo los bancos no te financian como compañía o como pyme si tú no tienes una empresa sostenible. Estamos viendo cómo hay un impacto reputacional. La compañía que tiene un impacto en el medio ambiente negativo, pues pierde su credibilidad y hay un impacto y un riesgo regulatorio. Pueden recibir todo tipo de condenas o pueden recibir todo tipo de repercusiones negativas. Pero una vez más, la oportunidad para las pymes está en entender que tienen acceso a nuevos mercados, a nuevos segmentos, a nuevos nichos y que hay mucho dinero en el mundo de la sostenibilidad.
12: La inteligencia artificial está transformando prácticamente todos los sectores productivos. ¿Cómo puede combinarse precisamente la IA con los objetivos de sostenibilidad y desarrollo económico?
13: Sí, la IA está resultando ser una herramienta muy, muy útil para las compañías a la hora de cumplir con los requisitos regulatorios, por ejemplo. Estamos viendo también que la IA sirve para predecir cómo va a ser el clima en el futuro o cuáles van a ser las crisis climáticas en el futuro. Pero también significa un gran avance en la tecnología que nos permita adaptarnos mejor a los cambios climáticos, que nos permita mitigar los efectos del cambio climático para que no nos afecte tanto. Y por último te diría que también la inteligencia artificial sirve para hacernos más eficientes. Más eficientes en cuanto a la sostenibilidad, para entender, por ejemplo, qué quieren los clientes y los consumidores. O sea que yo soy bastante optimista en cuanto a la inteligencia artificial y sí reitero que creo que es el avance tecnológico más disruptivo en la historia de la humanidad.
12: Hablemos un poco del caso de Costa Rica. Suele ser presentada como un referente internacional en temas ambientales. ¿Cuáles son las fortalezas que usted ve y dónde está todavía como tareas pendientes para lograr potenciar el tema de sostenibilidad, que es diferente al tema ambiental?
13: Yo creo que Costa Rica está en el camino correcto de cada vez adaptarse más a las exigencias de los consumidores, de los turistas, de los clientes internacionales. En cuanto a comida orgánica, por ejemplo, hoy por hoy es uno de los segmentos de mayor crecimiento y mayor interés en los mercados principales, y ahí Costa Rica está siendo capaz de exportar todo tipo de productos, cacao, productos agrícolas de todo tipo, y lo está haciendo en función a lo que quiere el mercado, que quiere productos más orgánicos. Este país está adaptando a cómo está cambiando el perfil del turista. El turista ya no quiere ir a un destino de sol y playa, quiere ir a un sitio donde hay una experiencia única, y ahí yo creo que tiene que apostar por el turismo de calidad, no el turismo de masas. Y esos son algunos ejemplos, pero lo importante para mí, de lo más disruptivo para la economía, es cómo está cambiando y adaptándose a los cambios en la cadena de suministro. Estados Unidos está invirtiendo en este país porque lo ve como una alternativa a la dependencia que tenía en China, donde muchos de los sectores dependían casi en su totalidad de la producción y la industria china. Y hoy Costa Rica está creando las condiciones perfectas para que la gente quiera invertir aquí. Hay una fuerza laboral muy bien formada, hay gente preparada y hay empresas que tienen una mentalidad distinta. Son capaces incluso de atraer a empresas que quieren estar en sitios donde la electricidad, por ejemplo, venga de fuentes sostenibles. O sea que yo creo que están haciendo las cosas bien. Donde quizás podrían mejorar es seguir apostando por la fuerza laboral extremadamente cualificada, y ahí es donde quizás tenga un problema de cara al futuro.
12: Quisiera ver si podemos trasladar la conversación, dirigir la conversación hacia el ámbito local. Y sobre esto, ¿qué papel deberían desempeñar los municipios en la lucha contra el cambio climático y la construcción de comunidades más resilientes?
13: Esa es una muy buena pregunta, porque al fin y al cabo son los municipios, los alcaldes y las autoridades locales las que están más cerca del consumidor, más cerca del ciudadano. Y yo creo que son los primeros que tienen que identificar y reconocer que hay una correlación directa entre la sostenibilidad y la calidad de vida. O sea, la gente quiere vivir en un sitio donde puedan respirar el aire, donde puedan ir a su casa sin estar una o dos horas en tráfico, donde no haya contaminación, donde haya mejor calidad de vida. Y hay una relación directa entre la sostenibilidad y la calidad de vida. Los municipios son los que tienen que hacer más para que esto se aterrice. O sea, yo creo que necesitamos más parques, más jardines, necesitamos más calidad de vida.
12: Cuando hablamos de sostenibilidad, bueno, sobre todo se habla de gobiernos y empresas, nos cuesta, como nosotros como ciudadanos, asumir también un rol de protagonismo. ¿Qué acciones individuales considera usted que debería generar mayor impacto uno mismo en nuestras comunidades?
13: Hay mucho que podemos hacer desde nuestras propias comunidades para marcar la diferencia y que la sociedad sea más sostenible, pero si tuviese que resumirlo, lo resumiría en tan solo dos acciones. Una, tenemos que comprar mejor y tenemos que votar mejor. Tenemos que comprar mejor porque significa que tenemos que darle nuestro apoyo económico a aquellas compañías que sean responsables y sostenibles, pero que también no tengan producto barato. O sea, que una cosa no está reñida. Eso por un lado. Y tenemos que votar mejor, porque tenemos que votar por aquellos políticos que estén pensando en las próximas generaciones y no en las próximas elecciones. Que tengan responsabilidad y que tengan la capacidad de entender que este problema es un problema serio y que requiere de actuaciones inmediatas.
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18: Regresamos con

0: recursos transferidos por el MEP, mientras que los restantes 13.340 millones provienen de fuentes externas. La mayor concentración de fondos se ubica en infraestructura educativa, alimentos para comedores escolares y educación técnica. Los datos se desprenden del informe elaborado por el Departamento de Gestión de Transferencias del Ministerio de Educación Pública, que consolidó los reportes de 26 de las 27 direcciones regionales de educación. Dicho informe fue publicado en febrero de este año. La fuente de recursos destinada a construcción, mantenimiento y adecuación de obra educativa concentra el mayor saldo, ya que son 84.174 millones, es decir, un 60.86% del total transferido por el MEP. De ese monto, 42 juntas acumulan individualmente más de 500 millones de colones cada una. La Junta de Educación del Roble de Puntarenas encabeza la lista con 4 mil millones, seguida por la Junta Administrativa del Liceo José Joaquín Vargas Calvo en San José Norte, con 2.607 millones. Ambos montos acumulan recursos transferidos en años anteriores que aún no se han ejecutado en obras. Yo pienso que con 4 mil millones usted hace un colegio nuevo. En segundo lugar, aparecen los fondos para alimentos de comedores escolares con 28.175 millones, que representan el 20.37% del saldo total del MEP. El informe señala que 90 juntas mantienen saldos superiores a los 500 millones en esa fuente, lo que resulta llamativo, dado que esos recursos están destinados a la compra diaria de alimentos para estudiantes. La Junta Administrativa del Colegio Técnico Profesional Agropecuario de Talamanca es la que acumula el mayor monto en esa categoría con 786 millones. El informe estima que ese saldo alcanzaría para cubrir 21 meses de operación, tomando como base el depósito mensual promedio de 2025. La tercera posición corresponde a la Ley 7372 de Educación Técnica, con un saldo de 6.623 millones de colones destinados a materiales, equipos y proyectos productivos en colegios técnicos. El informe registra que 98 juntas no presentaron su reporte de saldo, siendo las regiones de Aguirre, Guápiles, San José Central y San José y Zona Norte-Norte las que concentran el 78.57% de esos casos. Una barbaridad que toda esa plata esté ahí. Es más, voy a buscar a la gente del MEP para que nos ayude con esta información que, sin lugar a dudas, tiene que preocuparnos. Bueno, vamos a pasar a escuchar la primera parte de la entrevista con Jessica Morgan y Xavier Madrid, hablando sobre el Día Nacional de la Juventud. Adelante.
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0: Hola, hola, muchísimas gracias a todas las personas que nos acompañan. Yo soy Gustavo Delgado. Espero que se encuentren súper bien. Nosotros felices de poderle acompañar y ofrecerle información importante de lo que acontece en nuestras comunidades. Hoy vamos a hablar acerca de la celebración del Día Nacional de la Juventud que se llevará a cabo el sábado 11 de julio, poquito menos de un mes, entonces, en el campo ferial de la Expo Pocosí, que por cierto ya viene la Expo Pocosí también, ¿verdad? Que se ubica en el distrito de Guápiles, Pocosí Limón. Gracias por estar con nosotros, a nuestros invitados. Damas, primero le damos la bienvenida a Jessica Morgan Cordero y también a don Xavier Madrid Cruz. Ellos son parte de la organización de este evento. Jessica, ¿cómo le va? Bienvenida.
2: Hola, hola, muchas gracias. Súper bien y emocionada por este evento.
0: Excelente,
2: Claro
0: maravilloso.
2: que sí.
0: Xavier, bienvenido. Gracias por estar con nosotros.
3: Hola, hola, mucho gusto. De verdad, gracias a ustedes por la invitación y por querer seguir anunciando un poco más sobre lo que hacemos también a nivel nacional de la pastoral juvenil.
0: Maravilloso. Sí, esto que mencionas, Xavier, es muy importante porque la organización en sí del Día Nacional de la Juventud es liderado por la Diócesis de Limón y la Pastoral Juvenil de Costa Rica. Yo soy producto de una pastoral juvenil también. Ahí anduve. Fui catequista y fui catequista de niños, después di perseverancia, que son los que se preparan para la confirma.

0: Y también estuvimos ahí por la pastora juvenil, haciendo algunas tonteras, pero también portándonos siempre muy bien. Qué bueno. Tal vez que nos pongan en contexto. ¿Cómo es esto de un Día Nacional de la Juventud y que es organizado, en términos generales, por la Iglesia Católica? ¿Quién me cuenta un poquito acerca de cómo nace todo esto? Por favor.
1: Yo,
0: ¿Ok?
1: el DNJ es una actividad que venimos inventando hace quizás 2 años, no es una actividad, un encuentro nacional. Ya tiene más de 20 años de haberse realizado el primer encuentro. Se realizó por primera vez en la provincia de Limón, cuando en su momento era vicariato, ¿cierto? Antes de ser diócesis. Y al ser una actividad, pues que inició acá, lo que hace el DNJ es en seguir un ciclo que pasa por todas las diócesis. En el 2023, si no me equivoco, fue en la arquidiócesis de San José, pero para nosotros es una gran alegría que después de 20 años, pues también volvamos a regresar a Limón, donde fue el epicentro del primer Día Nacional de la Juventud, que seguro en su momento, pues no se llamaba así, pero sin embargo, con el paso del tiempo, pues fue cambiándose hasta ser el Día Nacional de la Juventud, que se celebra hoy por hoy cada 3 años. Entonces, cada 3 años, cada diócesis es la encargada de hacer la organización del Día Nacional de la Juventud.
0: Muy bien, excelente. ¿En qué consiste el evento? Este día, ¿qué es lo que podemos esperar? ¿Qué es lo que hacen los muchachos, los chicos?
1: Ok, en esta parte creo que el evento como tal, no lo vamos como un evento, porque si lo vemos como un evento, creemos que es algo simplemente de que se hace ese día y ahí se quedó. No, es un encuentro, es un espacio donde también vemos como darles un sentido de esperanza a los jóvenes que hoy por hoy quieren hacer un cambio, pero también creemos que el mundo hoy por hoy está un poco mal, ¿cierto? Entonces el Día Nacional de la Juventud es un reflejo de que aún hay jóvenes a nivel de país, ¿verdad? A nivel nacional, jóvenes interesados en querer llevar el evangelio, reflejar también que se puede seguir al Señor a pesar de tanto ruido y tantas cosas. ¿Y qué es lo que pueden esperar? Encontrarse con otros jóvenes. También es un espacio de formación, un espacio de espiritualidad, un espacio que reúne no solo a la juventud católica, sino que reúne a toda la juventud en general de Costa Rica.
0: Ok, es una actividad inminentemente religiosa, es un encuentro religioso, para dejarlo eso claro.
1: Sí, digamos, lo organiza la Iglesia Católica, pero es un encuentro abierto para todas las personas que quieran formar parte. No importa la religión, sino importa también personas que quieran dar a conocer también a Jesús.
0: Ok, sí, porque me pongo a pensar, como yo lo hablaba, bueno, esto está organizado por la Pastoral Juvenil. A nivel nacional, hay que aclarar, hay pastorales juveniles, yo creo que en la mayoría de las parroquias se organiza una pastoral, ¿verdad? Juvenil. Entonces, los llamados a participar en el encuentro, diciéndolo de la manera correcta, del 11 de julio, ¿son miembros de esas pastorales? O como se está diciendo, cualquier persona que en este momento nos está viendo y que entra dentro del rango de joven puede asistir.
2: Bueno, esto realmente está abierto para todos, ¿sí? Propiamente decía Xavi, lo está realizando lo que es la parte católica a nivel nacional para todos. Sin embargo, está abierto para todas aquellas personas que nos quieran acompañar, incluso pues llegar y quién sabe, ¿verdad? En ese encuentro los motiven y quieran compartir esa fe junto a nosotros. Entonces, quienes quieran participar, no hay tampoco como una edad en específico, ¿verdad? Que
0: No,
2: diga, bueno, a
0: bueno.
2: partir de los 18 para arriba pueden llegar. Sin embargo, sí se ha dicho que a partir de los, bueno, de la edad, ¿verdad? Que se vive en la pastoral juvenil para arriba. ¿Por qué? Porque es un evento abierto, pero es un evento propiamente de las actividades y demás para jóvenes, ¿verdad? Que no se nos olvide que estamos hablando de la parte de la juventud. Entonces, sí se ha aclarado pues eso de que si en dado caso quieren ir menores, ¿verdad? De 5 o 6 años, porque ya no los habían mencionado por ahí, que no hay ningún problema, pero que sepan que muchas de las actividades van relacionadas con los jóvenes.
0: Ok, no, no, y esos tendrán que ir acompañados de una persona adulta, definitivamente.
2: Claro.
0: Ok, ¿por qué entonces cómo se designó el Cantón de Pocosí para que se realizara este encuentro del Día Nacional de la Juventud de 2026?
1: Bueno, es algo muy curioso, ¿cierto? Aquí a nivel de Limón Centro, pues no hay como un espacio claro para poder albergar a más de 10.000 jóvenes, ¿verdad? Es algo que también nos falta como provincia y también como cantón. Entonces, nosotros lo que se decidió también fue la parte de la distancia, sabiendo que vienen muchas personas desde lejos, o sea, bajar al Surquí y llegar a Guápiles, pues no es tanto, ya llegar aquí a Limón Centro, pues sí son 2 horas más de trayecto a aquellas personas que vienen desde la diócesis de Tilarán, que vienen desde la diócesis de Punta Arenas, entonces, y los que vienen también de San Isidro, que son zonas un poco más largas, que quizás se dure más de allá acá a Limón, ¿verdad? Y también que parte de las personas de la Expo Pococí también levantaron la mano y dijeron, queremos ser parte. Entonces, también por el espacio estratégico, también que tiene una capacidad de más de 20.000 personas. Entonces, cuando se tomó la decisión que se esperan más de 10.000 jóvenes, pues
0: Wow.
1: también la Expo Pococí dijo, nosotros nos apuntamos, nosotros queremos ser parte. Y bueno, también que hayan personas que están interesadas en esto de la juventud, pues nos alegra mucho que hayan sido ellos que hayan dicho queremos, ¿cierto? Entonces, es un punto estratégico que refleja también parte de la cultura. Y cuando se habla de provincia Limón, muchas veces creemos que solo es Limón Centro y pues es todo una provincia completa, ¿verdad? Entonces, por puntos estratégicos y porque también dijeron queremos.
0: Muy bien. Ahorita nos están viendo y escuchando de pues, muchas personas que probablemente van a estar interesadas. ¿Cuál es la manera más recomendada de poder de apuntarse a ir? ¿Hay que inscribirse? ¿Me hablo con la iglesia, en este caso, de la parroquia de mi comunidad? ¿Hablo con el padre? ¿O los llama a ustedes? ¿O simplemente llego? ¿Cómo es la cosa?
2: Bueno, hay diferentes maneras. La
0: Ajá.
2: principal, ¿verdad?, que es por la que se ha estado manejando, es inscribirse por medio de la página oficial del Día Nacional de la Juventud. Igual manera ahí sale lo que es el número de la oficina para atender cualquier cosa, una llamada o una inquietud que tengan ellos. Y el otro medio es que ese mismo día también se va a permitir vender entradas. Entonces, y
0: Hay entradas.
2: sí,
0: Perdón.
2: claro.
0: O sea, hay una entrada y se vende. Es que eso no lo tenía claro.
2: Ah, ok, explicamos eso porque sí hubo como sin situaciones. Ok, a partir de que se empezó a dar lo de las inscripciones, ¿verdad? De entradas, que es un link, un formulario por el que ustedes llenan, se empezó a dar hasta el 6 de este mes, hasta el 6 de junio. Entonces, hasta ese día se cerraron. Digámosle, para poder enviar esas entradas a las diferentes diócesis. ¿Por qué lo pensamos hacer así? Porque, claro, son de distintos lados, decía Sabi, y son muy lejos. Entonces, para nosotros ayudarlos, porque son mucha gente los que compraron, entonces nosotros como diócesis nos encargamos de ir a mandarles esas entradas. Ahora, se hizo un corte y entonces ya a partir del 6 de junio, hasta la fecha que sigue, las entradas propiamente que se van a hacer, se les va a entregar ese propio día. Y si no, con la compra, el mismo día usted puede llegar y ahí la compra.
0: Ok, yo
2: Es
0: tengo
2: como un
0: que.
2: poquillo enredado.
0: Sí. A ver, ¿y cuánto cuesta la entrada?
2: Cuesta 5.000
1: Okay.
2: colones.
1: Sí, tiene un valor significativo de 5.000 colones.
0: Y con eso, ¿a qué tengo derecho? Digámoslo así.
1: Ok, como dice Jessica, pues la parte de esto del corte que se hizo, digamos, cuando se hizo el corte, las personas que adquirieron ese pase, por así decirlo, al Día Nacional de la Juventud, lo que adquieren es la camisa, un bolso, la entrada y un kit que es más que todo un pequeño. Lo que adquieren es la camisa, un bolso, la entrada y un kit que es más que todo un pequeño refrigerio que no sustituye la alimentación,
0: Y
1: ¿cierto?
0: te tienes ahí como una entradita ahí.
1: Ajá, y
0: Bueno,
1: adquiere
0: dice
1: pues
0: un
1: la entrada
0: tente.
1: para la.
0: Ajá, sí, se lo sabía.
1: Entonces adquiere, digamos, al pase a los conciertos, al concierto principal, al deporte, a los stands vocacionales, a todos. Realmente, digamos que estamos regalando el pase por 5.000 colones, todo lo que trae, más todas las actividades que hay, pues estamos dando este precio significativo para que las personas también puedan vivir el DNJ sabiendo pues también la economía del país, cómo se encuentran ahorita ciertas cosas, ¿cierto?
0: Y ahí,
1: Entonces, claro.
0: no, ahí, y ahí me imagino que en ese propio lugar, que es repito a la gente, es en la Expo Pococí, ahí van a haber ventas de comida.
1: Claro,
2: Sí,
1: vamos a
2: claro.
1: tener ventas de...
2: De todo un poquito.
0: Pero la gente
2: Sí.
0: va ahí va a poder almorzar. No, no que ustedes se lo den, pero que puedan comprar un almuerzo.
2: Sí, vamos a tener diferentes alimentos, ya sea comida chatarra, ¿verdad? Que hay muchos que nos gusta de esos. Propiamente comida de nosotros,
0: Una
2: caribeña, por si
0: rápida,
2: quieren
0: comida
2: llegar a
0: rápida.
2: probar. Comida rápida, comida chatarra, pero bueno. Y la comida propiamente, pues caribeña, porque sabemos que hay muchos de allá que quieren llegar y les gustar, pues van a tener también esa oportunidad.
0: Ok,
2: Y
0: maravilloso.
2: los precios van a estar cómodos también, para que sepan ahí esa accesibilidad.
0: Ok, ¿qué hacen con ese dinero? Porque si yo digo 5.000 colones, 10.000 personas, ¿verdad? ¿Qué van a hacer ustedes con esa plata?
1: Ok, ese dinero pues es todo lo que se invierte en el Día Nacional de la Juventud. Nada se queda en la diócesis, todo se invierte para ese día. El tema de logísticas, tarimas, todo lo que se requiere. En la adquisición también de mandar a traer lo que son las camisas, los bolsos, en las pulseras, que eso no se consiguió aquí, sino se consiguió por externo, y nada queda para la diócesis, todo se invierte el mismo Día Nacional de la Juventud,
0: Muy bien.
1: que no es barato, ¿verdad?
0: No, no,
1: Tiene
0: no.
1: sus costos, tiene sus procesos, sus permisos, que de todo cuesta, entonces todo lo que se ha recaudado para el tema de las inscripciones, se dirigen los fondos al Día Nacional de la Juventud totalmente.
0: Okay, ahora yo me imagino que ya en algunas en algunos lugares, desde la propia iglesia se están organizando y con un bus van a llevarse a los muchachos y muchachas. Para allá, o sea, ya esa logística como que se ha empezado a, ustedes tienen conocimiento de que ha empezado a darse de esa manera.
1: Correcto.
2: Sí, ya incluso se ha comunicado con ellos, se hizo un formulario para que cada equipo, ¿verdad?, juvenil de todas las diócesis puedan inscribir ese transporte que los va a llevar hasta este Día Nacional de la Juventud.
0: Muy bien, sí, ya para el número de placa y esas cosillas. Va a haber un parqueo
2: Exacto,
0: para eso. Va a haber un parqueo
2: para
0: para.
2: tener un buen control.
0: Nos vamos a la pausa, ya casi volvemos con más de Eco Municipal.
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0: Esto es Eco Municipal, 84 cantones, 84 realidades locales. Yo soy Gustavo Delgado. Gracias por escucharnos en esta noche. Le comentamos que la municipalidad de Garabito confirmó hoy martes la demolición de una caseta de seguridad ubicada en el acceso a Punta Leona y la clausura de un restaurante que operaba en Playa Blanca. El alcalde Francisco González indicó que la caseta fue removida debido a que se encontraba dentro del derecho de vía. Además, la municipalidad procedió con la clausura de un restaurante que operaba en la zona pública de la zona marítimo terrestre en Playa Blanca. Según el alcalde, el establecimiento funcionaba con una patente que no correspondía a esa ubicación. El jerarca agregó que el gobierno local también investiga unas instalaciones sanitarias ubicadas en el sector ante posibles irregularidades en el manejo de aguas residuales. Hay unos baños que estamos investigando para determinar dónde tienen el drenaje, porque están construidos en la zona pública y creemos que el drenaje fue instalado en la playa, manifestó. Tras las actuaciones municipales, Punta Leona Beach Club and Natural Resort denunció que la caseta demolida se encontraba dentro de una propiedad que asegura le pertenece. La empresa indicó mediante un comunicado que la estructura estaba ubicada en un terreno inscrito en el Registro Nacional y con plano catastrado. Asimismo, sostuvo que el tema del acceso por ese sector continúa en discusión ante el Tribunal Contencioso Administrativo y calificó la actuación municipal como arbitraria. Bueno, pasemos a escuchar la última parte del programa de hoy con la entrevista a Jessica Morgan y Xavier Badriz. Hablamos sobre el Día Nacional de la Juventud.
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0: Ahora, les pregunto, como hay conciertos y entendí que hay actividades deportivas y demás, y por supuesto me imagino que va a haber actividades meramente religiosas, ¿la gente qué debería de llevar? ¿Qué tipo de ropa debería de llevar?
1: Ok, importante. En la Expo Pocosí es muy grande. La Expo Pocosí no es algo pequeñito porque también tenemos la parte del Centro Cívico por la Paz, ahí de Pocosí. Entonces, al ser muy largo, lo que recomendamos a la gente es que lleven tenis cómodas, quizás si quieren llevar algún cambio de tenis, porque ya tanto caminar puede ser que ya el zapato no deje también. Llevar tenis cómodas, llevar bloqueador por el tema del clima. Sabemos que hay personas pues que les puede llegar hasta dar una insolación, ¿verdad? Porque es un clima mucho más húmedo, ¿verdad? Mucho más caliente ahí en Guápiles. Entonces, la idea es que lleven bloqueador, lleven gorra, lleven agua, importante, hidratación. Sin recalcar, no pueden llevar botellas de vidrio y tampoco pueden llevar botellas de aluminio. La idea es que lleven botellas de plástico, por evitar que en algún momento algún disgusto y alguna pelea, que esperemos que no pase, ¿verdad? Entonces, para evitar todo este tipo de males entendidos, pues no llevar nada de eso. Pueden llevar alimentación si es necesaria, en aquellas personas que quizás no comen ciertas cosas, en personas diabéticas o personas intolerantes a la lactosa, al gluten. Entonces pueden también llevar su alimentación. Importante tener en cuenta, pues al momento de hacer un cambio de clima muy fuerte, pasar a frío, que es pues la gran área metropolitana, pasar a un lugar caliente, pues puede ser que la alimentación se pone mala. Entonces por eso también tenemos ese espacio de venta de comidas y todo esto. Entonces, cuatro cosas fundamentales: llevar tenis, llevar bloqueador, quizás alguna gorra y buena hidratación. Y bueno, quizás también dinero para poder adquirir algunos productos de merch que vamos a tener y también algunas cosas de comidas o algunas ventas de stand de artículos religiosos. Entonces, para que no se queden sin los suyos.
0: Ok, ahora, muy bien, ya creo que hemos hablado bastante de la logística. Yo voy a recomendar a la gente interesada que los busque en Facebook, ¿verdad? Ahí está Día Nacional de la Juventud 2026. Así pueden buscar y de esta manera pues comunicarse con ustedes o leer más información con respecto a esto. Voy a pasar a la agenda por razones de tiempo también. Ustedes me han hablado de que hay conciertos, que hay actividades deportivas. Cuéntenme ustedes un poquito así en general qué es lo que vamos a encontrar. Ah, y muy importante, no hablamos de la hora. ¿A partir de qué hora?
2: Bueno, a partir de las 8 de la mañana es que damos inicio a todo. Sin embargo, a las 6 ya estamos recibiendo a la gente para que pueda llegar temprano, porque sabemos que van a viajar desde horas de la madrugada. Entonces, a partir de las 6 se abre el espacio para que puedan ingresar, pero a las 8 en punto iniciamos todo, todo el evento. Y
0: Okay.
2: vamos terminando a las 5 de la tarde.
0: Muy bien. Ahora, sí, hablemos de esa programación.
1: Ok, importante. Al ser una actividad pues que también organiza la Iglesia Católica, pues también vamos a tener la Santa Eucaristía, que va a ser casi que va a ser presidida por nuestro señor obispo, Monseñor Javier Román. Entonces, y vamos a tener la invitación de todos los obispos de Costa Rica, todos los sacerdotes de la diócesis, los van a estar acompañando en este gran evento. Bueno, entonces vamos a tener nuestra Eucaristía, vamos a tener espacio de conciertos, vamos a tener conciertos simultáneos con diferentes bandas nacionales. Vamos a tener también la parte del deporte, que es muy importante. También vamos a tener fútbol, vamos a tener en lo que es voleibol, en la parte del Centro Cívico por la Paz. También vamos a tener lo que es la parte del espacio de stands vocacionales. Vamos a tener juegos gigantes. Vamos a tener también la parte de un acto cultural importante de nuestra cultura, en que van a haber muchas sorpresas también en esa parte. Vamos a tener también un coro diocesano que nos van a estar acompañando en la parte de la Eucaristía. Y bueno, importante, también vamos a tener lo que es el concierto de Hakuna Group Music España, son parte del Día Nacional de la Juventud, que también muchas personas dicen, es que quiero ir al concierto, claro, pero son parte del Día Nacional de la Juventud. Hakuna no es aparte, sino que todos somos uno solo. Y claro, vamos a tener pues el espacio de ellos en la tarima principal, en el momento que les corresponde.
0: ¿Qué será ya
1: Y
0: para
1: vamos
0: el
1: a tener.
0: cierre? ¿Será para el cierre?
1: Disculpe.
0: Para el cierre, ¿será ya eso?
1: Aún no lo sabemos porque seguimos trabajando la parte de las actividades, porque como tenemos bastantes actividades, pues también es que cada espacio tenga su momento. Entonces se mantiene aún en procesos logísticos para acomodar y que todo salga de la manera más perfecta posible, para que todos puedan llevarse también una linda experiencia de lo que es el Día Nacional de la Juventud, sabiendo que hay muchas personas que es su primer Día Nacional de la Juventud también. Entonces la idea es que todo salga de la mayor manera posible. No sabemos si va a ser en la mañana, va a ser en la tarde, en qué espacio va a ser lo del concierto de Hakuna. Entonces pronto igual lo vamos a estar anunciando por nuestras redes sociales.
0: Perfecto. Eso es 100% de la organización, no es que, por ejemplo, en este momento, yo vivo en San Sebastián, en San José, entonces, bueno, la pastora juvenil de San Sebastián, que se organizó para ir, quiere hacer una presentación allá. No, eso ya está todo definido y lo hacen ustedes. No es que van a haber presentaciones de grupos de varios pastorales. No.
1: Y bueno, nosotros somos parte también de la organización, pero temas logísticos de quiénes son los que vienen, a quiénes se les hizo la invitación, pues es parte de los encargados de logística. Entonces, me imagino que ya, y los que nos han comentado también, pues ya contactaron a varias personas, ya contactaron otros espacios, ya contactaron a los de los actos culturales, ya contactaron a muchas personas. Digamos, ya el tema está casi completo. Lo que nos falta es más que todo como nada más acomodar los horarios, pero el resto está todo ya totalmente hecho.
0: Ok, sí, ya eso está perfectamente. Sí, porque a algunos se le puede ocurrir. ¿Por qué es importante todo esto? Ya les pregunto, ¿de dónde viene toda la justificación de hacerlo? Digámoslo así. ¿Qué piensan ustedes?
2: Bueno, yo realmente al principio cuando Xavi estaba diciendo que vamos a tener diferentes actividades, ¿verdad? La parte deportiva, cultural y demás. Creo que a veces se nos olvida que la fe también se vive de maneras distintas, ¿verdad? Y qué bonito es poder llegar a un día nacional y encontrarse, porque es un encuentro, ¿verdad? Encontrarse con todos ellos que tienen esa misma característica y esa misma fe y poder vivirla de una manera distinta, que eso no se vive todo el tiempo, ¿verdad? Entonces, creo que para mí es como eso, el justificar ese encuentro como una manera de salir de nuestra zona de confort en la que siempre estamos y poder llegar a aquellos con los que pues nunca nos hemos podido reunir. Porque creo que algo que tiene siempre la pastoral juvenil es que donde usted vaya y encuentre o que a pastoral, usted ya se hace amigo y ahí queda y todo. Entonces creo que es como esa parte de encuentro en algo en lo que casi nunca se vive.
0: Ok. ¿Ustedes son de Guapiles?
2: No,
0: ¿De
2: yo
0: dónde
2: soy
0: son?
2: de Valle de la Esquella.
0: ¿Y vos, Javier?
1: Soy de Limón Centro.
0: Ah, ok. ¿Y a través de las pastorales ya ustedes han estado en contacto?
2: Nosotros somos
1: ¿Para?
2: propiamente de la Comisión Diocesana de Limón.
0: Ok. Es que lo que quiero entender es si a través de ya de la Pastoral Juvenil Costa Rica se ha abierto canales para que las pastorales juveniles del país tengan algún tipo de relación, se conozcan.
1: Correcto, digamos, a nivel de cada diócesis hay un delegado diocesano que representa a nivel de pastoral juvenil nacional. Entonces, entre la mayoría hay personas que yo conozco de Punta Arenas, que conozco de Alajuela, que conozco de Tilarán, que conozco de Cartago. Entonces, esto es lo que hace la pastoral juvenil, ¿no? Que nos conectemos, nos entrelacemos y todos estamos en una misma sintonía. Claro, cada diócesis también tiene su forma de trabajar. Pero sin embargo, todos nos unimos, todos conocemos pues también los procesos de pastoral, todos trabajamos bajo una misma estructura, bajo una misma línea. Entonces, lo que necesita el joven para conocer a otros jóvenes es simplemente ser joven. Eso está claro, ¿cierto? Porque nosotros que tenemos en la parte pastoral juvenil, a nosotros pues ya, como dicen muchos, ya perdimos la vergüenza, entonces salimos en videos. Hablamos con los otros que acabamos de conocer hace 5 minutos, me hago amigo del que conocí en el bus, entonces pues de, todos estamos conectados, todos estamos en una misma sintonía y de, eso es lo que nos regala también la Iglesia Católica, ¿no? Que donde quiera que vayamos tenemos un hogar, un lugar, entonces eso es lo importante.
0: ¿Hay algún lema o motivación para este encuentro? ¿O no? Es así general.
2: Sí, hay un lema propio de este Día Nacional de la Juventud que es no tengan miedo, yo he vencido al mundo.
0: ¿Cómo? ¿Me
2: Entonces,
0: perdí?
2: no tengan miedo, yo he vencido al mundo.
0: Está muy bonito, está muy bonito.
2: Y creo que por la actualidad, ¿verdad? Que estamos viviendo con la juventud, bueno, más que todo en nuestra diócesis, este lema viene como a quitar y a borrar toda esa parte y a motivar pues aún más.
1: Importante, pues es también sacado de la cita bíblica en Juan 16, 33, que lo dicen más textualmente, tengan valor, yo he vencido al mundo. Entonces, y es importante que los jóvenes también por esta parte digan, bueno, el Señor murió por mí y resucitó también por mí, ya venció todo, pues ¿qué me queda a mí? Simplemente tener el valor, quitarme esos miedos, esas inseguridades, o a pesar de tener eso, tener ese valor para ir a vencer al mundo con él.
0: Muy bonito, muy, muy bonito. Perfecto. Entonces, se realizará este encuentro y hasta dentro de 3 años, es decir, en 2029, se hará el siguiente.
2: Así
1: Correcto,
2: es.
1: que le corresponderá a otra diócesis como tal.
0: Sí, falta mucho, pero ok, perfecto. Pues yo creo que la iniciativa está muy bonita. Ah, perdón, que aquí me estaban diciendo. ¿Me pueden comentar un poco más sobre este grupo Hakuna? No recuerdo el nombre ahorita completo. ¿Quiénes son? Porque me parece que si son un grupo que es más llamativo, pero yo particularmente no lo conozco. Entonces, ¿qué es un grupo de música religiosa? ¿De dónde vienen? Etcétera.
1: Bueno, Hakuna Flu Music es un grupo de jóvenes que quieren también pues cambiar el mundo, que nació en la JMJ 2013, si no me equivoco. Nació allá, son especialmente, se inició en España.
0: Ah, son españoles.
1: Hakuna Flu Music, correcto, son españoles. En Hakuna Flu Music pues han sido, por así decirlo, un despertar de muchas personas, ¿verdad? Han jalado a muchos jóvenes. Si vemos, pues también hay Hakuna Cruz Music ha propiciado que muchas personas que se han alejado también vuelvan a la casa, ¿verdad? Vuelvan a la iglesia, vuelvan a ser esos agentes de cambio. y no solo ha cambiado a algunos pocos, sino ha cambiado a todo el mundo, por así decirlo, especialmente ha cambiado mucho Latinoamérica en la parte de que muchos jóvenes encuentran al Señor a través de sus canciones, sienten ese amor, ese calor, ¿verdad? Porque son canciones que uno diría son muy diferentes a las que conocemos litúrgicamente quizás o en alguna Eucaristía, ¿verdad? Entonces, lo que viene a hacer Hakuna es romper pues el estigma también de que ser católico es aburrido, sino que también es alegría, es diversión, es tranquilidad, pero algo muy importante que regala Hakuna es la espiritualidad. Es muy importante estar conectado con Cristo, encontrarse con Cristo, vivir la vida con Cristo, ¿verdad? Dejar que Cristo entre en nosotros y nosotros poder reflejar esa alegría, ese Jesús joven a los demás jóvenes.
0: Ok, si aquí estoy leyendo, Hakuna en sí es un movimiento eclesial católico que nace en 2013, como estaba diciendo Xavier, en la Jornada Mundial de la Juventud de Río de Janeiro. Y
1: Correcto.
0: cuenta con un grupo musical que es Hakuna Group Music, ¿verdad? Que está integrado por músicos y cantantes y es conocido internacionalmente por sus conciertos multitudinarios y sus éxitos musicales. Muy bien. Hakuna, muy bien, muy interesante. Entonces, aquí estoy viendo que tiene canciones como Sencillamente, La Fila, Huracán, y son parte, digamos, de las canciones que también la gente pues, puede buscar, pero muy interesante. Y ellos vienen desde España para acá, específicamente a esta actividad.
1: Sí, correcto.
0: Bueno, pues la invitación está extendida. O sea, todavía ustedes están recibiendo, digamos, inscripciones, ¿verdad?
1: Claro, importante. Los que nos quedaban eran casi 2.000, menos de 2.000 kits disponibles. Entonces, aquellas personas que aún no quieren adquirir pueden hacer pues la inscripción por medio de la página de la Diócesis de Limón, que sería www.diosesdelimón.org. Y nos atenemos pues a la disponibilidad, ¿cierto? Esto no quiere decir que si se acaban los kits ya no hay más entradas. Claro que hay más entradas. Lo que no obtendrán pues es la disposición del kit. Podemos, o sea, de la persona 10.001 en adelante, pues tendrán pues el pase al Día Nacional de la Juventud. Lo que no adquieren simplemente es el kit, porque solo tenemos 10.000 kits disponibles.
0: Ok, ahorita que volvemos al tema de los 10.000, que no se me puede ir esto. Dos preguntas adicionales. El tema de organización, sobre todo en el de seguridad, porque manejar 10.000 personas no es jugando, ustedes ya se hicieron las debidas coordinaciones, Cruz Roja, bomberos, fuerza pública, etcétera.
2: Sí, ya todo eso está definido. Incluso contamos con la dicha de tener casi 500 voluntarios. Esos voluntarios son de las diferentes diócesis, incluso vinieron internacionales, gente de Nicaragua, Honduras y todavía estamos con una ahí de Panamá para venir y colaborar de igual manera con el resto de cosas que hay que hacer dentro, ¿verdad? De la expo. Porque vos decías, es mucha gente la que va a tener y hay que tener un buen control.
0: Muy bien, y la otra pregunta que les quería hacer es, este es un espacio que se llama Ecomunicipal, nosotros ya lo hemos abierto mucho más a temas de desarrollo local y me parece maravilloso todo lo que ustedes nos han comentado. Quisiera saber si la propia Muni, en este caso la anfitriona, ¿verdad? Que es la de Pococí, ha tenido algún tipo de participación, algún apoyo que les haya brindado. Obviamente creo que también deberá dar permisos, pero voy más allá de eso.
1: Claro, la municipalidad es parte también fundamental de lo que es la organización del Día Nacional de la Juventud. De hecho, se declaró a nivel cantonal de interés cultural. Entonces tenemos una declaratoria que se hizo a nivel cantonal. Y también existe en la municipalidad pues una comisión especialmente para el Día Nacional de la Juventud. Entonces ellos también trabajan y quieren ser parte de esta gran actividad, porque también traerá frutos para la provincia, pero también trae frutos para los diferentes cantones, sabiendo que también la diócesis de Limón, pues vamos jóvenes de diferentes cantones, de diferentes distritos. Entonces es muy importante esa parte que también pues la municipalidad de Pocosí forma parte también de aquellos como, por así decirlo, patrocinadores de nosotros. Contamos con ese apoyo, con ese respaldo de ellos. Entonces, para nosotros es muy importante saber que personas de la municipalidad también son parte importante de este gran evento, porque no es simplemente un evento de 5 jóvenes, sino es un evento de más de 10.000 jóvenes que quieren ser parte de este cambio a nivel de nacional.
0: Pues los felicito por todo el trabajo. Es una logística muy grande, por supuesto. Ojalá que les vaya súper bien. A mí me parece muy positivo que los jóvenes tengan estos encuentros alrededor de aspectos positivos, una visión constructiva de la vida en momentos en que hay, pues también es un tiempo complejo, ¿verdad? Es muy complicado, pero me encanta que existan estos espacios. Y bueno, existen los espacios en todas las comunidades de este país donde si no hay una pastoral, se puede crear una pastoral. Y que los jóvenes se reúnan y tengan oportunidad de conocerse y desarrollar proyectos en común y hasta hablar de cosas que con adultos a veces no se siente tan cómodo conversarlo. Ojalá, de verdad, de todo corazón les deseo que les vaya muy bien. Aquí vamos a estar muy atentos y agradecerles, por supuesto, pues el tiempo que nos han brindado. Kiko, ya nos vamos.
1: Más bien por el espacio, ¿verdad? Y por tomar en cuenta pues también las iniciativas de los jóvenes de querer hacer un cambio y bueno, agradecidos por este espacio, ese momento para seguir difundiendo un poco más sobre lo que es el Día Nacional de la Juventud.
0: Maravilloso.
2: Agradecerles sí, totalmente y los esperamos a todos los que nos estén viendo.
0: Claro que sí, ojalá que tengan mucho trabajo porque les van a llegar muchas personas. Y que todas lleguen a colaborar también, bueno, con la iniciativa. Nos vamos. Muy amables. De nuevo, éxitos y hasta pronto. Chao.
5: De esta manera llegamos al final del programa de esta noche. Como siempre, mil gracias por su atención. Volveremos mañana, Dios primero. Que esté muy bien.
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5 y punto.

Y he dicho que es eso.

sujetos. Pues Dios suele manejar sus

Sí.

Gracias.

Thank you.

Gracias.

Periódico México 25.

Gracias, estamos en suma.

Gracias.

Thank you.

que es medio ambiente y el medio terreno. Y yo creo que también es estrategia.

crisis económica y salen a Estados Unidos, a Nueva York, ustedes se compran, sí, negocio.

Sasha.

Eso es el tema que dice la Biblia.

sí.

Sí.

Gracias.

Gracias.

Gracias.

Gracias.

Pero en el

Entonces, la verdad es que

Porque justo en el

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Gracias.

más negocios que para ver en la agencia de negocios de prostitución, ¿verdad? Entonces, este es un problema, ¿verdad? La municipalidad de San José no tiene un volumen aceptado y hay un mercado muy interesante que aparece el año de la Instituta Tecnológica que es la cultura de casi un fin de semana y actividades en la sí, esto trae lo que trae de la época de la época, sobre todo en el 2020 de la noche, se me dio un la verdad que yo no consigo lo de TikTok acá, tengo ya casi 20 mil seguidores, fue súper enormemente

Exacto, entonces ahí sí es mucho más espacio que si es tanto aire comercial, no es así que es una porción de fases que ya están, y la línea se tiene un poco de funcionamiento estructural, no tiene nada, pero ya el gran obstáculo es la eliminación de la estructura de la pupera, ¿no? Sí, el otro día estaba hablando precisamente con un papero que es un estructural, y la mamá de salsa, es un deficiente peligro, y es un jada con el estilo. Porque nadie quiere tener jada con el modo humano. Para mí, fase 4 o 6 plantas de concreto, es hasta el consuelo con materiales incompostables, digamos, cuando se le muele, el riesgo de ser del mínimo, y más si coge con la escalerosa neta, pues entonces el riesgo del mínimo, y es el de la eliminación. En la vida, en esa área de

Sobrevivió 50 años, sino que se han decidido las de la región que están registradas, pero ahora sí no se

Gracias.

Y eso se empieza a desarrollar en un tiempo. Tienes estas tendencias a romper el caballo, no puede desarrollar en el orificio de la lucha de los casi minutos. Aquí no es el que no se llegó a mi casa, y además de 15 minutos con merienda, y me echo todas mis necesidades básicas: hospital, dental, hospital, lucha, fiscal, etcétera, fútbol, etcétera. Que yo no entiendo nada que le pertenece para movilizarme. Hay que hacer la tarjeta porque es que tengo que ir. Pero mucha gente esto hace mucho, la gente.

Gracias.

0: vamos a vacaciones. Está el tipo de construcción, digamos, de casa de las bananeras, que tiene mucho sentido práctico.
1: Sí,
0: gracias.

Sí.

Sí, pasa,

Y mucha gente dice que

0: Estás haciendo algo muy importante, que es buscar tu esposa que mejor esté viendo.
1: Sí, si tu hijo y papi lo que me escuché, muchas propiedades a demostrar que se puede vivir en las ciudades en los edificios que ya tienen, recuperar la propiedad, la vivienda, el orden y la seguridad que tienen las ciudades en los edificios. Si tu hijo y papi lo que se solo tiene el poder, definitivamente que tiene la legislación, sobre todo los que tienen

Todo el subsuelo, digamos, ese estacionamiento. Ahora entra en el estacionamiento.

está lloviendo.

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Sí, claro.

la selección.

materiales o inclusive humanas.

Gracias.

Llegando ahí me quedaste con las 100 veces y tiene mucho.

imposible recibir un 15% de descuento.

Y me vino que

Gracias.

Para más información de pagos puede llamar.

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de interpretaciones que prende y el placebo también una variedad más increíble dependiendo de por qué usted compre, si es una casa de dos pisos, si tiene baños, si lo quiere instalar el sistema de bombeo, el sistema diplomático en una empresa, en un negocio.

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por cambiar el al revés. 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

análisis, debate y salud.

Y saber que su edad y su edad

ciudad.

yo te veo que lo preguntas, sé que no me va a alcanzar el tiempo, pero por lo menos que son tenemos, pero tantas preguntas. Obviamente son de economía, finanzas, de costo, de estándar y calidad de servicio, que es todo para carga, el rol de los trabajadores, rápido sobre pensiones y el IBM, y otros de la visión. Pero tienes, como inclusive, que

Gracias.

Lo que se les busca en esencia es que estén esperando que haya decisiones sobre Cristo todas.

este país se nos está quedando.

Gracias.

se presupueste, ese plan se presupueste y el gobierno.

Porque, así como les decía yo, decidió el cielo y no me lo gasto.

Estrategia.

les ocurre antes de persecución en estos temas.

No sé,

Sí,

Gracias.

Ya está harto de las cosas.

sí.

Entonces, ¿te hace falta más? Pues sí, porque aquí siempre hay como mucha.

ser infiel muchísimas veces.

Thank you.

Gracias.

Sí.

organizaciones que sí están financiando el Ethereum con su propio

incluye

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Hola, ¿qué tal? Muy buenos días. Le damos la bienvenida a una nueva edición de Noticias CRC, edición de este miércoles 8 de julio. Y al ser las 6 de la mañana con un minuto, le recordamos la manera en la que nos puede sintonizar, como lo puede hacer a través de la aplicación de Pura Vida Radio, además de la página web de crc891.com. Y también a partir de este momento nos puede sintonizar a través del Facebook Live de CRC89.1 Radio. Hoy les acompaña Ismael Hernández y en el respaldo técnico Eduardo Chavarría Velázquez. A continuación, las principales noticias de este miércoles 8 de julio. Costa Rica envió un segundo cargamento de ayuda humanitaria a Venezuela. Delitos sexuales contra menores aumentan mientras expertos alertan debilidad institucional. Combustibles, dólar y clima anticipan un alza de precios en Costa Rica, según informe. Encuesta: construcción privada acelera su crecimiento y vivienda impulsa el repunte del sector. MEP insiste en que las aulas no son espacios para la política partidaria. Laboratorio de la UCR recibe reconocimiento a la excelencia. La Universidad Nacional abre espacio al talento joven con un nuevo certamen de novela gráfica. Clínica de Control del Dolor de Naranjo atendió 900 pacientes durante el año. Playa Hermosa inicia temporada de sobe de tortugas marinas con llamado a reforzar su protección. ¿Piensa ahorrar o invertir? En esta edición le contaremos sobre aspectos que debe tomar en cuenta antes de decidir. En noticias internacionales, en Venezuela los rescatistas se retiran mientras los familiares piden paciencia antes de limpiar escombros. Y en los deportes, Argentina clasifica cuartos tras una épica remontada ante Egipto. Mbappé estalla contra una senadora paraguaya por sus insultos racistas. Es una mujer despreciable. Y la selección de Suiza eliminó a Colombia por la tanda de penales.

0: Emergencias.
1: 6:03 a.m. Ampliamos informaciones. Este lunes por la noche salió del país un segundo cargamento de asistencia humanitaria con destino a Venezuela, compuesto por fórmula infantil y pañales, insumos dirigidos a dos de los sectores más vulnerables de la población, los niños y los adultos mayores. El presidente de la comisión, Alejandro Picado, dio detalles acerca de este segundo cargamento.
2: Costa Rica demuestra una vez más que la solidaridad no conoce fronteras. Este lunes por la noche enviamos un segundo cargamento de ayuda humanitaria hacia Venezuela, con fórmula infantil y pañales, destinados a dos poblaciones que se vieron muy afectados, los niños y los adultos mayores. Este envío es posible gracias a la generosidad de miles de costarricenses que respondieron al llamado del gobierno de la República, a través de la CNE y del Cuerpo de Bomberos de Costa Rica. También agradecemos profundamente a DHL, que por segunda ocasión consecutiva se une solidariamente para hacer posible el traslado internacional de esta ayuda.
1: Personas, empresas e instituciones de todo el país se unieron a esta causa, lo que hizo posible que cientos de familias venezolanas reciban artículos de primera necesidad que contribuirán a proteger su salud y bienestar. Maritza León, vecina de Escazú, destacó la importancia de ayudar a aquellos que lo necesitan.
3: Mi granito de ayuda para nuestros hermanos venezolanos, porque somos uno solo, ¿verdad? Lo que ocurra en el mundo, creo que tenemos que sentirlo como que pasara acá. Que si a otros seres humanos, a otras personas necesitan de nuestra ayuda, estar atentos a esa ayuda. Porque si tenemos con qué, tenemos que hacerlo. No reparar en que me va a hacer falta, nada. O sea, porque si fuera yo, me gustaría que también actuaran de la misma manera, ¿verdad?
1: Este segundo envío complementa la misión humanitaria desarrollada por Costa Rica en Venezuela, donde equipos especializados de búsqueda y rescate brindaron apoyo en las labores de atención de la emergencia.
0: Nacionales.
1: 6:06 a.m, los delitos sexuales contra menores de edad muestran una tendencia al alza en Costa Rica, mientras especialistas advierten sobre debilidades en la respuesta institucional para atender la explotación sexual comercial infantil. Un estudio elaborado por el Instituto de Estudios Interdisciplinarios de la Niñez y la Adolescencia de la Universidad Nacional y el Programa Priderna de la Universidad de Costa Rica, a solicitud del Patronato Nacional de la Infancia y del Consejo Nacional de Rectores, señala que el Ministerio Público registró 3.203 casos de relaciones sexuales con menores de edad entre enero y septiembre del 2025, frente a los 2.772 reportados en 2020. La investigación, que analizó la situación en los cantones de Punta Arenas, Garabito y Corredores, aclara que estas cifras no corresponden necesariamente a casos de explotación sexual comercial. Sin embargo, evidencian un incremento sostenido de la violencia sexual contra niños y adolescentes. En contraste, los registros especializados del PANI reportan apenas 13 casos de explotación sexual comercial en Punta Arenas entre 2023 y 2024, 5 en Garabito y 2 por año en Corredores durante 2019 y 2020. El investigador del CIDE, Rolando Barrantes, amplió sobre el estudio.
4: En el 2025 y por una solicitud expresa de CONARE, tanto la Universidad Nacional como la Universidad de Costa Rica se abocaron a una investigación en la temática de explotación sexual comercial de personas menores de edad. Esta investigación se desarrolló principalmente en tres cantones de la provincia de Punta Arenas, Garabito y Corredores. Estos tres cantones comparten una serie de características muy particulares que los hacen especialmente propensos a esta problemática. Entre estas características podemos identificar unos bajos índices de desarrollo social, flujos migratorios de sur a norte, especialmente en el cantón de Corredores, y también turismo sexual, especialmente en el cantón de Garabito. Adicional a esto, la investigación pudo determinar que existen una serie de factores que acrecientan esta problemática, como son la pobreza extrema, como es el turismo sexual, como son las migraciones, especialmente de sur a norte, de personas en un alto estado de vulnerabilidad, que hacen especialmente propensas a sufrir esta problemática. Con los resultados de esta investigación se pretende contribuir un poco a lo que sería el desarrollo de legislación, de planes, de políticas públicas, enfocadas especialmente al tratamiento de esta problemática en las personas menores de edad y en las zonas que se abocó a la investigación, que son altamente vulnerables por los factores que recién mencioné, a sufrir esta problemática.
1: Los investigadores atribuyen esta diferencia a problemas en la clasificación de las denuncias. El informe indica que numerosos casos se registran inicialmente como negligencia en el cuidado o relaciones impropias, y aunque posteriormente se confirme la explotación sexual comercial, la categoría no se actualiza en los registros oficiales. El estudio también advierte sobre el debilitamiento de la Comisión Nacional contra la Explotación Sexual Comercial, cuya integración pasó de 66 miembros a entre 20 y 30 representantes, debido a la falta de participación y coordinación entre las instituciones. Además, identifica la pobreza, la migración, la informalidad laboral, el turismo sexual y la presencia del crimen organizado como los principales factores que aumentan el riesgo de explotación sexual comercial en los tres cantones analizados.
0: La economía.
1: 6:10, el Observatorio Económico y Social de la Escuela de Economía de la Universidad Nacional advirtió que Costa Rica enfrentará un aumento de los precios en los próximos meses debido a presiones económicas internas y externas. El informe señala que esta situación afectará el bolsillo de los consumidores durante el segundo semestre del año, aunque el índice de precios al consumidor registró una variación interanual del 0.97%. A mayo, el indicador muestra una tendencia al alza desde febrero. El estudio atribuye este cambio en parte al incremento de los combustibles tras el conflicto entre Estados Unidos, Israel e Irán. De acuerdo con el análisis, las tensiones geopolíticas mantienen la incertidumbre sobre el precio internacional del petróleo, mientras que el aumento previsto en los fertilizantes elevaría los costos de producción agrícola. El investigador de la Universidad Nacional, Fernando Rodríguez, afirmó que aún existen riesgos importantes para la inflación debido a la fragilidad de la situación del Medio Oriente.
5: Uno ve el comportamiento pasado y mira los riesgos hacia futuro. Los riesgos siguen siendo, digamos, importantes.
1: De la situación del Medio Oriente.
5: Uno ve el comportamiento pasado y mira los riesgos hacia futuro. Los riesgos siguen siendo, digamos, importantes en cuanto a la posibilidad de que se manifiesten, ¿verdad? O sea, que pueden hacer que la realidad de los precios cambie radicalmente, que haya un cambio en el tipo de cambio, o sea, que haya una modificación en el comportamiento del tipo de cambio. Hay un riesgo que parece que se está, digamos, saliendo en este caso de la situación internacional. Todavía no hay que tirar las campanas al vuelo, ¿verdad? La situación en Medio Oriente ha demostrado ser muy frágil históricamente, y las treguas y los acuerdos, pues, difíciles de cumplir en muchas circunstancias o incumplidos. Los riesgos siguen siendo, digamos, importantes. No hay que tirar las campanas al vuelo, ¿verdad? La situación en Medio Oriente ha demostrado ser muy frágil históricamente, y las treguas y los acuerdos, pues, difíciles de cumplir en muchas circunstancias o incumplidos en general en el pasado. Entonces, ahí hay un elemento importante. La guerra produjo un daño en infraestructura petrolera de la región del Golfo Pérsico y afectó la producción de fertilizantes, afectó la producción de gas, que eso pudiera seguir impactando en próximos meses.
1: El especialista indicó que el incremento en los combustibles ya repercute en el transporte público, cuyas tarifas aumentaron un 5.43% en los autobuses y entre un 1.39% y un 2.82% en los taxis.
5: Y viene el niño, ¿verdad? O sea, estamos en medio de los efectos del niño, que tal vez no los vamos a sentir ahora, digamos, con más fuerza en términos de producción, porque estamos en medio del arranque de la época lluviosa, que, bueno, ha sido un arranque muy complicado, pero esto se va a manifestar con más fuerza en la próxima época seca, afectará la producción de bienes y encarecerá la producción de energía y hará que el agua falte. Esas tres cosas pueden afectar la producción, y afectar impactar los precios, así que por ahí, ojo, que pudiéramos tener, digamos, un riesgo importante hacia principios del próximo año que cambie la dirección de la inflación que hemos venido observando.
1: Finalmente, el informe advierte que el fenómeno del Niño podría reducir la producción agropecuaria, aumentar los costos de los alimentos y elevar las tarifas eléctricas por una mayor utilización de plantas térmicas. CRC. 6:13 a.m, el Banco Central de Costa Rica informó que la construcción con destino privado creció un 7.7% durante el segundo trimestre del 2026, según los resultados de la encuesta trimestral de avance de proyectos de construcción privada. El economista del Departamento de Captura y Depuración de Datos del Banco de Costa Rica, Adriana Sandí, explicó que la encuesta permite analizar la evolución de la actividad constructiva en los segmentos residencial, no residencial y otros.
0: El Banco Central de Costa Rica publicó los resultados de la encuesta trimestral de avance de proyectos de construcción privada ETAP, la cual permite analizar la evolución de la actividad constructiva con destino privado en el país. La encuesta mide el avance de los proyectos en tres segmentos: residencial, no residencial y otros. En el segundo trimestre de 2026, la construcción con destino privado registró un crecimiento interanual de 7.7%. Este resultado fue impulsado principalmente por el segmento residencial, cuyo crecimiento es de 36.3%.
1: El segmento residencial impulsó el crecimiento con un aumento interanual del 36.3%. Sandy indicó que este comportamiento respondió al mayor avance de proyectos de vivienda, mientras que el segmento no residencial registró una disminución del 11.6%, aunque mantuvo una mayor actividad en infraestructura comercial, bodegas y estacionamientos.
0: Aunque cabe señalar que en este segmento, durante el trimestre se evidenció una mayor actividad en proyectos de infraestructura comercial, bodegas y estacionamientos. Los resultados de la encuesta constituyen un insumo relevante para el análisis de la actividad económica, al proporcionar información oportuna sobre la evolución de la construcción, uno de los principales determinantes de la inversión y del crecimiento económico.
1: Los datos del Banco Central también muestran que la actividad constructiva aumentó un 5.3% en abril, 7.6% en mayo y 10.3% en junio. En contraste, la construcción de viviendas de interés social cayó cerca de un 22%, mientras que las obras complementarias como tapias y piscinas disminuyeron alrededor de un 20%. La entidad también habilitó una plataforma interactiva en Power BI para consultar los datos.
6: Educación.
1: 6:16 a.m, el Ministerio de Educación Pública emitió una circular de acatamiento obligatorio que prohíbe al personal docente utilizar las aulas, las evaluaciones, los actos cívicos y los recursos institucionales para realizar propaganda política, proselitismo o adoctrinamiento. El periodista Emilio Araya nos amplía.
7: La disposición firmada por el ministro de Educación Pública José Leonardo Sánchez y las viceministras María Alexandra Ulate y Sofía Ramírez establece que los funcionarios conservan sus derechos individuales, pero no pueden aprovechar su cargo o la relación para influir en las preferencias políticas del estudiantado. La circular también prohíbe utilizar clases, tareas, exámenes, proyectos, murales, carteles, plataformas digitales y cualquier otro recurso institucional para fortalecer o desacreditar partidos políticos, candidaturas y figuras públicas o movimientos ideológicos. Además, el personal docente no podrá invitar o presionar estudiantes para participar en marchas, campañas, recolección de firmas, encuestas, colectas u otras actividades de carácter político. El documento impide incorporar contenidos o preguntas, evaluaciones, con el propósito de orientar al estudiantado hacia una posición política determinada, cuando ese enfoque exceda o distorsione el currículo oficial.

0: Minutos, el Centro de Investigación en Ciencias Atómicas, Nucleares y Moleculares de la Universidad de Costa Rica recibió el galardón Mérito a la Excelencia, otorgado por el ente costarricense de acreditación, tras superar su proceso de reevaluación sin registrar no conformidades mayores. El reconocimiento respalda la calidad de los servicios que brinda el Laboratorio de Dosimetría de Termoluminiscencia, encargado de monitorear la exposición a radiaciones ionizantes de trabajadores y centros donde se utilizan este tipo de materiales. El responsable del laboratorio, Gerardo Noguera Vega, explicó el servicio que realizan.
1: El Servicio de Dosimetría Personal y Ambiental del SICANON se encarga de medir la dosis de radiación que recibe el personal ocupacionalmente expuesto a las radiaciones ionizantes producidas por rayos X o fuentes radiactivas en campos de trabajo como la salud, la industria e investigación. Nuestro servicio es pionero en la región desde a mediados de los años 90, ocurriendo que en 2011 el centro logre su acreditación ante el ente costarricense de acreditación bajo la norma INTEL ISO 17025-2005. Desde entonces, el compromiso hacia la mejora continua ha provocado que en las evaluaciones anuales que realiza el ECA en 2013 y de manera consecutiva 2005 y 2026, se obtenga el reconocimiento de cero no conformidades. Como responsable del servicio, es un verdadero orgullo obtener este reconocimiento a la excelencia, el cual es el resultado directo del esfuerzo y compromiso de los colaboradores, la administración y la dirección del centro. Este servicio impacta directamente en los tres pilares de la Universidad de Costa Rica, en la acción social al monitorear a trabajadores expuestos a la radiación ionizante, en la docencia al capacitar a personal nacional y extranjero en investigación al desarrollar mejoras que se exponen en congresos nacionales e internacionales. Con este reconocimiento, el Servicio de Dosimetría Personal y Ambiental del SICANUM de la Universidad de Costa Rica garantiza a sus usuarios la calidad y confianza de los resultados.
0: El SICANUM mantiene acreditados sus ensayos ante el ECA y cuenta con más de 3 décadas de experiencia en mediciones radiactivas. Además, trabaja con el respaldo del Organismo Internacional de Energía Atómica para garantizar el cumplimiento de los estándares internacionales. Con este resultado, el centro obtiene por segundo año consecutivo el galardón Mérito a la Excelencia, un reconocimiento que fortalece el liderazgo de la UCR en protección radiológica y metrología de radiaciones ionizantes en la región. 6:21 a.m. La Universidad Nacional abrió la convocatoria de la primera edición del certamen Una Palabra Joven, una iniciativa dirigida a personas entre los 12 y los 31 años. La coordinadora del certamen, Sara Mora, explicó que la universidad creó esta nueva categoría para atraer a jóvenes que antes no encontraban un espacio en este tipo de concursos.
2: En esta ocasión decidimos ampliar hacia una nueva rama, incluso un nuevo certamen, dentro de una palabra que va a ser el de una palabra joven para personas con menos edad, ampliando las oportunidades para esta población. Esta premiación va a estar lista hacia noviembre, pero la recolección de todas las obras va a ser durante el mes de julio, empezando el primero hasta el 31. Y las ramas que tendremos en esta edición van a ser poesía, cuento y novela. Esas para el premio Certamen Universidad Nacional. Para el premio de una palabra joven vamos a tener algo muy diferente que no se había hecho hasta el momento, que va a ser una novela gráfica.
0: Además, destacó que la modalidad permite la participación conjunta de un autor y un ilustrador en una misma obra.
2: Entonces, esa oportunidad de escribir, de además, en esta ocasión, como es una novela gráfica, entonces vamos a tener esa posibilidad de incluso participar dos personas en una sola obra, donde está la persona que escribe y la persona que ilustra, ¿verdad? Dándole la oportunidad entonces a la creatividad de personas menores de incursionar en esta rama tan bonita, abriendo las puertas de la Universidad Nacional.

0: La recepción de obras estará abierta del 1 al 31 de julio. En todas las categorías, el ganador recibirá el equivalente en colones a 1.635.000 colones y la publicación de la primera edición de su obra bajo el sello de la editorial de la Universidad Nacional. El jurado anunciará los títulos ganadores el 16 de octubre y la ceremonia de premiación se realizará el 6 de noviembre. La convocatoria la coordina la Escuela de Filosofía, la Escuela de Literatura y Ciencias del Lenguaje y la Editorial de la Universidad Nacional, con el propósito de fortalecer la creación literaria y abrir nuevas oportunidades para la generación de más jóvenes. CRC. 6 de la mañana con 24 minutos, la Clínica de Control del Dolor y Cuidado Paliativo del Área de Salud en Naranjo brindó atención especializada a 959 pacientes durante este año. Según explicó la doctora Jailin Acuña, la atención que se brinda en esta clínica abarca desde la parte física, la social y la emocional de cada paciente.
1: Bueno, nosotros no curamos enfermedades, lo que hacemos es aliviar el sufrimiento. Aliviar el sufrimiento no es solo la parte física, sino también las necesidades espirituales, sociales y emocionales. Estamos formados por un grupo, el equipo interdisciplinario está formado por trabajo social, la psicóloga, el médico, la enfermera y nos ayuda también la farmacia. Y hacemos visitas domiciliares 3 días a la semana y también hacemos consulta externa los martes y los miércoles.
0: Como parte del acompañamiento social y familiar, la trabajadora social del servicio, Gloriana Zúñiga, destacó que se prioriza escuchar, acompañar, orientar y fortalecer las redes de apoyo.
2: Justamente la atención desde la Clínica del Dolor y Cuidados Paliativos se debe a una atención integral, no únicamente a una atención de necesidad física, ¿verdad?, sino que tiene que ver con escuchar, acompañar, orientar y fortalecer las redes de apoyo para el acompañamiento a los pacientes en su proceso de enfermedad avanzada o de una situación de dolor crónico.
0: La clínica también realiza visitas a los hogares de los pacientes que así lo requieren. De los 959 usuarios que reciben atención en este servicio, 130 corresponden a personas atendidas mediante visitas domiciliarias. 6 de la mañana con 26 minutos, la temporada de anidación de tortugas marinas ya comenzó en Playa Hermosa, en Punta Arenas y organizaciones ambientales que hacen un llamado a residentes y visitantes para proteger a estas especies durante los próximos meses. Sebastián Quesada con la información. Ambientales que hacen un llamado a residentes y visitantes para proteger a estas especies durante los próximos meses. Sebastián Quesada con la información.
3: Pacífico costarricense llega cada año entre julio y octubre para depositar sus huevos en Playa Hermosa, un sitio que forma parte del Refugio Nacional de Vida Silvestre, además de Punta Mala, que es considerado otro de los principales puntos de anidación del Pacífico Central. Según explicó Místico Beach Community Resort, cada hembra deposita entre 80 y 100 huevos por nido, los cuales es considerado otro de los principales puntos de anidación del Pacífico Central. Según explicó Místico Beach Community Resort, cada hembra deposita entre 80 y 100 huevos por nido, los cuales es una acción científica que contribuye a la protección de estas poblaciones. La organización recordó que las tortugas marinas enfrentan amenazas como el cambio climático, la contaminación de los océanos, la pesca incidental y la alteración de sus sitios de anidación. Entre las principales recomendaciones para proteger a las tortugas figuran esas blancas en la playa durante la noche, mantener las mascotas alejadas de las zonas de anidación, no acercarse ni manipular a los animales o sus nidos, respetar la señalización de las autoridades y retirar muebles u objetos de la playa al finalizar el día para no obstaculizar el paso de las tortugas y sus crías.
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0: 6 de la mañana
3: y sus crías.
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0: 6 de la mañana que forma parte del Sistema Financiero Nacional para la Vivienda y que de acuerdo con la Ley 7052, sus productos de ahorro e inversión cuentan con la garantía subsidiaria e ilimitada del Estado. Por medio del 2, sus productos de ahorro e inversión cuentan con la garantía subsidiaria e ilimitada del Estado por medio del Banco Hipotecario de la Vivienda. El subgerente comercial de MUCAP, Jorge Fernández, señaló que una decisión financiera debe sustentarse en un análisis integral que incluya la estabilidad de la institución, el

0: respaldo jurídico y las garantías que ofrece para proteger los recursos de los ahorrantes e inversionistas.
1: Estos dos productos son muy interesantes para también hacer crecer el patrimonio de las personas, pero no solo de las personas, sino que también de las empresas o uno de nuestros clientes principales, las asociaciones solidaristas también. Vamos a ver, el certificado de depósito a plazo es el producto que yo puedo elegir cuando yo ya tengo un capital reunido. Por ejemplo, yo tengo 1 millón de colones y ese 1 millón de colones no lo voy a utilizar en el corto plazo. Entonces yo lo puedo depositar en un certificado de depósito a plazo y lo puedo invertir a un año plazo. Durante ese año, todos los meses, el certificado me va a estar, es que se va a ir acumulando y al año me va a retornar el millón más los intereses. En el metahorro es diferente. En el metahorro yo quiero tener el 1 millón de colones, pero no lo tengo hoy. Entonces yo hago un contrato con MUCAP donde yo voy a decir que voy a depositar 100,000 colones por mes y voy reuniendo esos 100,000 colones. Esos 100,000 colones me van generando un interés y cuando termina el contrato yo voy a tener el 1 millón de colones o más, dependiendo del plazo de esta inversión. Y este me va a servir para ir acumulando riqueza durante el plazo de este contrato. ¿Qué se puede hacer? Que es muy importante. Yo puedo hacer primero un metahorro donde voy acumulando cierta cantidad de dinero. Cuando la acumulo, lo puedo pasar a un certificado de depósito a plazo y eso me puede ir ayudando a hacer crecer en mi capital a través de los intereses generados en estos dos productos.
0: Entre las opciones disponibles destacan los certificados de depósito a plazo dirigido a quienes buscan invertir durante un periodo definido con una rentabilidad establecida desde el inicio y MetaHorro, un sistema de ahorro programado que permite alcanzar metas financieras mediante aportes periódicos.
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1: 6:35, gracias por continuar con nosotros. Según el Instituto Meteorológico Nacional, continuamos con vientos alisios acelerados sobre el mar Caribe este miércoles, los cuales afectan a parte central y norte del país. Se esperan velocidades del viento entre 40 y 70 kilómetros por hora en estas regiones, con ráfagas máximas de entre 70 y 95 kilómetros por hora en las zonas montañosas. El patrón del tiempo presentará un aumento de la humedad a lo largo del día en el litoral Caribe, lo que favorecerá aguaceros dispersos y lloviznas durante las primeras horas, con extensión hacia el Valle Central y las montañas del norte. La probabilidad de lluvias variables en estas regiones del norte aumentará con el paso del día. Este incremento de la humedad, combinado con las brisas marinas del Pacífico, podrían generar aguaceros aislados en el Pacífico Sur, lluvias aisladas del Pacífico, podrían generar aguaceros aislados en el Pacífico Sur, lluvias aisladas en el Pacífico Central y posibles precipitaciones en el sureste del Pacífico Norte. Sur, lluvias aisladas en el Pacífico Central y posibles precipitaciones en el sureste del Pacífico Norte. Comay 6 en Orotina ya quedó habilitado a 2 carriles desde esta semana tras las obras por el hundimiento que afectó ese sector. Aún así, se pide prudencia por la presencia de trabajos recientes en carretera. Además, es importante recordar que no hay restricción vehicular por placas en San José durante las vacaciones de medio año, por lo que todos los vehículos pueden ingresar al casco central capitalino.
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1: Para este miércoles, el tipo de cambio oficial se encuentra en 449 colones con 85 céntimos la compra. Por su parte, la venta está en 454 colones con 15 céntimos según datos oficiales del Banco Central de Costa Rica.
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1: 6:38, el organismo de investigación judicial ejecutó este martes 6 allanamientos como parte de la investigación por la desaparición de una mujer de apellido Álvarez, de 25 años, vecina de Pavas. Las autoridades realizaron uno de los operativos en el Centro Institucional de San Sebastián, donde permanece recluido un sospechoso de apellido Villarreal, de 31 años. Además, los agentes inspeccionaron 2 viviendas en San Miguel de Desamparados, con apoyo de un equipo interdisciplinario de ciencias forenses para recolectar evidencia. El jefe interino del Departamento de Investigación Criminal, Pablo Calvo, se refirió a las pesquisas.
2: Sí, bueno, este hecho tan lamentable, la desaparición de esta femenina, de la víctima, propiamente una muchacha que vivía en el sector de Pavas, de apellido Álvarez, de 25 años. Este hecho se remonta en el año 2025, propiamente el 12 de mayo, donde después de múltiples llamadas se logra establecer mediante la investigación, la misma es... sacada de su vivienda, ella se traslada a un sitio y es donde aparentemente o presuntamente tiene vínculo con el sospechoso y con terceras personas.
1: Asimismo, indicó que el OIJ mantiene la búsqueda de la víctima, aunque existe una alta probabilidad de que haya fallecido.
2: De ahí arranca toda una investigación, tan es así que el organismo de investigación judicial no escatimado esfuerzos, ya que

0: en febrero de este año 2026 también se revisaron dos propiedades para tratar de ubicar el cuerpo de la víctima. Lastimosamente existe una alta probabilidad de que la misma se encuentre fallecida, más sin embargo seguimos avanzando con la investigación para tratar de darle algún tipo de respuesta a la familia doliente.
1: Como resultado de los allanamientos, los agentes detuvieron a dos mujeres de apellido Padilla de 26 años y Matamoros de 27, quienes figuran como sospechosas de participar en el caso. 6 de la mañana con 40 minutos, desde las 5 de la mañana este martes, oficiales de la Policía de Control de Drogas del Ministerio de Seguridad Pública realizaron allanamientos en 8 puntos de Guararí, de Heredia, con el objetivo de desarticular las bandas Los Fajardo y Los Menani. Hasta el momento las autoridades detuvieron a 9 personas. El operativo contó con el apoyo del Ministerio Público y del Organismo de Investigación Judicial. La intención era sacar de las calles a estas bandas dedicadas al narcomenudeo, los cuales protagonizaron varias balaceras durante 2025 y son investigadas por 2 homicidios. Entre los detenidos figura una mujer de apellido Fajardo, su pareja y una hija, quienes presuntamente formarían parte de la banda Los Fajardo. En el caso de Los Menagni, fueron detenidos un hombre y su madre.
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1: Seis de la mañana con 41 minutos, el actor Vin Diesel compartió las primeras imágenes de Fast Forever, la 10ª y última entrega de la saga Fast and Furious, lo comentó la expectativa entre los seguidores de la franquicia. A través de sus redes sociales, el intérprete de Dominic Toretto publicó varias fotografías desde el set de grabación y aseguró que el equipo de producción trabaja para ofrecer un cierre a la altura de una de las sagas de acción más exitosas del cine. Además, Diesel agradeció el apoyo de los fanáticos y destacó la paciencia que han tenido durante los últimos años mientras avanzaba el desarrollo de la película. El actor afirmó que el equipo trabajó durante más de 3 años para entregar el mejor desenlace posible. El protagonista también reveló que participa en otros proyectos cinematográficos, entre ellos Rock and Sock and Robots, una producción de Mattel Studios basado en el popular juguete. La franquicia Fast and Furious ha recaudado más de 7,000 millones de dólares en taquilla a nivel mundial, lo que la convierte en la saga más exitosa de Universal Pictures. Fast Forever llegará a los cines el 17 de marzo del 2028, con la promesa de poner punto final a una historia que comenzó hace más de 2 décadas.
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1: 6 de la mañana con 43 minutos, cuando parecía que Argentina se despedía de la Copa del Mundo, reaccionó a tiempo y selló su boleto a los cuartos de final. Egipto daba la gran sorpresa al imponerse 0-2 sobre el albiceleste, un resultado que dejaba atónitos a los aficionados presentes en Atlanta. Sin embargo, una vez más liderada por Lionel Messi, la selección argentina sacó a relucir su jerarquía y protagonizó una espectacular remontada. En apenas 15 minutos, los sudamericanos marcaron 3 goles y le dieron un giro total al encuentro. Cristian "El Cuti" Romero descontó para Argentina. Posteriormente, Lionel Messi igualó el marcador y Enzo Fernández completó la remontada con el gol de la victoria. Con este triunfo, la vigente campeona del mundo mantiene vivo el sueño de revalidar el título y continúa su camino en el Mundial. Además, es importante recordar que la selección de Suiza venció a Colombia en la tanda de penales luego de finalizar 0-0 el compromiso. Con este resultado ya quedaron definidos los 4 partidos de cuartos de final. Este jueves a las 2 de la tarde se jugará el Francia ante Marruecos. El viernes a la 1 de la tarde se enfrentará la selección de España ante Bélgica. Y el sábado, doble cartelera, a las 3 de la tarde se enfrenta la Noruega de Erling Haaland contra la Inglaterra de Harry Kane, y a las 7 de la noche, para cerrar los cuartos de final, Argentina se enfrentará a la selección de Suiza. 6 de la mañana con 44 minutos, la estrella francesa Kylian Mbappé respondió con dureza a la senadora paraguaya Celeste Amarilla. luego de que los comentarios racistas que la política realizó tras el partido entre Paraguay y Francia por los octavos de final del Mundial. Amarilla escribió sobre el delantero camerunés colonizado fingiendo duro ser francés, resentido, rico nuevo, prepotente y feo. También criticó el comportamiento de Mbappé tras negarle el saludo al portero Orlando Gil luego del encuentro donde el cuadro galo venció 1-0. La Federación Francesa de Fútbol anunció este lunes que presentará una denuncia ante la Fiscalía por las declaraciones racistas de la senadora paraguaya contra Mbappé. 6:45 PM, vamos a un corte comercial y ya regresamos con más noticias acá en CRC 89.1 Radio.
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1: 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El Banco Nacional y World Vision Costa Rica lanzaron la campaña Ayuda a Venezuela con el objetivo de recaudar fondos durante todo julio para brindar asistencia humanitaria a las familias afectadas por el terremoto ocurrido el pasado 24 de junio en Venezuela. La iniciativa busca canalizar donaciones para apoyar a las personas que enfrentan dificultades para acceder a alimentos, agua potable, refugio y otros artículos de primera necesidad. El Banco Nacional indicó que la alianza facilitará las donaciones mediante distintos canales para que más personas puedan contribuir con atención de niños, adolescentes y familias afectadas por el desastre. Las personas interesadas podrán realizar sus aportes a través del botón habilitado en el BN Banca en línea, mediante Simpo Móvil al número 8780-2288 a nombre de la Fundación Vision Mundial Costa Rica o directamente en el sitio web de World Vision Costa Rica. La campaña permanecerá activa durante todo el mes de julio con el propósito de fortalecer la ayuda humanitaria y respaldar el proceso de recuperación de las comunidades afectadas por el sismo.
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1: 6 de la mañana con 50 minutos. Muchos de los equipos de búsqueda y rescate internacionales que ayudaron a encontrar sobrevivientes del doble terremoto en Venezuela ya han comenzado a retirarse. Las misiones terminan mientras, pasados más de 11 días del evento, las posibilidades de encontrar personas vivas baja al mínimo.
7: En La Guaira, zona cero del desastre, familiares están convencidos de que aún pueden lograrlo, como el caso del niño Fabio, de 9 años, cuyos familiares continúan solos tratando de levantar escombros para hallarlo.
8: Ya ayer cerraron y dijeron, no vamos a tomar. Y aquí estamos nosotros nuevamente solicitando apoyo. Bueno, la esperanza de nosotros, estamos bien, pero por parte de la autoridad dicen que no, ya esto es cuestión de meter máquina y recuperar los cuerpos.
7: En otros sitios de ese estado, la esperanza se evapora poco a poco y el reclamo por la falta de ayuda estatal va dando paso a otro. El de tener paciencia lo explica César, que busca a sus hijos en un edificio gubernamental derrumbado.
9: Bueno, estoy aquí porque aquí vivía mi hijo, pues, de 10 años y su hermanito de 12 años. Hemos abierto 5 agujeros y no se consigue por ningún lado. Me imagino que deben estar en la parte de abajo, por escalera o abajo por planta, ¿sabes? O que venían bajando.
10: ¿Fue la última vez que encontraron una persona viva acá?
9: Hace 4 días.
7: Otros solo aspiran a recibir ayuda para poder sacar los cuerpos de personas muertas antes de que las máquinas entren a remover escombros, como José Francisco Liendo.
11: Lo que no queremos es que llegue la máquina y los agarre justo con los escombros como basura. Queremos verlo, así tenga que identificarlo por su dentadura, así me den una mano. Un pedazo de pierna, cruelmente lo digo, pero ya sé que estaba ahí y eso me da una tranquilidad.
7: Desde Caracas, Víctor Amaya para Radio Francia Internacional. 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
1: 6 de la mañana con 52 minutos, Human Rights Watch denuncia que las autoridades estadounidenses no han informado sobre las causas de las 52 muertes registradas bajo custodia del Servicio de Inmigración y Control de Aduanas desde enero del 2025. La ONG sospecha que una de las principales razones podría ser una atención médica inadecuada o tardía y alerta además sobre condiciones cercanas al hacinamiento en los centros de detención.
12: El número de personas que mueren ha aumentado. Así comienza el informe de Human Rights Watch, destacando que desde enero de 2025 y hasta principios de junio de este año, murieron 52 personas, una cifra récord debido a la dura política antimigrante de Trump. Se conoce el número de los fallecidos, pero no las causas. Varias familias enfrentan la incertidumbre de no saber cómo murieron sus seres queridos. Regan Williams, de Human Rights Watch y coautora del informe.
13: Una de las principales conclusiones es que el ICE no publica información adecuada sobre las circunstancias de las muertes bajo su custodia, lo que hace prácticamente imposible que el público, que el Congreso Nacional o los expertos médicos externos ejerzan una vigilancia o monitoreo efectivos. No obstante, analizamos la información de la que disponíamos, incluidos documentos médicos adicionales para 2 de los casos, y sobre la base de dicha información, Physicians for Human Rights identificó una fuerte sospecha de atención médica inadecuada o tardía en varios de los casos.
12: Esta investigación también destaca que los centros de detención rozan el hacinamiento, pues el número de detenidos creció un 77%, pasando
13: inadecuada o tardía en varios de los casos.
12: Esta investigación también destaca que los centros de detención rozan el hacinamiento, pues el número de detenidos creció un 77%, pasando de unas 40.000 a 71.000 personas.
13: No existe ninguna base de datos pública que indique la capacidad física máxima de cada centro de detención de ICE. Únicamente disponemos de información pública sobre la capacidad contractual, correspondiente a 85 centros, lo que representa menos

0: del 13% de los centros activos en 2025. Dada esta falta de datos de capacidad, optamos por comparar la población de los centros con sus promedios históricos para evaluar las posibles condiciones de hacinamiento. Los resultados revelan que en el último año y medio, la mayoría de las muertes se produjeron en centros donde la población detenida era muy superior a la de años anteriores.
1: El informe recuerda que el gobierno de los Estados Unidos está obligado a proteger la vida de las personas que se encuentran bajo custodia, según lo estipulado en el Pacto Internacional de Derechos Civiles y Políticos, y cuando no lo hace, debe explicar lo sucedido. En estos momentos, los Estados Unidos están incumpliendo ambas obligaciones. Esta fue la conclusión de Regan Williams, investigadora en la División de Crisis y Conflictos en Human Rights Watch.
2: Seis de la mañana con 55 minutos, hasta aquí la primera parte de nuestra entrega informativa. Nos separamos un momento para escuchar Panorama, el programa de la Cámara Nacional de Radiodifusión. Regresaremos a las 7 de la mañana con 20 minutos para más información.

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6: Hola, ¿qué tal? Gracias por escucharnos en este miércoles. La frase de hoy es del estadista inglés Winston Churchill y dice: mejorar es cambiar, así que para ser perfecto hay que haber cambiado a menudo. La canción Wish You Were Here, que en español se traduce como Querría que estés aquí, de la banda británica Pink Floyd, nos recuerda que la verdadera ausencia no se mide en kilómetros, sino en la distancia emocional que puede surgir entre quienes alguna vez estuvieron cerca.
7: So you think you can tell.
8: Hoy vivimos en medio de pantallas, mensajes y prisas. Vale la pena preguntarnos si realmente estamos presentes para quienes amamos.
6: Wish You Were Here nos recuerda que a veces el mejor regalo no es una palabra, sino dedicar tiempo, atención y compañía.

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2: Servicop RL impulsa proyectos de abarrotes y salud en beneficio de sus asociados.
3: La cooperativa Servicop RL impulsa nuevos proyectos orientados a mejorar el bienestar de sus asociados, entre ellos un centro de distribución de productos de la canasta básica y el desarrollo de consultorios médicos que ampliarán los servicios disponibles para sus afiliados y sus familias.
2: Estas iniciativas forman parte del proceso de fortalecimiento que vive la cooperativa tras su retorno al modelo de servicios múltiples.
3: Eddie Alfaro Bolaños, gerente de Servicop RL, nos amplía.
4: Ya implementamos un proyecto que se llama Servicomercial Disdoni. Es un centro de distribución de abarrotes para cubrir la parte de canasta básica de los asociados. Todos ocupamos comprar comida en la casa, entonces le damos un beneficio al asociado que pueda comprar su arroz, frijoles, aceite, manteca, todos estos productos a menor costo y por ser asociados tienen un 5% de descuento. Además, se le puede dar financiamiento.
2: De forma paralela, Servicop RL trabaja en el desarrollo de un proyecto enfocado en ampliar el acceso a servicios de salud para sus asociados.
3: La iniciativa contempla la construcción de consultorios médicos cerca de la sede central de la cooperativa, donde se brindarán servicios de medicina general, geriatría y cardiología, además de evaluar la incorporación de farmacia, laboratorio clínico y servicios de ultrasonido.
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3: El Mundial de España en 1982 marcó un hito histórico al ser el primer evento masivo en ese país, luego de finalizada la dictadura de Francisco Franco.
2: Además, en ese torneo se dio la mayor goleada que ha habido en una justa mundialista. Esta se dio entre las selecciones de Hungría y El Salvador. Los húngaros no tuvieron piedad contra sus rivales y les propinaron 10 goles contra 1.
3: Pero lo más interesante de este mundial, al menos para nosotros, fue lo siguiente. Francia y Kuwait jugaban con normalidad su partido. Los galos ganaban 3-1. Los franceses marcaron el cuarto gol después de que la defensa rival se quedara inexplicablemente parada. Mientras Francia celebraba el gol, los kuwaitíes indicaban que habían escuchado un silbato. Al parecer desde la grada y creyendo que la jugada estaba invalidada, se pararon en seco.
2: Al mismo tiempo, desde el palco, un hombre ataviado con túnica y turbante se puso en pie e hizo unos claros gestos con la mano, invitando a los jugadores de la selección nacional de Kuwait a que se retiraran del campo. Este personaje era el jeque Fahid al-Ahmad al-Sabah, presidente de la Federación Kuwaití de Fútbol y hermano del emir del país ubicado en el Golfo Pérsico. Viendo que sus jugadores y el cuerpo técnico no le entendían muy bien, ni corto ni perezoso, el jeque decidió bajar al terreno de juego. Increíblemente, Fahid al-Ahmad no tuvo ningún problema para acceder al césped. Por alguna razón incomprensible, las fuerzas de seguridad que estaban en el campo no solo no pudieron que al-Ahmad al-Sabah bajara al partido, sino que le protegieron de la nube de fotógrafos que se apresuró a captar la imagen.
3: El jeque dirigió unas palabras a sus jugadores y luego al árbitro. Acto seguido y aplaudiendo, el hermano del emir regresó a las gradas.
2: ¿Y qué hizo el referee? Pues ante la sorpresa de todos, anuló el gol y decretó saque neutral. Y un minuto después, por cierto, los franceses marcarían el definitivo 4-1.
3: El campeón del Mundial España 1982 fue Italia, al ganarle a Alemania 3-1.
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2: Hoy nos acompaña Lenín Hernández Navas, secretario general del Sindicato de Enfermería y Afines. Vamos a conversar sobre la Caja Costarricense de Seguro Social. Don Lenín, bienvenido. ¿Cuál es su impresión sobre los planes de gobierno con respecto a la caja?
1: Sí, en primera instancia, uno como costarricense, como asegurado, desea que al actual ejecutivo le vaya muy bien. Si le va bien al gobierno, le va bien al país. En términos generales. Y sí, consideramos nosotros que hay un punto de partida que nos dista muchísimo de los 4 años anteriores. Porque cuando se dice que la caja está quebrada y no hay ese ánimo de ayudarle a la institución, pues hay muy poco que dialogar y que poder construir. Pero cuando uno escucha, por ejemplo, de doña Laura Fernández inaugurando un servicio en el Hospital San Juan de Dios, en donde dice que está agradecida con el hospital y con la caja, porque hace 20 años la institución le salvó la vida a su mamá, tras que es una historia de vida, es un tema que nos toca el corazón, creo que a todos los costarricenses, que en una oportunidad hemos estado en una situación de salud complicada, entonces ya eso nos coloca en otros términos. Y ahí donde nosotros presentamos una propuesta para robustecer los servicios de salud de la institución. Ese documento se le hizo llegar a la señora presidenta de la caja y también a la señora presidenta de la República. No hemos obtenido todavía respuesta por parte de las autoridades, pero también hay que comprender que en este momento no tenemos junta directiva. Se está en este proceso, ¿verdad?
3: ¿Podría comentarnos qué indica ese documento en cuanto a lo más importante?
1: Hay un aspecto que es fundamental. Cuando se piensa en la lista de espera, que es el primer punto, se ha buscado de pronto soluciones paliativas. Me explico, por ejemplo, jornada de producción, cuncas, tiempo extraordinario en términos generales, pero no se ha buscado una solución integral, que es lo que sí estamos presentando nosotros, que tiene que ver precisamente con el mejoramiento de la lista de espera, la capacidad de la institución, ¿verdad?, en términos de recursos. Viene el tema del financiamiento, abordamos el tema de cómo hacer que el segundo nivel de atención tenga mayor capacidad resolutiva para que el paciente no tenga que trasladarse. Voy a poner un ejemplo, ¿verdad? De San Vito, de repente a Pérez Celedón, de Pérez Celedón hasta Cartago o el Hospital San Juan de Dios. Entonces, que la atención sea más cercana a la comunidad. Abordamos también el tema de salud ocupacional. Te doy un dato, y para el público que nos sintoniza, el año pasado la institución otorgó más de 700.000 días de incapacidad por problemas asociados a problemas emocionales. Y sobre todo también el tema que hemos insistido nosotros, que le corresponde al Ministerio de Salud hacer la prospección de la necesidad en términos de salud que ocupamos todos los costarricenses, y también ahí pasa el tema de la formación de médicos especialistas.
2: Don Lenín, ¿qué espera el Sindicato de Enfermería y Afines de este gobierno en cuanto a la caja?
1: Yo me ubico y pongo en contexto las palabras de doña Laura Fernández, donde dijo que no solamente se iban a ser responsables de la deuda de la caja, sino que iban a fortalecer la institución. Por eso es que, insisto, tenemos un punto de partida diametralmente distinto con el gobierno anterior, y me parece que al final de cuentas todos caemos en cuenta de que la Caja Costarricense de Seguro Social es la institución más importante para nuestra democracia y para la seguridad social de nuestro país.
3: Gracias a don Lenín Hernández Navas, secretario general del Sindicato de Enfermería y Afines, por habernos acompañado. La entrevista completa con él la publicaremos en nuestra página de Facebook, Panorama Cámara Nacional de Radiodifusión, a las 10 de la mañana.
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13: Consideraciones técnicas, científicas y jurídicas sobre el uso de instrumentos no concluyentes. El polígrafo, comúnmente conocido como detector de mentiras, ha sido objeto de análisis tanto desde la perspectiva científica como jurídica. Su funcionamiento se basa en la medición de respuestas fisiológicas, como el ritmo cardíaco, la respiración y la conductividad de la piel, bajo la premisa de que éstas varían ante posibles situaciones de engaño. Diversos estudios han señalado que en condiciones controladas y aplicadas por personal capacitado, estas mediciones pueden alcanzar niveles de precisión relativamente altos. No obstante, la interpretación de estos datos no permite establecer de forma concluyente si una persona está diciendo la verdad o no, ya que dichas reacciones pueden responder a múltiples factores emocionales o psicológicos. Desde un punto de vista jurídico, el principal cuestionamiento radica en la validez probatoria del polígrafo. En la mayoría de los sistemas judiciales en los países con Estado de Derecho, esta herramienta no es aceptada como medio de prueba concluyente. Esto se debe a que la correlación entre las respuestas fisiológicas y la veracidad del testimonio no es absoluta ni universalmente aceptada en la comunidad científica. En consecuencia, los tribunales tienden a considerar que su uso no cumple con los estándares de certeza y fiabilidad exigidos para fundamentar decisiones judiciales. Asimismo, la valoración de la credibilidad de las personas dentro de un proceso judicial es una función que corresponde exclusivamente a la persona juzgadora. Delegar esta función en un instrumento técnico podría afectar el principio de libre valoración de la prueba, que es esencial en muchos sistemas jurídicos alrededor del mundo. A esto se suman consideraciones relacionadas con los derechos fundamentales. La eventual obligatoriedad de someterse a un examen de polígrafo podría interpretarse como una afectación al derecho a no autoincriminarse y a la presunción de inocencia, estipulado en nuestra Constitución e incluso en leyes donde se reglamenta su uso, así como a la dignidad personal, dependiendo del contexto en que se aplique. No obstante, el polígrafo sí mantiene cierta utilidad en ámbitos distintos al estrictamente probatorio. En la práctica, puede emplearse como una herramienta auxiliar en etapas preliminares de investigación o en contextos administrativos, especialmente cuando su aplicación es voluntaria. En algunos países existen marcos normativos que regulan su uso en procesos de selección o evaluación de personal en instituciones de seguridad, donde se utiliza como un elemento adicional dentro de un conjunto más amplio de evaluaciones. Por otra parte, la experiencia comparada muestra una tendencia general hacia la cautela en su utilización. Diversas jurisdicciones han optado por excluirlo como prueba en procesos penales y civiles, debido a la posibilidad de errores, manipulación de resultados o interpretaciones subjetivas. Esta postura no

0: Debido a sus restricciones metodológicas y a las implicaciones jurídicas que conlleva, su uso como medio de prueba determinante en procesos judiciales continúa siendo, en términos generales, inapropiado.
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0: Este fue un comentario de Fiorella Rojas Ballestero, criminóloga y criminalista.
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4: Muchísimas gracias por su atención. Que pase un muy bonito día.
5: De esta manera llegamos al final de Panorama.
6: Muchas gracias por su atención. 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
1: Hola, ¿qué tal? Muy buenos días. Le damos la bienvenida a esta segunda parte de la edición de Noticias CRC, edición de este miércoles 8 de julio del 2026. Al ser las 7 de la mañana con 21 minutos, le recordamos la manera en la que nos puede sintonizar. Lo puede hacer a través de la página web crc891.com, así también como en la aplicación de Pura Vida Radio. Y a partir de este momento también estamos transmitiendo en el Facebook Live de crc89.1 Radio. Hoy les acompaña Ismael Hernández y en el respaldo técnico Eduardo Chavarría Velázquez. A continuación, las principales noticias de este miércoles 8 de julio. Costa Rica envió un segundo cargamento de ayuda humanitaria a Venezuela. Delitos sexuales contra menores aumentan mientras expertos alertan debilidad institucional. Combustibles, dólar y clima anticipan un alza de precios en Costa Rica, según informe. Encuesta, construcción privada acelera su crecimiento y vivienda impulsa el repunte del sector. Ministerio de Educación Pública insiste en que las aulas no son espacios para la política partidaria. Y la Universidad Nacional abre espacio al talento joven con un nuevo certamen de novela gráfica.
0: Emergencias.
1: 7 de la mañana con 23 minutos, ampliamos informaciones. Este lunes por la noche salió del país un segundo cargamento de asistencia humanitaria con destino a Venezuela, compuesto por fórmula infantil y pañales, insumos dirigidos a dos de los sectores más vulnerables de la población, los niños y los adultos mayores. El presidente de la Comisión Nacional de Emergencia, Alejandro Picado, dio detalles acerca de este segundo cargamento.
2: Costa Rica demuestra una vez más que la solidaridad no conoce fronteras. Este lunes por la noche enviamos un segundo cargamento de ayuda humanitaria hacia Venezuela, con fórmula infantil y pañales, destinados a dos poblaciones que se vieron muy afectados, los niños y los adultos mayores. Este envío es posible gracias a la generosidad de miles de costarricenses que respondieron al llamado del gobierno de la República, a través de la CNE y del Cuerpo de Bomberos de Costa Rica. También agradecemos profundamente a DHL.

0: que por segunda ocasión consecutiva se une solidariamente para hacer posible el traslado internacional de esta ayuda.
1: Personas, empresas e instituciones de todo el país se unieron a esta causa, lo que hizo posible que cientos de familias venezolanas reciban artículos de primera necesidad que contribuirán a proteger su salud y bienestar. Maritza León, vecina de Escazú, destacó la importancia de ayudar a aquellos que lo necesitan.
2: Mi granito de ayuda para nuestros hermanos venezolanos, porque somos uno solo, ¿verdad? Lo que ocurra en el mundo, creo que tenemos que sentirlo como que pasara acá, que si a otros seres humanos, a otras personas necesitan de nuestra ayuda, estar atentos a esa ayuda, porque si tenemos con qué, tenemos que hacerlo. No reparar en que me va a hacer falta, nada. O sea, porque si fuera yo, me gustaría que también actuaran de la misma manera, ¿verdad?
1: Este segundo envío complementa la misión humanitaria desarrollada por Costa Rica en Venezuela, donde equipos especializados de búsqueda y rescate brindaron apoyo en las labores de atención de la emergencia.
3: Nacionales.
1: 7 de la mañana con 25 minutos. Los delitos sexuales contra menores de edad muestran una tendencia al alza en Costa Rica, mientras especialistas advierten sobre debilidades en la respuesta institucional para atender la explotación sexual comercial infantil. Un estudio elaborado por el Instituto de Estudios Interdisciplinarios de la Niñez y la Adolescencia de la Universidad Nacional y el Programa PIDERNA de la Universidad de Costa Rica, a solicitud del Patronato Nacional de la Infancia y del Consejo Nacional de Rectores, señala que el Ministerio Público registró 3.203 casos de relaciones sexuales con menores de edad entre enero y septiembre del 2025, frente a los 2.772 reportados en 2020. La investigación, que analizó la situación en los cantones de Punta Arenas, Garabito y Corredores, aclara que estas cifras no corresponden necesariamente a casos de explotación sexual comercial. Sin embargo, evidencian un incremento sostenido de la violencia sexual contra niños y adolescentes. En contraste, los registros especializados del PANI reportan apenas 13 casos de explotación sexual comercial en Punta Arenas entre 2023 y 2024, 5 en Garabito y 2 por año en Corredores durante 2019 y 2020. El investigador de la Universidad Nacional Rolando Barrante, 24, 5 en Garabito y 2 por año en Corredores durante 2019 y 2020. El investigador de la Universidad Nacional Rolando Barrante.
4: Yo principalmente en 3 cantones de la provincia de Punta Arenas, Garabito y Corredores. Estos 3 cantones comparten una serie de características muy particulares que los hacen especialmente propensos a esta problemática. Entre estas características podemos identificar unos bajos índices de desarrollo social, flujos migratorios de sur a norte, especialmente en el cantón de Corredores, y también turismo sexual, especialmente en el cantón de Garabito. Adicional a esto, la investigación pudo determinar que existen una serie de factores que acrecientan esta problemática, como son la pobreza extrema, como es el turismo sexual, como son las migraciones, especialmente de sur a norte, de personas en un alto estado de vulnerabilidad, que hacen especialmente propensas a sufrir esta problemática. Con los resultados de esta investigación se pretende contribuir un poco a lo que sería el desarrollo de legislación, de planes, de políticas públicas, enfocadas especialmente al tratamiento de esta problemática en las personas menores de edad y en las zonas que se abocó a la investigación, que son altamente vulnerables por los factores que recién mencioné, a sufrir esta problemática.
1: Los investigadores atribuyen esta diferencia a problemas en la clasificación de las denuncias. El informe indica que numerosos casos se registran inicialmente como negligencia en el cuido o relaciones impropias, y aunque posteriormente se confirme la explotación sexual comercial, la categoría no se actualiza en los registros oficiales. El estudio también advierte sobre el debilitamiento de la Comisión Nacional contra la Explotación Sexual Comercial, cuya integración pasó de 66 miembros a entre 20 y 30 representantes, debido a la falta de participación y coordinación entre las instituciones. Además, identifica

0: La pobreza, la migración, la informalidad laboral, el turismo sexual y la presencia del crimen organizado como los principales factores que aumentan el riesgo de explotación sexual comercial en los tres cantones analizados.
1: La economía.
0: 7:29 a.m, el Observatorio Económico y Social de la Escuela de Economía de la Universidad Nacional advirtió que Costa Rica enfrentará un aumento de los precios en los próximos meses debido a presiones económicas internas y externas. El informe señala que esta situación afectará el bolsillo de los consumidores durante el segundo semestre del año, aunque el índice de precios del consumidor registró una variación interanual de -0.97% a mayo, el indicador muestra una tendencia al alza desde febrero. El estudio atribuye este cambio en parte al incremento de los combustibles tras el conflicto entre Estados Unidos, Israel e Irán. De acuerdo con el análisis, las tensiones geopolíticas mantienen la incertidumbre sobre el precio internacional del petróleo, mientras que el aumento previsto en los fertilizantes elevaría los costos de producción agrícola. El investigador de la Universidad Nacional, Fernando Rodríguez, afirmó que aún existen riesgos importantes para la inflación debido a la fragilidad de la situación en Medio Oriente.
2: Uno ve el comportamiento pasado y mira los riesgos hacia futuro. Los riesgos siguen siendo, digamos, importantes en cuanto a la posibilidad de que se manifiesten, ¿verdad? O sea, que pueden hacer que la realidad de los precios cambie radicalmente, que haya un cambio en el tipo de cambio, o sea, que haya una modificación en el comportamiento del tipo de cambio. Hay un riesgo que parece que se está, digamos, saliendo en este caso de la situación internacional. Todavía no hay que tirar las campanas al vuelo, ¿verdad? La situación en Medio Oriente ha demostrado ser muy frágil históricamente y las treguas y los acuerdos, pues, difíciles de cumplir en muchas circunstancias o incumplidos en general en el pasado. Entonces, ahí hay un elemento importante. La guerra produjo un daño en infraestructura petrolera de la región del Golfo Pérsico y afectó la producción de fertilizantes, afectó la producción de gas, que eso pudiera seguir impactando en próximos meses.
0: El especialista indicó que el incremento en los combustibles ya repercute en el transporte público, cuyas tarifas aumentaron un 5.43% en los autobuses y entre un 1.39% y un 2.82% en los taxis.
2: Y viene el niño, ¿verdad? O sea, estamos en medio de los efectos del niño, que tal vez no los vamos a sentir ahora, digamos, con más fuerza en términos de producción, porque estamos en medio del arranque de la época lluviosa, que, bueno, ha sido un arranque muy complicado, pero esto se va a manifestar con más fuerza en la próxima época seca, afectará la producción de bienes y encarecerá la producción de energía y hará que el agua falte. Esas tres cosas pueden afectar la producción y afectar impactar los precios, así que por ahí, ojo, que pudiéramos tener, digamos, un riesgo importante hacia principios del próximo año que cambie la dirección de la inflación que hemos venido observando.
0: Finalmente, el informe advierte que el fenómeno del niño podría reducir la producción agropecuaria, aumentar los costos de los alimentos y elevar las tarifas eléctricas por una mayor utilización de plantas térmicas. 7:33 a.m, el Banco Central de Costa Rica informó que la construcción con destino privado creció un 7.7% durante el segundo trimestre del 2026, según los resultados de la encuesta trimestral de avance de proyectos de construcción privada. La economista del Departamento de Captura y Depuración de Datos del Banco Central de Costa Rica, Adriana Sandí, explicó que la encuesta permite analizar la evolución de la actividad constructiva en los segmentos residencial, no residencial, entre otros.
3: El Banco Central de Costa Rica publicó los resultados de la encuesta trimestral de avance de proyectos de construcción privada ETAP, la cual permite analizar la evolución de la actividad constructiva con destino privado en el país. La encuesta mide el avance de los proyectos en tres segmentos: residencial, no residencial y otros. En el segundo trimestre de 2026, la construcción con destino privado registró un crecimiento interanual de 7.7%. Este resultado fue impulsado principalmente por el segmento residencial, cuyo crecimiento es de 36,3%.
0: El segmento residencial impulsó el crecimiento con un aumento interanual del 36.3%. Sandy indicó que este comportamiento respondió al mayor avance de proyectos de vivienda, mientras que el segmento no residencial registró una disminución de 11.6%, aunque mantuvo una mayor actividad en infraestructura comercial, bodegas y estacionamientos.
3: Aunque cabe señalar que en este segmento, durante el trimestre se evidenció una mayor actividad en proyectos de infraestructura comercial, bodegas y estacionamientos. Los resultados de la encuesta constituyen un insumo relevante para el análisis de la actividad económica, al proporcionar información oportuna sobre la evolución de la construcción, uno de los principales determinantes de la inversión y del crecimiento económico.
0: Datos del Banco Central también muestran que la actividad constructiva aumentó 5.3% en abril, 7.6% en mayo y 10.3% en junio. En contraste, la construcción de viviendas de interés social cayó cerca de un 22%, mientras que las obras complementarias como tapias y piscinas disminuyeron alrededor de un 20%. La entidad también habilitó una plataforma interactiva en Power BI para consultar los datos.
1: Educación.
0: 7:36 a.m. El Ministerio de Educación Pública emitió una circular de acatamiento obligatorio que prohíbe al personal docente utilizar las aulas, las evaluaciones, los actos cívicos y los recursos institucionales para realizar propaganda política, proselitismo o adoctrinamiento. El periodista Emilio Araya nos amplía.
4: La disposición firmada por el ministro de Educación Pública, José Leonardo Sánchez, y las viceministras María Alexandra Ulate y Sofía Ramírez establece que los funcionarios conservan sus derechos individuales, pero no pueden aprovechar su cargo o la relación para influir en las preferencias políticas del estudiantado. La circular también prohíbe utilizar clases, tareas, exámenes, proyectos, murales, carteles, plataformas digitales y cualquier otro recurso institucional para fortalecer o desacreditar partidos políticos, candidaturas y figuras públicas o movimientos ideológicos. Además, el personal docente no podrá invitar o presionar estudiantes para participar en marchas, campañas, recolección de firmas, encuestas, colectas u otras actividades de carácter político. El documento impide incorporar contenidos o preguntas, evaluaciones, con el propósito de orientar al estudiantado hacia una posición política determinada, cuando ese enfoque exceda o distorsione el currículo oficial. Asimismo, la normativa prohíbe distribuir propaganda electoral dentro de los centros educativos y permitir el ingreso de personas externas cuyo objetivo sea realizar actividades de proselitismo político o adoctrinamiento ideológico. El MEP aclaró que los docentes sí podrán desarrollar temas políticos, sociales, económicos e institucionales cuando formen parte de programas oficiales de estudio, siempre que presenten distintas perspectivas, promuevan el pensamiento crítico y eviten imponer opiniones personales como criterio de evaluación. La circular también ordena a las direcciones regionales de educación, supervisiones y direcciones de centros educativos divulgar estos lineamientos, verificar su cumplimiento y trasladar a las instancias competentes los casos en los que se detecten posibles incumplimientos.
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0: 7:41 a.m. Gracias por continuar con nosotros. Según el Instituto Meteorológico Nacional, continuamos con vientos alisios acelerados sobre el Mar Caribe este miércoles, los cuales afectan la parte central y norte del país. Se esperan velocidades del viento entre 40 y 70 kilómetros por hora en estas regiones, con ráfagas máximas de entre 70 y 95 kilómetros por hora en las zonas montañosas. El patrón del tiempo presentará un aumento de la humedad a lo largo del día en el litoral Caribe, lo que favorecerá aguaceros dispersos y lloviznas durante las primeras horas, con extensión hacia el Valle Central y las montañas del norte. La probabilidad de lluvias variables en estas regiones del norte aumentará con el paso del día. Este incremento de la humedad, combinado con las brisas marinas del Pacífico, podrían generar aguaceros aislados en el Pacífico Sur, lluvias aisladas en el Pacífico Central y posibles precipitaciones en el sureste del Pacífico Norte.
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0: Para este miércoles, el tipo de cambio oficial se encuentra en 449 colones con 85 céntimos la compra. Por su parte, la venta está en 454 colones con 15 céntimos según datos oficiales del Banco Central de Costa Rica.
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0: 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El Banco Nacional y World Vision Costa Rica lanzaron la campaña Ayuda a Venezuela con el objetivo de recaudar fondos durante todo julio para brindar asistencia humanitaria a las familias afectadas por el terremoto ocurrido el pasado 24 de junio en Venezuela. La iniciativa busca canalizar donaciones para apoyar a las personas que enfrentan dificultades para acceder a alimentos, agua potable, refugio y otros artículos de primera necesidad. Según el director de World Vision Costa Rica, Carlos Simón, la organización ya brindó asistencia a más de 14.000 personas en la zona de Caracas, Miranda y La Guaira, como parte de la respuesta a la emergencia.
7: World Vision tiene presencia en más de 90 países en el mundo. 15 de ellos están en Latinoamérica. Y uno recibió un doble terremoto el 24 de junio, de magnitudes 7.2 y 7.5. Más de 6.000 personas fueron rescatadas con vida entre los escombros y más de 890 réplicas siguen sintiéndose. Hay 17.000 personas sin hogar. Realmente este es un momento donde se necesita la ayuda de todos. En este momento World Vision ha alcanzado más de 14.000 personas en Caracas, en Miranda y en La Guaira, con kits de emergencia, con espacios de protección y atención para niños en aspectos psicosociales. Hoy, a través del Banco Nacional y de World Vision, le solicitamos su ayuda para que usted pueda colaborar en línea desde la plataforma del banco y desde Simpe.
0: El Banco Nacional indicó que la alianza facilitará las donaciones mediante distintos canales para que más personas puedan contribuir con la atención de niños, adolescentes y familias afectadas por el desastre. Las personas interesadas podrán realizar sus aportes a través del botón habilitado en BN Banca en línea mediante Simpe Móvil al número 8780-2288 a nombre de la Fundación Visión Mundial Costa Rica o directamente en el sitio web de World Vision Costa Rica. La campaña permanecerá activa durante todo el mes de julio con el propósito de fortalecer la ayuda humanitaria y respaldar el proceso de recuperación de las comunidades afectadas por el sismo.
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0: 7:46 a.m. El nuevo sistema de control europeo de entradas y salidas amenaza con paralizar los aeropuertos este verano, advierten los profesionales. El dispositivo permite controlar electrónicamente los datos personales y biométricos de los usuarios procedentes de un país ajeno al espacio de libre circulación europeo.
8: Entrar en Europa puede convertirse en el viacrucis del verano. Muchos aeropuertos están registrando largas colas debido a la implantación de un nuevo sistema de entradas y salidas que obliga a registrar los datos biométricos de los pasajeros de fuera de la Unión Europea. Un portavoz del aeropuerto de Bruselas explica las causas. Como muchos otros aeropuertos en Europa, tenemos retrasos, principalmente en las llegadas, porque el sistema no funciona correctamente. A veces tiene fallos o funciona muy lentamente. Así pues, las razones son principalmente tecnológicas. Según la Asociación Internacional de Transporte Aéreo, entre los países con problemas se cuentan Portugal, España, Italia, Grecia y Bélgica. Pide que se suspenda el sistema durante los meses de julio y agosto. Pero la Comisión Europea se niega a ceder, tal y como explica su portavoz. La inmensa mayoría de los pasos fronterizos observamos que el impacto sobre los desplazamientos es bastante limitado, mientras que la seguridad y los beneficios que aporta son muy elevados. Al llegar a la frontera, los viajeros son dirigidos a un kiosco de autoservicio donde se registran sus datos personales, la fecha y lugar de ingreso, así como imágenes faciales y huellas dactilares. El objetivo es fortalecer la seguridad. Desde la entrada en vigor del sistema el pasado octubre, se ha prohibido la entrada a más de 40.000 personas. Ana Lázaro desde Bruselas para Radio Francia Internacional.
0: 7:48 a.m. en deportes internacionales. Este lunes España se adjudicó el clásico ibérico con un ajustado 1-0 en el estadio de Dallas gracias a un gol en el tiempo de descuento de Mikel Merino, quien había ingresado minutos antes. Mientras la Roja avanzó a cuartos de final para enfrentar a Bélgica, la selección de Portugal y con ella Cristiano Ronaldo dijo adiós al sueño mundialista.
9: La verdad que fue mi último mundial.
10: Decía Cristiano Ronaldo tras la derrota de Portugal 1-0 frente a España, una afirmación que le pone punto final a su sueño de ganar un mundial con la Seleção, el único título colectivo que le faltó, un sueño esquivo durante sus 6 participaciones. Su recorrido mundialista comenzó en Alemania 2006 y se paró en Norteamérica 2026. En estas citas jugó 27 partidos en los que marcó 11 goles.
9: Triste por salir así del mundial, pero como ha dicho ayer en la conferencia de prensa, ha dado todo, pues ha dado mi mejor. Y salgo de conciencia tranquila.
10: Ante su rival ibérico, CR7 bailó su último fado mundialista. Lloró tras el pitazo final mientras que el público en el estadio de Dallas lo ovacionaba. Se va el atleta dueño de todos los superlativos del balompié. Y como el fado, ese canto poético portugués que expresa las penas de la vida cotidiana, con esta derrota termina su historia mundialista, sin un final feliz, pero con un recorrido admirable.
9: A veces se gana, a veces se pierde y hay que seguir.
10: Desde el Mundial 2026, Ana María Ospina, RFI. 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
0: 7 de la mañana con 49 minutos. Muchos de los equipos de búsqueda y rescates internacionales que ayudaron a encontrar sobrevivientes del doble terremoto en Venezuela ya han comenzado a retirarse. Las misiones terminan mientras, pasado más de 11 días del evento, las posibilidades de encontrar personas vivas baja al mínimo.
11: En La Guaira, zona cero del desastre, familiares están convencidos de que aún pueden lograrlo, como el caso del niño Fabio, de 9 años, cuyos familiares continúan solos tratando de levantar escombros para hallarlo.
12: Y ayer cerraron y dijeron, no vamos a tomar. Y aquí estamos nosotros nuevamente solicitando apoyo. Bueno, la esperanza de nosotros, estamos bien, pero por parte de la autoridad dicen que no, ya esto es cuestión de meter máquina y recuperar los cuerpos.
11: En otros sitios de ese estado, la esperanza se evapora poco a poco y el reclamo por la falta de ayuda estatal va dando paso a otro. El de tener paciencia, lo explica César, que busca a sus hijos en un edificio gubernamental derrumbado.
13: Bueno, estoy aquí porque aquí vivía mi hijo, pues, de 10 años y su hermanito de 12 años. Hemos abierto 5 agujeros y no se consigue por ningún lado. Me imagino que deben estar en la parte de abajo, por escalera o abajo por planta, ¿sabes? O que venían bajando.
14: ¿Fue la última vez que encontraron una persona viva acá?
13: Hace 4 días.
11: Otros solo aspiran a recibir ayuda para poder sacar los cuerpos de personas muertas antes de que las máquinas entren a remover escombros, como José Francisco Liendo.
15: Lo que no queremos es que llegue la máquina y los agarre justo con los escombros como basura. Queremos verlo, así tenga que identificarlo por su dentadura, así me den una mano. Un pedazo de pierna, cruelmente lo digo, pero ya sé que estaba ahí y eso me da una tranquilidad.
11: Desde Caracas, Víctor Amaya para Radio Francia Internacional. 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
0: 7 de la mañana con 51 minutos, Human Rights Watch denuncia que las autoridades estadounidenses no han informado sobre las causas de las 52 muertes registradas bajo custodia del Servicio de Inmigración y Control de Aduanas desde enero del 2025. La ONG sospecha que una de las principales razones podría ser cercanas al hacinamiento en los centros de detención.
16: El número de personas que mueren bajo custodia de ICE se ha disparado. Así comienza el informe de Human Rights Watch, destacando que desde enero de 2025 y hasta principios de junio de este año, murieron 52 personas, una cifra récord debido a la dura política antimigrante de Trump. Se conoce el número de los fallecidos, pero no las causas. Varias familias enfrentan la incertidumbre de no saber cómo murieron sus seres queridos. Regan Williams, de Human Rights Watch, y autora del informe.
17: Una de las principales conclusiones es que el ICE no publica información adecuada sobre las circunstancias de las muertes bajo su custodia, lo que hace prácticamente imposible que el público, que el Congreso Nacional o los expertos médicos externos ejerzan una vigilancia o monitoreo efectivos. No obstante, analizamos la información de la que disponíamos, incluidos documentos médicos adicionales obtenidos para 2 de los casos, y sobre la base de dicha información, Physicians for Human Rights identificó una fuerte sospecha de atención médica inadecuada o tardía en varios de los casos.
16: Esta investigación también destaca que los centros de detención rozan el hacinamiento, pues el número de detenidos creció un 77%, pasando de unas 40.000 a 71.000 personas.
17: No existe ninguna base de datos pública que indique la capacidad física máxima de cada centro de detención de ICE. Únicamente disponemos de información pública sobre la capacidad contractual, correspondiente a 85 centros, lo que representa menos del 13% de los centros activos en 2025. Dada esta falta de datos de capacidad, optamos por comparar la población de los centros con sus promedios históricos para evaluar las posibles condiciones de hacinamiento. Los resultados revelan que, en el último año y medio, la mayoría de las muertes se produjeron en centros donde la población detenida era muy superior a la de años anteriores.

0: menores.
1: El informe recuerda que el gobierno de los Estados Unidos está obligado a proteger la vida de las personas que se encuentran bajo custodia, según lo estipulado en el Pacto Internacional de Derechos Civiles y Políticos, y cuando no lo hace, debe explicar lo sucedido. En estos momentos, los Estados Unidos están incumpliendo ambas obligaciones. Esta fue la conclusión de Regan Williams, investigadora en la División de Crisis y Conflictos en Human Rights Watch.
2: De la mañana con 55 minutos, hasta aquí nuestra entrega informativa de hoy. Le esperamos mañana a las 6 de la mañana en una nueva edición de Noticias CRC. También nos puede seguir en todas nuestras redes sociales como CRC89.1 Radio. Hoy les acompañó Ismael Hernández y en el respaldo técnico Eduardo Chavarría Velázquez. Muy buenos días.

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3: Hola, hola, hola, hola, ¿qué tal? Qué gusto saludarlos como todos los días, de lunes a viernes a esta hora de la mañana. Es un placer siempre darles la bienvenida y, por supuesto, darles las gracias por acompañarnos de lunes a viernes a las 8 de la mañana completamente en vivo. Estamos en transmisión diaria por la radio, por la esencia de la radio. Pero también agradecer a quienes nos siguen en las redes sociales, porque el programa queda grabado, queda registrado en Facebook Live, y entonces lo puedo escuchar en la tarde, en la noche, en la madrugada, en cualquier momento. Para nosotros es muy importante que el contenido de valor siempre llegue a nuestro objetivo final, que es usted, a esa persona que está emprendiendo, que quiere emprender, que no lo ha hecho, que no se ha animado, que está en la orillita ahí del abismo, me tiro o no me tiro, o que ya va y encaminado, tiene muchos kilómetros, pero necesita compañía, porque esto de emprender es muy solitario y no debería ser así. Hay muchos alrededor en los que podemos apoyarnos de alguna forma, e incluso, siempre se los digo, la competencia más directa puede ser nuestro aliado comercial más adelante. Así que gracias por acompañarnos. Ojalá siempre le dé me gusta, le dé seguir. Como usted, cuando le da me gusta, le da seguir, a nosotros nos llena de mucha satisfacción. Son números importantes, por supuesto, que hay que mencionarlo, pero sobre todo, compártalo. Si usted cree que este programa hoy le sirve a alguien, compártalo a otra persona, porque vamos a llegar a más, y vamos a ir creciendo poco a poco como parte también de medio de comunicación, de poder informarles, y sobre todo los días en que también tenemos informaciones que comentarles de la actualidad, de lo que se maneja en instituciones públicas, privadas, que están haciendo para las pymes. Entonces hay que estar siempre muy atentos a Pyme Radio. Hoy es día de Historia Emprendedora y me encanta porque vamos a poder conversar, y ya tengo acá a doña Carolina Molina. Ella tiene toda una historia, una historia de vida emprendedora que ha dado diferentes giros y de un objetivo de vida principal por el que estudia, trabaja para ser abogada, pues hoy se dedica a una cosa muy diferente, pero la satisfacción, la felicidad, el poder contribuir tiene mucho que ver. Eso es un resumen, pero vamos a ir hablando poco a poco de esta historia de vida. Doña Carolina, qué gusto saludarle y muchas gracias por estar aquí con nosotros.
4: Bueno, muchas gracias a ustedes por la invitación, y pues aquí estoy. No podía decir que no cuando me dijeron, y yo claro que sí, y a veces no, siempre es importante compartir lo que algunos hemos pasado para inspirar también a otros. Bueno, eso espero.
3: Hay que ser en esta vida, y sobre todo en la vida emprendedora, poco egoísta, ¿verdad? Compartir lo bueno, lo malo, sí. Todo suma.
4: Sí, así es. La verdad es que toda esta historia ha sido bastante diferente, porque como dijiste, pues soy abogada tributaria y trabajé 25 años en el Ministerio de Hacienda haciendo eso, y ahora me dedico completamente a otra cosa. Igual sigo con mis clientes que siempre he tenido, con todo el tema tributario, sin embargo, llega un momento en que digo yo, esto que estoy haciendo, y decidí como cambiar un poquito. Igual siempre estoy, soy formadora de formadores, y cuando estuve en el Ministerio de Hacienda creé el área de educación fiscal. De ahí es donde nace toda esta pasión por enseñar, por ver qué es lo que yo, por transmitir algo diferente. A veces la gente me decía, ¿cómo? El fin social de los impuestos, ¿qué es eso, verdad? Entonces, pero bueno, hey, esa parte de formación nunca se me ha quitado y ahí la convertí, por decirlo así, en otra cosa. Que tal vez alguien diría, pero eso no tiene nada que ver con el tema tributario, no, no, pero sí toda la parte de formar, de enseñar o de transmitir algo diferente, porque sea como sea, el fin de lo social de los impuestos era un tema bastante complejo y ahora sí. Es otra cosa, ¿verdad? Entonces.
2: Y de interés para todos.
4: Exacto.
2: Directamente. Exacto. Bueno, de abogada a emprendedora, dándole también un pequeño giro, no de 360, uh-huh. a la vida contributando ando, ¿verdad? Que es, uh-huh. es parte de la historia, ahorita vamos a resumirla y a contarla. Pero actualmente es Fit Casa Holística, uh-huh. ese es el que da como un giro ya más de 360 grados.
4: Sí, sí.
2: ¿Cómo define Fit Casa Holística? Para saber primero el contexto.
4: Ok, vamos a ver, Fit nace a raíz de...
2: Casa Holística, para saber primero el contexto.
4: Ok, vamos a ver, Fit nace a raíz de temas de finanzas, impuestos y talento humano. Eso es lo que significaba Fit en ese momento. Bueno, sin embargo, por razones que ahorita tal vez no vienen al caso, ella decide separarse y yo me quedo con Fit porque me hago coach empresarial porque era como lo que me hacía falta. Desde mi punto de vista, tal vez profesional, para poder dar una consultoría más completa. Entonces decidí hacerme coach empresarial con una escuela chilena, escuela, se llama Newfield Consulting, escuela de Rafael Echeverría, escuela de coaching ontológico de Rafael Echeverría. Entonces, ahí decido, pues, cambiar como esa parte o añadirle algo más al tema de la formación. Y, pues, cuando nos separamos, yo me quedé con Fit. Y por ahí aparece, siempre he tenido la espinita, ¿verdad? En el tema holístico he estado, empecé como desde hace 27 años, estando embarazada de mi hija mayor. Fui un día a un taller que se llamaba Patrones de Vida. Y yo digo que ese taller me cambió la vida. Ese fue uno de las primeras cosas y yo le agradezco montones a Ligia Ramírez, que fue la que en ese momento estuvo acompañándonos en el taller y haciendo el taller. Y a raíz de eso empiezo pues a interesarme en este tipo de cosas. He recibido un montón de capacitaciones de talleres y desde hace como unos 2 años empecé a... Digo yo, bueno, yo podré, ¿será que yo puedo hacer este tipo de cosas ya con el coaching integrado? Uh-huh. Y alguien me en algún momento me dice, ¿por qué no das una charla con el tema del coaching, ¿verdad? Sobre la escucha activa. Y yo, pues está bien, puede ser, y pues ahí empiezo. En mi casa es una casa con una estructura diferente. Tiene una cúpula, y en el suelo donde está la sala, la cúpula es la sala, ¿verdad? Hay un, como un mandala. Cuando yo hice mi casa no conocía el concepto de mandala. Entonces, bueno, ahí nada pasa por casualidad, ¿verdad? Y entonces yo en aquel momento cuando veo mi casa estaba alquilada, me había ido a vivir a otro país. Y digo yo puedo usar esta casa para eso. Entonces le cuento a mi esposo el plan que tenía, como para que me pusiera los pies sobre la tierra y me dijera que no estuviera loca, pero bueno, al final no hace eso, sino que me da alas y me apoya. Y

0: Y el plan era hacerlo más adelante porque la casa estaba alquilada hasta mayo del 2027. Entonces tenía tiempo para hacer el
1: Acomodarse,
0: proyecto,
1: estructurarse,
0: acomodar,
1: estrategias, demás.
0: todo eso. Pero seguramente el universo me escuchó cuando le conté a mi esposo y la misma semana el inquilino decidió devolverme la casa un mes después. Si yo me pasaba la casa sin hacer el plan, no iba a hacerlo nunca. Entonces tomamos la decisión de que la parte de abajo la hiciéramos para fit y que la parte de arriba, pues vivimos solo él y yo. Mis hijas se quedaron viviendo en el otro país donde estábamos y decidimos, la casa está bastante grande para hacer un espacio diferente y decidimos convertirla para esto, en fit casa holística. Damos clases de yoga, terapia de sonido y hacemos diferentes talleres durante el mes. Y empezamos a hacerlo que en diciembre del año pasado, bueno, inauguramos en diciembre, estuvimos enero como en stand-by mientras nos acomodábamos, el tema político se atravesó también, entonces estábamos ahí como esperando y ya en febrero como que empezamos ya a darle estructura a lo que es FIT, ¿verdad? Que ahora ya no es finanzas, impuestos y talento humano, sino que... Y esto fue un tema sobre todo porque ya yo dije, yo voy a hacer esto, otra red social, otro nombre, yo, ay,
1: Comenzar
0: qué
1: de cero
0: cosa.
1: en todo.
0: Ajá, y entonces decidí transformar el nombre de FIT. FIT, FIT, de fitness en tema emocional, y la H pues es la parte holística.
1: La parte holística, sí.
0: Ajá,
1: Ya
0: entonces.
1: vamos a hablar más de los servicios y del modelo de negocio actual, por supuesto. Pero ahorita en este resumen hay detallitos importantes. Y es que cuando iniciamos hablando de que soy abogada, eso significa, y no sé si me equivoco, pero usted me corrige, se estudian años en la universidad y llega a un trabajo, no sé si soñado, en tributación, porque es trabajar para el gobierno, tener una estabilidad.
0: Así es.
1: Y cambia muchísimo las cosas. ¿Qué pasaba realmente por su cabeza? ¿Era el trabajo soñado?
0: Pues no, en realidad no. Surge la oportunidad de entrar a Hacienda y no entré directamente a tributación. Al principio trabajaba en la parte de contratación administrativa. Me gustó mucho el tema, ¿verdad? Uno no lleva en la universidad, sí lleva el curso de contratación administrativa, lleva cursos de derecho tributario y
1: La
0: otro
1: teoría,
0: montón de
1: pero la
0: cosas, la
1: práctica es
0: teoría, la
1: otra
0: práctica.
1: cosa.
0: Ajá. Entonces sí me gustó mucho, sin embargo, pues a mi esposo le dieron una beca, nos fuimos a vivir a España con la beca y... Bueno, él primero y después me fui yo. Y ya cuando regreso, pues me hacen un traslado a tributación. Yo no sabía nada de derecho tributario, además de lo que yo había llevado
1: Una
0: en
1: universidad
0: la
1: de
0: universidad.
1: años.
0: Ah, sí, hacía ya bastantes añitos, ¿verdad? Entonces, pues un día voy y yo sí trabajaba, pues vivo en Alajuela, venir todos los días a San José, pues la presa era muy parecida ahora, había solo dos carriles. Tardaba uno, pero ahora es mucho más, pero pues había menos carros.
1: Ahora más carros.
0: Exacto. Y yo le empiezo a decir al subdirector que por qué no me traslada a Alajuela, que me traslada a la tributación de Alajuela. Pues no, no existía esa posibilidad. Pues un día me enojé y fui y le dije, le digo, yo, vea, yo estudié, soy abogada, me fui a España, aproveché, hice un doctorado. Bueno, los cursos del doctorado, no, no, no terminé el doctorado, pero sí hice todos los cursos. Y estoy haciendo algo que no entiendo ni para qué, porque estaba en cobro administrativo, era un tema. Además, no estaba de abogada en cobro administrativo tampoco. Y entonces decidió para trasladarme a la dirección como asesora del director. Y digo, yo, madre, ¿qué voy a hacer yo aquí si yo no sé nada de derecho tributario? Y ahí ya era, palabras mayores, ¿verdad? Pues bueno, me trasladaron y empecé yo ahí a trabajar con ese tema, a aprender. Cuando ya estaba un poquillo más acomodada, surgió la posibilidad de regresarme a Alajuela y, bueno, de regresarme, no, de
1: Irse.
0: irme para Alajuela, es que después regresé.
1: Va y viene, va y viene.
0: Sí, entonces me fui para Alajuela, empecé, y ahí sí empecé a conocer lo que era ya más el procedimiento en temas tributarios. Y sí, me gusta, me gustó, es algo que conozco. no es mi pasión, y en ese momento no era mi pasión. Uno dice, cuando empieza a estudiar derecho, en aquel momento dices que las matemáticas no son lo mío, y terminaste al final en la parte del derecho que utiliza las matemáticas, porque todo es contabilidad y todo esto. Entonces es como uno dice, el que no quiere caldo,
1: dos tazas, sí, o tres o cuatro tazas.
0: Pues ahí me puse a hacer una maestría con el estudio, ¿cómo es? Con el Instituto de Estudios Fiscales de España. Y me piden, porque siempre daba capacitaciones. Cuando no sabía ni cómo, pero yo daba capacitación. Déle una charla a los contribuyentes de sanciones, por ejemplo. Entonces me empiezo a dar cuenta que los contribuyentes llegaban y no tenían ni idea siquiera que tributación existía. Llegaban porque tributación les había hecho les habían levantado un acta y habían hecho algo porque no estaban inscritos. Uh-huh. Y digo yo, mira qué interesante, ¿cómo es que la gente no sabe que tiene que inscribirse en tributación cuando abre un negocio, verdad? Cuando usted se pone, le dan todos los permisos en aquel momento, ahora ya sí tiene que estar usted inscrito, pero en ese momento usted le daba permiso al Ministerio de Salud, la patente municipal, si fuera el caso, etcétera, pero a tributación ni se arrimaban. Entonces, como estoy haciendo la maestría, hay un tema de educación fiscal y hago la tesis en educación fiscal en Costa Rica. Y la persona encargada de ese tema en Ministerio de Hacienda me dice que si no, que van a hacer un área de educación fiscal, que si me quiero hacer cargo de ella. Y eso significó regresarme a San José. Porque bueno, le dije que sí, que el tema me apasionaba, porque en serio me apasiona el tema de enseñar y de enseñarle a la gente cómo es ese tema de por qué hay que pagar impuestos o qué tengo que hacer para estar al día de tributación, porque a veces es que la gente cree que entre más sepa de impuestos, más impuestos tiene que pagar. A la gente no le interesa, cuando es todo lo contrario. Por lo menos yo no me tengo que saber las cosas al detalle, es muy complejo, el tema tributario es sumamente complejo. Sí, complejo. Pero sí tener una idea, ¿qué es lo mínimo que yo tengo que saber para que mi contador, para que mi asesor, saber yo que me está...
1: Darle seguimiento.
0: Uh-huh. seguimiento uh-huh. y que no me esté embarcando, porque eso pasaba Total. Antes mucho, sigue pasando, lo que pasa es que antes era más. Sí. Había mucha informalidad y era muy fácil bailarse, por decirlo de alguna forma, al contribuyente.
1: Sí.
0: Y entonces de ahí surge todo el tema de la formación de formadores. Uh-huh. Como
1: su parte de docencia.
0: Y una vez hablando con la viceministra en ese entonces, cuando empezamos con el tema de educación fiscal, me dijo un día, de todo esto que usted ha hecho, porque hicimos una sala de juegos en el Museo de los Niños, hicimos un programa para docentes, me dice, ¿cuál es la parte que más le satisface? Y me acuerdo que le contesté, cuando yo llego a dar una capacitación a los docentes, el primer día es como que llega Hacienda y es como que llegara el diablo, ¿verdad? Aquí no venga a hablar de impuestos, aquí no me venga a hablar de nada de eso. Así nos decían, porque ustedes todos se lo roban. Y uno, bueno, yo no. O sea,
1: además, no me meto en ese saco.
0: Sí, además es muy difícil. O sea, esa afirmación es muy compleja, ¿verdad? Uh-huh, uh-huh. ¿Por qué? Porque uno como funcionario no tiene acceso a eso, ¿verdad? Que se tomen decisiones en qué se invierten y que no son las mejores decisiones, eso es otra cosa.
1: Uh-huh, claro.
0: ¿Verdad? Y ahí es donde entra uno como ciudadano
1: también
0: a reclamar y a decir, bueno, ¿en qué están invirtiendo?

0: soy capaz de decirle a alguien que hay que pagar impuestos desde el, y por qué, y sale convencido. Pues ahí empiezo con, en Hacienda me dan la posibilidad de hacer, ya certificarme como formadora de formadores, y aprovecho la oportunidad, y entonces, bueno, al final por otras cosas termino dejando la educación fiscal a subdirección y me regreso a la Alajuela. Sobre todo en tema de mis hijas, estaban creciendo y necesitaban como que, eran 2 horas para allá y 2 horas para acá, ¿verdad? En aquel momento tal vez era un poco menos, pero igual
1: Sí, es
0: yo,
1: desgastante, son
0: sea,
1: muchas horas del día en.
0: exacto. Entonces decido yo renunciar a eso y regresarme de abogada a seguir resolviendo los reclamos y los recursos de los contribuyentes. Pero me siguen llamando en Hacienda ya en la parte de recapacitación, me siguen diciendo, necesitamos dar un curso así asado, que usted nos lo diseñe, que lo dé. Y pues ahí sigo, ahí estoy. Cuando en el 2018 surge la posibilidad de irnos a vivir a Bélgica, mi esposo le dan trabajo allá, y yo me voy y pido un permiso sin goce de salario. Se viene la pandemia, estando allá. Y decidí meterme en otro curso de formación, ya en España, virtual, que fue maravilloso, con un profesor o un maestro maravilloso, y que se llamaba, ay, enseñar, bueno, ahorita no recuerdo el nombre, pero eran dos cursos. El último sí sé que era viviendo de la formación. El primero era nada más la parte de cómo hacer un curso tanto virtual como presencial, ¿verdad? Que aunque yo ya lo conocía, yo ya sabía, esto fue con un enfoque un poco diferente, sobre todo el tema virtual. Y pues ahí surge Tributando Ando como un proyecto de graduación de la capacitación en la que me estaba formando. Y entonces surge Tributando Ando, y como yo soy todavía funcionaria de Hacienda, Tributando Ando nace como un tema de capacitaciones y de inducciones, porque yo, si sigo siendo funcionaria, aunque no esté, aunque tenga un permiso, no puedo dar asesorías. Entonces, así surge. Y así va, y son como 3 años en esto. Regreso a Costa Rica. Se supone que me incorporaba a trabajar como el 18 de enero, 19 de enero del 2023. Y decido renunciar. Era la tercera vez que se me presentaba esa oportunidad.
1: Entonces era vencido.
0: Sí, la tercera la vencida. Y de ahí digo yo, bueno, a la mano de Dios, no fue una decisión sencilla, porque eso que dijiste antes, el tema de la estabilidad económica,
1: Claro.
0: pues fue muy. Nunca me he arrepentido, lo único que me ha hecho falta es la plata todos los meses. Pero descubrí otra cosa, ese tiempo que tengo para mí, para levantarme, para meditar, para ir a caminar, sin carreras,
1: Sí.
0: porque igual lo hacía, pero a veces no podía y era el corre-corre, y ahora voy a nadar sin estrés, ¿verdad? De que tengo que estar a tal hora en la oficina o tengo que estar a tal hora conectada, igual, siempre a veces surge algo y uno pues así acomoda. Me puedo ir para la finca con mi esposo sin necesidad de un horario y de un estrés que la verdad es que eso ya no lo quiero. Decidí y la verdad es que no me arrepiento, ha sido como totalmente diferente. Y de ahí, pues analizando todo eso es cuando surge, digo yo, bueno, y si te está alquilada, la casa está alquilada, yo puedo hacer algo con eso. Y pues ya lo conté al principio, ¿verdad? Que surge la posibilidad y iba a ser para el mayo del otro año, pues ya empezó, se adelantó. Y
1: Cambiaron los planes, se
0: cambiaron, se adelantaron
1: adelantaron.
0: los planes, sí.
1: Estamos conversando con Carolina Molina, Fit Casa Holística, así como suena, ¿verdad? Aparece en redes también.
0: Así aparece en red, bueno, FitCR, es arroba FitCR, pero igual si pones Fit Casa Holística, ahí aparece.
1: Ahí aparece, yo se los estoy compartiendo para que sea más sencillo. Primero, darle seguir me gusta, que eso es un gran apoyo a todos los emprendedores.
0: Claro.
1: Conocer de lo que se está haciendo, puede hacer que usted diga eso no me interesa y empiece a revisar, a seguir y pues le interese. Y vamos a hablar un poquito más de esto, del modelo de negocio de Fit propiamente. Vamos a hablar de sus beneficios, de lo que es emprender en esta área donde también hay mucha pasión, pero mucho conocimiento por otra parte.

0: de la gente, y eso hay que ganárselo, ¿verdad? Hay
1: Sí.
0: muchos potenciales clientes que no conocen del tema.
1: Exacto.
0: Vamos muy rápido a la pausa y ya regresamos. Estamos en Pyme Radio, CRC 89.1 Radio.
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0: Regresamos a Pyme Radio, en CRC 89.1 Radio. Hoy estamos conversando con Carolina Molina, de FIT Casa Holística, que nos hacía un repaso de su historia de vida prácticamente, desde un inicio, siendo abogada, con una inclinación por la formación, sobre todo en temas legales, tributarios, en que hay tanto desconocimiento y necesidad de información, porque es eso, muchas veces no sabemos verdaderamente, y ahora lo decía muy bien, entre más nos informamos, creemos que más impuestos tienen que pagarse. Surge en una línea de emprendimiento en algún momento, tributando. Y bueno, la vida da giros, y algo que comenzó también como finanzas, ¿verdad? Uh-huh. Impuestos, talento humano, se convierte ahora en FIT Casa Holística, que es su actual negocio, el que desarrolla. Ya nos hablaba un poquito de qué se trata, pero Ok, de aquella decisión de que se separa de su socia y le da este giro, además ya no tan de finanzas, sino que más holístico. Uh-huh. Un poco cómo fue estructurándolo como modelo de negocio y posicionándolo también para un mercado.
1: Uh-huh. Ok. Está muy relacionado con el tema del coaching, ¿verdad? Me certifico como coach ontológica empresarial y empiezo a tratar de ofrecer esa parte de que soy coach, de que, sin embargo, siempre fui muy temerosa, por decirlo de alguna forma, porque el tema del coaching, yo no soy psicóloga y uno no sabe lo que va a salir. Y entonces alguien me dice, ah, es coach empresarial. Le digo, sí, pero siempre hay un tema personal. Uh-huh. Siempre detrás de cualquiera de estas cosas siempre va a haber un tema personal. Y a mí, yo tenía al principio ese temor, digo, si me sale aquí una cosa rara, ¿yo cómo voy a manejarlo, verdad? Bueno, al final, me certifiqué y se me quitó un poco de ese miedo que tenía. Teníamos que hacer muchas prácticas, ¿verdad?, para todo esto. Y es cuando decido, cuando la socia decide irse, yo, bueno, me lo dejo para el coaching. Pero me surge la idea de, bueno, hagamos talleres, hagamos otra cosa. Yo, toda esta pasión que yo tengo por enseñar algo diferente, ¿verdad? Lo quería hacer desde otro punto de vista, no solamente desde el tema de impuestos, porque como te dije, o sea, la gente, me di cuenta que a la gente no le interesa o está enfocada en otra cosa. Cree que invertir en una cosa de esas es un gasto y no una inversión, ¿verdad? Entonces, decido, digo yo, bueno, hagamos, y se lo comento a mi esposo, yo quería hacer un espacio donde se diera yoga, bueno, y actualmente así es, aprovechar toda la casa, sin embargo, pues no se está aprovechando toda la casa para eso. Y en ese momento, cuando me acuerdo que el día que nos pasamos y me dice mi esposo, ¿qué hago con los muebles de la sala? Le digo yo, no los ponga. En el momento en que en la sala le pongo los muebles, no hago nada. Y decidimos, pues, están en la sala de tele, en la parte de arriba, y dejé la sala sin nada. Y así es, así está actualmente, con el logo que tiene y alguna que otra cosa, pero no hay un solo mueble. Y empezamos, hago con toda la formación que yo tengo en la parte tributaria, en la parte también de pymes,
0: de formalización,
1: pues empiezo, yo sé qué es lo que tengo que hacer, está en proceso de formalización, a veces dicen casa herrero, cuchillo de palo, ¿verdad? Entonces sí lo tengo claro, ya la otra semana espero estar inscribiendo la marca y hacer la sociedad para una SRL, ¿verdad? ¿Por qué? Porque entre aunque yo ya estoy inscrita en tributación, no me puedo hacer, puedo hacerme pyme, pero no puedo tener las ventajas que tienen las pymes que recién empiezan. ¿Por qué? Porque eso es cuando una pyme, una persona física o una persona jurídica recién se inscribe, ¿verdad? Entonces son como 5 años en temas de renta, sobre todo el impuesto sobre la renta, de que tienen los 3 primeros años no se paga impuesto de renta y ahí va subiendo en forma escalonada. Eso actualmente yo como Carolina Molina no lo tengo. Entonces es importante para mí hacer la sociedad. No la he hecho porque no la he hecho en diversas razones, ¿verdad? Pero bueno, ya eso sí lo tengo bastante estructurado, de que ya tengo que ponerme en ese tema. Y empiezo, ¿qué vamos a hacer en FIT? ¿Verdad? Yoga, me encanta hacer yoga. Bueno, hagamos yoga, consigo a alguien que venga a hacer yoga. Yo también soy parte de esas alumnas, ¿verdad? Y le pido a alguien que me recomiende a alguien, y me recomienda a una chica que se llama Tamara, buenísima. Y como somos una población que ya no está tan joven, entonces el yoga no es aquel yoga rudo, ¿verdad? Es más yoga suave, yoga restaurativo. y lo hacemos los martes por la mañana. Entonces, el público es gente o pensionada o que tenga tiempo, ¿verdad? Y los trabajadores independientes, sobre todo.
0: Que maneje su agenda.
1: Que maneje su agenda, ¿verdad? Igual tenemos una clase de yoga en la noche, que son todos los martes en la mañana, y el tercer martes del mes es a las 7 de la noche. La chica que no tiene otro momento, yo me acomodé al horario de ella. Igual seguramente ya para estos días o el mes de agosto vamos a tener a alguien para los sábados en la mañana. ¿Cuál es la ventaja? Que es un espacio íntimo, es un espacio pequeño, no es aquel salón de los gimnasios gigantes con aquel montón de gente. Entonces la instructora tiene esa capacidad de estar pendiente de uno, y al final es como una clase personalizada.
0: Exacto.
1: Entonces eso es una ventaja, y hay gente que a veces no le gusta ir, digo yo, que hay mucha gente en el gimnasio y por lo que sea, porque no le gusta que la vean o qué sé yo.
0: O el nivel de concentración. Exacto. Todo juega.
1: Todo juega, sí, porque muchas veces el gimnasio tienes el salón grandísimo, pero a la par está la música puesta, aquella tum, tum, tum, ¿verdad? Dándole. Entonces, eso afecta bastante todo este tipo de cosas.
0: Ese es el punto de diferenciación.
1: Ajá, esa es la diferencia, o sea, uh-huh. Es un espacio íntimo, pequeño, donde usted está con 5 personas máximo. Igual podemos hacerlo en la parte de afuera, en la terraza, donde puede haber más gente, pero no más de 10 personas. Uh-huh. Entonces esa es la diferencia. O sea, yo ofrezco un espacio donde hay poca gente y donde es personalizado. Eso es la diferencia, ¿verdad? Y esa sala que tengo, esa cúpula, la acústica que produce, cuando haces yoga o te acostás y ves todo pues de ladrillo la cúpula, es como, bueno, a mí me produce como una paz interior. Y a veces lo comparo con las iglesias, ¿verdad? Uh-huh. El tema de que las iglesias tienen su cúpula, ¿por qué lo habrán hecho así? Esto cuando lo hicimos, en realidad lo copiamos de unas casas cuando habíamos ido a Guadalajara, mi esposo y yo, y decimos nosotros, ¿qué es eso que se ve en las casas? No sabíamos qué era, porque mi cúpula está cerrada, allá es, como no llueve, es abierta, tiene
0: una arriba ventilación,
1: una sí. Ventilación, exacto. Obviamente, en este país, con tanta lluvia no se puede hacer eso.
0: Y viento y demás.
1: Exacto. Pero sí hicimos toda la parte de la cúpula de ladrillo y todo, y eso le produce a uno como una sensación de paz. Uh-huh. Y quise aprovechar este espacio para eso.
0: Uh-huh. Y ahora, ir sumando servicios, o no solamente el yoga, uh-huh. Ir creciendo para hacer un negocio más sostenible. Exacto. Y más atractivo.
1: Además. Claro, claro. Bueno, además del yoga, ofrecemos terapias de sonido. Un chico de la Juela también se llama Jonathan. Tiene una página, se llama Duet, Experiencia Duet. Y él ha sido bastante de mucho apoyo, porque se ofrecen las terapias de sonido y hemos hecho algunas actividades donde él presta pues el servicio de inmersión sonora. Y para la inauguración hicimos un concierto meditativo, algo totalmente diferente a lo que uno está acostumbrado a un concierto, ¿verdad? Y ofrecemos también, hay una parte que yo lo ofrezco, son todos los miércoles, se llama Viajando sin Maletas. Okay. Y esa parte la doy yo. ¿De qué se trata? Es conocer una zona del mundo, sin necesidad de salir, en este caso de la abuela, y vemos la parte de la historia, la cultura, el arte, porque yo también hago manualidades y hago un montón de cosas, yo me invento todos los días, ¿verdad? Y me gusta, hace años me metí unas clases de pintura con mi hija para hacer algo juntas, ella y yo, estaba pequeña, y resulta que yo podía pintar, y yo nunca en mi vida había hecho, pero ni un muñeco, ni una casita, ¿verdad? Y me
0: gustó. Había descubierto mucho esa habilidad.
1: Sí. Tampoco sé que soy artista, ni mucho menos, pero me gusta hacerlo. Eso también me da como cierta, me desconecta del mundo. Uh-huh. Entonces, me puse a hacer, precisamente en pandemia, cuando nos encierran, yo tenía un montón de pinturas en la casa, pero no tenían que pintar. Y entonces tenía un montón de botellas de vino vacías. Y cogí las botellas, me puse a buscar en YouTube videos. Y hay una técnica que se llama decoupage. Entonces me puse a pintarlas. El decoupage es con servilleta. Usted traslada la imagen de la servilleta, en este caso a la botella o a cualquier otra cosa. Y lo empezamos a hacer de hobby. Mi hija menor y yo la empezamos a hacer para ocuparnos en algo. Y todo esto, cuando hacemos el viajando sin maletas, pues busco, digamos, hicimos el primer taller de viajando sin maletas fue sobre la Toscana. Entonces, lo que hicimos fue una tabla de quesos, una tabla de madera, ¿verdad?, con alguna servilleta o imagen que reflejara o nos recordara esa zona de Italia. Y la última clase es una clase de gastronomía, una clase de cocina, sobre lo que se cocina en ese lugar, porque también cocino, también me gusta cocinar mucho, y lo combino con eso. Entonces, ¿cuáles son mis alumnas de los viernes? Casi todas son señoras ya pensionadas, que tienen tiempo. Es curioso porque el otro día le decía a alguien que tenga tiempo, que quiera ocupar su tiempo porque tiene tiempo. La gente se pensiona o sale de trabajar y dice, ¿y ahora qué hago?
0: ¿Qué hago?
1: ¿Verdad? Uh-huh. Entonces, tengo de momento 5 alumnas. Todos los miércoles, no, son 3 miércoles al mes. Y dura 3 horas la clase. Cada miércoles son 3 horas. Vemos la historia y la cultura en un día, vemos lo del arte, ¿verdad? Siempre hay una introducción del arte del lugar, ¿verdad? Cómo era. Y curiosamente, digamos, esa técnica de decoupage, en algún momento en Florencia, no, en Venecia, como en el año 1800 algo, la trasladan y empiezan a trasladar el tema de las servilletas a los muebles. Eso, claro, con cosas súper complejas y muy, muy bonitas, ¿verdad? Y aquí yo lo hago con lo que tenga a mano, con una bandeja, con una maceta también, uh-huh. O con una botella de vino, vacía. Y la parte gastronómica, pues, antes que me dijiste cuál es ese punto diferenciador, cuando hacemos talleres, cuando hacemos las clases de yoga no, pero cuando hacemos talleres, el taller siempre va acompañado de un aperitivo o de un café con algo de comida. Y el punto diferenciador o ese valor agregado que tiene el taller es la comida que ofrezco. Modestia aparte, me encanta cocinar y cocino rico, entonces esa es la parte que le ofrecemos a la gente, además del taller o la actividad que estemos haciendo.
0: Claro. Y yo seguiría hablando de todos, de qué otras partes han viajado sin maleta, pero bueno. Carolina, ¿cuál también ha sido los principales retos ya un poco más empresariales? Podríamos decir, como decía ahora usted misma, no siempre se sigue todo, el tema de tributación es solo una parte, que tal vez es conocimiento, las habilidades las vas encontrando, pero un poco de posicionamiento en redes sociales, contabilidad, ya la estrategia de ventas, servicio al cliente, okay. Son tantos otros detalles, sí. ¿Verdad?
1: Vamos a ver, parte cuando empecé con esto dije, no quiero contratar a alguien para las redes sociales, no quiero que me pase lo que me pasó con Tributando Ando. Tributando Ando es como mi bebé, ¿verdad? Nació ahí, hasta me pongo toda emocionada cada vez que hablo de eso, porque nació con mucha ilusión y las redes sociales me desgastaron, ¿verdad? Yo era todos los días con eso, todos los días y ofrecíamos capacitaciones y no llegaba gente. Bueno, hicimos algunos talleres, no voy a decir que no, sí hicimos, pero fue como muy desgastante para lo poco que recibíamos. Entonces, parte de lo que yo dije es que no quería no quería
0: pasar por lo mismo
1: otra vez y dejar esto tirado por un tema de desgaste con redes sociales. Entonces decidí contratar a alguien. En algún momento, cuando tributando ando, siempre decía, no puedo pagarle a alguien. ¿Qué voy a hacer? Y ahora dije, no, yo sí puedo.
0: Es una necesidad desde un principio.
1: Exacto. Y contraté a alguien. Tengo una chica que me ayuda con todo el tema de las redes sociales. Me gusta mucho cómo lo hace. Y me descarga esa parte a mí. Uh-huh. ¿Verdad? Ahora, solamente, de momento, es solo esa contratación tengo afuera, porque eso es lo que me da. Yo cuando la contraté a ella le dije, pues págale usted tiene que hacer algo para traerme gente, porque si no, no le puedo pagar.
0: Y de momento, es mutuo el esfuerzo.
1: Sí, exacto, y de momento, pues, se ha cumplido. Todavía no tengo, no le puedo decir que tengo ganancias, o sea, algunas veces sí, pero por lo menos ya me está dando para pagarle a ella. Uh-huh. En otro momento no me daba, ¿verdad? Entonces yo creo que tal vez la clave está en no hacerlo todo uno, en no ser Zoila, porque termina uno agotado y llega un momento en que uno dice, ya no sigo con esto. Entonces, por ese lado, ¿verdad? Tengo a Fabiola, se llama la chica que me ayuda, y ahí nos apoyamos mutuamente. Yo le doy ideas, yo le digo como quiero y ella me lo transmite bastante bien. Y por otro lado, hay una parte que también me hace falta, que es, bueno, hicimos un mercadito ahora el 14 de junio con el fin de dar a conocer el espacio. Fue como una prueba. Conseguí emprendedores, les prometí a los emprendedores exclusividad en su producto. Siento yo que quedó muy bien, llegó bastante gente, tal vez no suficiente, pero llegó bastante gente. Y de ahí también me surgieron seguidores y hicimos una noche de San Juan ahora para el 24 de junio. Y de ahí llegaron dos o tres personas que salen del mercadito a las actividades. O sea, ya no fue una actividad donde siempre eran los mismos, ¿verdad? Entonces, claro, yo hice el mercadito y no le pedí permiso a nadie. Y yo decía, Dios mío, qué torta, ¿cómo yo voy a hacer algo así? Pero bueno, ya aprendí, ya vi cómo es. Gracias a Dios no pasó nada. Hay gente que me dice, ¿cuándo vuelve a hacer otro mercadito? Y yo, bueno, primero voy a sacar permisos. Porque no me voy a exponer. Yo sé lo que es, se hace como es, conozco la legislación. Y tengo que hacerlo, ¿verdad? Entonces, parte de lo que me está esperando es ir a la municipalidad, también hablar con, bueno, por ahí me dieron un tip, porque digamos en el tema de hacer mercaditos no necesariamente tengo que tener una patente, sino tengo que tener permiso del Consejo Municipal, y en eso estoy.
0: Me encanta y qué bonita la posibilidad de que, vamos a ver, y hemos estado hablando estos días del tema de no tener todas los huevos en una sola canasta. Es una idea que va surgiendo, van surgiendo diferentes uh-huh. modelos, se van sumando y se van dando posibilidades, siempre también ayudando a otras personas, como por ejemplo el mercadito de visualizar a otros pequeños empresarios.
1: Exacto, así fue. Traté de buscar, casi todos los emprendedores eran de Alajuela o de algún Heredia, ¿verdad? Que mi casa queda en Casa Fit, Casa Holística, quedan desamparados de Alajuela, entonces se conecta por dentro, por Santa Bárbara.
0: Okay.
1: Entonces es como, si uno viene de Heredia, es más fácil venirse por dentro, al Ajá. final, ¿verdad? Y no llegarse por la autopista y todo, porque todos sabemos lo complejo que es. Y fue muy interesante, los emprendedores respondieron, creo que estuvieron contentos, era algo en un lugar diferente. Y en Alajuela a veces no hay tantos espacios como esto. O sea, lo tiene el centro comercial, el City Mall o en Plaza Real. El Pollo Mall, le decimos los alajuelenses. Y que se me olvidó el nombre. En Plaza Real, ¿verdad? Cuando hay para el Día de la Madre, para Navidad. Pero no hay como, digamos, uno viene a veces a San José, en Escazú, en San Pedro, siempre hay algún lugar donde hay Cierto. Este tipo de cosas. En Alajuela no es tan común.
0: Claro.
1: Entonces yo siento que eso fue lo que me dijeron también los empresarios, las emprendedoras, que en Alajuela era difícil porque, y es curioso, porque al final La misma gente de Alajuela se traslada a Escazú, se traslada a San Pedro.
0: Sí, sí.
1: ¿Y por qué hacer, por qué ir hasta allá?
0: Si podemos tener espacios más cercanos.
1: Exacto. Así es.
0: ¿Qué ha sido lo mejor, Carolina, de todo este camino? De ese, no sé qué camino tan convulso, qué tanto ha sido, pero de mucho movimiento. De voy y vengo, y ahora decía... fui y regresé, y sí, vuelvo a regresar, sí, a la abuela, ¿verdad?
1: Sí, sí.
0: Ha sido una vida de muchas idas y vueltas, pero hasta ahora volver a ver atrás y lo que ha recorrido, ¿y en dónde está? ¿Está llena de satisfacción?
1: Sí, la verdad es que sí. El fin de semana estuve en un taller espiritual, y a veces hay un tema que siempre se nos atraviesa a nosotras, bueno, las mujeres y hombres también, que es el síndrome del impostor.
0: Sí.
1: El de si soy capaz o no, yo puedo hacer esto o no. Y siento que el fin de semana fue como darme esa claridad de que yo sí puedo hacer las cosas, de que a qué le tengo miedo, si ya he hecho tanta cosa. Y el tema de los impuestos es el que me, si yo soy capaz de decir, de convencer a alguien sobre el fin social de los impuestos y por qué tiene que, y no es pagar impuestos, porque tiene que estar en orden, ¿verdad? Porque usted tiene que estar en orden y por qué hay que devolverle a la sociedad algo. No podemos vivir solos en esta sociedad. El sistema es imperfecto, por supuesto que es imperfecto, hay muchas cosas que hay que mejorar. Y ahí es como entro yo como ciudadano a exigir también, ¿verdad? Porque a veces decimos, ay, es que yo no puedo ser diputado, yo no puedo controlar algo, ¿no? Pero yo puedo ayudar en mi barrio. Nos hemos encerrado tanto en nuestras casas que se nos olvida que hay una comunidad afuera, ¿verdad? Entonces esa parte de que si yo le tengo que devolver algo a la sociedad que me ha dado tanto, porque a veces se nos olvida, nos quejamos mucho de todo lo que la sociedad me ha dado a mí, y pues en su momento lo hizo con todo este tema de impuestos, ahora lo estoy haciendo
0: desde otra
1: perspectiva, y dar esa de ayudar a otros,
0: esa milla extra con los demás.
1: Exacto, ¿sabes? Exacto.
0: Sí. Fit Casa Holística está etiquetado en redes sociales, ¿algún WhatsApp o número de teléfono?
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0: Ok, perfecto. Igual está etiquetado para más sencillo. Carolina, muchas gracias.
1: Gracias a ustedes.
0: Se me va volando, ¿verdad? El tiempo.
1: Rapidísimo. Sí, no, gracias. Gracias por la oportunidad y espero que nos sigan. FitCR aparece, o FitCasa Holística, y es importante esa parte de seguirnos mutuamente.
0: De seguirnos mutuamente y de aprovechar estos espacios de apoyar emprendedores y apoyarnos entre todos en el día a día de emprender. Muchas gracias, Carolina. Muchas gracias a ustedes también por acompañarnos, como todos los días, de lunes a viernes a las 8:00 de la mañana. Nos volvemos a encontrar y siempre con toda la información también en nuestras redes sociales. Que pase un excelente día.
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Buenos días para todas y todos ustedes. Deseando que hoy sea un día diferente. Un día en que puedan sonreír más, abrazar más, decir más te quiero. Un día que los convoque a hacer una pausa. Solo una. Vivimos tan afuera. Afuera está el trabajo, afuera en el celular. Afuera apagando incendios. Que se nos olvida la persona más importante con la que vamos a pasar toda la vida. Nosotros mismos. El viaje más largo que vamos a hacer no es a otro país, es hacia adentro. Rumi, ese poeta sufi, dijo hace muchos siglos que no busquemos afuera lo que solo se encuentra adentro. Y hay muchos pensadores, en la Iglesia Católica hay uno que es una gran referencia, que es San Agustín. Él escribía como medio poesía, la verdad. Y alguna vez escribió, tarde te amé, belleza tan antigua y tan nueva. Te buscaba afuera y estaba dentro de mí. ¿Qué les parece? Pasamos años buscando paz en cosas, en gente, en resultados, en éxitos, en carreras. Y la paz estaba esperando en el silencio de nuestro interior. Jesús lo enseñó sin carreras. Y la paz estaba esperando en el silencio de nuestro interior. Jesús lo enseñó sin sabía que para poder dar, primero tenía que llenarse por dentro. Rolando lo repite mucho. En las citas de Lucas 17:21, el reino de Dios está dentro de ustedes. No dijo, estarás cuando seas perfecto, cuando dejes de pecar. No. Dijo, está ya, aquí, ahora. Dentro de usted, dentro de mí, hay un lugar en el que el ruido no logra penetrar. Un lugar donde Dios nos habla más. Bueno, es que a veces hablamos de más y no damos un tiempo para escuchar. Es decir, Dios no me escucha. Dios está escuchando, no es que no lo escuchamos a él. Ese viaje hacia adentro da un poquito de miedo, porque adentro nos encontramos con el cansancio, con las heridas, con las culpas, con esas voces que siempre nos dicen, no son suficientes. Y recordemos que Jesús no negó el dolor, incluso lloró. En la Biblia aparece llorando por la muerte de Lázaro. Y se enojó, recordemos lo que le hizo a los campistas en el templo. Él sintió, y aún así en medio de todo, nos lo sigue recordando. Vengan a mí los cansados y yo los haré descansar. Mateo 11. El viaje interior no es para que Él nos arregle, nos mejore, nos cambie. Es para recordarnos. Recordar que somos hijos. Hija, hijo. Que no tenemos que hacer nada para ganarnos su amor. Que ya somos amados. Así que

0: Hoy les quiero proponer algo. Cierren los ojos un instante y va manejando dos, por favor. Respire y pregúntese con cariño, con gentileza, ¿cómo estoy por dentro? No para juzgarnos, solo para escucharnos. Así como Jesús escuchaba a la gente, sin prisa, sin juzgar, sin condenar. Porque lo cierto es que cuando regresamos a nosotros, cuando volvemos a nosotros mismos, estamos volviendo a Dios. Cuando volvemos a Dios, tenemos suficiente fuerza y energía para volver al mundo, pero desde otro lugar, desde la calma, desde la paz, desde la armonía, desde la tranquilidad, no desde la prisa, corre, corre. Que hoy no se nos olvide, el tesoro no está en llegar más lejos, está en volver cada vez más profundo. Que ese viaje nos reconforte, que no sirva para juzgarnos, ay, yo hice tal cosa, ay, tal. No, no, nada de eso. Es un viaje cada día más profundo, donde encontraremos a nuestro verdadero ser. Finalmente, pienso yo, es un trozo de... Que tengan un maravilloso día todas y todos. Don Rolando Araya,
1: ¿Cómo estás, Iris?
0: con toda la pata.
1: Muy bien. Para acotar un poquito lo que estabas diciendo hoy y hablar de lo que te propuse luego, eso de la autoobservación es lo que Osho llama la verdadera meditación. Porque en el momento en que somos capaces de decir mi mente, pues hay algo que dice mi mente, hay algo fuera de la mente que lo está diciendo. Mi cuerpo, mis manos. Ese que habla en el momento que observa es la conciencia que constituye el ser y es el verdadero yo. Yo no soy ni este cuerpo ni la mente que usualmente que acostumbro a usar. Es eso. Y según Eckhart Tolle, si uno siente un dolor o un malestar interior de preocupación, de ansiedad, de ira, lo que usted quiera, el solo observar lo que uno está sintiendo ya empieza a producir el alivio. Yo llego a la conclusión después de tantos años de andar practicando por aquí, por allá, y un método y otro, de que en el fondo todos dicen lo mismo, y ahora vos lo acabas de decir, pregúntese primero, ¿cómo estoy? ¿Cómo me siento? El solo autoobservarse para responder la pregunta ya es una meditación. Ya es un, se coloca usted en el estado del yo observador, que es el verdadero yo. Pero bueno, Iris, hasta mis alumnos el día de ayer, que cuando empezamos el curso no les interesaba para nada el fútbol, estaban todos con el teléfono siguiendo el partido de Argentina. Coincidió con mis clases, yo no pude verlo. Y pues es un fenómeno que a mi forma de ver las cosas, yo no creo que exista otro evento en el planeta que atraiga más gente a la televisión para ver para ver lo que están empezando. Los partidos de fútbol. Y segundo, que tengo una impresión, salvo su

0: comentario que yo reconozco que usted es más cerca, que está más cerca que yo del fútbol. La oigo, de solo oírla hablar, yo me doy cuenta que sabe más que yo.
1: No creo.
0: Yo no he visto un mundial de más calidad en los partidos que este mundial. Yo, es más, nunca he visto tantos partidos como los que he visto ahora, porque cualquier partido que resulta ser una cosa insignificante, están resultando ser unos partidazos, ¿no? Y bueno, entonces tengo cosas que acotar de provecho para todos, que es lo que siempre hacemos aquí con respecto a eso. Entonces, quería proponerte que habláramos unos minuticos del tema.
1: Y claro, hay un estudio que hacen todos los días. Estoy ahí en un chat de colegas y lo pasan, que es el tema que más está en redes, en medios, en la opinión pública. Y sin duda, por ejemplo, ayer fue el tema del partido Argentina-Egipto. Yo creo que, y así es, si usted lo ve. Hacen como una nube y van poniendo en el centro los temas que más habla la gente y hacia la periferia los que son menos tratados. Y la mayoría, puedo decirle que el 80% de ese espacio está ocupado por el fútbol. Efectivamente, eso es un fenómeno social. Aun cuando los estadounidenses creen que el partido de la NFL o de baloncesto o de fútbol americano son los campeonatos del mundo o de voleibol o de béisbol. Lo cierto es que no hay nada que sea más integrador, más concebido como mundo que el fútbol, ¿verdad? Lo que ellos llaman el soccer. Tanto así que, bueno, que se ha convertido en protagonista de este mundial el presidente de los Estados Unidos. Tienen que estar ahí donde está la mayoría de la gente, pero sí, pues, yo no, o sea, no puedo comparar porque la verdad es que me gusta el fútbol, pero no soy tan asidua. En el chat de los hermanos, mi hermana Adenia, que nunca, nunca, nunca le ha gustado el fútbol, le pasaba la de mi papá. Hizo hasta una quiniela, quién gana, quién empata, y ella da premios. Y no se ha perdido un solo partido. Creo que ahora tiene una razón más, y es que su esposo, que es egipcio, pues Egipto jugando y además como lo ha hecho, creo que ha sido una de las revelaciones de este mundial junto con Noruega, probablemente, la misma Bélgica, o Suiza, ¿verdad? O sea, países que sí han jugado fútbol, pero que no han tenido como una notoriedad
0: Bueno, Bélgica
1: especial.
0: tuvo una gran notoriedad en el fútbol, en el campeonato de Rusia. Y cuando sí, apareció con una camada de jugadores muy buenos, entre los que todavía sobrevive Lukaku, que ayer metió gol. Un negrón
1: Sí.
0: enorme. Lukaku es muy hábil, muy diestro, ¿no? Y después había un
1: Sí, yo.
0: Eden que después de jugar con el Madrid no pegó ahí. Se me olvida el apellido de él, y un rubio que lo veo en banca, no lo he visto jugando, que fue el que le anotó los dos goles a Brasil con los que Bélgica le ganó a Brasil en Rusia.
1: Sí,
0: Pero yo fui sorprendido, Iris, de una cantidad de equipos que marcaron sorpresa. Empezando por los africanos. Y entonces yo estaba sorprendido de ver a Costa de Marfil, de ver a Ghana, el Congo, bueno, y ni qué decir Cabo Verde, que es un paisecito con un territorio más pequeño que Cartago, que la provincia de Cartago, y con menos población que la provincia de Cartago. Imagínate.
1: Y el recibimiento
0: Y
1: fue
0: entonces
1: maravilloso.
0: me explican mis hijos, que están más atentos que yo. Me dice, no, es que no es que es Congo y el otro, no. Es que esos equipos están conformados por jugadores que juegan en Europa, ¿no? Ah, Entonces aquí hay otro fenómeno, ¿no? Otro fenómeno. Y es, bueno, el caso de Marruecos, que es un fenómeno, ya se había destacado sorpresivamente en el campeonato anterior, en el de Qatar. Yo estaba muy sorprendido de ver ese equipo jugando. Creía que era como resultado de una supravoluntad, una cosa así. Pues no, no, no, no. Ahora que los veo, pues tienen una técnica avanzadísima. El equipo que jugó de Marruecos con Brasil, ninguno de los 11 titulares que pusieron había nacido en Marruecos. Resulta que hicieron una selección con gente que está jugando en las grandes, digamos, en Europa, y con que tengan un tío marroquí o lo que sea, ya lo meten y lo meten como nacional de Marruecos. Y entonces eso se está dando mucho y no me gusta. Eso no me gusta. Porque, vea usted, yo no voy con Argentina, pero en Argentina los 11 son argentinos. Ahí no hay discusión. O Brasil, o Italia, o Croacia. España, no mucho, pero se mantiene. Pero es que yo me pongo a ver otros equipos, incluido Inglaterra, cuando oigo a los dos, perdón, Alemania, que dice el equipo teutón. ¿Cuál teutón? Ahí ya no hay teutones, son muy poquitos, ¿no? La mayoría son extranjeros. Y entonces en ese caso yo prefiero ir con los africanos legítimos, ¿no? Que me ha sorprendido. Pero bueno, es que Cabo Verde, que según entiendo era colonia portuguesa, solo el equipo principal de Portugal, que perdió con España ayer o antier, si me parece, tiene tres o cuatro nacionalizados de Cabo Verde en el equipo de Portugal, ¿no? Que es otro, que es una selección mundial. Escogen y lo nacionalizan, ¿no? Lo mismo pasa en Suiza. ¿Quién se iba a imaginar, Iris? Suiza ayer que jugó con Colombia, la mayoría de los jugadores de Suiza eran nacionalizados, ¿no? Y eso, yo no sé qué piensa usted, pero me parece que distorsiona una copa en que se miden las naciones, ¿verdad? Que estén permitiendo la contratación. Me parece que se está haciendo como un campeonato de clubes. Los clubes, esos no tienen regulación, incluyen jugadores de cualquier parte del mundo, ¿va? Y entonces se pierde el sentido del fútbol propio de cada país, ¿va? Es, digamos, la sensación que tengo. Y lo digo aquí porque a lo largo usted no está de acuerdo conmigo y sabe más que yo, y yo respeto mucho lo que usted diga.
1: No, Rolando, yo no sé nada, lo único soy una aficionada, nada más.
0: No,
1: Y
0: no, pero
1: mal
0: yo no oigo hablar
1: aficionada
0: de tácticas, de tácticas, de 4-2-4 y que no sé cuánto y que las puntas y que los otros y tal.
1: Pero es porque pienso que es más por el baloncesto, porque por 11 años entrené equipos de niños y adolescentes de baloncesto. Entonces uno tiene que aprender, digamos, a jugar sistemas. Entonces, quizá por eso, pero de fútbol solo soy una aficionada. A ver, a mí antes también me parecía, me chocaba, ¿sabes? Porque hay gente, por ejemplo, la selección de Estados Unidos con un montón de gente extranjera, la selección de
0: Totalmente.
1: México con la selección de México llena de brasileños nacionalizados. Y conforme fue, no sé, fui
0: Bueno,
1: creciendo, dándome.
0: el que metió el gol a Inglaterra, Quiñones, lo nacionalizaron el año pasado, era colombiano.
1: Sí, al final, bueno, pienso que es como la estrategia, se trata del espectáculo y contratan a los mejores y nacionalizan a los mejores. Hay un jugador que juega en Alajuela, un chiquillo, Van der Putten, que podía jugar con tres equipos porque el

0: A mí, digamos que eso me molesta menos, me molesta más, por ejemplo, el precio de las entradas. Eso se volvió una actividad de solo para ricos. No sé cómo hace la mayoría de la gente. Entradas de 4.000 dólares. Ahí estaban poniendo ayer unos narradores mexicanos estaban poniendo la lista de los partidos más caros y cómo un partido de octavos de final, donde se suponía que no era como gente que, o sea, que no era muy atractivo, ¿verdad? Para la televisión y para los promotores, eran las entraditas más baratas. Realmente eso me molesta ver que el presidente de la FIFA se deja intimidar por el presidente de uno de los países anfitriones y deciden de la manera más vergonzosa quitarle una tarjeta roja y una suspensión a un jugador de los Estados Unidos para que se enfrentara, para que pudiera enfrentar el partido que seguía. Eso me parece, si me enoja ver que no le pitan nada a Messi. Es genial, es un genio, es maravilloso, es extraordinario, todo lo que quieran. Pero es que en todo de todo hay que aprender, hay enseñanzas. ¿Cómo que un jugador, porque es muy hábil, tal vez el más hábil del mundo en toda la historia, no sé, nada más por eso se le permite que entre a quebrar a un jugador, que empuje, que grite, que gesticule? Y no le sacan una tarjeta. Ese tipo de cosas,
1: ¿Y
0: digamos,
1: a
0: a
1: quién
0: mí
1: te referís? ¿Quién te referís? No estoy diciendo.
0: a Messi.
1: Pero encima de eso, cómo es que el equipo de Argentina solo juega en Miami? Porque Messi vive ahí.
0: Sí, todo arreglado para eso. O sea, eso no puede ser. O sea, se distorsiona. Ya sabemos cómo es este mundo en esas actividades de ese nivel, ya lo sabemos, no vamos a pecar de ingenuos, pero por lo menos deberían ser un poquito más discretos, o sea, no tan obvios, ¿verdad? Ahí están alegando el partido con quién es que juega Francia, ahora en los cuartos,
1: Con
0: bueno,
1: Bélgica,
0: ya no recuerdo,
1: con
0: no sé, ¿qué les pusieron?
1: Suiza.
0: No, porque Suiza ayer perdió. No
1: No,
0: clasificó.
1: ayer
0: Bueno.
1: ganó por penales, le ganó a
0: Sí,
1: Colombia por
0: ayer
1: penales.
0: ganó por penales, sí ganó por penales, perdón. Bueno, lo cierto es que hasta la manera y como conforman los árbitros hay cuestionamientos. No se vale, no se vale usar el deporte para influencias políticas y políticas, hablo de político tradicional, pero también de políticas dentro de la misma organización. Ya Infantino salió a decir que realmente él no tuvo nada que ver, que fue el organismo que se encarga de penalizar o sancionar, el que decidió quitar la tarjeta. Bueno, no sé, la razón que sea, esas son las cosas que no me gustan. Y lo que menos me gusta ha sido la actitud de por lo menos uno de los países anfitriones, que es Estados Unidos, y creo que ahí se jugará la final, con respecto al tratamiento que se le hizo a la selección de Irán o a árbitros o jugadores de Senegal. Eso me parece de las cosas más groseras, que de alguna manera tal vez nos dejan una enseñanza, que poco a poco los seres humanos estemos tomando conciencia de que hay cosas que no se deban hacer, porque creo que ha habido mucha indignación en muchos sectores de la opinión pública, incluyendo el fútbol, aficionados, sobre algunas cosas que se hacen que no son las más correctas, que no dejan mucho que enseñar. Aquí me están pasando un dato, Rolando, que Francia tiene 18 jugadores de los 26 convocados que son de raíces africanas. Que además Francia es el país que más aporta jugadores de otras selecciones. 76 jugadores van a vestir otra camiseta siendo franceses.

0: Marruecos tiene 19 de 26, el Congo tiene 20 de 26, que nacieron fuera, así como usted lo dijo. Senegal tiene 12 jugadores que no son nacidos en Senegal, Argelia 16, Túnez 15, Cabo Verde 14, Ghana 8, Costa de Marfil 9.
1: Anyway.
0: Bueno, eso se debe también a que ha habido una diáspora de migraciones, es una realidad. Tal vez para que recordemos que John Lennon tenía razón. Imaginemos un mundo sin fronteras. En todo caso, esa ha sido una de las cosas que creo que uno podría
1: No, Iris, es que
0: sacar.
1: en países donde un rasgo, digamos, no político, sino social, o sea, que la gente lo manifiesta, es el racismo, ¿no? Y yo, con todo el respeto, y, pues la impresión que tengo es que en Inglaterra, digamos, los negros son vistos, como inferiores. En Francia, de ahí, que toda esa derecha francesa, ¿qué pueden decir esa derecha? Que quiere sacar a todos los negros, a todos los africanos y a todos los islámicos de Francia. Y no dicen ni media palabra con el equipo, es un equipo, una selección africana lo que tiene
0: Francia.
1: Francia.
0: Sí,
1: Bueno,
0: sí.
1: destaco aquí y
0: Creo
1: porque
0: que también hay una identidad que ha venido hablando la jerarquía de la Iglesia Católica desde la Conferencia Episcopal Latinoamericana en Brasil, en Aparecida en Brasil, me parece que por ahí del 17, tal vez antes, 15 tal vez, que es ese fenómeno de las migraciones. En Costa Rica hemos tenido jugadores de Nicaragua jugando fútbol, ¿verdad?
1: sí, este muchacho
0: Y
1: que jugó en que metí, le metió un gol a
0: yo,
1: Uruguay, dicho sea de paso.
0: sí, y además jugó con Saprissa, o sea, característica de cada país. Tal vez eso sea bueno
1: Bueno, si fuera para eso,
0: para
1: y si fuera para eso, bienvenido sea, ¿no?
0: sí.
1: Bueno, pero es que no es
0: El
1: para eso.
0: propósito no es eso, no, no, el propósito no es eso, pero al final de cuentas, Rolando, creo que nos deja una enseñanza que no importa el
1: No,
0: sí.
1: bueno, pero es que no es
0: El
1: para eso.
0: propósito no es eso, no, no, el propósito no es eso. Pero al final de cuentas, Rolando, creo que nos deja una enseñanza que no importa el color de piel, el tamaño, la estatura, lo que comamos o no comamos, que no hay ninguna diferencia entre Mbappé y Haaland, por ejemplo. Eso sería maravilloso, que los seres humanos empecemos a vernos sin hacernos caritas unos y otros. Ojalá eso sea parte de la enseñanza. O de que vayamos normalizando que al final de cuentas los seres humanos todos somos igual. Ese es un espectáculo económico. La FIFA dice que tiene más afiliados que Naciones Unidas.
1: Sí,
0: Más países afiliados tiene la FIFA que las Naciones Unidas. Así que ese fútbol.
1: claro, Gran Bretaña es un solo país con un solo representante en Naciones Unidas. En FIFA son cuatro: es Gales,
0: Sí.
1: Inglaterra, Escocia,
0: Irlanda.
1: Irlanda del Norte.
0: Sí. Bueno, Rolando, vamos al corte y regresamos porque usted quería que habláramos sobre la economía nacional,
1: Exacto, sí.
0: el gasto social, y sobre mayorías que quieren imponerse. Ya casi estamos de vuelta, don Eduardo Chavarría.
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0: Regresamos a Cuba Sustiernos. Aquí alguien, yo no sé si era Giovanni, es que a veces se me corre rápido el teléfono, la pantallilla. Hablaba de lo que le dijo una diputada paraguaya a Mbappé. Sí, no se vale ser tan despreciable. Le dijo camerunés colonizado, fingiendo duro ser francés resentido, rico nuevo, prepotente y feo. Casi nada. Y le dijo, bruto, no aprendió ni a escribir, y que en vez de leche materna chupaba cocos, y lo más instruido que escuchó era chimpancé. Eso le dijo una flamante diputada paraguaya a Mbappé. Sí, yo creo que en estas cosas, Rolando, a veces también sale lo más feo de los seres humanos.
1: Sí, esta expresión ya es una expresión racial llevada al extremo. Y tiene prohibición de legal.
0: Pero tiene una, creo que tiene un... como una rodilla, ¿cómo se llama eso? Una tobillera, la tienen con un aparato ahí. Condenada, pero va a apelar, y aparentemente al apelar tendría derecho a, mientras tanto no se resuelva, a participar en política.
1: Sí.
0: Bueno. ¿Qué nos asombra? Nuestra Asamblea Legislativa tiene como 11 o más legisladores con serios cuestionamientos en investigaciones en los tribunales. Pero bueno, hablemos de la economía nacional, Rolando. Usted quería que habláramos de eso.
1: Y dices que hay una polémica en este instante de cómo está la economía nacional. Y bueno, ya el propio gobierno y el propio Rodrigo Chávez han admitido que hay una crisis fiscal y que van a tener que poner impuestos, y dijo, hay que socarse la faja. Esto lo han ido señalando Gerardo Corrales desde hace tiempo. La manera en que han estrangulado el colón, apreciándolo con respecto al dólar, que me parece que ha sido una intención para tener más controlada la inflación, que en la formación de Banco Mundial que tiene Rodrigo Chávez, pues es así la política. Pero resulta que estaban atenidos a cifras de crecimiento económico por el crecimiento de las zonas francas, que eso es una Es una cosa como si fuera otro país, ¿no? Aquí la industria, la actividad cafetalera, la actividad lechera, todo,

0: afectados. Ahora Ticofrut está en una empresa muy sólida que produce jugos de naranja y jugos de piña y enlatados de frutas en San Carlos. Una empresa gigantesca. Tuvo que cerrar porque con el tipo de cambio no da. Entonces, cuando el tipo de cambio está así estrangulado, entonces no crece la economía, no se generan empleos, entonces no se generan tampoco impuestos. Y entonces estamos otra vez en una crisis semejante a la que tuvo Carlos Alvarado, que motivó a hacer esta reforma fiscal gigantesca que se dio en ese gobierno. Y eso está afectando porque Rodrigo Chávez no le ha temblado el pulso para quitar becas, para quitar ayuda en alimentos, o sea, disminuir los programas sociales.
1: Y bonos, 11.000 bonos menos se dieron en el periodo de Rodrigo Chávez, bonos de vivienda.
0: Sí, bueno, y entonces a mí me parece que Rodrigo Chávez, aquí hay varios recursos que son posibles, pero yo sigo insistiendo porque veo que hay una presión enorme del gobierno por pasar un proyecto sobre crucitas con la idea, no digamos de que el país haga un negocio y aproveche esa inmensa, fabulosa riqueza que representa el oro de crucitas, que sería lo que yo estaría pensando. Ellos están pensando en cederle una empresa para que esa empresa saque a los obreros, saque a los coligalleros, a los que están sacando el oro de ahí, que se niegan a hacerlo. Me parece que les falta imaginación. Hay maneras de actuación policial que no implique un enfrentamiento a balazo limpio ahí. Hay muchas maneras de hacerlo. Y es urgente hacerlo, pero el gobierno quiere entregar ese oro, que nos quede nada más un 5% aquí a los costarricenses, y el resto se lo lleva a una compañía extranjera, y eso no se puede aceptar de ninguna manera. En ese yacimiento de oro, que bueno, yo andaba diciendo que son 200.000 millones de dólares, y alguien me dijo que Edgardo Araya,
1: yo le dije.
0: Usted dijo eso, ¿ah?
1: Sí, yo se lo pasé. Que eran 400.
0: Eran 400.000, Iris. Sí. Con ese dinero, no solo se paga la deuda, se paga la deuda de la caja, se enderezan las finanzas, incluso se puede reducir el aporte laboral y empresarial a la caja, porque entonces se le dan recursos, y se le puede meter un subsidio a cada costarricense, alcanza la plata para eso, Iris. Y cómo pretenden regalarlo, porque hay que regalarlo con tal de que aparezca una compañía que saque a los obreros de ahí. Me parece que es algo que no me voy a cansar de insistir, y le ruego a todos los que nos oyen, a todos los que oyen este programa, que hagamos conciencia, porque aquí con este oro tenemos la posibilidad de sacar este país adelante y darle un futuro, como ha hecho Noruega. Noruega ha manejado bien, encontró petróleo, encontró gas en su territorio, lo ha sacado, lo vende bien, y es el país número uno en combate al cambio climático. Esos recursos le dan plata para combatir el cambio climático en las políticas que se han seguido hasta este momento, y bueno, y hasta ganarle a Brasil, ¿verdad? Porque eso no sale de casualidad. Ahí hay un fenómeno.
1: Y además, Rolando, y además, la educación es gratuita. La salud es gratuita, gratuita es gratuita, y no es que haya gratuita.
0: Es absolutamente gratuita, ¿eh?
1: Y no es que haya gratuita 1, 2, 3, 4, no, gratuita para todos por igual, de la misma calidad. Y además de eso, cada noruego al nacer tiene una cuentita en el banco donde ahí el Estado le va tirando recursos para su vejez.
0: Sí, que en lugar de que la gente tenga que pagarle, bueno, ellos pagan muchos impuestos, ¿verdad? Sí, los noruegos.
1: Como el 40%, creo.
0: Y no tanto casi como Suecia, ni como otro, ni Dinamarca, pero...
1: Dinamarca.
0: Eso tiene que pagar mucho. Pero bueno, Noruega ha sido un ejemplo de lo que se puede hacer cuando hay recursos. Y entonces no debemos oponernos, porque incluso, Iris, ese otorgamiento de esas minas en esas condiciones se presta para cualquier corrupción. ¿Mm?
1: Claro, entonces, claro.
0: ¿Usted se imagina cuánto se puede ganar la persona que decide a qué compañía, a qué minera le da eso?
1: Se le da la concesión. Pero además, escuchando a Edgardo, me llamaba la atención Rolando, que decía, vamos a suponer, en el punto uno, ahí eso es lo que se le va a dar a la empresa. Y vamos a poner, estoy inventando los números, esos no son los que dijo Edgardo, pero voy a poner un ejemplo. 100 metros a la redonda, 320 kilómetros a la redonda, eso lo va a acercar la compañía. Y ellos se encargan de la seguridad ahí adentro. Pero como el oro no llega y dice, aquí hay una, aquí tenemos una tapia y aquí en adelante ya no hay oro. No, lo van a seguir encontrando.
0: Está lleno de oro, todo lo de afuera está lleno de oro.
1: Sí, todo alrededor. O sea, quitan el problema en el centro y la empresa se va a hacer responsable del terreno concedido, pero no de lo que queda afuera, de las mallas, de las tapias o de la seguridad que tengan. Entonces realmente el problema no se va a eliminar. No es esa la manera de eliminarlo.
0: No. Bueno, y entonces algo tenemos que hacer. Si usted tuviera el teléfono de Edgardo Araya, que yo lo perdí, yo lo tuve por muchos años, porque tuve relación con él hace muchos años, bueno, muchos, hace años, y ahora me encontré y lo llamé, y resulta que el que me contestó fue mi pariente Edgardo Araya de San Ramón, hijo de Claudio César Araya, que fue, usted lo debe conocer.
1: Diputado, sí, sí.
0: Fue diputado,
1: vecino,
0: sí.
1: Vecino de nosotros.
0: Ajá. Exactamente, como a los 100 metros de su casa vivía, ¿verdad?
1: Sí, sí, correcto. Al puro frente de la Escuela Jorge.
0: ¿Y usted vivía a 100 metros de la Escuela Jorge Washington?
1: A los 50.
0: A los 50. Ah, bueno, imagínese.
1: Sí, sí, este es un tema... Sí, ahora se lo paso, Rolando. Este es un tema que como bien están diciendo los 26 diputados de la oposición, es sentémonos a conversar. No, Gui, no porque usted tenga 31 votos, puede creer que puede hacer lo que le ronca. Sentémonos a conversar. Y conversar no es, ok, sometamos la votación 31 a 26, ya, ok. No, no, no, no. Sentarse a conversar es sentarse a conversar. Es encontrar lo que le sirva más a Costa Rica. No es para quitarse el avispero del cuerpo, de lo que significa esa inseguridad y lo que está ocurriendo ahí. No, no es así de fácil, porque vamos a regalar lo que es nuestro solo porque no tenemos el talento para saber qué hacer en esa región. O sea, entre todos, entre los 57 diputados, incluyendo los 31 de gobierno, que ojalá hablen, ¿verdad? Porque si acaso lo hacen dos o tres, que entre todos aporten y lleguen a una conclusión, traigan expertos, traigan técnicos, traigan geólogos, científicos, lo que tengan que llevar para saber, incluso consultorías con gente de Noruega para preguntar qué han hecho, cómo lo lograron. Para nosotros poder implementarlo aquí y tropicalizarlo según nuestras propias características. Pero ¿por qué la única salida es regalar lo que es nuestro?
0: No, es que es una cosa, es un monumento a la estupidez de espíritu. Y esto que acabas de decir, aquí hay otra cosa que me parece una incultura. Yo tengo la impresión de que la gente que está en el gobierno tiene la idea de que el que obtiene mayoría puede hacer lo que le da la gana, ¿no? Y eso no es la democracia. O sea, cualquiera es muy demócrata porque tienen la mayoría, entonces que la mayoría manda, ¿no? La mayoría decide, no, no. La democracia está, digamos, ordenada por una constitución política, por un cuerpo legal muy frondoso como el que tenemos nosotros. Y las elecciones están incluidas en eso. El que gana las elecciones tiene iniciativa y posibilidades de hacer muchas cosas conforme lo establece la ley.
1: Pero el hecho dice de que usted, a mí me encanta una frase que usted dice, no la voy a decir textual, usted la dirá mejor porque es suya. Solo tiene derecho a jugar, el que tiene las blancas solo tiene derecho a perder la jugada.

0: No, sí, bueno, en el ajedrez eso es así. Entonces yo digo, ganar unas elecciones lo que implica es jugar con las blancas. Usted toma la iniciativa, ahora espere que juegue el otro. Aunque sea una minoría, Iris. Usted, por el hecho de tener mayoría, usted no puede decir, bueno, ahora vamos a todo el que no esté con nosotros lo vamos a matar. ¿Cómo es eso? Eso no lo puede hacer. Bueno, pero hay un montón de cosas que no puede hacer, igual que esta, porque la Constitución dice en cuáles son los límites del uso del poder. Pero hay una voluntad, un deseo de una voracidad en el uso del poder. Por ejemplo, ahora esto que está pasando con el Poder Judicial. La Constitución política establece que el nombramiento de los magistrados suplentes, entre esos candidatos que manda el Poder Judicial, pues ahora aparece que la fracción de Pueblo Soberano no acepta eso. O sea, no acepta la Constitución política y le devuelve al Poder Judicial, estos nombres no nos gustan, manden otros.
1: Pero sin justificar por qué, lo peor es, Rolando, es
0: No,
1: que
0: no,
1: te voy a
0: no,
1: decir,
0: lo que
1: bueno,
0: quieren es que sea
1: el asunto
0: gente
1: de esta lista no me gusta porque no tiene los atestados académicos, o porque, no, es sin razón alguna, nada más los devuelven.
0: No, sí, hay razón, Iris. Ellos quieren nombrar partidarios, ¿no?
1: Pero el tema es que ellos no lo pueden hacer, porque
0: Pero
1: quien
0: por
1: manda la
0: supuesto, pero no
1: nómina
0: lo
1: es
0: están
1: el.
0: aceptando, no lo están
1: Sí.
0: aceptando, no lo pueden hacer, pero no lo están aceptando, ¿no?
1: Sí, van a dejar en paz al país.
0: En un paz
1: Y no se
0: judicial.
1: dan cuenta, y no se dan cuenta que esa mayoría no es cierta. No es cierta, porque Rolando, la presidenta Fernández tuvo 1.200.000 y algo de mil de votos,
0: Sacó el
1: ¿verdad?
0: 48%.
1: Sí, de los votos emitidos, no
0: Sí,
1: del
0: del
1: 48%
0: 76. O
1: del
0: sea que eso viene
1: padrón.
0: siendo como un 32, 33%
1: Sí, exacto,
0: del pueblo de Costa
1: exactamente.
0: Rica.
1: Por ahí voy. Votaron 2.561.000 costarricenses, ¿verdad? 2.500.000, más o menos. Por ella votaron 1.200.000. Pero resulta que más de 1.000.000 de costarricenses no votó, lo que significa que no son mayoría. O sea, estamos hablando de que alrededor de más de un 60% de los costarricenses no votó por la presidenta Fernández. Entonces, ¿por qué creer que son una mayoría? Hay que respetar. Bueno, los que no votaron indiferentes, lo que sea, pero no votaron por ella tampoco. Como apenas, creo que, ¿cuánto llegaron? Como 800.000. Tuvo Álvaro Ramos, ¿verdad? Claudia, como ciento y algo. Después el de la unidad tuvo casi 70 por ahí, Nueva República 56. O sea, lo cierto es que hay que comportarse como demócratas. Aún si tuviera la mayoría, yo siempre pongo el mismo ejemplo, es que caigo seguramente malísimo. Pero cuando Luis Alberto Monge ganó, que barrió las elecciones en el 82, tuvo 33 diputados. El partido opositor más grande era la Unidad Social Cristiana, que se llamaba Coalición, porque venía de la suma de cuatro partidos políticos. Y así fueron a las elecciones, fueron con Rodrigo Carazo, iban a las elecciones en el 82 con Rafael Ángel Calderón. Cuatro partidos, que era una coalición. Para poder ser partido político tenían que hacer una tramitología enorme. Y la otra posibilidad era pasar un proyecto de ley para que se garantizara que ya fueran un partido político y no cuatro partidos sumados en una coalición. ¿Y qué hizo Luis Alberto Monge? Teniendo 33, no 31, 33 diputados de la República, pasan un proyecto de ley para que la unidad que tenía 19, que terminó en 17, porque dos fueron tránsfugas, con 17 diputados nada más, la unidad, que no iba a lograr nada, Luis Alberto Monge pone los votos para que Liberación Nacional permita que la Unidad Social Cristiana se convierta en un partido político y no en una coalición. Era. Vea la generosidad de un demócrata, Rolando, porque Luis Alberto Monge, pues que se pudran esos calderonistas, que van a ver qué hacen. Aquí nosotros somos mayoría y que se entierren para siempre, que nunca más haya opositores calderonistas en este país. Podía haber hecho eso, sí. Claro que lo podía hacer. Tenía una mayoría.

0: día para hacerlo, pero
1: Claro.
0: no, fue magnánimo. Esa es la diferencia entre un demócrata y un déspota. Un demócrata sabe que las democracias necesitan pesos y contrapesos, que los partidos políticos, por más poderosos que sean, necesitan que al otro lado haya gente que también no solo proponga, pero sino que también haga una oposición que respete las reglas de la democracia. Pero no, como yo gané, hago mesa gallega. Y eso lo hacen los ignorantes y los autoritarios.
1: Bueno, eso es un
0: Pero para.
1: ejemplo. Es un buen ejemplo, y eso que acabas de decir. Nosotros dábamos bromas en Liberación Nacional cuando discutíamos, yo, por ejemplo, con mis amigos social cristianos, que se discutía que tal partido, tal obra, tal proyecto, tal cosa fue producto de la unidad o de la unificación o de los mariachis. Y lo de liberación, que era obra de liberación. Entonces le decía, estamos en un país en que hasta la unidad, hasta la oposición es obra de liberación.
0: Sí. O sea, ese, y ese, yo digo que ese espíritu de ese visionario, de ese estadista que fue Luis Alberto Monge, ese espíritu que había dentro de Liberación Nacional, quizá no todo el liberacionismo, porque siempre habrá gente, digamos, más extremos en los partidos políticos, pero lo que salió fortalecido fue ese concepto de democracia
1: La
0: más allá del
1: democracia, y la
0: discurso,
1: democracia, eso fue lo
0: más
1: que
0: allá
1: yo,
0: del discurso.
1: eso fue lo que yo, Luis Alberto decía, ni a Liberación le conviene no tener oposición, una oposición fuerte. La Liberación le conviene, al país le conviene que exista una oposición fuerte y bien representada, ¿no?
0: Y es que, ¿por qué? Porque la democracia necesita a todas las voces. Nadie tiene la verdad absoluta, pero sí se puede construir una verdad entre todos. ¿Por qué no construir en el caso de Crucitas lo más cercano
1: Bueno, yo creo que el
0: a
1: problema que
0: una
1: está
0: a un
1: pasando con
0: consenso?
1: Crucitas, Iris, es que en general los diputados de gobierno y los de oposición no tienen claro el panorama. El
0: No tienen
1: único, para mí
0: suficiente
1: lo
0: información.
1: fundamental, ¿ah?
0: No tienen suficiente información.
1: No. Lo que plantea Edgardo, que yo en otras cosas no coincido con él, incluido lo de Crucitas, no sé qué está planteando en este momento. Pero solo el hecho de admitir de que hay una inmensa cantidad de oro capaz de resolver la totalidad de los problemas económicos que nos aquejan en este momento, incluso las pensiones, Iris, ¿no? Crear un tercer puntal de pensión para reforzar las pensiones de la gente que tiene que retirarse a cierta edad. Todo eso, Iris, que desaprovechemos esa oportunidad. Porque la prioridad del gobierno es sacar a los obreros de ahí, y eso se puede sacar de mil maneras. La oposición tiene una buena propuesta, dice, no, eso de
0: Oportunidad.
1: sacarlos, sáquenlos ustedes. Eso les toca a ustedes con presupuestos y que policiales, etcétera, refuerzo de policías, y lo sacamos de ahí. Pero no podemos entregarle esa riqueza, o sea, no vamos a pagar. Digamos, partamos de la cifra de Edgardo Araya, 400 mil millones de dólares. Edgardo sabe más que yo, me imagino, tiene más información que yo, él ha estudiado más este tema que yo. Serían 400 mil millones de dólares, el 5% es como, serían 20 mil millones de dólares que quedarían aquí y le entregamos 380 mil millones de dólares. A una compañía extranjera que se lleve que por 380 mil millones de dólares para que saquen a los obreros de ahí. Me parece que el diablo primero lo hace tonto a uno y después pobre, ¿no?
0: Pero se nos fue el tiempo. Quedémonos con
1: Bueno.
0: esa linda frase.
1: Sí, bueno, muy bien. Nos despedimos. Muchísimas gracias a quienes nos han acompañado. A todos les deseamos que estén mejor cada día.
2: Thank you. 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

0: Estados Unidos da por finalizada la tregua con Irán después de que Washington y Teherán intercambiaran ataques en un nuevo golpe a su frágil tregua. Ha terminado, no quiero seguir negociando con ellos, declaró Donald Trump durante la cumbre de la OTAN en Ankara, un encuentro marcado por las guerras en Oriente Medio y Ucrania. Washington sigue presionando a sus aliados para que aumenten el gasto en defensa, mientras Kiev reclama con urgencia más ayuda militar. Mucho para analizar hoy en DW Actualidad en Análisis. Mi nombre es Nicole Gaiset-Deutsch, los saludo desde nuestros estudios en Berlín y hoy tengo el gusto de darle la bienvenida a tres entrevistados, a mi querido colega Isaac Risco, nuestro enviado especial en Ankara, Marina Mirón, experta militar del King's College desde Múnich, y desde Doha, en Qatar, Luciano Sácara, analista político, experto en Oriente Medio. A los tres, muchas gracias por acompañarnos en Deutsche Welle. Isaac, me gustaría comenzar contigo, que estás ahí cubriendo la cumbre de la OTAN. Trump ha vuelto a marcar la agenda. Acércanos, por favor, a sus declaraciones que ponen fin a la tregua con Irán.
1: Hola, Nicole. Hola. Muchos saludos para todos. Sí, en efecto, esas declaraciones de Trump han sido la principal novedad en el segundo día de la cumbre, el día principal, no en una rueda de prensa conjunta con el secretario general de la OTAN, Mark Rutte. Trump le preguntaron por Irán. Trump dijo que no creía que daba por finalizada esa tregua, con esas palabras que citabas. También se refirió con bastante dureza a Irán, ¿no? Los calificó de gente enferma, de basura, y dijo que eran mentirosos, que no podía fiarse con ello, algo que quizás se podía ver venir por la escalada de las últimas horas, ¿no? Lo cierto es que también Trump matizó un poco después sus palabras y dijo que sus negociadores podían seguir negociando con Irán sobre la base de ese memorándum de entendimiento que firmaron hace algunas semanas, pero que él daba por cerrada la tregua, por terminada la tregua, ¿no? Antes de Trump, varios líderes europeos, entre ellos Rutte, el primer ministro de Canadá, Mark Carney, o el ministro de Defensa alemán, Pistorius, se habían manifestado en apoyo de Trump, ¿no? Habían criticado a Irán por esas provocaciones, las calificaron así, en un intento por demostrar un poco de solidaridad y mostrar un poco sintonía con lo que estaba haciendo Estados Unidos en Irán.
0: Luciano, me gustaría que hablemos de la situación actual en Oriente Medio, porque Estados Unidos lanzó anoche nuevos bombardeos contra Irán en respuesta a los ataques contra barcos en el Estrecho de Hormuz, lo que desató ayer una oleada de represalia contra bases estadounidenses en el Golfo, y todo eso llevó hoy al quiebre de la tregua. Me gustaría saber qué impacto puede tener esto en la seguridad del Estrecho de Hormuz.
2: Bueno, yo espero que no se vuelvan a situaciones anteriores. Yo creo que en realidad esto es algo que está pasando esporádicamente. Cada vez que hay una discrepancia, cada vez que hay una medida que está tomando uno u otro, hay una reacción de este tipo. Y creo que lo que se está haciendo es normalizar el uso de la violencia como una herramienta diplomática más en medio de un proceso de negociaciones. Como dijeron antes, Trump dijo una cosa, pero después lo matizó. Eso quiere decir que esta negociación no se van a romper, hay un memorándum de entendimiento, se sigue negociando, pero se sigue negociando con fuerza, como una manera de marcar territorio. Por lo tanto, va a haber riesgo, va a haber situaciones en las cuales la seguridad va a estar o está siendo puesta en peligro. Ya pasó la semana pasada, pasó esta semana con ataques esporádicos a Bahrein, a Kuwait y a otras bases, incluso a barcos. Va a haber ataques de Estados Unidos, o está habiendo ataques de Estados Unidos en contra de Irán. Sigue habiendo guerra en el Líbano, a pesar de que eso está incluido dentro del acuerdo de paz. Por lo tanto, esto es una situación de no paz, no guerra, que va a ir continuando mientras se llevan adelante estas negociaciones. Y evidentemente el riesgo siempre existe por los errores de cálculo que se puedan producir y porque esta escalada, que siguen siendo limitadas, pasen a ser totalmente, a estar fuera de control.
0: Y me pregunto qué puede hacer Europa en todo esto, Marina, porque el bloque ha dejado claro que no quería verse arrastrado a esta guerra, pero la creciente inseguridad energética y marítima parece empujarla hacia una mayor implicación. ¿Qué puede y qué debería hacer Europa para contribuir a la seguridad en el Estrecho de Hormuz?
3: Buenos días. Pues es una buena pregunta, porque los líderes europeos se encuentran en un dilema. ahora porque, por un lado, no quieren perder el apoyo de los Estados Unidos y Trump puede utilizar la cumbre de la OTAN para ejercer más presión sobre los miembros de la OTAN para que participen y para que apoyen la misión de los Estados Unidos. ¿Qué es lo que puede hacer la Unión Europea? No involucrarse directamente en operaciones ofensivas, pero sí hay capacidades que tienen los europeos que no tienen los Estados Unidos. Por ejemplo, las capacidades contra minas. Y eso es una de las amenazas más grandes, porque sí, se habla de minas navales, pero hay distintos tipos de minas que se podrían haber utilizado en el Estrecho de Hormuz. Entonces, se pueden producir incidencias, sobre todo si se han utilizado minas antiguas. Y los Estados Unidos no tienen la capacidad de neutralizar estas minas. Sí se pueden localizar en muchos casos, pero también es una operación bastante compleja y es un punto muy interesante donde los europeos podrían mandar sus barcos y apoyar a los Estados Unidos y sobre todo apoyar a la seguridad del tráfico marítimo en esta zona. Esto sería un punto importante y realmente una capacidad que no tienen los Estados Unidos. La otra cuestión, si los europeos están dispuestos a apoyar a los Estados Unidos en términos logísticos, por ejemplo, permitiendo a los Estados Unidos que se utilizan sus bases. Sabemos que Italia sí ha permitido a los Estados Unidos que utilice sus bases, porque esto podría crear problemas tanto diplomáticas como políticas y podría, digamos, empujar a los europeos que se involucran en este conflicto. Otra cuestión sería diplomática, también en términos diplomáticos, si los europeos podrían asumir un papel más grande, porque los mercados después de ataques mutuos ya han reaccionado y los europeos lo van a sentir. Y en cuanto a la situación geoestratégica, las subidas del precio también afectan a las capacidades militares europeas directamente. Entonces, para los europeos, ellos no pueden únicamente utilizar una herramienta, sino podrían utilizar varias herramientas para darle la impresión, al menos a los Estados Unidos, que están haciendo algo, por un lado, y por otro lado también para asegurar que estos errores de cálculo se minimizan, no se pueden finiquitar completamente, pero se minimizan si se pueden neutralizar las minas navales en el estrecho.
0: Y Luciano, ¿cómo enfrenta el régimen iraní este anuncio? Estos días hemos visto todas esas imágenes que nos han llegado de multitudinarios actos funerarios en Irán por la muerte de Ali Jamenei. ¿Hasta qué punto son representativas esas imágenes? ¿Muestran realmente un régimen unido y fortalecido? ¿O tú dirías que tras meses de guerra y ataques de Israel y Estados Unidos ha quedado debilitada la estructura de poder iraní?
2: Bueno, creo que hasta ahora lo que está demostrado por el accionar del gobierno, de cómo están llevando adelante la guerra y las negociaciones, creo que está lejos de sentirse debilitado, por lo menos de sentirse. La percepción que dan es que están más fuertes incluso antes que el 28 de febrero. La manera en que han obtenido concesiones en el proceso de negociaciones, hasta que se ha firmado el memorándum, demuestra que hay una lógica que ha persistido desde antes de la guerra hasta ahora. Por lo tanto, no hay un corte institucional, no hay un corte en la línea de mandos en lo que está planificando y ejecutando Irán. Y el apoyo este, que evidentemente es muy difícil siempre cuantificar qué cantidad de gente apoya y qué cantidad de gente está en contra, si es 50, 51, 49, pero evidentemente la masividad de la presencia en las calles, no solo en Teherán, sino en distintas ciudades, incluso que el féretro de Jamenei haya viajado a Irak, demostrando también que el apoyo que se da al líder, el apoyo que se da al sistema iraní, va más allá incluso de las fronteras iraníes, son una demostración de fuerza bastante importante que Estados Unidos tiene que seguir teniendo en cuenta. No ha pasado lo que se pensaba, no colapsó el sistema, no ha habido cambio de régimen. Irán sigue tan desafiante como antes. Estas esporádicas accesos de violencia están demostrando que Irán sigue teniendo capacidad de reacción y sigue teniendo voluntad de involucrarse en un conflicto si ve que las negociaciones no están yendo hacia el lado que ellos quieren. Por lo tanto, creo que es una demostración de fuerza bastante importante, no una muestra de debilidad y desesperación como se podría haber pensado en un primer momento.
0: Situación compleja para Estados Unidos. Isaac, vuelvo contigo en Ankara, porque más allá de este sorpresivo anuncio de Donald Trump, el presidente estadounidense también ha disparado contra la OTAN, contra España, contra Groenlandia. Cuéntanos, por favor, cuáles han sido hasta el momento los momentos claves de esta cumbre.
1: Sí, podríamos decir que se están cumpliendo un poco los temores que tenían muchos observadores, quizá también muchos líderes europeos, de que esta cumbre no resulte o no dé esa muestra de unidad y de armonía que querían emitir, justamente por esas, por la posibilidad de que Trump rompiese filas y atacase a socios, a la propia alianza. No es lo que ha hecho hoy en esa comparecencia. Ya lo hizo ayer cuando llegó, apenas llegó, habló de Groenlandia, criticó también a los países europeos por no apoyar la guerra que Estados Unidos e Israel iniciaron contra Irán, ¿no? Hoy volvió a hablar de la OTAN, criticó otra vez bastante a la OTAN, criticó sobre todo a España, que es el país de la alianza que en la cumbre del año pasado en La Haya se negó a firmar o a aceptar el compromiso de aumentar el gasto en defensa hasta el 3,5% del PIB hasta 2035. Es el objetivo que se fijó la alianza el año pasado, y hasta el 5% si se suman otros gastos relacionados con defensa y con seguridad, como infraestructuras críticas, ¿no? España, bueno, es el país que no aceptó ese compromiso y entonces que ha sido blanco constante de los ataques de Trump. Hoy lo volvió a hacer, fue bastante duro contra España, contra el gobierno español, y dijo Trump que quiere cortar de inmediato el comercio, todo tipo de comercio con España. Vamos a ver si eso se concreta, ¿no? Porque de Trump ya son conocidos estos abruptos, y también que a veces se pueden reencauzar las relaciones. Al menos así reaccionó España, el gobierno de España, diciendo que lo veían con calma y que no quería, y que no veían, que iban a mantener las relaciones como era habitual con Estados Unidos, en buena tónica, ¿no? Otro tema espinoso que trató Trump fue el asunto de Groenlandia. Ayer le preguntaron por ese territorio danés autónomo, volvió a insistir en que es un territorio que debería estar controlado por Estados Unidos y no por Dinamarca, y llegó incluso a hablar otra vez del canal de Panamá, que no debería haberse devuelto nunca a ese país, a Panamá. Es decir, todas esos ataques al orden internacional, a sus aliados, que han caracterizado un poco su discurso desde que volvió al poder el año pasado, en enero del año pasado, ¿no? Esas cosas que hacían temer a los socios de la OTAN que esta cumbre, que pudiesen opacar esta cumbre debido a los exabruptos, a los ataques de Trump a sus propios socios.
0: Claro, un tono confrontativo y el gasto en defensa, uno de los puntos centrales de esta cumbre. Europa está sometida a una enorme presión para asumir una mayor responsabilidad en su propia defensa, Marina. Mientras Zelensky ha llegado a Ankara para pedir más misiles y sistemas Patriot, Estados Unidos ha reducido sus envíos a Ucrania y al mismo tiempo reclama un mayor apoyo de sus aliados en Oriente Medio. ¿Qué puede o qué debería hacer Europa para cubrir ese vacío? Escuchaba, por ejemplo, a Mark Rutte hablar de una revolución industrial transatlántica en el ámbito de la defensa.
3: Bueno, aquí hablamos de países europeos, es decir, que cada país europeo, aunque se encuentren dentro de la alianza, tienen su propia política en cuanto a la cooperación con los Estados Unidos, y muchos países y sus industrias militares están vinculados a empresas estadounidenses. Entonces no es tan sencillo para los europeos, digamos, desconectarse completamente y hacerse autónomos en este sentido. Por eso yo creo que para los europeos no le queda otra que seguir cooperando con los Estados Unidos, aunque no hay mucha confianza en este momento, pero sí que hay un vacío y hay una dependencia tecnológica, una dependencia militar, por supuesto, en cuanto al mando y control, mando operacional, también en cuanto a inteligencia, sobre todo inteligencia espacial. Entonces, para los europeos, la tarea más difícil es calmar un poco al presidente estadounidense y ofrecer algún tipo de apoyo para ganar tiempo para desarrollar su propia industria militar, porque hablamos ahora del conflicto en el estrecho de Hormuz por un lado, por otro lado tenemos la guerra en Ucrania y los europeos están apoyando a Ucrania y al mismo tiempo también hablan de la amenaza rusa, es decir, que el flanco oriental de la OTAN tiene que ser protegido y no se sabe si se puede contar con el apoyo de los Estados Unidos. En este sentido, hay tantas frentes y hay un montón de exigencias, no hay suficiente dinero para gastar en entrenamiento, en equipamiento militar. Por un lado, por otro lado, hay dependencias y por otro lado también el tiempo corre. Es decir, que lo más importante para los europeos ahora sería ganar tiempo para poder arrancar su industria militar por un lado, también apoyar de alguna manera a los Estados Unidos y en el estrecho de Hormuz, como dije antes, para que los mercados también se calmen, porque claro, si se suben los gastos de combustible, por ejemplo, entonces se suben todos los gastos. Mm. Y por eso el dinero que se ha alocado para defensa no va a poder cubrir todas las necesidades. Y entonces tenemos aquí una situación complicada. No hay una respuesta que esta es la estrategia que deberían seguir los europeos. Pero lo más importante es que los europeos se ponen de acuerdo entre ellos qué es lo que quieren. Porque un país como Francia dice ellos no quieren tener nada que ver con los Estados Unidos. Sabemos del proyecto fallado entre Alemania y Francia para fabricar el caza de sexta generación, y otros países como España, que no ven ningún tipo de amenaza, no quieren participar. Otros países como los bálticos que se encuentran directamente en la frontera de Rusia, que necesitan más apoyo, que necesitan más protección y sobre todo protección por parte de los Estados Unidos. Entonces los europeos tienen que llegar, digamos, a una estrategia común.
0: Isaac, ¿tú dirías que se nota esa presión en Ankara por parte de los líderes europeos para alcanzar una estrategia común? Acércanos al ambiente que se respira en este encuentro. ¿Percibes mucha tensión? ¿Qué nos puedes contar?
1: Sí, creo que lo que se puede percibir aquí va un poco en boga con lo que contaba Marina, esa doble estrategia o esos dos caminos que intenta seguir la alianza. Por un lado, el de apaciguar a Trump, en eso está cumpliendo un papel central, un rol importante el secretario general de la OTAN, Mark Rutte, que suele ser bastante apaciguador, bastante adulador, también dirían sus críticos, demasiado adulador quizá con Trump, para intentar mantener contento al presidente de Estados Unidos. Y por otro, los países grandes de la alianza, sobre todo Alemania, están intentando reforzar ese mensaje de que la alianza está haciendo lo que acordaron el año pasado, está cumpliendo con ese compromiso para aumentar paulatinamente el gasto de defensa. Sobre todo el canciller alemán Friedrich Merz ha traído muchas cifras para demostrar cómo ha estado aumentando Alemania ese gasto, ¿no? Alemania es el país, recordemos, que tiene más margen de maniobra por esa decisión política de crear un fondo extraordinario para aumentar el gasto en defensa en estos tiempos de tensiones geopolíticas, ¿no? Aquí en Ankara se está hablando mucho con un término que se califica el burden shifting, que significa el traslado de la carga de un lado a otro. Quiere decir en este caso concreto que Europa va a asumir más en sus manos su propia seguridad, va a gastar más en defensa, mientras Estados Unidos se repliega paulatinamente de Europa y se centra más en el Indo-Pacífico. Es un mensaje que obviamente ha ganado mucha fuerza con Trump, que además tiene un discurso abiertamente hostil a veces con sus socios europeos, pero que no es nuevo. Ya el presidente Obama, también Biden, incluso Bush, si uno vuelve más atrás, tenían ese mensaje de que la OTAN y los países europeos de la OTAN sobre todo tienen que hacer más, tienen que gastar en defensa, porque Estados Unidos ya no está dispuesto o no está en capacidad de seguir invirtiendo tanto en la defensa de todos los países del bloque, ¿no? Entonces ese mensaje se está viendo bastante aquí. Creo que todos los líderes europeos, también el secretario general de la OTAN, están intentando reforzar ese mensaje para los oídos del presidente de Estados Unidos, para Trump, diciéndole, estamos llevando a cabo ese burden shifting, estamos traspasando la carga que hasta ahora llevaba sobre todo Estados Unidos a los países europeos, también Canadá. Estamos haciendo más por nuestra seguridad, con la esperanza de que eso mantenga a Estados Unidos a bordo o comprometido.

0: Este miércoles los últimos ataques iraníes contra Kuwait y otros países del Golfo Pérsico. Si Washington no logra evitar que sus aliados en la región sean atacados, ¿hasta qué punto queda debilitada la credibilidad de Estados Unidos como garante de seguridad en el Golfo?
1: Bueno, ya está bastante debilitada, por eso en los países del Consejo de Cooperación del Golfo ya hace tiempo están tomando medidas alternativas, están siendo mucho más pragmáticos en su política exterior de defensa, tratando de hacer acuerdos parciales, acuerdos complementarios, no reemplazando a Estados Unidos, pero sí complementando aquellos aspectos que la defensa de Estados Unidos no le está satisfaciendo, sobre todo lo que tiene que ver con algunos aspectos de defensa marítima, con defensa en contra de drones y otros aspectos que el paraguas de defensa americano no ha funcionado. Acuerdos específicos con Pakistán, con Ucrania, con Israel, en el caso de Emiratos, están tendiendo a diversificar esas posibilidades de acuerdos que, como dije anteriormente, no son para reemplazar a Estados Unidos, sino para complementar. Y eso les daría más margen de maniobra para defenderse en estas situaciones sin tener que entrar en una ofensiva, sin tener que entrar en una guerra que siguen considerando que no es de ellos y que es el resultado de otro tipo de dinámicas que tiene que ver con Estados Unidos, con Israel y con controversias que tienen particularmente con Irán, a las cuales están siendo arrastrados sin quererlo y sin necesitarlo. Por lo tanto, esto no debilita más de lo que está debilitada hasta ahora la credibilidad estadounidense. Simplemente lo que está haciendo es extender un poco este margen de maniobra, sabiendo, como dije anteriormente, que este tipo de acciones esporádicas se van a seguir repitiendo hasta que no haya una solución definitiva de la confrontación entre Estados Unidos e Irán e Israel. No va a haber una paz definitiva y esto va a generar situaciones esporádicas como las que vimos hasta ahora. Hasta que se empezó la guerra el 28 de febrero, había una especie de punto de no retorno al que nadie quería llegar. Nadie quería llegar a una situación de violencia directa porque se tenía mucho miedo de qué podía pasar después. Ahora se ve que se puede seguir negociando, se puede seguir normalizando, a pesar de que semanalmente tenemos porque se tenía mucho miedo de qué podía pasar después. Ahora se ve que se puede seguir negociando, se puede seguir normalizando, a pesar de que semanalmente tenemos acciones de este tipo. Por lo tanto, ya lo único que hay que hacer es que ha cambiado la manera de disuadir al otro, ha cambiado la manera de evitar escaladas. Lo que no se evita es que haya ataques de este tipo. Por lo tanto, lo único que pueden hacer los países del Consejo de Cooperación del Golfo es defenderse de la mejor manera posible para que estos ataques no lleguen a dañar las estructuras, las infraestructuras y la población y las cosas aquí en estos países.
0: Seguiremos muy atentos a la situación ahí en Oriente Medio y también a la cumbre en Ankara. Está previsto que hoy hablen distintos líderes europeos. Estará Isaac Risco para contárnoslo. Muchas gracias a los tres por este interesante análisis. Isaac Risco, enviado especial en Ankara, Marina Mirón, experta militar en Múnich, y Luciano Sácara, analista político desde Doha. Y a todos los que nos siguieron, recuerden que también nos pueden encontrar en redes sociales y en todas las plataformas de podcast. Gracias por informarse con nosotros. Nos vemos mañana. Que estén muy bien.
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1: Casi dos semanas después de los terremotos, Venezuela intenta recuperar cierta normalidad. Las clases se reanudan en las zonas no afectadas y comienzan los planes de reconstrucción, mientras Estados Unidos da por terminada la fase de búsqueda y rescate y centra ahora sus esfuerzos en la recuperación. Con esto comenzamos. Los saluda Silvia Cabrera en Berlín. Titulares. Son ya 3.685 los muertos en Venezuela por el doble terremoto. Los brigadistas continúan recuperando restos humanos mientras equipos de rescate internacionales dejan el país. Todo ello en medio de denuncias sobre obstáculos a la distribución de la ayuda. Gustavo Petro desconoce la legitimidad de Abelardo de la Espriella y el presidente electo suspende el proceso de transición y le acusa de estar orquestando un golpe de Estado en Colombia. La Contraloría mediará en el proceso de transición. Líderes de la OTAN se reúnen en Ankara tras 6 meses turbulentos, mientras Washington sigue presionando a sus aliados para que aumenten el gasto en defensa. Trump se jacta de su química con Erdogan y dice estar decepcionado de la OTAN. Venezuela cuenta sus muertos y sus pérdidas. A casi 2 semanas del doble terremoto que devastó el centro norte del país, el último balance oficial habla de 3.685 víctimas mortales y los heridos se acercan a 17.000. Mientras miles de damnificados siguen viviendo en campamentos temporales y la emergencia entra en una nueva fase. El domingo las autoridades comenzaron a enterrar fallecidos. En La Guaira, el cementerio La Esperanza ha tenido que habilitar cientos de nuevas tumbas. Allí están siendo sepultados cuerpos aún sin identificar en parcelas individuales marcadas con códigos y la fecha de muerte, 24 de junio del 2026. El gobierno interino de Venezuela no ha informado sobre cifras de desaparecidos, pero la ONU estima que puede ser hasta 50.000. Estados Unidos, por su parte, asegura que mantendrá su apoyo a Venezuela mientras el país siga solicitando ayuda.
2: A casi 2 semanas del doble terremoto que sacudió el centro norte de Venezuela, continúan los trabajos de rescate. El gobierno venezolano prevé comenzar a retirar escombros y emprender la fase de reconstrucción una vez concluidas las labores de búsqueda. Pero detrás de las cifras hay personas y en medio del horror muchos agradecen estar vivos.
3: La mayoría no sobrevivieron, se fueron los niños, los padres. Es horrible esto que estamos viviendo.
2: Casi 18.000 personas perdieron sus hogares y por eso fueron habilitados 82 campamentos temporales. El balance oficial asegura que hay 856 edificios afectados y 190 colapsados. Sin embargo, una evaluación preliminar de la NASA, elaborada con imágenes satelitales, estima que los sismos habrían provocado daños en 58.870 edificios de toda la región afectada. La tragedia reabrió el debate sobre la gran misión Vivienda Venezuela, el programa de vivienda social impulsado por el gobierno de Hugo Chávez en 2011. Se reportaron daños en varios complejos de vivienda social en La Guaira y los expertos cuestionaron la calidad de sus estructuras y la falta de controles de seguridad en dichas viviendas. Sin embargo, hasta el momento no existe un informe técnico oficial que atribuya los derrumbes a fallas específicas del programa.
4: Una situación bastante compleja, 13 años habitando aquí, inauguramos nuestro apartamento, pues. Y lamentablemente, bueno, perdimos todo, quedamos con lo que teníamos puesto y lo poquito que con los días que estuvimos aquí pudimos recuperar.
2: El principal aeropuerto del país continúa sin operar, aunque se habilitó una de sus pistas para vuelos humanitarios. El acceso a las zonas de desastre sigue parcialmente restringido y organizaciones como IPIS de Venezuela denunciaron restricciones para la cobertura de la prensa independiente en dichas zonas. No obstante, las autoridades argumentan que las medidas responden a necesidades operativas y de seguridad. La comunidad internacional desplegó una amplia operación de asistencia. Naciones Unidas movilizó 25 equipos internacionales con especialistas en rescate. China, México, Colombia y Alemania, entre otros países, enviaron rescatistas, hospitales de campaña, equipos especializados y toneladas de insumos médicos y humanitarios. Estados Unidos, además, se comprometió con 150 millones de dólares en ayuda y autorizó temporalmente operaciones vinculadas a la emergencia, aunque no levantó las sanciones generales contra Venezuela. Más allá del balance de pérdidas que va dejando la tragedia, muchas personas mantienen aún la esperanza, cada vez más remota, de encontrar con vida a sus seres queridos.
1: Venezuela asume ahora listas internacionales. Ampliamos con nuestro enviado especial a Venezuela, Johan Ramírez. Johan, te encuentras justo ahora en un campamento de rescatistas. ¿Qué impresiones has recogido allí?
5: Sí, Silvia, es un estadio de béisbol que se ha acondicionado como campamento de rescatistas. Como puedes ver, detrás de mí están todas las tiendas de campaña en las cuales han dormido durante una semana, 10 días algunos. Y pues hoy están recogiendo la mayoría de ellos ya sus enseres, sus colchones, la comida que van a dejar acá para no llevársela de vuelta a sus respectivos países. Y te puedo decir que es bastante emocionante, ¿no? O emotivo, mejor dicho. He conversado con algunos de estos rescatistas y hay un sentimiento agridulce. Coinciden en dos cosas. Por un lado, que creo que es algo innato en los rescatistas, ese sentimiento de que creen que siempre se pudo hacer más. Eso a pesar de que han hecho un trabajo absolutamente extraordinario, trabajando junto con los familiares de las víctimas, los desaparecidos, arriesgando la vida cada segundo entre los escombros para sacar sobrevivientes o personas ya sin vida, pero incansablemente en ese trabajo, y aún así tienen esa sensación de que siempre se puede hacer más. Coinciden en una segunda cosa, es lo que te decía, y es que pues la mayoría se demoró en llegar a Venezuela, algunos 2, 3, 4 días después de ocurrido el doble terremoto, y dicen todos que esa demora, esos 2, 3, 4 días, hicieron una diferencia enorme porque habría representado poder sacar los escombros a muchas más personas con vida. Pero pues es muy conmovedor conversar con ellos, Silvia, y te digo que es la conversar con los rescatistas es la garantía de que tanto ellos como nosotros vamos a tener lágrimas en los ojos cuando los escuchamos hablar.
1: El cementerio La Esperanza, Johan, se ha convertido en uno de los principales lugares de entierro de las víctimas, muchas aún sin identificar. ¿Qué se sabe del proceso de identificación y qué están viviendo las familias que todavía buscan a sus seres queridos?
5: Pues las familias que todavía buscan a sus seres queridos están en la incertidumbre, en la desesperanza, porque como decíamos antes, ya los cuerpos de rescate se marchan, quedan solo entonces máquinas de remoción de escombros, va a ser mucho más difícil seguir recuperando cuerpos de entre las ruinas. Pero este cementerio que tú mencionas, el cementerio de La Esperanza, allí se han estado enterrando desde el día de ayer cuerpos en avanzado estado de descomposición que no han sido reclamados por familiares, y entonces aseguran las autoridades que no se trata de fosas comunes, son inhumaciones individuales que siguen los protocolos internacionales y que se hacen bajo supervisión de la Cruz Roja. Cada tumba, digamos, lleva una cruz y una placa con un número asociado a un expediente. Esto con el propósito de que en el futuro las familias que puedan verificar esos expedientes puedan conseguir las características asociadas a ese expediente para saber si eran sus familiares o no, y que en ese sentido entonces, aún cuando pasen las semanas o los meses o los años, todavía los familiares puedan dar con sus seres queridos en este cementerio de La Esperanza. Es algo, Silvia, absolutamente descorazonador lo que está sucediendo en estos días, ya a 13 días de haber ocurrido este doble sismo, que como te decía, pues es una situación bastante desoladora para las familias de los desaparecidos.
1: Muchísimas gracias, Johan Ramírez, desde La Guaira, Venezuela. Y vamos ahora a Colombia. El presidente electo Abelardo de la Espriella suspendió el trámite directo de transición de mando bajo severas acusaciones contra el presidente saliente. Este martes aseguró que Gustavo Petro intenta llevar a cabo un golpe de Estado y que las acusaciones de fraude del gobierno saliente es un plan para aferrarse al poder. De la Espriella definió la transición como una auditoría exhaustiva de la gestión de Petro. Asegura haber identificado problemas en la lucha contra el narcotráfico, concesión de contratos estatales tales allegados y deficiencias en el sistema de salud. Petro alega que hubo un fraude electoral y convocó a protestas el 20 de julio. Observadores internacionales y autoridades electorales descartaron cualquier tipo de manipulación en los comicios. Ampliamos esta información con Alexandra Correa en Bogotá. Alexandra, de la Espriella acusa a Petro de orquestar un golpe de Estado. ¿En qué se fundamenta esta acusación?
6: Realmente es una acusación que no está fundada, Silvia. Desconocer la victoria por parte de Petro, de todas formas, de un presidente en un país tradicionalmente democrático como Colombia, siembra inestabilidad política, pero decir que se está preparando un golpe de Estado es improbable en un país como este que tiene instituciones tan fuertes. Tenemos tradiciones democráticas institucionales muy fuertes, y más aún cuando el proceso electoral ha gozado de credibilidad y transparencia, Silvia, incluso cuando se eligió al propio Gustavo Petro con ese mismo sistema y ese mismo proceso electoral que particularmente estuvo tan vigilado este pasado, acompañado, observado y legitimado por autoridades nacionales y observadores internacionales, que definitivamente pues no deja dudas, opinan expertos. La crisis y las tensiones políticas, Silvia, pueden seguir con estas acusaciones de lado y lado, pueden seguir escalando si el presidente también saliente, Gustavo Petro, sigue insistiendo en desconocer la legitimidad del gobierno entrante de las Priella, sin presentar pruebas más allá de sus mensajes por la red social X. Sin embargo, Silvia, Petro aseguró que sí, que su equipo jurídico va a presentar una demanda de nulidad electoral ante el Consejo de Estado contra los resultados que dieron la victoria al ultraderechista Velardo de las Priella, bajo el argumento de ese presunto fraude y supuesta inhabilidad por doble nacionalidad estadounidense en la que se jura lealtad a los Estados Unidos, lo que a la luz de juristas generaría un conflicto de lealtades incompatibles con las funciones del jefe de Estado. Sin embargo, varios sectores reafirmaron y recalcaron que si el presidente Petro tiene evidencias de fraude, debe trasladarlas a las autoridades competentes, pero que a él no le corresponde certificar quién ganó o no la elección presidencial. Pero Abelardo de las Priella, a pesar de las tensiones, va a terminar asumiendo su mandato, Silvia.
1: Bueno, ¿y qué significa que un presidente saliente desconozca la victoria de su sucesor y hasta dónde puede escalar esta crisis?
6: En la historia reciente del país, en ninguna transición de gobierno había sido suspendida, en este caso mutuamente, en medio de acusaciones de fraude electoral y un ambiente de alta polarización política como sabemos que hay aquí en Colombia. Por eso sectores políticos diversos han llamado al petrismo a desescalar las tensiones y no insistir en caldear más los ánimos en un país que debe salvaguardar su historia democrática, evitar que se abra un escenario de violencia o de más crispaciones de cara al 20 de julio, Silvia, fecha en la que va a comenzar a sesionar el nuevo Congreso, desde donde la izquierda promete una gran oposición al gobierno electo de ultraderecha, y han llamado a estos sectores a que sea desde allí donde se haga cualquier oposición, cualquier veeduría política, objeción política y ciudadana, y no un llamado a una desobediencia civil desde el petrismo, que aunque sea con un llamado de carácter pacífico, puede alterar el orden. Se espera de todas formas que de aquí al 7 de agosto, día de posesión, bajen las tensiones en momentos en los que Colombia necesita medidas urgentes de cara al grave hueco fiscal, Silvia, como sabes, de casi el 7% del Producto Interno Bruto, que ha puesto en aprietos al país en diferentes frentes.
1: Gracias, Alexandra Correa, desde Bogotá.
6: Con mucho gusto.
1: Otros temas. Los líderes de la OTAN se encuentran hoy martes en Ankara, Turquía, en una cumbre de alto nivel marcada por la creciente presión de Estados Unidos sobre la Alianza Atlántica. Las miradas están puestas sobre el presidente estadounidense Donald Trump, quien acusa a sus socios de no aportar lo suficiente para el Fondo de Defensa. Como parte del programa oficial, también se desarrolla el Foro de la Industria de Defensa con el objetivo de impulsar la industria, la innovación y nuevos contratos de armamento. El miércoles está previsto que la alianza avance nuevos compromisos para aumentar el gasto en defensa y un nuevo respaldo financiero a Ucrania de unos 70.000 millones de euros anuales en apoyo militar. En su llegada a Ankara, Donald Trump aseguró que su presencia se debe a la buena sintonía que mantiene con Recep Tayyip Erdogan y a la importancia que tiene para Turquía acoger esta cumbre. Sin embargo, volvió a mostrarse crítico con sus aliados europeos por no haberlo respaldado en su guerra contra Irán.
7: Me decepcionó mucho la OTAN. No nos trataron bien porque hicimos algo en Irán. No necesitamos la ayuda de nadie, ni siquiera quería que nos ayudaran. Pero antes de que preguntara, ya me habían dicho que no estarían ahí. Y hemos invertido billones de dólares en la OTAN. ¿Para qué? ¿Para proteger a los países europeos y a otros, como Canadá, etcétera?
1: Y en Ankara, cubriendo esta cumbre de la OTAN, para nosotros está Isaac Risco. Isaac, ¿cuánto apoyo es probable que reciba Ucrania en esta cumbre, dado que Europa y Canadá están tan concentrados en mantener contento a Donald Trump y comprometido con la alianza?
8: Hola Silvia, buenas noches. Pues si todo sale como esperan Canadá y los países europeos, Ucrania debe salir fortalecida de esta cumbre. Hay varios factores que indican en esa dirección. Por un lado, el borrador de la declaración final recoge que Ucrania debe recibir 70.000 millones de euros de apoyo en su lucha contra Rusia este año. Lo cierto es que no son cifras nuevas, son compromisos ya adquiridos por los países europeos, pero ese borrador también recoge que los países europeos quieren mantener al menos el mismo nivel de apoyo para el año 2027. Después hay un precedente que positivo, al menos para la visión de Canadá en los países europeos, y eso es la reciente cumbre del G7, que acabó con una declaración final de apoyo claro a Ucrania y también que mencionaba también a Rusia como una amenaza para la seguridad de la alianza, ¿no? Un último punto, quizá, la declaración final de esta cumbre en Ankara recoge que Ucrania es vista como un país contribuidor o contribuyente a la seguridad de la alianza. Te doy un ejemplo para ilustrar cómo puede ser eso. Los países europeos quieren reforzar la cooperación con Ucrania en el ámbito de los drones, un ámbito en el que Ucrania ha ganado mucha experiencia en el campo de batalla en los últimos años. Y es un punto que podría cambiar un poco, darle un papel distinto a Ucrania también, que dejaría de ser solo un país receptor de ayudas para ser también un país que puede otorgar algo a esa alianza.
1: Bueno, Donald Trump, Isaac, llegó hoy acusando a sus aliados de deslealtad. ¿Están los países de Europa y Canadá haciendo lo necesario para evitar que Trump siga debilitando el compromiso de Estados Unidos con la OTAN?
8: Están haciendo al menos lo posible, Silvia. En estos días se ha hablado bastante de la comunicación del secretario general de la OTAN, de Mark Rutte, que adula bastante al presidente Trump en cada ocasión para mantenerlo de buen ánimo. Sus críticos dicen que incluso lo adula demasiado mientras aumenta la presión sobre los países europeos para que aumenten su gasto en defensa, ¿no? Lo cierto es que en esta cumbre en Ankara los países europeos quieren reforzar ese mensaje de que están cumpliendo con los compromisos asumidos en la cumbre anterior de La Haya el año pasado de aumentar su gasto en defensa. Aquí en Ankara se está hablando mucho del burden shifting, que es el traslado de la carga de un lado al otro, en concreto que los países europeos gasten más en defensa e inviertan más en su propia seguridad, mientras Estados Unidos se repliega un poco al continente europeo para centrar su mirada en el Indo-Pacífico.
1: Claro, Isaac, Turquía es anfitriona por primera vez en 22 años. Brevemente, ¿qué quiere Ankara de su propia cumbre?
8: Bueno, por un lado, el presidente turco, Recep Tayyip Erdogan, ya es visto como un ganador de esta cumbre por haber llevado otra vez una cumbre de jefes de Estado y de gobierno de la OTAN a Ankara en tiempos de tensiones globales, ¿no?, en las que Turquía ha conseguido colocarse como un mediador en varios de estos conflictos. Tiene buenas relaciones con Rusia, también con Ucrania, también con Irán, es a la vez miembro de la OTAN, ¿no? Pero te doy un ejemplo concreto de un beneficio palpable que podría sacar Turquía de esta cumbre, y es que gracias a la buena sintonía entre Erdogan y el presidente de Estados Unidos, Donald Trump, ¿no?, en una conferencia de prensa conjunta hoy aquí en Ankara, Trump dijo que podía o estaba pensando en levantar las sanciones que impiden a Turquía comprar tecnología militar estadounidense, ¿no? Eso podría permitir a Turquía comprar cazas militares estadounidenses F-35, ¿no?, que Estados Unidos había bloqueado en 2020 en ese momento porque Turquía también había comprado sistemas de defensa antiaérea rusa, y eso hacía temer a Estados Unidos por el traspaso de información delicada, por ese doble uso de los sistemas.
1: Muchísimas gracias, Isaac Risco, desde Ankara. Y ahora la economía. Andrés Blumenkranz, ¿qué está pasando con Facebook, con las redes sociales?
9: Pues hablamos de los desafíos judiciales que tienen las redes sociales por sus efectos negativos sobre la juventud, y en este sentido Meta ha presentado un informe judicial donde dice que 4 estados estadounidenses le están reclamando en sanciones un total de 1,4 billones de dólares por acusarla de haber diseñado a Facebook e Instagram para generar adicción entre los usuarios jóvenes y de haber engañado al público sobre la seguridad de estas plataformas. Esta cifra, que no se había revelado hasta ahora y que se acerca al total de la capitalización bursátil de Meta, cerca de $1.5 billones, se conoce antes del juicio previsto para el próximo agosto en Oakland, California. La demanda fue presentada por los estados de California, Colorado, Kentucky y Nueva Jersey. Meta niega las acusaciones y sostiene que la adicción a las redes sociales no es una condición psiquiátrica reconocida. Vamos a hablar un poco más de este asunto con nuestra corresponsal financiera en Nueva York, Ana Nieto. Ana, ¿hay precedentes de una cifra similar como multa en este tipo de juicios?
10: La propia Meta dice que no, que esta es una sanción que no tiene precedente en la historia de la protección de consumidores y que es una cantidad que además no tiene ningún apoyo en la evidencia presentada en el procedimiento de este juicio, cuya vista empieza en agosto. La empresa ha calculado que esta es la cifra según los criterios de compensación que han pedido los fiscales generales basados en el número de menores afectados por las acciones de la empresa de Mark Zuckerberg. 29 estados se han sumado a este juicio abierto por 4 y la mayoría alega que se han violado las leyes y que Meta además ha tenido acceso a datos de menores sin pedir el consentimiento parental. Meta, por supuesto, niega todas las acusaciones y de hecho pidió hace un mes a la juez que cancelara el juicio, algo que la juez Yvonne González Rogers negó, porque dice que hay varios extremos que quiere contemplar. Uno de ellos es que la adicción que se está generada por las plataformas no se ha discutido y ella quiere discutirlo.
9: Ana, Meta y otras redes sociales tienen más juicios. ¿Cuál es el potencial de todas estas acciones ante la justicia?
10: Pues es bastante difícil cuantificar en dinero ese potencial de unas demandas que van a llegar a Meta, a otras empresas como Google, como YouTube, Snap, TikTok, tribunal en tribunal, y que ya lleva tiempo ocurriendo. Porque además de sumarse a este juicio, algunos estados también han abierto juicios en sus propias jurisdicciones, con lo cual la solución judicial no hace más que ampliarse. De hecho, tras el último juicio perdido por Meta y por YouTube en marzo, no se deja de hacer un paralelismo de esta situación con la que hubo con la industria del tabaco, tras las demandas que se presentaron por ellas por salud, por adicción y por desinformación en los años 90. Entonces, la solución se presentó con un mega acuerdo con todo el sector, con una inmensa compensación monetaria y un pacto para cambiar las formas en las que trabajaba esta industria. Los problemas, de Meta no se circunscriben solamente a Estados Unidos. En India, uno de sus grandes mercados, tanto WhatsApp como Instagram, han recibido apercibimientos para retirar campañas con contenido que se califica de abuso infantil.
9: Ana Nieto, Nueva York, gracias por estas informaciones. Hasta la próxima.
10: Gracias, Andrés.
9: Casi coincidiendo con la cumbre de la OTAN en Turquía, de la que hablábamos antes, Canadá ha cerrado un acuerdo para renovar sus submarinos militares con la empresa alemana de defensa y construcción naval ThyssenKrupp Marine Systems, reforzando de esta manera los vínculos de Canadá con la OTAN cuando su gran vecino del sur, Estados Unidos, está poniendo en duda la alianza. El primer ministro de Canadá, Mark Carney, anunció que la compañía alemana fue la elegida por sobre una competidora surcoreana para construir 12 nuevos submarinos para la flota canadiense. El gobierno de Canadá comenzará ahora una negociación con la empresa alemana basada en la ciudad de Kiel, en el norte del país, para la construcción de los submarinos 212CD, de tecnología de punta alemana y noruega. Es el mayor encargo en la historia de la compañía, que va a tener que entregar las primeras unidades en 2034 si los plazos se cumplen y las negociaciones prosperan. Nos trae más noticias ahora mismo, Silvia Cabrera.
1: Sí, vamos a hablar ahora de Marine Le Pen, la líder de la ultraderecha francesa, que anunció este martes su cuarta candidatura al Elíseo tras la sentencia confirmada hoy por una corte de apelaciones que la condenó junto a varios miembros de su partido por malversación de fondos públicos europeos. Le Pen fue condenada a un año de cárcel con la posibilidad de cumplirlo con un brazalete electrónico en condiciones aún por definir. Le Pen confirmó que liderará a una extrema derecha en posición de fuerza en la elección presidencial de Francia Francia del 2027. Le Pen había declarado anteriormente que no se presentaría a las elecciones presidenciales si le obligaban a llevar brazalete electrónico, pues eso limitaría su capacidad para hacer campaña en público. No obstante, tras reunirse con los principales dirigentes de su partido, Agrupación Nacional, dio marcha atrás y confirmó su candidatura. Diana Jayón en París, con más detalles para nosotros de esta información. Diana, Marine Le Pen había dicho que no sería candidata si tenía que llevar un brazalete electrónico. ¿Por qué cambia ahora de posición?
11: Silvia, así es, se lo había repetido en varias oportunidades, que no era su deseo comenzar esta campaña presidencial si debía llevar un brazalete, pero como lo ha explicado, el costo político puede ser aún más alto si no se presenta. Además, también ha anunciado la directora del Frente Nacional que ella espera recurrir esta sentencia y al hacerlo también espera que esta pueda disminuir. De ser así, podría tener solamente este brazalete durante unos meses. Igualmente, la inhabilidad de prácticas políticas también disminuir y de esta manera se abriría la ventana de posibilidad que tiene para las elecciones en Francia en el 2027. Así que, como lo intentaba explicar hoy a los medios de comunicación hace unos instantes, está decidida a que esta vez realmente su partido político llegue a las presidenciales de Francia y por eso está dispuesta a continuar la campaña aún bajo esta premisa que le ha dado la justicia francesa al día de hoy, pero que igualmente ha asegurado va a recurrir.
1: Gracias, Diana Jayón, desde París.
11: Un cordial saludo.
1: Nigel Farage, líder del partido de ultraderecha Reform UK e impulsor del Brexit, ha dimitido como diputado por un caso de corrupción. Expertos interpretan su renuncia como una estrategia para que se convoquen nuevas elecciones, ganarlas, recuperar su escaño y reforzar así su posición política. Farage se ha visto acosado en las últimas semanas por crecientes acusaciones sobre sus finanzas, incluida una investigación por un regalo de 5 millones de libras de un multimillonario de las criptomonedas. En un discurso pregrabado, Farage insistió en que no ha infringido ninguna ley y acusó a los medios de poner en peligro la privacidad de su familia. Y este martes se iniciaron en Pamplona los encierros de San Fermín con la ganadería gaditana de Fuente Imbro. Los toros han estrenado los Sanfermines del 2026 con una carrera rápida y emocionante en el primer encierro de las fiestas, que no ha dejado heridos por asta, pero sí 5 heridos por contusiones. Un gran número de mozos aguardaban tras un año esperando volver a cantar a San Fermín. Esta icónica fiesta fue inmortalizada por el escritor Ernest Hemingway y convoca a miles de visitantes nacionales e internacionales, siempre ataviados con vestimenta blanca y los clásicos pañuelos rojos. Y con esto terminamos nuestro informativo. Muchísimas gracias por habernos acompañado. Hasta luego.
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1: Buenos días, ¿qué tal? ¿Cómo le va? Gracias por estar con nosotros. Esto es La Lupa, les saluda Carlos Villalobos y les agradezco muchísimo que esté acompañándonos este día. Hoy es 8 de julio, imagínense cómo vamos con este año que va caminando rapidísimo. Y hoy vamos a tener un tema que me parece podría serle de sumo interés a toda nuestra audiencia. Ya les voy a presentar a nuestro invitado que está aquí en cabina con nosotros. Antes quiero agradecerle a usted que está totalmente conectado con nosotros, ya sea a través de la magia de la radio en CRC 89.1 Radio, pero también ponemos a disposición todas nuestras plataformas alternas de comunicación, como es las redes sociales. Estamos en el Facebook de La Lupa, en La Lupa CR, totalmente en vivo. También estamos en el Facebook de CRC 89.1. Estamos en televisión, en CRC TV, canal 49.1 de televisión abierta. También estamos a través de Liberty en canal 549, 63 en Cable Occidente, 54 de Plus TV, 29 de Vocex, totalmente en vivo. Les agradecemos muchísimo. 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Ahí está CRC 89.1 Radio. Hoy vamos a hablar del ADN, el ADN que tenemos todos, que es nuestra marca personal, y nos vamos a hacer la pregunta: ¿qué puede decir sobre el ADN, sobre nuestra salud, sobre nuestro futuro? Hasta hace pocos años, hablar de pruebas genéticas era pensar en laboratorios de investigación o en enfermedades muy específicas y normalmente en el extranjero. Hoy la genética está cambiando la forma en que se previenen las enfermedades, que se toman decisiones médicas y que se personalizan diversos tratamientos. ¿Qué puede decir nuestro ADN sobre nuestra salud? ¿Hasta dónde ha llegado la ciencia? ¿Y qué tan cerca estamos de una medicina verdaderamente personalizada? ¿Qué tan al alcance está este tema en Costa Rica? Para tratar de responder estas y otras preguntas, hemos invitado a una autoridad nacional en el tema, al cual primero me permito presentarles, y es don Gustavo Gutiérrez Espeleta. Don Gustavo es biólogo genetista, tiene una maestría en genética por la Universidad de Costa Rica, un doctorado en genética molecular de la Universidad Estatal de Arizona en Estados Unidos, catedrático, ha publicado múltiples investigaciones científicas, es reconocido por sus aportes en genética humana, así como en genética de la conservación de la fauna silvestre. Entre 2021 y 2024 fue el rector de la Universidad de Costa Rica y actualmente representa la firma ByHens Costa Rica o ByHens Costa Rica, ya vamos a ver exactamente el término, que está especializada en genética aplicada a la medicina personalizada. Por eso les dije que era una autoridad a la que invitamos. Y primero, bueno, después de esta presentación, agradecerle a don Gustavo que esté con nosotros en La Lupa.
2: Muy amable.
1: Carlos, ¿cómo me le va?
2: Muy amable por el espacio, por la oportunidad de hablar de un tema que ya no es novedoso, porque usted oye hablar del ADN de los futbolistas. Este es parte del ADN de nosotros aquí en el
1: equipo ADN tal. El ADN morado, ¿verdad? Dicen.
2: Exactamente, ¿verdad? Se utiliza mucho, pero hay cierto desconocimiento de los beneficios que nosotros podemos obtener a partir de los estudios moleculares, como le llamamos nosotros, a partir de esa metida de mano que hacemos nosotros en el ADN para determinar un montón de características, incluso que tienen que ver con patología humana, animal, botánica. Es interesantísimo toda la información que se obtiene a partir de una simple molécula de ADN. Y de eso vamos a estar hablando durante todo el programa.
1: Yo hablaba de ADN como una marca personal, prácticamente, porque eso es única.
2: Es personalizada, Carlos.
1: Es algo único.
2: Es irrepetible, excepto en clones, ¿verdad? Uh-huh. Cuando tenemos gemelos idénticos, ahí el ADN es exactamente
1: el mismo.
2: Nosotros que hacemos estudios de marcadores genéticos, si tenemos gemelos idénticos, yo le hago estudios de marcadores a uno y al otro, voy a obtener exactamente la misma información. Es la única excepción, pero es una característica única, irrepetible, en todo el planeta, no en Costa Rica, en todo el planeta. Es imposible tener la misma secuencia del ADN de Carlos Villalobos. Imposible.
1: No hay otro.
2: Y incluso en mellizos, porque esto genera mucha confusión, y eso es interesante. Mellizos son hermanos gemelos, ¿verdad?
1: No idénticos.
2: Dos óvulos diferentes, que fueron fecundados por espermatozoides totalmente diferentes. Y ahí es bastante fácil pensar que hay identidad, que hay diferencias.
1: Claro.
2: Pero en los clones sí tenemos ese asuntito, ¿verdad?, de que son genéticamente idénticos. Pero es la única excepción.
1: Es gracioso, digamos, desde el punto de vista personal, que los gemelos idénticos entonces son una persona, prácticamente. Desde el punto de vista del ADN.
2: Bueno, obviamente que la determinación de persona, como persona...
1: Sí, una identidad genética.
2: Hay no solo genética, sino hay cuestiones ambientales.
1: Ah, también.
2: ¿Verdad?
1: Sí, eso.
2: Eso es muy importante. La interacción de la genética con factores ambientales lo determinan usted como tal. ¿Verdad?
1: Ser idénticos y tener... mundos distintos, pensamientos.
2: Hay cosas muy interesantes y lo digo desde mi propia experiencia, porque yo tengo sobrinos idénticos.
1: Sí.
2: Y se lo digo con conocimiento de causa porque yo le hice las pruebas.
1: Ajá,
2: a los dos. Imagínese, Carlos, que tienen ahorita 45 años y nosotros no los distinguimos. La única salvedad que tenemos es que uno vive en Europa y el otro vive en Costa Rica. Entonces yo sé cuál es el que está en Costa Rica, pero si ellos dos están juntos, yo no los puedo distinguir. Y sobre todo si andan con el mismo corte de pelo y algunas características, tienen exactamente el mismo fenotipo. Y hay rasgos muy similares entre ellos, que son determinados, digamos, por el ambiente en el hogar en que fueron, fueron criados. Pero también hay diferencias radicales, ¿verdad? Aquí, casualidad, uno es ingeniero civil y el otro es de mecánica, hay ciertas diferencias por ahí. Pero se fueron por la ingeniería, pero sí hay diferencias radicales en su forma de ser, digamos, en la forma en que responden, y eso, todo eso es determinado muchísimo por las diferencias ambientales, decimos nosotros, que son características adquiridas.
1: Externas, digamos.
2: Externas, exactamente, pero que determinan la personalidad.
1: Pero sí, es que crecieron en un mismo hogar, con la misma, o sea, hay muchas similitudes.
2: Hay muchas similitudes, desde luego, sí.
1: Yo tengo cuñados y gemelos idénticos
2: también,
1: que llegué a su casa cuando eran muy pequeños, ¿verdad? Y han crecido como casi como hijos míos, y yo... Hoy día, no sé, 35 años después de haberlos conocido, yo les sigo diciendo gemelos a ambos, porque yo no los identifico. Mi esposa, que es su hermana mayor, me dice, pero es que no se parecen. Claro, ella los vio nacer.
2: Claro.
1: Y desde chiquitito les identificó algunas características que le permiten diferenciarlos. Yo no todavía. Y quizás no me he puesto a ser demasiado observador, pero bueno, ya ahora los identifico por la esposa o por los hijos. Y ya en otra, y los dos estudiaron ingeniería civil, los dos tienen juntos su empresa, estudiaron juntos en la universidad. Tienen cada anécdota de que en el colegio uno era fuerte en matemática, otro en español, entonces se cruzaban para hacer los ejemplos. No, una... Y interesante saber que genéticamente...
2: Hasta se comparten novias.
1: Se intercambiaban. Lo que cuentan de los de la adolescencia es fabuloso.
2: Eso. No se dan cuenta.
1: Sí, sí, es muy interesante.
2: Y hay un caso que es clásico en los libros de genética, Carlos. Gemelos idénticos fueron separados por circunstancias particulares en la Segunda Guerra Mundial. Y uno terminó un continente, el otro terminó en otro continente. Uno de los dos decidió después de años, buscar a su hermano gemelo. Tenía una referencia que estaba en Italia. Uh-huh. Y se va y le toca la puerta, y le abren la puerta y le dice, mire, ando buscando a fulano y tal, ¿usted lo conoce? Y le responde, ¿y para qué usted lo anda buscando? Y dice, es que es mi hermano gemelo. Bueno, yo soy su hermano gemelo. Fenotípicamente totalmente diferentes.
1: No se parecían.
2: Totalmente diferentes. Vea la acción, digamos, del ambiente en la determinación.
1: Mundos distintos.
2: En la determinación de fenotipo. Mundos distintos, ¿verdad? Se crearon, siendo clones.
1: Claro.
2: Hago la advertencia, siendo clones. Aparentemente, antes de separarse, eran idénticos.
1: Qué interesante.
2: Y el ambiente hizo modificaciones fenotípicas importantes, ¿verdad?
1: Que eso incluso es en su apariencia.
2: Eso es el fenotipo. Fenotipo lo definimos genética más ambiente. ¿Verdad? Genética más ambiente igual F. Eso es una formulita de primer ingreso en genética. ¿Verdad? Entonces el fenotipo está determinado por el genotipo más la interacción con el ambiente. Es interesantísimo toda esa parte.
1: Don Gustavo, ¿cuándo se empieza a estudiar la genética en Costa Rica?
2: Esa es muy, muy linda pregunta, Carlos. Muchas gracias. Mire, nosotros, yo ingresé a la Universidad de Costa Rica en el 83. Yo soy carné en 1983. Y ya nosotros teníamos, diría yo, unos 5 o 6 profesionales graduados fuera de Costa Rica. Evidentemente no era una disciplina que estuviera desarrollada en nuestro país. Entonces le voy a decir algunos países, Estados Unidos, Brasil, Francia, Alemania. Básicamente esos eran los países donde nuestros profesores y nuestras profesoras habían sido capacitados. Entonces estamos hablando de los finales de los 70s, mediados de los 70s, finales de los 70s, que ya esta gente comenzó a regresar a Costa Rica a formar nuevas personas en el campo de la genética. Yo terminé mis estudios en el 87, el bachillerato, y del 87 al 90 hice la maestría en la Universidad de Costa Rica en genética humana. Uh-huh. Y posteriormente me fui a hacer un doctorado en Estados Unidos. Pero ya de mi generación ya habemos varios. Y yo me atrevería a decir que en Costa Rica ya somos 30, 35 personas formadas en el campo de la genética, que trabajamos en diversas genéticas de plantas, por ejemplo.
1: Eso le iba a decir, es que la genética se aplica no solo
2: a cualquier organismo. Sí, a cualquier organismo. Genética de plantas, genética de animales, genética humana. Genetistas humanos, ahorita tenemos un problema en la escuela nuestra, en la escuela de biología de la Universidad de Costa Rica, porque nos hemos pensionado recientemente, en los últimos 4 años nos hemos pensionado 3. Y resulta que quedan 3 personas en genética humana, una de ellas se pensiona este año. Entonces hay 2, es decir, hay que.
1: No hay nuevos profesionales.
2: Hay algunos que han salido del país, ¿verdad? Sí. Que deben ser contratados por la universidad a corto plazo, pero ocurren muchas cosas. Estos muchachos salen, se casan por allá y ya no regresan al país, o reciben una oferta laboral muy buena en algunas universidades del exterior.
1: Sí, claro.
2: No regresan, claro. Entonces nosotros tenemos ese huequito. Digamos que hay que acelerar para a muy corto plazo, ojalá tener 5 personas en diferentes áreas de la genética en la escuela de biología. En humana estamos con una vamos a enfrentar una crisis, si no es que ya la estamos enfrentando, porque van a quedar 2 profesores nada más en genética humana, y eso es muy poco.
1: Ha faltado renovación ahí en la parte docente.
2: Se ha fallado en esa parte de una u otra forma por diversas razones, porque nosotros mandamos a capacitar, digamos, a formarse a una persona muy buena y recibió una oferta laboral y se quedó. No regresó. Claro. O se casó.
1: Esta se vinculó persona, en el
2: se vinculó afuera y bueno, hemos perdido. Hay personas que teniendo ya la plaza reservada, renuncian a la plaza ¿verdad? Porque prefieren la opción laboral externa. Entonces, es un tema que hay que considerar.
1: ¿La UCR da genética a nivel de qué? ¿De maestría? O...
2: Muy buena pregunta. Y eso me remonta a por qué yo estudié genética. Es muy interesante, Carlos. Permítame hacer un
1: paréntesis. Por favor, por favor.
2: Yo, a los 10 años...
1: Perdón, no es un tema que normalmente se trate sí. En radio.
2: A los 10 años, una niña, síndrome de Down, llegó a vivir a Sabanilla. Yo soy de Sabanilla y Montes de Oca. Uh-huh. Y yo la vi por primera vez en la iglesia. Y me impactó. Yo debo reconocer que a mí me impactó los rasgos fenotípicos de esta niña. Y
1: ¿qué edad tendría usted?
2: 10 años.
1: 10 años.
2: Yo dije ese día, Carlos, cuando yo sea grande, voy a curar a esta chiquita. Vea qué decisión más humana, ¿verdad? Y dicho sea de paso, la frustración más grande que yo tengo como profesional en genética es haberme dado cuenta que no podía hacer nada por esta chiquita, porque uno nace y muere síndrome de Down, al igual que con otros síndromes y otras características.
1: Sí, en ese momento usted de niño dijo, esta es una enfermedad.
2: Yo no tenía ni idea, Carlos, ni idea de qué era lo que tenía que estudiar yo. Pensé que era medicina. ¿Verdad? Inmediatamente ya yo me puse a buscar, ¿verdad? Y me di cuenta que no era una disciplina de la medicina, sino de la biología. Entonces yo hice un bachillerato en biología general porque en medicina no iba a obtener ese conocimiento, con la opción de hacer la maestría ya propiamente en genética humana, que fue el caso mío. Bueno, yo trabajé en genética molecular.
1: ¿En qué escuela?
2: En la escuela de biología.
1: En biología.
2: El posgrado es de la Universidad de Costa Rica, ¿verdad? Pero está asociado, está ligado a la escuela de biología. Uh-huh. Entonces ya yo salí con una maestría, ¿verdad? Con énfasis en genética de la Universidad de Costa Rica. Y posteriormente ya me fui a hacer estudios de doctorado en la Universidad Estatal de Arizona, tal y como usted lo presentó. ¿Qué hace uno en medicina? De hecho, yo estuve en alguna época de mi vida empadronado en medicina.
1: En la escuela.
2: Pero es totalmente diferente. El enfoque de la Escuela de Medicina de la Universidad de Costa Rica es clínico. Uh-huh. Y yo no quería para nada ser clínico. Yo quería ser investigador. Exactamente. Entonces, me desligué completamente de esa parte clínica y me dediqué a la parte de la investigación. Yo me incorporé a la universidad en el 91.
1: Y de regreso.
2: Correcto, del 91 al 2005 que me jubilé, estuve vinculado con diferentes proyectos de investigación. Inicialmente trabajé con cegueras hereditarias, una familia en una comunidad en 27 de abril en Santa Cruz, que tenía 16 personas con un tema de ceguera.
1: ¿Y lo heredaban de generación?
2: Era heredado, sí, era heredado. Nosotros identificamos cuál era el gen, en cuál cromosoma, la herencia que tenía esta familia, y de forma muy interesante y muy oportuna logramos hacerle un diagnóstico molecular a todas aquellas mujeres que estaban en edad reproductiva para determinar el riesgo. No les decíamos jamás usted no tenga hijos.
1: Claro.
2: Les decíamos, usted tiene un 50% de probabilidad de tener hijos con la ceguera. Y ellas tomaban la decisión. Entonces yo comencé con ceguera. En esta familia había un poquito sordera también, habían problemas vasculares periféricos. Y finalmente, de las cegueras, terminé estudiando cáncer de mama. A mi regreso en el doctorado me encontré que la incidencia de número de casos nuevos de cáncer de mama en Costa Rica era altísimo, casi 1,000 en aquel momento. Y yo dije, aquí tiene que haber un elemento hereditario. Más adelante lo voy a tomar para ilustrar claro. Mucho lo que estamos ofreciendo nosotros ahora al pueblo costarricense.
1: Hablando en cuestión de años, tuve aquí la semana pasada a un exdirector del OIJ, don Rafael Ángel Guillén, y a un exministro de Seguridad, don Gustavo Mata. Y recordábamos... don Rafael Ángel recordaba los inicios de la investigación criminal en el país y abordaron varios casos y nos decía, mire, es que en ese momento estaba hablando de los 70 a principios de los 80, no teníamos las herramientas del ADN, por ejemplo, para identificar la relación o identificar un cadáver o la relación entre los vellos que se encontraban con el cadáver de la víctima. Eso cambió, revolucionó el OIJ cuando se pudo empezar a trabajar en concordancia con la Universidad de Costa Rica, así fueron los primeros pasos de...
2: Correcto, biólogos y microbiólogos formados en estas áreas están aquí en Forense, en San Joaquín,
1: de Flores,
2: haciendo todo ese tipo de análisis.
1: Ahora
2: que usted menciona al Poder Judicial, fue en el 2004, ya metiéndonos un poquito en materia, fue en el 2004 cuando se toma un acuerdo, ¿se acuerda el tema de estancia de ganado? En aquella época, bueno, y que no se ha parado. Eso es un problema extremadamente complejo, ¿verdad? Y no se sabía qué hacer. Y en el 2004, el Poder Judicial toma una decisión de darle un monto a la Universidad de Costa Rica para que se procedieran con las valoraciones de paternidad y maternidad en bovino. Y nosotros iniciamos, yo fui uno de los pioneros en ese campo, iniciamos los estudios de paternidad, maternidad y obviamente de filiación en bovinos en Costa Rica.
1: ¿Y el propósito de
2: resolver casos muy complejos de estancia de ganado? ¿Qué era lo que pasaba? Se metían a su finca,

0: Puse el ejemplo de la investigación criminal porque creo que la evolución que ha tenido la investigación criminal va muy de la mano con el desarrollo de la genética. ¿Qué lee un genetista en el código del ADN?
1: Sí, es una información de letras, es una combinación de cuatro letras. Y la secuencia, volviendo al caso de identidad, de que somos únicos en el planeta, esa secuencia es irrepetible en dos. Entonces, por eso nosotros hablamos de lo que estamos ofreciendo, que son servicios muy personalizados, ¿verdad? Nos interesa el tema de la obesidad, nos interesa el tema del rendimiento físico, nos interesa el tema, por ejemplo, de intoxicaciones alimenticias, de las alergias, del estrés, de por qué esta enfermedad y por qué esta otra enfermedad, ¿verdad? Entonces nosotros vamos a hacer los análisis, son muy simples. Usted va a Laboratorio San José, nosotros trabajamos en alianza con Laboratorio San José. Uh-huh. Tenemos 25 sucursales en todo el país. Usted va y le toman en Laboratorio San José, le toman una muestrita de la mucosa bucal. Nosotros le llamamos a eso un hisopado bucal, uh-huh, que es un cepillito, ¿verdad? Usted abre un poquito la boca y ese cepillito lo introducen y aquí en el cachete, en la parte interior del cachete, para que todo el mundo nos entienda, sí, sí, sí, ¿verdad? Se le hace un raspadito, ahí vienen un montón de celulitas bucales, esas celulitas se meten en un tubito, se cierra a temperatura ambiente. Ese tubito, Carlos, es enviado a la contraparte de nosotros que se llama ViGens Europa, que está en España, que está en Barcelona, que es un laboratorio acreditado internacionalmente, con todas las certificaciones que usted se pueda imaginar. O sea, que es prácticamente imposible para nosotros reproducir esas condiciones en nuestro país. Entonces, ese cepillito con células de esa persona llega, el laboratorio San José lo envía directamente al laboratorio de Europa. Uh-huh. Y esto funciona de maravilla, ya hay muchas experiencias de esto. Allá se procede, se saca el tubito, se procede con el proceso de extracción de ADN de las celulitas que están en ese cepillito, se hacen un montón de lavados y esa muestra es única, es decir, que no hay que volverla a tomar nunca más y ahí está toda la información que usted quiera saber de su componente genético, por ejemplo. Eso cuesta mucho entenderlo, ¿verdad? Cuesta mucho entenderlo que de una muestrita tan, tan simple, claro, ¿verdad? Usted tenga toda la información biológica para hacer los análisis que usted quiera hacer. No solo los que hemos mencionado, muchos otros. Usted puede hacer un análisis, por ejemplo, para ver si tiene una mutación en un gen particular que eventualmente le va a desarrollar cáncer de mama. O usted puede hacer un análisis para determinar, como dije, ¿a qué es alérgico usted? Entonces,
0: ¿quién? Claro, ViGen Barcelona lo que hace es hacer la lectura,
1: hace
0: hacer un reporte.
1: Exactamente. Ese reporte a nosotros nos llega 3 semanas, máximo 4 semanas después, y son reportes con una información, Carlos, impresionante, realmente impresionante. Son reportes muy complejos, estamos hablando de 30, 40 páginas de información
0: de la saliva
1: que va a ser a partir de ahí. Exactamente, a partir de ahí.
0: Claro.
1: Que va a ser de muchísima información. Estamos hablando de 30, 40 páginas de información.
0: De la saliva.
1: Que va a ser, exactamente, a partir de ahí.
0: Claro.
1: Que va a ser de muchísima información y utilidad para el médico.
0: Ahí es saber para qué se ocupa y para qué y cómo interpretarlo.
1: Obviamente.
0: Esa es la clave, o sea, tomarla.
1: Bien, el médico tratante.
0: Claro.
1: ¿Verdad? O alergias, yo creo que lo queda bastante claro. Entonces, ¿yo soy alérgico a qué?
0: Que cuesta muchísimo
1: determinar. Y cuesta mucho determinar, ¿verdad? Uh-huh. Usted le hace una prueba aquí en el antebrazo, pero hay reacción cruzada y hay una serie de cositas ahí que no logran determinar exactamente a qué. Bueno, aquí es inequívoco, ahí va a venir en este reporte, 30, 40 páginas, exactamente qué no debe comer usted, porque resulta que usted es alérgico. Vienen una serie de recomendaciones que usted va a ver con su nutricionista y evidentemente va a disminuir sustancialmente. Entonces, nosotros trabajamos el área de la prevención. Y eso es sumamente importante, Carlos. Uh-huh. Nos interesa mucho que no haya desarrollo de la enfermedad, que no haya desarrollo de la patología porque usted

0: yo tenemos que coincidir y cualquier otra persona, que el costo de tratamiento es muy alto desde el punto de vista socioeconómico. Entonces, si nosotros trabajamos la prevención para que no se presente la enfermedad, estamos hablando de una disminución de costo social, de costo económico extraordinario. Ojalá la caja tuviera esta visión, nosotros, y el día de mañana la caja esté totalmente involucrada en ese tipo de servicios, ¿verdad? Porque eso disminuye.
1: Claro, pero a nivel preventivo más sería el Ministerio de Salud, ¿no? Creo que va más
0: el Ministerio de Salud trabaja, pero la caja perfectamente puede también trabajar esas políticas de prevención, que no haya desarrollo de enfermedad, ¿verdad? O sea, hace muy bien lo que hace en el tratamiento de la patología. El
1: curativo.
0: ¿Verdad? Pero no antes. Sí. Entonces, yo se lo puedo ilustrar con cáncer de mama, que lo trabajé por 20 años. Uh-huh. Nosotros identificamos las mutaciones más frecuentes en las mujeres de Costa Rica con cáncer de mama.
1: ¿A qué se refiere con mutación?
0: Mutaciones son cambios que ocurren en esa secuencia que le dije de cuatro letritas que tiene el ADN. Entonces, cuando nosotros encontramos uno de esos cambios, alerta, porque la persona era joven, 30 años. Nosotros no esperaríamos, aunque sí lo tuvimos, que una persona de 30 años tenga cáncer de mama o haya desarrollado cáncer de mama. Cáncer de mama se desarrolla después de los 50 con mayor probabilidad. Entonces usted puede tomar una serie de medidas preventivas para que no haya desarrollo de la enfermedad. Hay medidas extremas, que es el caso de Angelina Jolie. ¿Te recuerda la decisión que tomó Angelina Jolie? La mamá Angelina murió muy joven de cáncer de mama. Cuando se le hizo el estudio genético, se determinó que había un cambio en el ADN y que era reconocido ya internacionalmente que estaba asociado a la presencia de la enfermedad. ¿Qué hizo Angelina Jolie? Bueno, hizo una mastectomía bilateral, que obviamente usted me puede decir esto es una decisión muy fuerte.
1: Sin tener el cáncer, con la marca.
0: Sin tener el cáncer. Entonces resulta que ese riesgo aumentado por esa mutación, por ese cambio que usted tiene, que en este momento es de 80% cuando tenga cierta edad, se reduce prácticamente al riesgo de la población general donde usted vive. Entonces resulta que ese riesgo aumentado por esa mutación, por ese cambio que usted tiene, que en este momento es de 80% cuando tenga cierta edad, se reduce prácticamente al riesgo de la población general donde usted vive.
1: Gracias a un examen de ADN.
0: Gracias a un examen, a una prueba relativamente sencilla, como las que estamos ofreciendo nosotros, ¿verdad? Que se hace con este raspadito bucal, se hace con sangre, se hace, imagínense que hasta con pelos, ajá, tal y como lo dijo el exdirector del OIJ. Sí. Con pelo nosotros podemos hacer estas siempre y cuando haya folículo, ¿verdad? La mayoría del pelo es proteína, ¿verdad? Si hay folículo, evidentemente nosotros podemos extraer ADN. Como digo yo, permanente. ¿Qué significa permanente? Que usted tiene ADN, suficiente cantidad de ADN para hacer todos los análisis que usted se pueda imaginar.
1: Estamos hablando con don Gustavo Gutiérrez Espeleta, el genetista, nos está contando esta maravilla que desconocemos la mayoría de información sobre las pruebas genéticas y cómo hoy día pueden ayudarnos a la prevención, al tratamiento de enfermedades. Vamos a ir a una breve pausa comercial aquí en La Lupa y volvemos para que nos detalle un poco más qué accesibilidad, qué tan accesible es estos procedimientos, hacia dónde nos pueden llevar y qué beneficios nos traen. Estamos en La Lupa, vamos a una pausa y ya casi regresamos.
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2: Gracias, gracias por continuar con nosotros. Son las 11:33 de la mañana en La Lupa. Estamos conversando con don Gustavo Gutiérrez. Él es experto en genética y nos viene a conversar, a contar, nos está ilustrando sobre las aplicaciones de la genética hoy día en un mundo de prevención, de alerta, en cuanto a la salud humana. Y me decía también ahora fuera de micrófonos que también tiene una componente en la parte de animales, esto que ustedes están haciendo.
3: Sí, iniciamos con una meta en seres humanos, pero después de varias reuniones que tuvimos, surgió la oportunidad de desarrollarlo también en animales. En este momento estamos concentrados. No es exclusivo, pero estamos concentrados en gatos, perros y caballos. Mascotas pero no descartamos que a muy corto plazo otros animales de producción como bovinos, caprinos, ovinos, ¿verdad? Puedan realizarse algunos análisis. Y ahí el énfasis es prevención también. Y eso lo estamos trabajando con Fisiovet, que es una empresa que está ubicada aquí en Curriabat. Y a muy corto plazo, Carlos, yo creo que estamos hablando de unas 2 semanas, 3 semanas, ya van a estar al servicio del pueblo de Costa Rica. Estas pruebitas. Uh-huh. En animales sí vamos a trabajar con sangre, uh-huh. por razones totalmente entendibles.
2: Claro,
3: ¿verdad? Sí. No es muy fácil,
2: es más sencillo
3: tener un hisopado de un perro bravo, ¿verdad? De un caballo, y entonces ahí sí tomamos la decisión de pero el procedimiento es exactamente el mismo. En cualquier parte que esté el caballo, el veterinario va, toma la muestra de sangre, la trae a Fisiovet, en Fisiovet se embala para ser enviada al laboratorio directamente, que es Vigens Barcelona. Ellos reciben la muestra, nos notifican que han recibido la muestra, y a partir de ahí, como lo dijimos, 3 semanas, 4 semanas después, nosotros vamos a recibir ese amplio reporte, ¿verdad? Con las recomendaciones al médico veterinario. Y todo va a ir enfocado en la prevención de una enfermedad o de una condición. Cuando nosotros visitamos a Fisiovet, por ejemplo, nos llamó muchísimo la atención ver la cantidad de salchichas, de perros salchichas.
2: Sí.
3: Y es una de mis razas favoritas. Uh-huh. Yo la tuve de niño y siempre he querido tener un salchicha. Bueno, habían 6 o 7 salchichas ahí con diferentes padecimientos y hicimos la pregunta, y resulta que muchos de los análisis, de las pruebas genéticas que nosotros eventualmente podríamos estar ofreciendo, tendrían medidas preventivas para el desarrollo de ciertas condiciones, no solo en salchichas, sino en cualquier otra raza de perro.
2: Qué interesante. ¿Verdad?
3: Y lo mismo con caballos y con gatos. No descarto que a corto plazo también, y un poco la demanda va a dirigirnos en esa línea, que lo hagamos con bovinos también.
2: También.
3: Con toros, con vacas, ¿verdad? Sí. Y con algunas otras especies, pero yo calculo que sí, en 2-3 semanas ya esto podría estar al servicio de muchas personas en Costa Rica.
2: Don Gustavo, hablando de humanos, ¿quién debería considerar hacerse una prueba genética?
3: Es que depende mucho, eso es muy buena pregunta, Carlos, depende mucho de cuál sea su preocupación. Por ejemplo, en peso se analizan 8 genes que tiene que ver.

0: con hambre o que tiene que ver con esa saciedad que genera el tema alimenticio,
1: Sí.
0: ¿verdad? ¿Y qué pretendemos resolver? Bueno, esas dificultades o esa facilidad para perder peso. Entonces, si hay una persona preocupada por obesidad, se analizan 8 genes y aquí vamos a tener nosotros un elemento importante o varios elementos a considerar que van a ser interpretados por el cuerpo médico, ¿verdad? O nutricionista, que le van a ayudar a esa persona a bajar de peso. El tema de nutrición, por ejemplo, se bajan, se evalúan, digamos, muchísimos nutrientes, muchísimos alimentos. Se estudia el efecto de la cafeína, por ejemplo. Se estudia el efecto de la omega 3. Se estudia el efecto de varios elementos que adquirimos nosotros con la alimentación para ver cómo responde su genética a todos estos
1: Cada
0: factores.
1: examen debe de ir acompañado de una solicitud de por qué se está haciendo o
0: No,
1: qué es lo
0: no,
1: que se
0: no, no, es una
1: pretende
0: muy buena
1: conseguir.
0: pregunta, Carlos. Es una muy buena pregunta. Podría ser una referencia del cuerpo de salud de la persona, perfectamente el médico, el nutricionista, el psicólogo o la psicóloga podrían hacer la referencia, pero usted perfectamente puede ir al Laboratorio San José directamente para que le tome la muestra. Eso es, depende. Por
1: Y tiene
0: ejemplo,
1: que decir por qué la estoy tomando, cuál es mi expectativa.
0: sí, cuál es la prueba, por ejemplo, que usted quiere? Por ejemplo, hay una que le llamamos burnout, que es esto de que la gente
1: Del estrés.
0: estalla, explota, ¿verdad? Con estrés. Entonces, esta pruebita identifica las capacidades genéticas para enfrentar el estrés y las cargas emocionales, cosas que no sabíamos,
1: Claro.
0: ¿verdad? Entonces, usted va a recibir un código de información en este reporte grande que hablábamos anteriormente, de 30, 40 páginas, ¿verdad? Que no necesariamente usted se lo tiene que leer todo, porque hemos exigido a la empresa de España que nos haga un resumen de media página,
1: De ejecutivo.
0: un resumen ejecutivo en el cual ahí
1: Ya,
0: contundentemente,
1: si
0: ¿verdad?
1: quiere ampliar, va
0: Se concluye. Si usted quiere ampliar, hay referencia
1: al
0: a
1: informe.
0: ese mismo contenido en dicho informe. Entonces usted va a seguir o va a recibir estrategias por parte de esta empresa para manejar o reducir, manejar, digamos, reducir su estrés ante ciertas situaciones particulares. Eso es con respecto
1: Yo no puedo
0: a
1: hacer una prueba genérica, o sea, tome, voy a, llevo mi, hágame
0: no,
1: la
0: tiene que ser,
1: prueba
0: tiene que ser específica. Hay
1: para detectar algo.
0: no, hay paquetes que nosotros ofrecemos, digamos, donde se mezcla metabolismo, donde se mezcla rendimiento físico, donde se mezcla nutrición, donde se mezclan. Entonces, esos paquetes, digamos, usted puede, mire, me interesa el paquete número 3. Entonces, usted va a recibir, obviamente, muchísimo más información de la que recibiría por cada una
1: Más específica,
0: sí.
1: digamos.
0: Pero, por ejemplo, el bienestar. Hay una prueba que tiene que ver con el bienestar. Entonces, se analizan genes asociados a niveles hormonales, ¿verdad? Los genes que tienen que ver con ciertos niveles hormonales y también que tienen que ver con síntesis de vitaminas y salud del sistema muscular óseo. Entonces, muchas veces hay dolores que no tenemos la justificación alguna. No me he golpeado, yo no he hecho ejercicio, no esto, lo otro. ¿De dónde viene este dolor? Entonces, probablemente, no lo damos por un hecho, pero probablemente en toda esta información, ¿verdad? Que hemos recibido del laboratorio, viene algo que da en el blanco. Ah, mire, voy a ponerle atención a esto, o voy a reducir esto, voy a aumentar esto, ¿verdad? Entonces, es importante con estos resultados trabajar en conjunto con el cuerpo de salud, ¿verdad? Ojalá que haya un médico, que haya un nutricionista, que haya otra persona del área de la salud involucrada,
1: Claro.
0: ¿verdad? Para que en complemento se analicen los reportes que se van a derivar de todo esto.
1: Don Gustavo, tenemos aquí algunas preguntas que nos hacen llegar. Dice, si una prueba detecta una predisposición a alguna enfermedad, ¿significa que necesariamente la va a desarrollar?
0: Eso es una excelente pregunta y lo voy a ilustrar con mi experiencia en cáncer de mama, si me lo permite.
1: Por favor.
0: Nosotros determinamos que la abuelita, la hija y la nieta tenían exactamente la misma mutación. Y era una mutación que internacionalmente se conocía que desarrollaba cáncer de mama. La abuelita ya había desarrollado el cáncer. Incluso tenía mastectomía unilateral, un pecho. La hija no había desarrollado cáncer de mama. Y la nieta ya había desarrollado cáncer de mama.
1: Caramba.
0: Siendo muy joven, 22 años.
1: Híjole.
0: Imagínense, de 22 años ya había desarrollado cáncer de mama. Entonces, a propósito de esta pregunta de la persona que nos escucha, nos preguntamos, bueno, ¿qué pasó ahí? Repito, abuelita con cáncer de mama, la hija sin cáncer de mama, la nieta con cáncer de mama,
1: y las tres con la misma marca.
0: Las tres con la misma, con el mismo marcador. ¿Verdad? Resulta que cuando hacemos nosotros el estudio exhaustivo del estilo de vida, que a todo esto le llamamos estilo de vida, había una diferencia radical entre la mamá y la nieta. Le voy a seguir llamando, vamos a ver, abuela, hija y nieta. Le voy a llamar hija y nieta. Una diferencia abismal. Mientras la hija era una persona muy activa, socialmente hablando, muy optimista, muy positiva, su hija, ¿verdad?, que es la nieta,
1: sí,
0: todo lo contrario. Depresiva, con 22 años no trabajaba, no estudiaba, pasaba metida en una cama. Entonces vea, volviendo al tema original, claro. Carlos, no sé si lo recuerda, sí, la importancia del ambiente.
1: El entorno.
0: El entorno, ¿verdad? Importantísimo.
1: Claro.
0: Entonces aquí, determinante en el desarrollo de la enfermedad. Claro, se juntan la mutación, ese material biológico, con toda la situación de estrés, con toda esa depresión, con esa inacción que tiene esa persona, y evidentemente se desarrolla el cáncer. Usted me va a hacer la pregunta, ¿la hija va a desarrollar cáncer de mama? Nadie sabe.
1: Posiblemente.
0: Nadie lo sabe.
1: Bueno, es tiempo, pero, probabilidad.
0: Pero la probabilidad disminuye con su actitud, condición, con su estilo de vida, con su calidad de vida, que responde positivamente, digamos, a disminuir la probabilidad de aparición de la enfermedad.
1: Entonces, no necesariamente.
0: No necesariamente. Genéticamente hablando, ¿verdad? O sea, la característica genética puede estar presente, pero no significa que se vaya a desarrollar la enfermedad.
1: Hay otra consulta aquí, los ticos somos preventivos en eso. ¿Cómo se protegen los datos de los pacientes y quién tiene acceso a esa información?
0: Es una excelente pregunta. Nosotros garantizamos total confidencialidad. Y esto es sumamente importante. Aquí estamos hablando de cuestiones éticas profundas. Muy
1: información
0: importantes.
1: De mí.
0: Muy importante.
1: Única.
0: Es única. Es única.
1: En manos del enemigo.
0: Y vamos a ver, ¿quién es el dueño de la información? Le agrego yo a esa pregunta. ¿Soy yo como paciente? ¿Es el médico tratante? ¿Es el genetista? Es el que hace el análisis en el laboratorio, ¿verdad? Todo eso tiene que estar muy claro. Y para poder participar en estos estudios se firma un consentimiento informado, que esto es extremadamente importante. Se firma en el momento en que usted va a dar su muestra, ¿verdad? En el raspadito bucal en el laboratorio San José, en el que usted indica que voluntariamente usted está procediendo a hacerse el análisis X.
1: Un disclaimer.
0: Un disclaimer, exactamente. Uh-huh. Esto es un dato muy importante. Nunca jamás, Carlos, va a salir un reporte o una entrevista que Juanito Pérez tuvo tal padecimiento. Eso jamás, porque obviamente eso está considerado en la normativa costarricense.
1: Protección de datos.
0: Bueno, uno puede hablar de un caso muy interesante, particular, en forma totalmente anónima. ¿Y cómo manejamos nosotros el anonimato? Bueno, mediante un código de barras, ¿verdad? Que solo el laboratorio va a tener. Y probablemente dos únicas personas, ¿verdad? La que manda y la que recibe la muestra junto con algunos papeles, que parte de esos papeles, lo dije, es el consentimiento informado, y usted tiene que llenar una boleta indicando que este es el examen por el cual usted quiere que se analice específico. Su muestra biológica.
1: Y esa información, ese informe que viene de España y que a ustedes les llega, ¿pasa a manos del paciente o del
0: interesado? Claro, a nosotros nos llega y de la forma que el paciente lo quiera, nosotros se lo hacemos llegar personalmente, idealmente. O sea, si yo se lo entrego a usted, Carlos, porque usted fue la persona interesada en que se le hiciera ese análisis. Si la persona no puede venir a recibirlo, entonces consideraríamos nosotros enviárselo vía correo electrónico, correo corriente, en un sobre totalmente cerrado, ¿verdad? Si es una referencia médica, ahí es diferente porque sí.
1: Pasa
0: al médico, exactamente.
1: Don Gustavo, hay otra pregunta que dice, ¿hay diferencia entre hacerse una prueba cuando ya existe una enfermedad o hacerla como prevención?
0: No, la información molecular es exactamente la misma. La recomendación que nosotros hacemos a propósito de todos esos estudios que vamos a ofrecer es que si hay un rasgo por el cual yo debo preocuparme, se haga lo antes posible, ¿verdad? Prevención, usted lo señaló muy bien, ¿verdad? O sea, la intención clara de todos esos servicios genéticos es la prevención, que no haya enfermedad, que actuemos nosotros antes de que la patología, la enfermedad, el padecimiento aparezca.
1: Hay otra pregunta que dice, vamos a ver, dice, las muestras, por lo que escucho, se analizan en laboratorios en Europa. ¿Por qué se realiza el procedimiento fuera de Costa Rica y qué garantías ofrece eso a los pacientes?
0: Sí, la garantía es que se hace en un laboratorio con certificación y acreditación internacional. Y esto es extremadamente importante. Reproducir esas condiciones en un laboratorio aquí en Costa Rica es extremadamente difícil, sino imposible y carísimo, ¿verdad? Entonces, nosotros al inicio estábamos en esa ayuntiva, lo desarrollamos en Costa Rica o no. En conjunto, todas las partes, Laboratorio San José, Vigense, España, Vigense, Costa Rica, determinamos que lo mejor era la muestra tal cual es tomada en Laboratorio San José, se embale y se envíe directamente al laboratorio. Es imposible lograr un proceso de acreditación. Vamos a ver, no imposible, es extremadamente costoso desde todo punto de vista reproducir las condiciones idóneas, ideales, certificadas, acreditadas internacionalmente que tiene Vigense España aquí en Costa Rica.
1: Hay una pregunta también, don Gustavo Gutiérrez, dice, si una persona nunca ha pensado en hacerse una prueba genética, ¿cuál sería la principal razón para que considere hacerla?
0: Depende de la motivación que nosotros tengamos, digamos, puede ser que tengo sobrepeso, puede ser que mi metabolismo no esté trabajando bien en el tema de alergias. ¿Qué medicamento, digamos, me está generando mi fármaco? No hemos hablado de fármacos, eso es extremadamente importante.
1: Aquí venía una pregunta, ¿verdad?, precisamente sobre eso.
0: ¿Cuál fármaco me hace bien a mí y cuál fármaco me hace mal a mí? Uh-huh. Imagínense que se analizan como 2,000 diferentes tipos de fármacos, de medicamentos.
1: Se cruzan.
0: Exactamente. Y yo recibo el reporte detallado, pero detallado es realmente impresionante, toda la información que se recibe, donde dice esto, no hay problema, esto no hay problema, esto hay problema, ¿verdad? Entonces, depende la motivación que yo tenga para hacerme el análisis.
1: Un dolor, un dolor inexplicable.
0: Gente me ha contactado a mí, Gustavo, yo me quiero hacer ese análisis. Bueno, ¿cuál? Vea que en la oferta que tenemos 12, 14 alternativas. Uh-huh. El tema de estrés, tal y como lo explicamos, el tema de la obesidad, del peso, por qué yo pierdo peso, por qué gano peso y no lo puedo perder, el tema del metabolismo, rendimiento físico. Hay unas pruebas, digamos, de rendimiento físico que me ayudan a mí a prevenir lesiones. Qué interesante, yo digo que yo soy atleta, yo practico fútbol y tenis, digamos, fuerte, y ya a los 60 años, Carlos, tenemos que preocuparnos por ciertas cositas, claro. No solo el choque, sino prevención. Entonces, alguna persona interesada o que tenga algún padecimiento cardíaco, por ejemplo, uh-huh, evidentemente ahí va a recibir la información, y a partir de ahí viene la tarea conjunta del cuerpo de salud para determinar, usted sigue haciendo ejercicio, pero cuidado con esto.
1: Un atleta de alto rendimiento.
0: Un atleta de alto rendimiento.
1: Don Gustavo, ya tengo que cerrar, porque con usted aquí podríamos seguir 2 horas más. Yo le agradezco muchísimo que haya tenido la amabilidad de acompañarnos. Pero quiero que cerremos en un minuto, viendo hacia adelante, a 10 años plazo, con la experiencia que usted tiene hacia atrás. ¿Esta aplicación de la genética a la medicina va a cambiar la vida y la calidad de vida del ser humano? ¿La está cambiando ya? ¿Cómo está a 10 años plazo?
0: Carlos, definitivamente tenemos herramientas, tenemos tecnología avanzada que tenemos que hacer uso de la misma para que cada vez haya menos enfermedad, para que cada vez tengamos menos pacientes en haciendo fila en la caja, que esto es una claro, realidad. O sea, tenemos tecnología de punta, tecnología avanzada. Hacer uso de esta tecnología nos lleva a nosotros a disminuir ciertos padecimientos, no solo en el pueblo de costarricense, sino a nivel general.
1: Don Gustavo, ¿cómo consiguen información sobre Bi-Gen?
0: Bi-Gen, tenemos un correo electrónico que es info arroba B-I-G-E-N-S, Bi-Gen's,
1: punto.
0: B-Y-G-E, Bi-Gen's, tal y como lo estamos pronunciando, punto CR. Y también tenemos un número de WhatsApp que es el 83-3203-26. Repito, 83-3203-26.
1: Redes sociales aún no
0: estamos en todas armando las redes sociales, habías y por ¿Ah, haber. ¿Sí? Yo ahí soy
1: como
0: yo ahí soy bien anticuado, pero estamos en Facebook, estamos en Instagram, estamos en todo lo que existe.
1: Como Bi-Gen's.
0: Bi-Gen's. B-Y-G-E-N-S.
1: Aclaro que esto es una información por interés, no tiene ninguna relación comercial la lupa con Bi-Gen's, sino que nos contaron del tema. Además nos dijeron quién era el vocero y por la calidad del vocero accedimos a conversar con esto porque además es apasionante. ¿Lo dudan ustedes después de la entrevista? Don Gustavo Gutiérrez Espeleta, un honor haberlo tenido en nuestros micrófonos.
0: El honor es mío, muchas Carlos, gracias. Muy agradecido y ojalá que en un par de meses podamos repetir el programa, ¿verdad?, con experiencias costarricenses.
1: Gracias, don Gustavo Gutiérrez. Gracias a don Carlos Gutiérrez, que está aquí detrás de cámaras. Y a todos ustedes por estar atentos a La Lupa, como todos los días, de lunes a viernes a las 11 de la mañana. Tenemos información que va más allá de la noticia, para que usted tenga de qué comentar con su gente, con su grupo, con su entorno, y para crecer como seres humanos. Que la pasen muy bien. Ya viene el resumen de noticias CRC del mediodía y toda la programación de contenido de Cadena Radial Costarricense CRC 89.1 Radio. Que la pasen bien. Gracias.
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11: Hola, ¿qué tal? Muy buenos días. Hoy miércoles 8 de julio del 2026. Les saludo Ismael Hernández y estos son nuestros titulares. Onda tropical elevará el riesgo de lluvias durante el fin de semana. Accidentes laborales golpean al sector agrícola con un caso cada 27 minutos. Y en noticias internacionales, Trump da por terminado acuerdo con Irán tras nueva escalada militar. Ampliando información, en la onda tropical número 21 ingresará al país este viernes y provocará un aumento de las lluvias durante el fin de semana. Según las proyecciones del Instituto Meteorológico Nacional, los especialistas prevén un incremento de la humedad y una mayor inestabilidad atmosférica tras el paso del sistema, condiciones que favorecerán las precipitaciones en distintas regiones del territorio nacional. Además, los vientos alisios mantendrán una intensidad moderada durante el transcurso de la semana, lo que también influirá en las condiciones del tiempo. El instituto recomendó a la población mantenerse atento a los pronósticos oficiales y extremar las precauciones, especialmente en comunidades con riesgo de inundaciones o deslizamientos debido al aumento previsto de las lluvias. En otras informaciones, el sector agrícola registró 4.857 accidentes laborales durante el primer trimestre del 2026, una cifra que equivale a un trabajador lesionado cada 27 minutos, según datos del Instituto Nacional de Seguros. Los accidentes provocaron 58.684 días de incapacidad y generaron una inversión superior a los 1.125 millones de colones para cubrir incapacidades temporales, permanentes y atención médica mediante el seguro de riesgos de trabajo. Las estadísticas colocan nuevamente la actividad agropecuaria entre las de mayor accidentabilidad del país. Durante todo el 2025, el INSS contabilizó 18.774 accidentes y enfermedades laborales en agricultura, ganadería, silvicultura y pesca, con un costo cercano a los 9.459 millones de colones. Las lesiones más frecuentes afectaron manos, muñecas, tobillos y pies, principalmente por el uso de herramientas manuales, implementos punzocortantes y la exposición a materiales y sustancias utilizadas en las labores agrícolas. En información internacional, el presidente de los Estados Unidos, Donald Trump, aseguró que el memorando de alto el fuego con Irán se terminó y descartó cualquier posibilidad de continuar las negociaciones tras la reciente escalada militar entre ambos países. Durante la cumbre de la OTAN en Ankara, Trump afirmó que negociar con el régimen iraní representa una pérdida de tiempo y lo acusó de incumplir los términos del acuerdo alcanzado tras el conflicto iniciado este año. El mandatario señaló que Estados Unidos lanzó nuevos bombardeos contra objetivos iraníes en represalia por ataques atribuidos a Teherán contra embarcaciones comerciales en el estrecho de Hormuz. Además, acusó el régimen iraní de reprimir violentamente a su población y reiteró que no permitirá que el país desarrolle armas nucleares, al asegurar que, de obtenerlas, las utilizarían. En respuesta, la Guardia Revolucionaria de Irán informó sobre ataques contra instalaciones militares estadounidenses en Bahrein y Kuwait, además del derribo de un dron, lo que elevó nuevamente la tensión en Medio Oriente. Las declaraciones de Trump también impactaron los mercados internacionales, donde el precio del petróleo registró un aumento tras conocerse el rompimiento del acuerdo y la intensificación del conflicto. Y en los deportes nos quedamos con el programa Totalmente Deporte Radio con Daniel Quiroz.
10: 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Buenas tardes. 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

¿Qué tal? Muy buenas tardes. Buenas tardes, amigos oyentes. Bienvenidos a Totalmente Deporte Radio. Qué gusto, qué placer, qué bendición reencontrarnos acá en la frecuencia de CRC 89.1 Radio de Cadena Radial Costarricense y también por medio del Facebook Live. El saludo cordial para todos ustedes ahí, a quienes en algún momento nos están observando. Gracias por acompañarnos también. Los que están en la madrugada, porque estamos de 12:30 a 1:00 a.m. todos los días en repetición. El abrazo inmediato para mi querida amiga Iris Fuentes, que es una oyente que siempre está con nosotros acá en CRC 89.1 Radio y en Totalmente Deporte Radio. Para cada uno de ustedes, el agradecimiento, el abrazo cordial a los que nos escuchan en los buses, ¿verdad? Sabemos que hay varias líneas allá en Heredia y en Alajuela que siempre ponen el programa. Así que el abrazo cordial para ustedes. Que Dios les cuide ahí en carretera, que Dios les bendiga donde se encuentren y que todo camine positivo y que si hay algo que no está saliendo bien, pronto se solucione. Y si no, si hay oportunidad de pasar la página y buscar nuevos caminos. De eso se trata en la vida, encontrarle la comba al palo, buscar la alternativa, la forma, la posibilidad de estar bien. Porque eso es corto, este viaje es corto, esta obra de teatro donde usted es el principal actor es corto. Y cuando se cierre el telón, ahí se acaba, ¿verdad?, la obra. Y esperemos que cuando usted termine esta obra pueda irse satisfecho, contento, dejando acá en el planeta Tierra, ¿verdad?, gente que le aprecia, que le quiere, que aprendió de usted, que tomó consejos de usted. De eso se trata la vida. Así que hoy arranco con este pensamiento, deseándoles que todo camine de muy buena manera. 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Bien, y antes de entrar en materia, primero saludo a don Eduardo Chavarría Velázquez. Qué gusto, Chavita, gracias por su excelente trabajo siempre. 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Bien, 12:11, entremos de una vez en materia deportiva, lo que vinimos. Empecemos a hablar de la Copa del Mundo, porque ayer se terminaron de tramitar los juegos de los octavos de final y ya han quedado totalmente definidos los cuartos de final. Para quienes dicen, hoy no hay partidos, no, hoy no hay partidos en la Copa del Mundo. Hoy es día de descanso, ya mañana jueves arrancan los partidos de los cuartos de final. Pero antes de ir a esos cuartos,
vamos a recordar, porque ayer lo hablábamos, ese partido terminó arrancando el programa ayer, a esta hora estaba finalizando el partido entre Argentina y la selección de Egipto, un partido que tuvo de todo, un partido que tuvo penales, inclusive fallados en el caso de Leo Messi, que tuvo goles anulados con el VAR, que tuvo un equipo como Egipto que ganaba 2-0, luego le empató a Argentina y le remontó al minuto 90+1 cuando ya estábamos prácticamente entrando a los tiempos extra que se venían. Bueno, todo eso sucedió en ese partido donde Argentina, la selección, hizo sufrir de más a sus aficionados alrededor del planeta. No imagino allá en Buenos Aires y en todas las localidades de este bonito país sudamericano, el sufrimiento de las aficiones frente a la pantalla, ¿verdad?, viendo ese juego, porque realmente en algún momento se pudo haber pensado, hasta el minuto, 76, por ahí, hasta el minuto 79, se pudo haber pensado que Argentina no iba a darle vuelta al marcador, perdía 2-0, pero el fútbol tiene eso, y Argentina lo logra. Hay algunas acciones que me generaron duda, una posibilidad de penal para Salah, lo del gol anulado de los egipcios, no sé, inclusive en el mundo se ha dado mucho comentario, desde ayer hasta hoy, de que a Argentina le da un soplito, ¿verdad? Lo empujan ahí de alguna manera para que vaya caminando, además también el camino que le ha tocado recorrer a la selección de Argentina, y ha sido muy distinto al camino que han tenido que recorrer otros. Hablo de los rivales que se ha topado en esta Copa del Mundo Argentina. Abrió contra Argelia, le tocó frente a Austria, le tocó frente a Jordania en la fase de grupos. No podía haber un grupo menos complicado que ese. Avanza y le toca a Cabo Verde, que Cabo Verde se le plantó firme. Pero hay que ser claros, en el papel yo le decía a usted Argentina-Cabo Verde y usted pensaba en un juego ampliamente superado de los argentinos sobre los africanos. Y no fue así, ¿verdad? Lo pusieron en aprietos y sufrió bastante el cuadro de Argentina para poder dejar en el camino en tiempos extra a Cabo Verde. Pero luego le toca Egipto y usted dice Egipto. O sea, otro equipo que en el papel cualquiera pensaba que iba a ser sencillo. No fue así, sufrió Argentina. Gana también 3-2 sin necesidad de ir a tiempo extra. Pero bueno, con esto lo que estoy diciendo es que lo que mucha gente piensa en la calle tiene por motivos suficientes para pensarlo. El camino de Argentina ha sido un camino realmente, por lo menos en el papel, sencillo, con los equipos que menos pensaba uno que le iban a poner resistencia, y aún así le han puesto resistencia. ¿Qué va a pasar con Argentina cuando se tope uno más pesado, más cachetón, ¿verdad? Que ya de por sí viene uno en el camino para los cuartos de final que ya vamos a repasar. Me duré mucho acá en este tema, pero quería dejar por ahí mi pensamiento, y usted tendrá su pensamiento, su forma de ver las cosas, tendrá sus sensaciones. 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Bueno, y el otro juego de ayer, que era el que nos quedaba pendiente, porque se tramitó en horas de la tarde, ya una vez culminado nuestro programa, fue el de Suiza frente a Colombia. Había mucha expectativa, yo particularmente le puse la fichita a los cafeteros, a los hermanos colombianos, y a las colombianas también, por supuesto, no vamos a dejar a ninguna colombianita fuera de este paquete de apoyo. Pero bueno, mi querido don Eduardo Chavarría, partido trabado, Suiza trabado, Colombia trabado, pocas alternativas, lo intentó el cuadro sudamericano, no encontró la llave, parece que el candado lo dejaron allá en Bogotá, y lo mismo le sucedió al cuadro suizo. Esto obligó al partido a irse a penales con el 0-0 en el marcador. Primero tiempos extra donde también se mantuvo esa línea de intención, pero sin lograr completarla, y luego los penales, en donde lamentablemente para el cuadro colombiano falló Juan Fernando Quintero su primer penal, luego Jamilton Campas falló el tercer penal, tuvo la ventaja también de que el cuadro de Suiza falló con Granit Xhaka y con Andoui, que no pudieron evocar la pelota. Ya luego
Perdón, más bien, Davison Sánchez fue el que falló en Colombia. Perdón, Juan Camilo Hernández fue el que falló en Colombia. Y en el caso de Suiza, Manuel Akanji, la gran figura del cuadro suizo, terminó errando el penal. Pero con esos dos que falló Colombia es suficiente para que con marcador de 4-3, Suiza avisara su boleto para los cuartos de final de la Copa del Mundo, donde jugará frente a la selección de Argentina. Suiza, Colombia se viene para la casa. Había mucho dolor en el ambiente de la afición colombiana, pero también hay muchos que queríamos que Colombia avanzara. Primero por un motivo especial, y es el hecho de que solo queda Argentina como selección del continente americano en la competición. Un equipo de América, que es Argentina, un equipo de África, que es Marruecos, y el resto de equipos son europeos. Entonces, un mundial realizado en América que tiene total control y manejo absoluto de los clubes, de las selecciones europeas. Pero bueno, al final le iba a tocar a Argentina también, o a Colombia también, irse a dar de manazos, ¿verdad?, contra los argentinos en la siguiente ronda, y alguno de los dos iba a quedar fuera. Pero queríamos que Colombia avanzara y no logra avanzar la selección colombiana. 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Bien. Ya están definidos entonces los cuartos de final, ayer con esos dos partidos que se completaron, y los juegos empezarán entonces a partir de mañana. Ya les decía, una selección de América, que es Argentina, una selección de África, que es Marruecos, las únicas dos sobrevivientes representando a otra confederación y a otro continente, porque las demás, Francia, Noruega, Inglaterra, España, Bélgica y Suiza, son del viejo continente, son europeas. Mañana, 2:00 p.m, para que lo tome en cuenta y se acomode, para que vea usted a ver cómo hace. Francia, la favorita de favoritas, para mí, la que tiene el tiquete number one para ser la campeona del mundo, que no logró conseguir en el Mundial de Qatar hace 4 años en la final frente a Argentina. Francia, Marruecos, eso sí, vean la piedra en el zapato.

en el marcador con el que lo elimina, bueno, cuidado, y también es ahí la piedra en las quinielas. Bélgica podría dejar bien bien a España fuera. Es un duelo de esos también que usted tira la moneda al aire y no sabe qué va a pasar. Para el sábado, dos juegos más de estos cuartos de final, Chavita, 3:00 p.m, Noruega frente a Inglaterra, otro partido de quiniela, otro. ¿Le voy a Inglaterra o le voy a Noruega? La Noruega de Erling Haaland frente a la Inglaterra de Harry Kane. ¿Ah? ¡Ru! Como dicen los vikingos, los noruegos, ¿ah? Con este torneo que está teniendo Noruega y después de haber eliminado Brasil, puede hacer cualquier cosa Noruega. Y teniendo a ese caballero de amplia melena macha, ¿verdad? El señor Erling Haaland como su caballo de batalla, como su gladiador al frente. Bueno, es otro partido que se las trae. Y lo de Argentina-Suiza, que después de lo visto ayer de Argentina, de Suiza no vimos mucho que uno pueda decir si es un equipo que va a llegar y va a tener Argentina. Pero Argentina no ha tenido una buena Copa del Mundo, reitero, le han tocado rivales sencillos, por lo menos los menos complicados, y este partido será el sábado a las 7:00 p.m. para ver si avanza Argentina y Suiza. Todos estos juegos ya de los cuartos de final del Campeonato Mundial, estaremos pendientes a ver qué sucede. 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Bien, tenemos las 12:26, hora de importaciones, Camprudín, y ya iba a dejar el tema de lado de la Copa del Mundo, pero antes de eso, quería también hacer mención de todo lo que generó a nivel de queja, de molestia, de enojo, de rabia, de parte de la selección de Egipto, que tras caer derrotado por Argentina 3-2 y quedar eliminado, el técnico, el señor Hossam Hassan, salió realmente molesto, con gestos de desaprobación en contra del árbitro principal y de las situaciones que se dieron, inclusive con el uso del VAR en el juego. Y es que yo lo mencionaba, hay algunas acciones que son de dudosa procedencia, y después de lo que vimos con los Estados Unidos, con Trump, ¿verdad?, que le quitaron el castigo a Balogun de una tarjeta roja que ya había sido mostrada. Y que inclusive, si vemos esa acción y la comparamos con lo de Messi en el primer juego frente a Argelia, era una situación similar donde Messi pudo haber ido expulsado también. Todas estas dudas hicieron que el señor Hossam Hassan

0: técnico de la selección de Egipto criticara fuertemente a la organización y al árbitro del juego y a la FIFA. Además, Mostafa Sico, el jugador que marcó los dos goles en ese partido de Egipto frente a Argentina, también salió expresando su inconformidad. Dijo que era una injusticia clara y evidente, que están desperdiciando el esfuerzo de un país entero para ayudar a otro que lo ayudan solamente porque es Argentina y porque ahí está Messi. Malestar total, enojo total, repudio total entonces de parte de los egipcios. Inclusive el señor Hassan, el técnico chavita, dijo que a partir de ahora para él la Copa del Mundo se acabó, que regresaba a Egipto y que no iba a haber un partido más del Mundial, dijo el técnico de la selección de Egipto, porque aquí se manejan las cosas por intereses para unos y no para otros. Ese fue el malestar total que mostró el señor Hassan. Bien, tenemos las 12:28 minutos, hora de importaciones, Can Prudim. Ese es el tema sobre la Copa del Mundo, por lo menos en principio con esos partidos. Más adelante tenemos por ahí más daticos de la Copa del Mundo, lo de Messi, ¿verdad? Que si bien es cierto, ayer Argentina gana, Messi también sigue haciendo récords, pero no todos son positivos. Hay récords negativos también que por ahí tiene Messi, que se ampliaron luego de ese juego frente a la selección egipcia, que ya también vamos a ir abordando en el camino. 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Ya pasó la fecha límite, pero pague para que deje de generar más impuestos, ¿verdad? Y pueda usted saldar lo más pronto posible esa deuda. Tenemos las 12:29 minutos, vamos a la pausa, chavita, venimos con más. Estamos en edición de mitad de semana, de miércoles 8 de julio, acá en Totalmente Deporte Radio. Voy y vengo.
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2: Continuamos cuando tenemos ya las 12:35, hora de importaciones Campos Rudín. 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
2: 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Vamos con temas nacionales, más adelante vamos a hablar un poquito más de temas de la Copa del Mundo, pero ya con detalles y notas específicas, esperando ya los cuartos de final para el día de mañana. Pero a nivel local, los equipos han seguido la preparación. Saprissa, La Liga, Herediano, Cartaginés. Saprissa, que por cierto yo ayer creo que lo mencionaba en el cierre del programa, tuvo fogueo ahí frente a Pitbulls, el cuadro del Saprissa ganó 2-0 en este fogueo y se va a volver a foguear frente al equipo de Rosario de Naranjo de la segunda división el próximo sábado. Jugará ya el cuadro morado, que se alista para lo que va a ser la Recopa. Antes viene la Supercopa, que se va a jugar el domingo a las 5 de la tarde en el Fello Mesa, entre Alajuelense y Herediano. El que gane ese partido, uno es ganador del torneo de clausura y el otro de apertura, y el otro ganador del torneo de clausura. El ganador de ese juego va a enfrentar de este viernes en 8 días, el viernes 17 de julio a las 7 de la noche en el Estadio Fello Mesa, al Saprissa por la Recopa. Así que podría haber clásico nacional en esa Recopa si la Liga deja Herediano en el camino, pero podría haber también un clásico del buen fútbol que ya se ha venido convirtiendo, ¿verdad?, empujando al clásico nacional, que es Saprissa Herediano también, y que podría jugarse el próximo viernes. Pero bueno, de momento, estando en el Fello Mesa, ahí es la cancha del Cartaginés, y hay noticias sobre el Cartaginés, el cuadro de Amarini Villatoro, que se ha venido preparando, este conjunto brumoso que permítame que le recuerde un poquito, porque yo sé que hemos estado lejos de la información de los clubes nacionales, por tanto que hemos tenido de la Copa del Mundo, pero hay que recordarle que Cartaginés recientemente anunciaba la llegada de José de Jesús, el Tepa González, que dejó Herediano para irse a Cartago, y también anunciaban la llegada de Luis Alejandro Olivas, un jugador mexicano que llegó también para vincularse al Cartaginés de Amarini y Villatoro. Cartaginés se está reforzando fuertemente. Había anunciado también la llegada, ¿se acuerdan?, de Andrei Mora para este torneo que se avecina. Lo de Joaquín Alonso Hernández, que también llega al Cartaginés después de haber tenido una temporada muy buena con Liberia. Lo de Manuel Morán, que también llega al Cartaginés. En fin, los brumosos de Amarini y Villatoro se han reforzado fuertemente. Y por cierto, el Cartaginés, cuando tenemos las 12:39, hora de importaciones, Camp Prudim ya prepara fogueos para estos días. El cuadro brumoso ya viajó hacia México, donde estará realizando una gira internacional hasta el próximo 11 de julio. En esta gira tendrán juegos de preparación y de fogueos, entrenos. Colectivos importantes, por llamarlo de alguna manera, enfrentarán al Tigres de México y al Club Fútbol Monterrey, ambos equipos de la Liga MX. Además, tendrán un tercer fogueo ante el Santiago Fútbol Club, que es equipo de la Premier Mexicana. El partido ante los Rayados será el día de hoy, y el partido frente al Santiago será el día de mañana, el de los Tigres mañana, y el de Santiago el sábado. Así que Cartaginés con fogueos importantes. Escuchemos don Eduardo Chavarría cuando tenemos las 12:40, hora de importaciones, Camp Prudim. ¿Qué dice Amarini Villatoro, el técnico cartaginés, de esta preparación y estos fogueos que están llevando adelante los brumosos?
4: Es una posibilidad, como ustedes hablan, y es por lo mismo de que le hemos pedido a Junta Directiva al menos tener 7 partidos antes de iniciar. Ya llevamos 2, Pitbull sub-20, vamos a México, jugamos con Rayados, jugamos con Tigres, jugamos con un equipo de Liga Premier, que es la división de abajo de expansión allá, son 3 más, son 5, tenemos contra Inter de Santa Tecla, es un equipo salvadoreño que viene aquí, son 6, y por ahí estamos buscando jugar con otro equipo de primera división, alguien del área central que pueda participar en Copa Centroamericana también, para llegar con ese partido previo a la competencia internacional, sin caso sucediera que nos llegue primero la competencia internacional que el torneo local. Entonces yo creo que ya lo tenemos dentro de la planificación.
2: Bueno, ahí está el criterio precisamente del señor Amarini Villatoro, el técnico del Cartaginés, hablando sobre la importancia de estos fogueos, de estos partidos de preparación que están llevando adelante, y ya se está jugando. Está prácticamente finalizando ya el partido ante el equipo del Monterrey, de los Rayados del Monterrey, del cuadro cartaginés. Pero también hablamos de Liberia. Liberia ha sido todo un tema, Chavita. ¿Sabe por qué? Porque podría quedar fuera del torneo de apertura, y esto podría desbalancear el calendario del campeonato que ya había sido entregado y presentado oficialmente con la incorporación ya del Inter de San Carlos al fútbol de la primera división, equipo que ascendió. ¿Qué va a pasar? ¿Qué está sucediendo? Yo le actualizo un poquito al volver de la pausa, ¿le parece, don Eduardo? 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Pausa, venimos con más, mitad de semana, aquí en Totalmente Deporte Radio. Voy, vengo.
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0: 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Son las 6 de la mañana. 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
4: Continuamos cuando tenemos las 12:49, la hora de importaciones, Campos Rudin. 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
4: 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Bien, les hablaba de Liberia. El caso de Liberia es realmente complejo, es complicado. Nada más para actualizarles en este tema, el lunes, que fue 6 de julio, hasta ese día tenía plazo el cuadro de Liberia para presentar todo su descargo y defenderse de la no aprobación de la licencia que tenía que entregar el comité de licencias a los equipos. Todos los equipos recibieron su licencia, los 9 clubes de la primera división, incluido el Inter de San Carlos, que llega a la máxima categoría, menos el equipo de Liberia. Y este tema es complejo, porque si Liberia no logra demostrar que sus transacciones, que sus movimientos económicos en la administración del club son legales, están sustentados, bien sustentados, podría suceder lo que le pasó a Guanacasteca y a Santos, que quedaron fuera de la primera división. Y con ello, Liberia no podría jugar el torneo de apertura, y esto traería algo más complejo. El campeonato nacional tendría 9 clubes. Se habla, ojo, esto es fuera de lo oficial, en los corrillos, de que podrían pensar en hacer una repesca entre Guadalupe, que es el equipo que descendió, y Jicaral, el que disputó la final frente al Inter San Carlos, para que el que gane esa repesca pueda ocupar el lugar de Liberia y así no cambiar todo lo que ya está definido, calendario, partidos y demás, si no logra Liberia demostrar su limpieza, su pureza, por llamarlo de alguna manera, en su manejo administrativo. Recordemos que esto también trae cola, porque fue la situación del señor Felipe Euser, el que era presidente del cuadro liberiano y que fue apresado por la DEA por supuesto lavado de dinero, ¿verdad? Entonces es un tema complejo. Lo cierto es que ya Liberia presentó el descargo y hay que dar pausa en estos días a ver la resolución que tome el Comité de Licencias de la Federación Costarricense de Fútbol. Bien, 12:53, hora de importaciones, Camp Prudin. Y por cierto que ahora hablando de toda esta situación administrativa y de broncas y demás, hay que recordar, como ya en algún momento lo mencioné acá en el programa en estos días, todo lo que se ha venido dando. Ahora yo mencionaba lo de Balogun, que lo de Balogun fue una decisión de la FIFA de quitarle la tarjeta roja. Esto trae cola porque se dice que pudo haber intervenido, inclusive ya así se dio a conocer, que Trump tuvo influencia para presionar a Gianni Infantino, y por lo cual Gianni también presionó para que le quitaran la tarjeta roja a Balogun y pudiera jugar. Esto trae cola enorme, porque recordemos que en la Federación Europea de Fútbol, ¿verdad?, no quieren a Gianni Infantino, están viendo a ver cómo se lo traen al piso. Entonces ya se habla de que el Parlamento también, ¿verdad?, europeo, estaría promoviendo una investigación para ver si la decisión de quitarle la tarjeta a Balogun responde a la presión de Trump sobre Gianni Infantino y cuánta responsabilidad tiene Gianni en un manejo que no hubiese sido limpio ni apegado al fair play. Todo esto va a traer cola. Vamos a ver qué pasa después del Mundial. Recordemos que Gianni Infantino tiene muchos detractores, principalmente en el fútbol europeo, en la Federación Europea, y bueno, eso se le va a complicar, eso por un lado, y luego también las investigaciones que se han venido desarrollando, ¿verdad?, sobre el presidente del equipo, señor Tapia, presidente de la Federación Argentina de Fútbol, de la AFA, de la Asociación de Fútbol Argentino, que también se han dado, en los últimos años, desde el 2025, se han venido dando manejos de dinero poco extraños, manejos de dinero, gran cantidad de dinero, muchísimos dólares, de la AFA, pero también con los vínculos de los negocios personales, y se está dando también un análisis, una investigación por parte del FBI de los Estados Unidos, que ya inclusive la de Washington ya tuvo su comunicación con varios miembros, entre ellos el señor Tapia, para poder ver si estos dineros se han manejado de manera fraudulenta, ¿verdad? Y que podría también traer como consecuencia lo que ya vimos en otros momentos, también con miembros del fútbol internacional, ¿verdad? De la FIFA y de otros, no vayamos muy largo, también don Eduardo Lilo vivió en algún momento que ese manejo de dineros de forma fraudulenta terminó con la cárcel de varios miembros en su momento de la FIFA y de la CONCACAF. Bueno, en este caso la AFA no podría librarse de eso si logran en las investigaciones comprobar que se manejaron dinero de manera fraudulenta. Bien, vamos a la pausa, Chavita. Venimos con más acá en Totalmente Deporte Radio, cierre de nuestra edición de miércoles.
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4: Bien, recta final ya de nuestro programa con noticia de última hora. Ahora que hablaba sobre Liberia, acaba de llegar hace unos minutos ya a los medios de comunicación, nos llega la información, el comunicado oficial del Comité de Licencias. Así que esto es de última hora. La Federación Costarricense de Fútbol informa que se ha confirmado la denegatoria de la licencia al Club Asociación Deportiva Municipal Liberia. La decisión no fue presentada en tiempo y forma como tenía que haber sido, de acuerdo a lo que dice el Tribunal de Apelaciones, y también no se solicitó de la misma manera al Comité de Licencias la revocatoria de la sanción, por lo que la decisión queda en firme. Ante esto, se dará a conocer de manera oficial por parte del Comité Ejecutivo de la Federación la forma como se va a definir el club que ocupará el décimo puesto en el torneo de Primera División para la próxima temporada. Esta es la noticia. Liberia queda fuera del torneo de apertura, totalmente confirmado en estos momentos. Lamentablemente para José Saturnino Cardoso, el técnico, y los jugadores se quedan sin el equipo. Lo mismo que le pasó a Guanacasteca y al Santos de Guápiles hace algunos torneos atrás. Liberia, que tuvo dos torneos brillantes llegando a semifinales, queda fuera del fútbol nacional y ahora van a buscar qué modelo toman para suplir ese espacio en el calendario del campeonato que arrancará el 25 de julio. Liberia, fuera del fútbol de Costa Rica en Primera División, como le sucedió a Guanacasteca y Santos. Qué lamentable para los jugadores, reitero, para el cuerpo técnico, los que trabajan ahí, que van a perder su trabajo y tendrán que ver qué hacen. Don Eduardo Chavarría, esto es lamentable, pero el fútbol de nosotros hace rato viene embarrialado por dineros que no sabemos de dónde salen, de dudosa procedencia. Don Eduardo Chavarría, gracias de parte de Daniel Quiroz, gracias, bendiciones. Nos encontramos mañana, si Dios lo permite. Abrazo a los de la madrugada y los que han estado en el Facebook Live. Que la pasen bien, bendiciones.
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14: Muy buenas tardes. Feliz de estar con compartir con ustedes un nuevo programa más de Alto Voltaje de los días miércoles de la cadena radial costarricense. También saben ustedes que nos pueden seguir en nuestro canal de YouTube. Les habla Mimi Prado y en la compañía de Fausto Amador Arrieta, nuestro analista. Como señaláramos en el programa anterior, este es una continuación y habla sobre la guerra contra Irán y la refundación geopolítica del Medio Oriente. Lo ocurrido en las últimas semanas confirma una idea que planteábamos en nuestro programa anterior. El memorándum firmado entre Estados Unidos e Irán no representa un acuerdo de paz, representa una pausa táctica, una pausa impuesta por la realidad. Recordemos que este memorándum establece un cese temporal de hostilidades de 60 días. En Estados Unidos, muchos sectores han interpretado este documento como una concesión inaceptable para la Casa Blanca. Y esta percepción aumentó cuando el propio presidente Trump señaló que firmaba porque en 4 semanas Estados Unidos se podía quedar sin el abastecimiento energético necesario para el transporte pesado y la aviación. Días después, el vicepresidente J.D. Vance reconoció públicamente que la tregua responde también a la necesidad de recomponer capacidades tácticas y que una vez superada esa etapa, Washington volvería a endurecer su posición frente a Irán. Vemos así que esta tregua no nace porque un bando capituló, nace porque ambos bandos necesitan tiempo, y ya hablaré cuál es el tiempo de Irán. Mientras tanto, Israel continúa sus operaciones militares en el Líbano con la destrucción de infraestructura, aldeas y desplazamientos masivos de la población que nos hace recordar lo que acaba de ejecutar en Gaza. Mientras sectores de la administración estadounidense impulsan la pausa, otros continúan promoviendo una máxima presión sobre el eje de la resistencia. En ese contexto apareció un acuerdo gestionado por Marco Rubio, canciller de Estados Unidos y Israel, con el débil e impuesto presidente del Líbano. En este acuerdo, el presidente se comprometía a desmilitarizar a Hezbollah y a entregar la parte sur, esa franja sur del Líbano, a Israel. Por supuesto, esto no fue aceptado por el Parlamento ni por Hezbollah. Entonces, ¿para qué firmar?, diríamos la mayoría. Bueno, porque una realidad estratégica termina imponiéndose sobre los distintos discursos. Estados Unidos se enfrenta a un desafío interno, a lo que se añade que Washington necesita garantizar nuevamente el flujo de petróleo pesado a sus refinerías y estabilizar el abastecimiento energético antes de abrir una nueva etapa de confrontación. Entonces, la firma del memorándum no sería un primer paso hacia la paz, sino una pausa para reorganizar capacidades. Podemos esperar entonces que hacia finales de este año pasado, las midterm, las elecciones del Congreso de medio periodo, se reanuden las presiones militares contra Irán. Pero mientras Washington utiliza ese tiempo para reorganizarse, Teherán también lo hace. Y en Teherán es donde se está dando un hito político y geopolítico de enorme trascendencia. Mientras la prensa occidental concentra su atención en el memorándum, Irán vive uno de los acontecimientos políticos y simbólicos más relevantes de su historia reciente: las honras fúnebres del ayatolá Ali Jamenei. Más allá de las diferentes opiniones que existan sobre su figura, nadie puede negar el enorme peso político que durante décadas ejerció este líder espiritual y conductor de la República Islámica. Fue el líder de la resistencia, jurista del chiismo, sumamente austero, lector impenitente y amante de la poesía persa. Con su muerte se abre una etapa completamente nueva en Irán, que muestra una extraordinaria capacidad de cohesión interna y de proyección internacional. Durante varios días llegaron a Teherán delegaciones de 100 países, mientras Occidente estaba ausente, gran parte de Asia, África, América y el mundo islámico participaban de las ceremonias, y se calcula además, por los medios de la región, que van a participar más de 30 millones de personas en las honras fúnebres. Lejos de parecer aislado, Irán muestra una importante capacidad de convocatoria y da señales de que se está creando una nueva arquitectura regional. Por ejemplo, un pequeño ejemplo, después de muchas décadas, aterrizó en el Sana'a, en Yemen, un aeroplano de Irán, trasladaba a ciudadanos yemeníes que habían permanecido atrapados en Irán. Y después, ese mismo avión facilitó la llegada de los hutíes, la delegación hutí, a las honras fúnebres. El hecho está aceptado por Arabia Saudita y habría sido imposible pensarlo hace unas décadas, y refleja el profundo proceso de recomposición diplomática que vive el Golfo Pérsico. Todo esto ocurre mientras avanzan conversaciones sobre nuevos mecanismos regionales de seguridad en los que los países del Golfo buscan reducir la dependencia de los Estados Unidos. Entonces, no estamos simplemente frente a una tregua de 60 días, estamos observando el nacimiento de una nueva correlación de fuerzas en Medio Oriente. Estados Unidos ya no parece tener la capacidad de imponer unilateralmente sus decisiones, sus viejos aliados comienzan a actuar con mayor autonomía, Irán parece que salió muy fortalecido política y diplomáticamente, y la disputa ya no gira alrededor del petróleo, sino alrededor del control de rutas energéticas del sistema financiero internacional y en última instancia del propio orden mundial. La noticia más importante entonces de estas semanas no es la firma del memorándum, sin que los medios occidentales además han ignorado, sino que es Teherán despidiendo con buena parte del mundo al principal referente político y espiritual de la República Islámica de la época anterior, mostrando ahora un nuevo y eficiente liderazgo político, un cambio de época que estamos viviendo, cuyo desenlace todavía está lejos de escribirse. Buenas tardes, Fausto.
15: Muy buenas tardes, Mimi. Yo pienso que probablemente la palabra que más hemos utilizado desde hace 3 años es la palabra cambio de época, Zeitenwende. O decir, todo ha ido moviéndose hacia lo que fue probablemente nuestra primera intervención, nuestro primer análisis de la guerra de Ucrania. Ahora, la guerra que Estados Unidos e Israel emprendieron contra Irán abrió un proceso de gigantescos cambios. Es de toda evidencia que Israel y Estados Unidos perdieron la guerra contra Irán. Eso es definitivo. También es de obligado reconocimiento que, como consecuencia de esa derrota, se pueden vislumbrar todo tipo de alteraciones en las correlaciones de fuerza regionales e internacionales. Oriente Medio está en medio de transformaciones que no han terminado de precisar sus perfiles, sus bordes históricos acabados. Como aún estamos bajo los impactos de un transcurso inacabado, no podemos precisar sus más profundas consecuencias. Por eso, los análisis y los analistas se basan generalmente en condiciones del momento actual, en el estado de situación del memorando de entendimiento entre Irán y Estados Unidos, en las posibilidades reales y tal vez inminentes de que se desate una crisis financiera global, inflación, recesión, estagflación, movimientos monetarios telúricos en el rol internacional del dólar, una nueva guerra y muchos otros temas vinculados con los desarrollos inmediatos. Lo que no se realizan son pinceladas de gran escala que nos ayuden a entender que esta derrota, absurdamente autoinfligida a sí mismos, tanto por Israel como por Estados Unidos, es diferente a todos los otros desastres bélicos de Estados Unidos. Eso es claro. Lo que no es claro es cuándo Israel y Estados Unidos se resignarán a aceptar la derrota, ni qué nuevos intentos harán para cambiar esos resultados. De eso dependerá probablemente hasta dónde llegarán los impactos de la nueva realidad geopolítica de Oriente Medio. Así es, Mimi. Es decir, mientras más se resistan a aceptar esos resultados, probablemente más profundo será el pozo en donde se están hundiendo.
14: Sí,
15: ¿dijiste, Mimi?
14: El batacazo.
15: El batacazo, correcto. Sin embargo, hubo un analista que sí logró aquilatar con precisión las consecuencias históricas de la guerra de Irán. No fue ninguno de los sospechosos habituales, los críticos consuetudinarios como nosotros, de las belicistas políticas neoconservadoras de Washington. De forma pasmosa, quien logró precisar con mayor agudeza el significado de esta guerra fue nada menos que el personaje que más ha impulsado las aventuras militares de Estados Unidos, Robert Kagan, el mero mero de la corriente neoconservadora. Fue él que, en el mismo título de un artículo publicado en The Atlantic el 10 de mayo de 2026, o sea, hace dos meses, dijo que Estados Unidos había sufrido un jaque mate en Irán. No era una hipérbole. Era la sobria categorización precisa de un analista que tiene mucho cuidado en sus palabras, que estaba de esa manera haciendo la categoría de un hecho geopolítico histórico. Por mucho que la palabra jaque mate pudiera ser percibida como una forma retórica de describir lo acontecido, Robert Kagan no es un literato retórico. Entendía que el significado preciso de esa palabra del jergo ajedrecista era exactamente lo que significaba: poner fuera de juego. En este caso, dejar sin posibilidad de continuar la partida al más importante actor geopolítico del mundo. En todo su artículo, eso es lo que demuestra. O sea que sí es posible que estén, no se estén resignando a lo que pasa o se estén preparando para nueva guerra, pero la realidad, como lo dije en el programa pasado, en mi criterio y el de Kagan, es que desde el punto de vista Estados Unidos sufrió frente a Irán una derrota estratégica irreversible. Y el fracaso en doblegar al régimen, la incapacidad de asegurar el control del flujo de petróleo por el estrecho de Hormuz, está dejando a Irán como un actor dominante y está alterando de una forma profunda el orden global. Y el hecho central es que Kagan y nosotros pensamos que no tiene opciones militares viables. Se quedó sin cartas para seguir jugando como superpotencia en Oriente Medio. Quedó fuera de juego. Reveló ser una potencia poco confiable. Dejó al descubierto un grado de debilidad estratégica jamás vista antes. Mao Zedong estaría diciendo, yo lo dije, un tigre de papel. Obviamente Kagan concluye que este escenario debilita la hegemonía de Estados Unidos, fragmenta sus alianzas, potencia la influencia de China y Rusia, muestra a sus aliados árabes que es incapaz de protegerlo, lo deja en total desamparo, convierte entonces a los países del Golfo en actores en búsqueda de un nuevo
14: de un nuevo líder,
15: de un nuevo libreto,
14: el nuevo libreto,
15: actores en búsqueda de un nuevo libreto, de un nuevo acomodo geopolítico a partir de la nueva clara hegemonía regional de Teherán. Israel, por su parte, queda totalmente aislado y debilitado. Hecho pedazos el proyecto estrella de inserción de Israel entre los países árabes, delineado en los famosos acuerdos de Abraham. En fin, el único término que hace justicia a lo que ha sido la guerra de Irán para Israel y Estados Unidos es la palabra catástrofe. Kagan comprende acertadamente que es un revés tan decisivo que el menoscabo es ya irreparable. Kagan describe cinco grandes consecuencias. A ningún pensador lo he visto de una forma más precisa y exacta describirla. Uno, Irán emerge como el actor clave en la región y además uno de los más importantes del mundo, dice Kagan. Dos, se fortalece estratégicamente el espacio de China y Rusia como aliados de Irán, como facilitadores geopolíticos del Golfo de Persia y además como actores de mayor influencia geopolítica mundial. Tres, Estados Unidos queda totalmente disminuido en su rol regional. Cuatro, la guerra revela la compleja y multiforme profundidad de las debilidades estructurales de Estados Unidos. Y finalmente, cinco, a medida que amigos y enemigos comprendan, asimilen y se ajusten a este fracaso de Washington, la guerra va a ir desencadenando una reacción en cadena en todo el mundo. la conclusión del análisis de Kagan no puede ser más certera y al mismo tiempo más dramática. Y cuando nosotros decimos esto, lo decimos con una velocidad que a mí me asombra. Me asombra no asombrarme. Kagan dice que la guerra aceleró el ajuste global a un mundo post-estadounidense, que la posición de dominio de Estados Unidos es solo la primera de muchas otras víctimas. La otra víctima es el colapso del sistema de alianza que durante más de 100 años ha sido la verdadera fuente de poder, influencia y dominio anglosajón en Oriente Medio. Su primer impacto visible será una refundación de las condiciones geopolíticas de la arquitectura de seguridad de Oriente Medio. Y en este proceso de reflexión de hoy vamos a tratar de ver algunos de sus rasgos. Pero debo comenzar con una visión histórica. La actual arquitectura de seguridad de Oriente Medio es resultado de más de un siglo de ingeniería geopolítica, diseñada, sostenida, reformada y ahora totalmente fracturada. Es todo un largo ciclo histórico que comenzó a fraguarse sobre las cenizas de la Primera Guerra Mundial.

0: en Asia. La derrota alemana en la Segunda Guerra Mundial, ya pasamos de la primera a la segunda, consolidó ese modelo con la creación complementaria del Estado de Israel, al servicio también de la dominación británica, sobre todo en el Canal de Suez. Pero la potencia dominante ya no era Gran Bretaña, sino Estados Unidos, potencia de capitalismo liberal anticolonialista. La contradicción entre Estados Unidos y Gran Bretaña se comenzó a manifestar en 1956, cuando el líder egipcio Gamal Abdel Nasser nacionalizó el Canal de Suez. Ahí inmediatamente Gran Bretaña, Francia e Israel se lanzaron militarmente contra Nasser y esa intervención fue parada en seco por Estados Unidos, cuando Dwight Eisenhower apoyó a Egipto y obligó al repliegue británico. Fue la primera evidencia de que el eje de poder, de seguridad, se había desplazado de forma inevitable. Y aún así, Gran Bretaña siguió siendo la potencia dominante en Oriente Medio durante 15 años más. Pero eso era insostenible y en 1971 Gran Bretaña, asfixiada económicamente, realizó su retirada militar histórica de todas sus posiciones al este de Suez. En ese instante, 1971, se produjo el cambio de estafeta definitivo. Estados Unidos asumió el rol de arquitecto y gendarme de la seguridad regional. En ese momento, la arquitectura de seguridad de Washington se fundamentaba en lo que se llamó la política de dos pilares: Arabia Saudita y Irán, el Irán del Shah. Ahí estábamos en medio de la Guerra Fría y esa arquitectura buscaba sobre todo contener la penetración de la influencia de la Unión Soviética. Pero Estados Unidos se lanzó a la guerra de Vietnam y en 1973 estaba agotado financieramente y tuvo que romper con el estándar de oro, cambiando una onza de oro por $35. Eso hizo que el valor real del petróleo se disparara 370%, pero Estados Unidos le seguía pagando el mismo precio anterior. Los países petroleros se sintieron estafados, pagados en dólares que ya valían, bueno, 370% menos. A eso se le sumó la indignación árabe por la derrota de la guerra de Yom Kippur en octubre de 1973 de Israel contra Egipto, Siria, etc. Fue así como Israel comenzó a tener un impacto en esa arquitectura de seguridad. A partir de ese momento, los miembros árabes de la Organización de Países Exportadores de Petróleo embargaron las exportaciones de crudo hacia países aliados, recortaron la producción como respuesta al apoyo militar de Estados Unidos a Israel y todo eso terminó cuadriplicando los precios del crudo y eso provocó otro ajuste en la arquitectura de seguridad de la región. Aquí tenemos que cortar y tendríamos que regresar.
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2: Muy buen de regreso con ustedes. En la primera parte, Fausto terminó hablando de la arquitectura de seguridad que había creado Estados Unidos, no solo en la región, sino a nivel mundial, y estaba ya por entrar en las características de esto en el Golfo.
3: Efectivamente, estaba viendo cómo la crisis que había tenido Estados Unidos con el fracaso de la guerra de Vietnam, la guerra de Yom Kippur en Oriente Medio, el disgusto de los países árabes sunitas frente al apoyo que le habían dado a Israel y el fracaso de Bretton Woods, que hizo que el petróleo valiera mucho más de lo que le estaban pagando, por lo que boicotearon y crearon una escasez de petróleo que se produjo una crisis financiera global. Esto provocó otro ajuste en la arquitectura de seguridad de la región. Entre 1974 y 75, Washington pactó con Riad un acuerdo histórico que daría origen al sistema del petrodólar. A cambio de la garantía estadounidense de proteger militarmente los pozos petroleros de la península arábica, Arabia Saudita se comprometió a facturar la totalidad de sus exportaciones de crudo exclusivamente en dólares, invertir sus excedentes en bonos del tesoro, y bueno, ese pacto económico-militar financió el déficit norteamericano, consolidó al dólar como moneda de reserva global irreemplazable y fusionó de forma indisoluble la seguridad del Golfo con la supremacía financiera de Washington. Estamos todavía en la Guerra Fría, pero la revolución de 1979, el derrocamiento del Shah en Irán y el nacimiento de la República Islámica destruyó de golpe la arquitectura de seguridad de los dos pilares de los que había hablado, que se fundaban en el Irán del Shah y en Arabia Saudita. Tremendo cambio. Su más importante aliado estratégico era Irán, y se transformó de la noche a la mañana en su mayor adversario teocrático y antiimperialista. Y ese vacío, para evitar el colapso del flanco saudí, para defender la zona saudí, ya que había, ya se conocen las grandes pugnas entre los sunitas y los chiitas, Estados Unidos se sintió forzado a militarizar la región. Ahí comienza la gran militarización, el aumento de bases militares para esa reforma en la arquitectura de seguridad regional. Al resurgimiento de la República Islámica, por otro lado, Israel tomó otro lugar. Se convirtió en el nuevo pilar de su arquitectura. En esta nueva fase, Israel fue introducido de forma definitiva como el ancla estratégica fundamental del esquema de seguridad estadounidense. La relación con el Estado judío mutó de una alianza política tradicional a una integración militar y de inteligencia casi orgánica diseñada para mantener, proyectar, sostener y defender el poder estadounidense de forma permanente frente a Irán. 10 años después cayó el muro de Berlín y se disolvió el bloque soviético. Terminó la Guerra Fría. Ahí todo cambió. Ya no había nadie a quien detener. Y entonces, desde 1991, la región entró de lleno en una era unipolar de gran intervencionismo militar de Estados Unidos. ¿Por qué se va a meter si ya no tiene problemas? Ya no hay guerra fría. bajo el esquema unipolar germinó otra doctrina, la doctrina de cambio de régimen. Ese concepto, pregonado y popularizado por la corriente neoconservadora, como el propio Kagan, en realidad fue producto directo de la visión estratégica de Israel. Israel comenzó a entender que podía jugar un papel mucho más profundo en afirmar sus propios intereses y convertir los intereses de Estados Unidos en sus propios intereses, o al revés, convertir sus intereses.
2: Se mueve al perro la cola o la cabeza.
3: Exactamente, sí, es una cola que se dio cuenta que podía mover a su perro. Y bueno, comenzó a diseñar una estrategia de consolidación regional, felicitada por el complejo militar industrial y impulsada, apoyada por su propio lobby político, que ya tuvo un objetivo. Esta agenda tuvo un manifiesto fundacional que fue redactado en 1996 por estrategas estadounidenses e israelíes para el primer gobierno de Netanyahu. Es todo un giro histórico, ¿verdad? El plan estratégico se titulaba A Clean Break, un quiebre o un corte limpio. Se planteaba de forma explícita terminar con todos los procesos de paz, desarticular a los países árabes vecinos, empezando por Irak, de Saddam Hussein, para seguir con Siria, etcétera, y finalmente hacer lo mismo con Irán. Los atentados del 11 de septiembre, quien fuera que los haya hecho, cosa que la historia algún día tal vez revele, fueron aprovechados por Israel para que esta doctrina se convirtiera en el eje central de la política exterior de Estados Unidos, la famosa guerra contra el terrorismo. Y entonces se produce el gran salto estratégico de los lobisionistas hebreos y cristianos para convertir a Estados Unidos en ejecutor de una estrategia de remodelación regional diseñada total y absolutamente al servicio de Tel Aviv. La supeditación de la política exterior de Estados Unidos a Israel comenzó a operar desde entonces y ha seguido hasta estos días, cuando logró empujar a Estados Unidos a una guerra abierta contra Irán, el disparate estratégico supremo en el que nos encontramos. La derrota de Israel y de Estados Unidos en esta guerra significó un brutal terremoto político y de seguridad y hasta espiritual en el eje árabe-sunita. Provocó el colapso de la arquitectura de seguridad regional. Todo se vino abajo. La maquinaria bélica de Estados Unidos se demostró incapaz de doblegar a Irán, incapaz de proteger a sus aliados, incapaz de blindar de forma efectiva el estrecho de Hormuz, y la monarquía del Golfo entraron en crisis, en una fase de desencanto, que lo están convirtiendo en un desencanto pragmático. Cuando el paraguas de seguridad se reveló, de seguridad de Estados Unidos, se reveló inconsistente, el petrodólar perdió todo sentido geopolítico.
2: Así es.
3: Lejos de inmolarse en una confrontación estéril junto a Estados Unidos, que ya está en retirada, el bloque sunita liderado por Arabia Saudita y los Emiratos Árabes Unidos está en proceso de replanteamiento de una nueva arquitectura de seguridad. Este giro estratégico se evidencia en la normalización de lazos bilaterales directos con Teherán, previstos, realizados y facilitados hace 2 años por China.
2: China.
3: Y que comienzan a negociar en otras monedas nacionales como el yuan chino. El eje sunita entendió que la era del tutelaje anglosajón había terminado. Eso los está obligando a replanteárselo todo. A partir de definirse como actores independientes dentro de un tablero que no era el anterior. El tablero es otro, la partida es otra, el ajedrez anterior terminó con un jaque mate. En ese tablero juegan también China y Rusia como mediadores, facilitadores, garantes de la estabilidad regional. Un papel que simplemente no nos habríamos imaginado pocos años atrás. El desenlace de esa trayectoria centenaria nos conduce directamente a la crisis actual. Lo que comenzó hace más de 100 años como un reparto colonial británico sobre los restos del Imperio Otomano, que posteriormente se sofisticó mediante la ingeniería financiera del petrodólar, y luego se consolidó con la subordinación de Estados Unidos y su playa de bases militares en la región, y sometido a los intereses geoestratégicos de Israel, ese proceso de 100 años concluye ahora con un incontestable jaquemate estratégico. Se neutraliza la eficacia de la disuasión militar de la superpotencia, se produce un ascenso fáctico de Irán, se desmantela la hegemonía que se pensaba imposible de derrotar, se resquebrajan las certezas de la potencia árabe sunita, se abre un periodo de reacomodo, un periodo difícil de reacomodo, no es una, inaugura un orden regional fluido, incierto, pero claramente no unipolar. Nos encontramos en las fases iniciales de ese proceso de lo que yo llamo refundación de la arquitectura de seguridad regional. Esta reconfiguración aísla por completo a Israel, destruye lo que quedaba de los acuerdos de Abraham, pavimenta el camino para que China y Rusia se fortalezcan en la región y en el mundo. Y por otra parte, el movimiento caótico del terremoto de piezas sobre el tablero de Oriente Medio sorprende y catapulta a otros actores hacia protagonismos que ellos mismos todavía ni siquiera habían sospechado. Me refiero, en este caso, a Turquía. Pakistán sí lo había sospechado. Es a Turquía que ha estado jugando a un lado y al otro. Ante el declive de la hegemonía de Estados Unidos y el aislamiento estratégico de Israel, Turquía se encuentra obligada a tomar un pragmatismo transaccional, por una parte hipernacionalista, como siempre, buscando posicionarse, pero por otro lado descubre que él es un pivote soberano que no puede simplemente estar supeditado a seguir a Estados Unidos en retroceso, sino que quiere ocupar un lugar propio en ese esquema. Ankara quiere capitalizar el vacío de poder occidental expandiendo su autonomía, reforzando cooperación militar y energética multidireccional con Rusia y China. Obviamente tenía gigantescos planes con Israel, pero simplemente son insostenibles ahora. Incluso llegó a emitir una orden de captura contra la cúpula política de Israel por crímenes de Gaza.
2: Algunos en Turquía sienten que los últimos aletazos de Estados Unidos e Israel van a ir dirigidos contra Turquía también, no solo contra Irán, y que para ello están armando en este momento a los turcos, que no les han respondido, y creando problemas en Siria y en Irak, ¿verdad? Que por ahí va a mantenerse la segunda oleada de buscando no perder el control por parte de los Estados Unidos e Israel.
3: Obviamente, Mimi, son aleteos de ahogado.
2: Vale, pero que van a
3: ser enormes
2: daños, ¿verdad?
3: Es posible, Mimi, es posible que hagan muchos daños, es posible que se queden en planes, es posible que los hunda todavía mucho más. Es decir, una potencia derrotada y sorprendidamente derrotada.

0: no tiene realmente cerebro para desarrollar una táctica o una estrategia serena. Entonces la diplomacia turca despliega constantes vaivenes, pero ahora la balanza se inclina en un único sentido. Para ganar tracción en el mundo suní, lidera la condena retórica contra el extremismo mesiánico israelí. Pero evita chocar con Teherán, forja alianzas de seguridad paralelas con Egipto para no subordinarse por completo al eje chií de Irán. En todo caso, la perspectiva futura sitúa a Turquía jugando un rol muy interesante, pero en todo caso, a pesar de ser miembro de la OTAN, su rol está fuera de la órbita dominante de la OTAN. Es curioso que en estos momentos la reunión de la OTAN se está verificando precisamente en Turquía, en Ankara. Turquía se posiciona como una potencia intermedia con capacidad geoestratégica propia que quiere dictar de manera independiente los términos en los que participa en la nueva estabilidad euroasiática. Esto que está ocurriendo está creando una dominancia estratégica mundial de Eurasia, desde China hasta Rusia, llegando a Irán. La destrucción del orden occidental da paso a un entramado multicéntrico, multipolar, interdependiente, y en ese entramado Irán ocupa un espacio central y Turquía no va a dejar de ocupar el suyo. Por ejemplo, esa cosa tan absurda de que Israel, que ha perdido una guerra, que está agotado, que financieramente está diciendo que su siguiente, que ya puso la siguiente batalla contra Turquía. Simplemente es una locura. En este núcleo de refundación estratégica se consolida una versión, llamémosle, post-estadounidense de la política de dos pilares: Irán y Arabia Saudita, en un eje con Pakistán, se convierten en cogestores principales de la estabilidad regional. Entonces, la posición de Estados Unidos va a ver cómo se acomoda. Ya no son los países árabes que ellos se están acomodando entre sí, pero el espacio de Estados Unidos se está cerrando. Emerge así una red formada por un bloque cuadrilateral alternativo: Egipto, Turquía, Arabia Saudita y Pakistán, que no busca confrontarse con Irán, sino ejercer una especie de contrapeso diplomático y comercial para evitar que el vacío dejado por Occidente, por Estados Unidos, se traduzca en otra hegemonía que inestabilice la región. Cada paso camina con el sello armónico de un eje de mediación euroasiático donde China y Rusia son los garantes estratégicos en la sombra, consolidando un orden regional donde la seguridad no se está doblegando a ninguna superpotencia, sino que se negocia, equilibra, integra, pero en todo caso tiene un reconocimiento explícito nuevo, totalmente nuevo en los 150 años que tiene de existir modernamente Oriente Medio después de la caída del Imperio Otomano, el nuevo estatus de Teherán como potencia central en la región. El impacto de este fracaso acelera una profunda crisis interna del propio Israel, caracterizado por lo que los analistas denominan la mutación ontológica del Estado de Israel, la transformación definitoria de su concepto de país. El sionismo clásico está experimentando un agotamiento histórico. Concebido originalmente como un movimiento liberal, laico, constitucional y pragmático, socialdemocrático incluso, que buscaba la creación de un hogar nacional para el pueblo judío perseguido, el sionismo original, ese, ha sido capturado por una corriente de matriz mesiánica en la que una autolegitimación mística y teocrática ha sustituido el sentido anterior de legitimidad basada en la protección, en el refugio del judío perseguido.
1: ¿Y un supremacismo?
0: Es el supremacismo, pero la palabra supremacismo nos tiende a no entender completamente la matriz mesiánico-teocrática que esto está teniendo.
1: A esa que es la importante, le añadía, que da con conductas supremacistas que han causado el rechazo a su propia política.
0: Claro. Es lo que yo te estaba queriendo decir, Mimi, que es un suprematismo de origen teocrático. Bajo el nuevo dogma, el Estado democrático es degradado a servir como un mero instrumento transitorio que debe ser superado para dar nacimiento a una entidad sagrada, justificada a perseguir fronteras bíblicas indeterminadas, donde la agresión militar y la colonización forzosa son sacralizadas como mandato divino. El genocidio es sacralizado. El reflejo en Estados Unidos de esa mutación ideológica ha fracturado los cimientos discursivos que sostenían el cabildeo pro-israelí. La lógica, la retórica del lobby que se fomentaba en eso, en el paradigma de valores compartidos, está en completa deriva. Y eso ha abierto una falla sísmica generacional en la diáspora judía norteamericana, que mayoritariamente ahora profesa valores progresistas. La juventud judía estadounidense ya no apoya a ese Israel sionista. Ese sionismo se ha convertido, ningún sionismo, porque todos los sionismos han sido de alguna manera supremacistas, pero este, teológico, teocrático, místico, está realmente creando una profunda ruptura de todos los segmentos que apoyaban al pueblo judío, incluso dentro del pueblo judío. Y esa es la situación que vivimos ahora. Desdichadamente no podemos profundizar más en ese tema, porque nos dio el tiempo.
1: Muy bien. Habíamos ofrecido hablar sobre América Latina en el próximo programa. Y Fausto, no sé por qué Ucrania todavía también se está definiendo con una velocidad posiblemente mayor que América Latina, pero ahora lo discutimos entre nosotros. Muchas gracias a ustedes por acompañarnos y hasta el próximo miércoles.
0: Hasta el próximo miércoles, Mimi.
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2: Muy buenas tardes a todos, como todos los miércoles desde hace 6 años, don Luis, ya 6 años cumplimos ahora en julio. Su programa Verdades Ocultas todos los miércoles de 2 a 3 de la tarde. Hoy, pues, de verdad solo fútbol se habla, ya ni de política se habla, don Luis, así que había que hacerlo. ¿Eh? ¿Cómo está, don Luis?
3: Muy bien, Iván, muchas gracias. Obviamente estamos enfutbolados y el tema hoy tiene que ser el campeonato mundial. Y qué mejor para hablar del campeonato mundial que invitar a un periodista muy connotado de los medios radiales y televisivos de Costa Rica, don Daniel Quiroz, a efectos de que podamos analizar y que podamos dar nuestras opiniones y nuestros pronósticos y lo que ha sido este mundial. Creo que ha sido un mundial extraordinariamente interesante, con partidos muy buenos, con muchas sorpresas, con arbitrajes algunos muy malos, pero que ha tenido absolutamente de todo. Y por eso, don Daniel, independientemente, como lo hacemos siempre en todos los programas, que le damos la oportunidad a nuestro invitado a que haga una introducción de su experiencia como periodista, que les cuente a los oyentes de Verdades Ocultas quién es en sí don Daniel Quiroz.
4: Perfecto, Iván. Gracias, don Luis. Gracias por la invitación. Yo contentísimo. Soy de la casa acá en Cadena Radial Costarricense, acá en 89.1. Perfecto, Iván. Gracias, don Luis. Gracias por la invitación. Yo contentísimo. Soy de la casa acá en Cadena Radial Costarricense, acá en 89.1.

0: Es en Repretel, Pilo Bando me lleva a Repretel, estuve 4 años en Repretel y luego don Mario Segura me lleva hace en el 2000 precisamente a Teletica. Ya gracias a Dios ahora recientemente cumplí 26 años de estar en Teletica y todos los años, los 33, he sido periodista, narrador, presentador de las secciones deportivas, tanto en Telenoticias, en su momento lo hice en Repretel, en Noticias Repretel, lo hice en Univisión Canal 2. Un poquito ahí del expertise, ¿verdad? De lo que hemos venido sumando con los años. Y un amante apasionado del fútbol, narrador. Gracias a Dios he logrado consolidarme con la narración por muchos años. La verdad es que agradecido con Dios porque he cumplido todos los sueños que siempre tuve. Y en la parte del mundial, que es lo que vamos a conversar, contento de disfrutar esta Copa del Mundo, que definitivamente es una Copa del Mundo muy distinta, no solamente por la cantidad de selecciones que en esta ocasión se presentan, las 48 en lugar de las 32, que era lo tradicional, sino por todo lo que se ha venido desarrollando, mi querido Iván y también don Luis.
1: Una pregunta, la primera, que yo he tenido una diferencia de criterio, si este cambio de 48 a 32 es positivo. No sé qué opinas, Daniel,
0: Yo
1: vos que tenés.
0: sí, yo te digo, yo particularmente no lo veo positivo. A mí no me agradó desde un inicio, porque siento que se está, de alguna forma, se está prostituyendo lo que era una Copa del Mundo. Es que para llegar a una Copa del Mundo eran solo 32 selecciones y había que esforzarse mucho para hacerlo. Contradictoriamente, nuestra selección nacional en la posibilidad más clara de clasificar al Mundial, ¿verdad? Tres plazas y media y los tres grandotes clasificados y no llegamos. Bueno, es contradictorio tal vez de lo que yo diga, pero para mí el hecho de que sean tantas selecciones, de alguna manera, prostituyó la presencia de selecciones en términos de que se le abrió espacio a selecciones de muy bajo rango de estar presentes. Y lo digo con toda la honestidad, Curazao, Haití, selecciones que en otro momento nunca hubiesen pensado llegar, inclusive en Europa y en otros lados, llegaron a la Copa del Mundo. Yo lo digo, es un pensamiento muy personal. Pero por el otro lado también, aunque suene un poco contradictorio, ¿verdad? Vino a democratizar un poquito también la opción, la posibilidad, el sueño de muchas selecciones que si no se hubiese dado el cambio a 48, nunca hubiesen podido llegar a una Copa del Mundo. Entonces son como sentimientos encontrados. Yo sí creo que me hubiese gustado más las 32 selecciones tradicionales, pero esto, 48 selecciones significa mayor ingreso económico, significa evidentemente más billete para la FIFA, más posibilidades. Y por esa línea va Infantino, ya lo hizo con el Mundial de Clubes, ya lo va a hacer con otros eventos. Entonces, es lo que hay, como dicen, ¿verdad?
2: Sí, yo creo que tiene que ver también con la que cada vez se achica más las diferencias abismales de los equipos de fútbol. O sea, antes un equipo como Argentina, pensar que Egipto le iba ganando 2-0
0: Sí, o que
2: era impensable.
0: Cabo
2: Pero
0: Verde
2: Cabo
0: se va a
2: Verde,
0: plantar ahí.
2: nosotros mismos somos ejemplo de eso. Y si llegan selecciones de bajo nivel, voy a poner Centroamérica, podemos hablar de Curazao y Haití, fue porque nos quedamos Honduras y nosotros, que en teoría, entre comillas,
0: Teníamos que haber estado
2: somos
0: ahí.
2: más, tenemos que haber pasado. Entonces, también, ¿verdad? No lo veo tan así de que llegan selecciones de bajo nivel porque tuvieron el nivel suficiente para eliminar a otros.
0: Sí,
2: En
0: sí,
2: África
0: sí.
2: se quedó Nigeria, que ha sido potencia, ¿verdad? Futbolística. Creo que lo rico es ver equipos que tal vez no hubieran clasificado, y cuando ves que Asia pone 8, Asia Oceanía, África pone 8, bueno, África está llevando dos equipos prácticamente, Marruecos, casi va a Egipto.
0: Sí, casi se va a Egipto
2: Casi,
0: y Cabo
2: exacto.
0: Verde se jaló un torneo súper bien. Senegal tuvo un mundial realmente bueno.
2: Así es.
0: Ghana se le plantó a
2: Gana.
0: los equipos ahí.
1: Bueno, perdón, pero los
0: Ajá.
1: equipos africanos han venido en los últimos mundiales creciendo, ¿no? Es decir,
0: Sí.
1: ya habían dado muestras de que los jugadores de estos países que ha mencionado Daniel, su gran mayoría están en las ligas superiores europeas, ¿verdad? Son estrellas en Europa.
0: Correcto, correcto. Ya eso cambió, ¿verdad? Ya no es el con todo el respeto, no es el típico jugador, ¿verdad? Torpe. No, no.
2: Son y si se echa la olla y a ver si cabecea. Sí, sí.
0: Y que tenía la bola y la tenía frente al marco y la falla. O sea, ya los jugadores africanos, aparte de tener potencia, buen biotipo, velocidad, tienen buen manejo de balón, juegan en las ligas de Europa, están acostumbrados a la alta competencia. Inclusive, ya antes era difícil, teniendo todas estas figuras que militan en Europa, juntarlas y hacer un buen equipo. Bueno, ya lo vimos con Cabo Verde. Y ya vimos

0: lo que hizo Costa de Marfil, ya vimos ahora lo que hizo Ghana, lo que hizo Senegal. No, son selecciones muy buenas. A mí más bien me da lástima que por poquito se queden en el camino. Culpa de ellos, ¿verdad? Porque si uno ve los partidos de estas selecciones africanas recientes en la Copa del Mundo, tuvieron inclusive en algunos para marcar 2-3 goles más y haber cambiado la historia, dejar a Argentina fuera y demás. Pero les falta tal vez ese puntillazo. Yo nada más lo que decía Iván, y me parece importante, de los 48 equipos que te digo, ¿por qué yo creo que deberían de haber sido 32? Porque se abrió un portillo muy, muy complicado, ¿verdad? Y yo creo que ya devolverse sería difícil.
1: Difícil.
0: Ya pensar que para el Mundial de 2030, que tengo entendido va a ser en Marruecos y por toda aquella
1: Marruecos, España, Portugal, con partidos inaugurales en Sudamérica. Correcto, Uruguay, Argentina
0: en Sudamérica.
1: Y Paraguay, que se la ganó a Chile, no sabemos cómo, porque se suponía que iban a ser copas en países con mundiales, y Paraguay le ganó. Eso es un escándalo.
0: Sí, es parte también de este. Imagínate un mundial bajo esa línea. Sí, por suerte la televisión te va a permitir verlo, se juegue donde se juegue, pero también como que se va dispersando, ¿verdad? La concentración de una Copa del Mundo en una sola sede, o por lo menos dos cercanas, hace que el ambiente perdure, porque si no son tres partiditos allá, uno en Uruguay, otro en Argentina, otro en Brasil, y aquellos otros allá, dos en Marruecos, dos en España, entonces se pierde como el sentido de la... Es como masificar nada más la intención de que una Copa del Mundo... pueda decirse que se hace en diferentes lugares. Pero lo que te iba a decir de los 48 equipos es que yo creo que sí, que se pierde tal vez esa... Es que tenías que pelearla para estar en una Copa del Mundo. Ya vos sabes que en muchas selecciones que un poquito se te abre la opción de llegar. Entonces ahí yo lo que siento de que de alguna manera tal vez las 48 selecciones es demasiado. Porque se supone que esa es la fase final de un proceso eliminatorio que te llevó a la fase final, que es la Copa del Mundo, donde solo 32 llegaron. Pero bueno, es todo un tema. Aquí eso al final es gusto de cada quien. Yo sí creo que la FIFA lo hizo, y Gianni lo hizo, porque quería mayor crecimiento económico, de poder, de control, que la FIFA ha venido teniendo.
1: Lo que pasa es que si ya entras un modelo de repartir un mundial entre tres países... ya tienes que aumentar el cupo a esa región. Si se le aumentas a esa región, o sea, no puedes aumentarle a CONCACAF 6 y dejar África en 3. Correcto. Entonces, esa decisión, yo no sé cómo van a hacer en el otro, porque si hay tres partidos, si hay partidos inaugurales en Argentina, Paraguay y Uruguay, quiere decir que ya están clasificados. Sí. Y el mundial, el resto se juega en Marruecos, Portugal y España. Sí,
0: ya, o sea,
1: ya hay seis clasificados. O sea, sí, exactamente. O sea, desde el momento que entras a esa ecuación, no puedes castigar a los otros continentes con mantener los cupos si estás aumentando los cupos en otros. Es una decisión totalmente económica.
0: Sí, es económico y es ponerte una zancadilla a vos mismo, ¿verdad? Hablo de la FIFA como organización. Que vamos a ver si esto se sostiene, porque en el fútbol no todo está pegado, ¿verdad? Todo está pegado, como dicen, todo está pegado con velcro. En cualquier momento se puede zafar. Porque también ahora viene un tema que va a ser después del Mundial, si logra Gianni Infantino sostenerse también dentro de la FIFA, que sí. Es toda una bronca, pero ya eso es adicional.
2: Ahorita llegamos ahí. ¿Qué te parece, Daniel, con tu conocimiento y tu experiencia, que podríamos calificar como las grandes sorpresas del Mundial?
0: Y las grandes sorpresas del Mundial, Noruega, la primera de todas es Noruega. Porque si bien es cierto, estaba uno...
2: Que dicho sea de paso, Daniel, la tengo como favorita.
0: Bueno, somos dos, don Luis, coincido con usted. El RU, ¿verdad? Como dicen los vikingos.
2: Que están remando fuerte.
0: Remando fuerte, tienen a un gran jugador como Erling Haaland ahí encabezando su lista. Y han hecho un buen mundial. Eliminar a Brasil no es sencillo, no es fácil, no les costó muchísimo. Pero para mí ha sido como, de los que ahorita están, la gran sorpresa. La gran sorpresa, sin duda alguna, es Noruega, y creo que tiene muchas alternativas de poder llegar a la final, ¿verdad? Y eliminar, si se dan los movimientos ahora en cuartos de final, ¿verdad? Si logra avanzar, de llegar a toparse con Argentina y poder dejarla inclusive en el camino. Noruega tiene un equipazo, es un equipazo, y vive un momento de mucha motivación. Me parece que es la gran sorpresa hasta el momento, hasta donde va avanzando, claro. Los equipos africanos son otra enorme sorpresa, y por eso yo los mencionaba. Me dolió que quedaran fuera en el camino porque estuvieron tan cerca de construir algo para ellos que han buscado por mucho tiempo, Y que se ha demostrado que África ya no, lo que decía yo ahora, o sea, ya no son los muchachos torpes, ¿verdad? El negro altote, fuerte, pero torpe. No, no, son jugadores que inclusive por eso están en las mejores ligas del mundo y los buscan también mucho. ¿Por qué? Porque por su condición, por su biotipo, por sus características, ya resultan más atractivos. Tienen ingredientes adicionales al que es talentoso y tiene buena técnica, que es europeo. Ya su biotipo les da un agregado más adicional.
2: La gran decepción o las grandes decepciones.
0: Alemania, por supuesto, creo que todos lo teníamos, todos los que hicimos quinielas en algún momento pensábamos ver a Alemania más adelante. Países Bajos, que también aparecía dentro de las quinielas de muchos, inclusive un matemático por allá decía en Europa que iba a ser el mundial de la naranja mecánica, para recordar los viejos tiempos de aquella Holanda de Kluivert, ¿verdad? Pero no. Países Bajos, Alemania han sido las grandes decepciones. Brasil, por supuesto.
1: Sí, horrible lo de
0: Brasil. Porque Brasil llegue en las condiciones que llegue a una Copa del Mundo, siempre va a estar ahí la pentacampeona como una opción para llegar a la final y para buscar el título.
1: ¿Uruguay?
0: Bueno, lo de Uruguay, digamos que sí. Lo que pasa es que no vino bien en la eliminatoria, no le fue tan bien, pero también está ahí dentro de las grandes decepciones. Pero
2: Ya han venido mal en los últimos
0: campeonatos. Sí, los charrúas están en un cambio generacional también importante que no han logrado encontrar,
1: sí,
0: el camino.
1: Y no han logrado salirse ese discurso de la garra uruguaya y la fuerza y el choque, sí, y meter no. La pierna duro. Ahorita necesita más que eso, ¿verdad?
0: Sí. No, está claro que ahora el fútbol ha cambiado muchísimo. Los sistemas que se aplican ahora en el fútbol han cambiado muchísimo, ya no solo garra, no todo es ganas, ¿verdad?
1: Sí, no todo es arenga en el camerino.
0: Correcto, y además a nivel individual los uruguayos hoy por hoy no tienen tantos jugadores brillando a nivel internacional en Europa, que eso es lo que hace el crecimiento de una selección. ¿Por qué nos fue bien a nosotros en Brasil 2014? Porque teníamos a Brian Ruiz volando allá en el Fulham, porque teníamos al Pipo en Italia jugando súper bien, porque teníamos a Gamboa jugando bien allá en Alemania, porque a Junior Díaz jugando en Alemania súper bien.
1: Campbell en Inglaterra.
0: Todo el equipo estaba en alto nivel, en alta competencia. Y si encontraste la fórmula con un técnico que ayudó para que todo caminara bien, ese fue el éxito. Uruguay ahorita vive un periodo de recambio,
1: sí, bastante igual difícil. Que nosotros, con sin jugadores bueno, afuera, los que van afuera van a ligas de juguete y el campeonato de aquí un desastre, no es competitivo.
0: No, yo digo
1: una
0: que
1: la cosa es espantosa.
0: Debería haber sido jugador y tener un representante tan carga como los que tenemos ahora en el fútbol de Costa Rica. Qué muchacho que ni siquiera ha jugado 3 partidos en el fútbol nacional, termina jugando allá en Escocia y termina jugando allá en, y llegan y rapidito vienen de vuelta.
1: Porque
0: no tienen el nivel.
1: No tienen el nivel.
0: Como los contratan, enhorabuena para ellos, me alegro por ellos, pero el nivel no es bueno, entonces.
1: No, y un tema mental, porque el jugador tiene que ser 360, no solo un tema deportivo, tiene lo extradeportivo. Y llega allá y entre el frío, no hay gallo pinto, me hace falta mi mamá. Lo que tenemos son vendedores de jugadores, no managers de jugadores.
0: Sí,
1: son dos cosas distintas, ¿verdad?
0: Estoy viendo a ver si me consigo un representante que me ponga a narrar allá en Europa, porque de verdad es increíble cómo ahora, y de verdad jugadores que aquí ni siquiera son titulares, que vienen y juegan con la liga, con Saprissa, y son banca, y no juegan, cuando ves ya no está con el equipo, y o con Heredia, o con Cartago, por decir los equipos más tradicionales, y cuando los ves ya están jugando en Europa, y aparecen en un equipo allá en Rumanía, y usted dice, ¿cómo los contratan?
1: En Letonia.
0: Si no jugaba ni aquí.
1: ¿Quién fue el que se fue a Letonia?
0: Es que han ido tan recientemente, decís.
1: El de Heredia, el que era goleador. Pucha, que se fue a Chipre. Que estuvo en Chipre también.
0: Ay.
1: Contreras.
0: Bueno, Jürgen Montenegro. Han dado varios clubes. También
1: has estado en varios clubes.
0: Y usted dice, pero Jürgen es banca en Herediano. Dey, pero pronto otra vez que lo contrataron en Rumanía.
1: O ves casos de más jugando en India, en Tailandia.
0: Pero bueno, este es el fútbol hoy día. Y por eso es que. Por eso es que Uruguay no logró destacar, me parece a mí, la Copa del Mundo, para tratar de caer un poco, porque es que del fútbol uno puede hablar tantas cosas, ¿verdad? Y se va uno por la tangente en otras líneas. Pero yo creo que esas son las grandes decepciones a la pregunta que usted decía, don Luis. Sin duda alguna, Uruguay, Alemania, Países Bajos, Brasil, la más importante de todas, porque nosotros por lo menos pensábamos en ver a Brasil en cuartos de final, pero que Brasil salga eliminado en octavos es... Ahora, ¿por quién? Por Noruega. Que es un equipo que hay que ponerle cuidado y para mí es la gran sorpresa de esta Copa del Mundo.
1: ¿Quién?
0: Puede dar muchas
1: alegrías. Noruega.
2: Sí. Arbitraje, ¿qué opinas, Daniel?
0: El arbitraje me parece que, y lo hablábamos en una transmisión reciente que tuve en Teletica de uno de los partidos, que en el arbitraje Y bueno, yo lo decía Pedro, que es el comentarista de
2: Pedro Arbitraje. Navarro.
0: Pedro Navarro.
2: Buenos comentarios, has dicho, sea de paso.
0: Pedro sabe bastante, tuvo mucha experiencia. Tal vez no haya sido muy reconocido a nivel internacional, pero a nivel local, hay que ser muy claros, en algún momento, muchos de los clásicos nacionales, semifinales y finales, pasaron por Pedro Navarro, que hizo mucha carrera acá en el país. Y hablábamos de que hoy es muy fácil arbitrar, decía Pedro, y yo de alguna manera coincido. Porque si el partido tiene alguna situación, alguna vicisitud en donde hay duda, porque el árbitro pitó mal o no la pitó, está el VAR y te resuelve. Te resuelve entre comillas, ¿verdad? Porque para muchos lo de Argentina y Egipto, que se jugó ayer, ¿verdad? Dejó dudas. La falta sobre Salah, que pudo haber sido penal, o el penal, o el gol que le anulan a Egipto, ¿verdad? Que no era tan falta como se veía, o lo de Balogun, o lo de Messi en el primer partido ante Argelia, que era para roja y se la perdonaron, porque la verdad es que es así. El punto es que el VAR, digamos, le resuelve al árbitro los partidos. Si usted tiene personalidad, es un árbitro que se da a sentir, Sampaio, el brasileño, Taylor,
2: el inglés.
0: El inglés, Taylor. Puedo agregarle otros más. Sacar la tarea, inclusive, con el respeto de los centroamericanos, que ahí está el hondureño.
2: Barton, el salvadoreño, muy bueno.
0: Porque con solo que tengas personalidad y te apoyas en el VAR, va sobre ruedas. No, es que inmediatamente se da la acción y él están diciendo, don Iván, no fue gol, o ojo esa jugada, vamos a revisarla. Te resuelves, que antes el árbitro tenía que tomar las decisiones. Pierluigi Colina tenía que tomar las decisiones ahí y decidir.
1: Yo creo que aquí la gran
0: ahora,
1: crítica.
0: En parte ayuda, pero también te perjudica si no lo están manejando de la manera honesta y correcta.
1: Que es que ahí está la gran crítica, porque cuando usted ve el gol que le anulan en Egipto, que fue un golazo.
0: Sí,
1: toda la jugada fue espectacular.
0: Fue de las mejores.
1: O sea, ese punta derecho
0: decía
1: se los
0: Claudio
1: hizo
0: Javier, que lo sí, la el librillo de la contra para que aprendan los niños, decía sí, Claudio.
1: O sea, ese punta derecho. Ese punta derecho se los hizo como le dio la gana, que salió lesionado después.
0: Correcto.
1: Una gran baja fue. O sea, ¿cuál es el criterio para regresarse hasta la jugada de origen que se supone que es foul? Que yo no lo vi tan foul, lo vi como entrada dura, punto. Versus la de Egipto, que a todas luces derriban a Salah en el área. El tipo le maja el pie y lo bota con posibilidad de gol porque tenía ángulo para tirar. O sea, ¿por qué en una situación sí hay criterio para regresar tan atrás y en otra no? Ahí es donde queda
0: la
1: gran pregunta,
0: y,
1: ¿verdad?
0: Y el equipo que estaba siendo perjudicado y beneficiado, ¿verdad? También yo sé que los que van con Argentina tal vez no les gusta que uno hable de estas cosas, pero es que hay que ser claros y honestos en el fútbol. De ahí, si esa acción pasa a favor de Egipto, tal vez se la hubiesen dado como válida a Argentina. Esto, sin duda alguna, lo pone uno a pensar y a dudar un poco, ¿verdad? O sea, yo no dudo de las buenas intenciones y del buen trabajo que intentan hacer en cancha, pero esos errores ya no se pueden ocultar. Eso tiene también el VAR y eso es lo que ha traído el modernismo al fútbol. Ya no puedes ocultar. Si vos pellizcaste en la época de Javier Delgado y de la liga de aquellos tiempos, ibas con un vidrio. Ahí me contaba Javi que él llevaba una gasilla y le metían un tiro a esquina, le metían el gasillazo al delantero para que se cayera. Porque era normal en esa época. Nadie se daba cuenta y no se veía. Pero hoy día, donde se ve absolutamente todo, no podemos engañarnos.
1: Uh-huh.
0: Se han dado situaciones en el Mundial que han dejado dudas. Lo primero de todo, la falta de Messi contra Argelia en el primer juego. Se equivocó Messi. En cualquier otro partido Messi se va con roja. En cualquier otro partido, si el jugador se hubiese llamado Andresito Velázquez o Daniel Muñoz, se va con roja. Como se fue Balogun en algún momento y que luego hubo intervención por ahí rara. Pero lo que quiero decir con esto es que, que lamentablemente la Copa del Mundo permite acomodar cosas de acuerdo a los intereses, aunque usted quiera no verlo, no se puede ocultar.
1: Así es, don Luis.
0: ¿Le parece, don Luis, a usted?
2: 100% de acuerdo con vos, Daniel. Es decir, que aquí hay muchas situaciones en juego.
0: Inclusive el caminar de Argentina, a mí me sorprende.
2: ¿Perdón?
0: El caminar de Argentina. Austria, Argelia.

0: mueve masas a nivel global del planeta, principalmente por Messi, ¿verdad? Principalmente por Messi. ¿Qué pasa? Que del otro lado, si no hubiese llegado, llega Portugal, llega Francia, está Mbappé, está CR7, llegan otros, ¿verdad? Que también tienen su cartel. Que ojalá, ojalá para el espectáculo, porque hoy por hoy está demostrado que el fútbol es un espectáculo. El mundial es un espectáculo. Ahora que hablábamos de 48 selecciones, por eso es que le metieron inflador y le metieron 48 selecciones, por eso es que lo hacen en diferentes países, por eso es que a nivel mundial, si has visto los protocolos previo al partido, es genial ver las dos banderas, aquel espectáculo. O sea, el fútbol, y me parece bueno, porque el fútbol se había quedado rezagado con la NBA, con el Supertazón, con la NFL, con el fútbol de las grandes ligas. Ellos hacen espectáculos, los norteamericanos hacen un espectáculo de cualquier actividad deportiva. Y el fútbol venía relegado. Bueno, ahora le han metido el espectáculo. Pero
1: Yo tengo mi resistencia, Daniel, a pensar de que hay un empujón a favor de Argentina. Sí, ni en la rifa de cómo se armaron los grupos para de los grupos cuando arrancó, ni ahora. Es decir, no me explico. ¿Por qué podría haber un interés de insuflar para que Argentina, independientemente de que Messi, que a mi criterio, por mucho, es el mejor jugador del mundo y ha sido históricamente, es decir, las entradas están vendidas, los derechos de televisión están vendidos, prácticamente las apuestas, que hay un rol que hay que analizar, qué pasan con las apuestas en los... a los niveles que se dan, ¿verdad? No, todavía no me he
0: Sí,
1: explicado.
0: todavía no lo sentís así.
1: Sí, no. Yo, por lo menos, no
0: Y si
1: siento.
0: no, don Luis, qué suerte tienen estos argentinos, ¿verdad? Porque el
1: Así.
0: camino que les tocó es distinto al de los demás, de los favoritos, ¿verdad? De la Francia, de la Alemania, de la España. Si no, tienen demasiada suerte. Porque como lo decía ahora, Iván, en el papel, uno dice. Esa fase de grupos era un chiste para Argentina, en el papel. Que se le plantaron, se le plantaron. Pero era un chiste. Cabo Verde, uno dice, hey, Cabo
2: Sí,
0: Verde,
2: lo saca.
0: eso le mete cuatro. Imagino que las quinielas se despedazaron en ese juego cuando quedó 3-2 y sufrieron en tiempos extra para avanzar. Usted dice, Egipto, dice, mañana la Argentina le mete ahí
2: 3-0, decían
0: suavecito,
2: todos los
0: 3-0. Y otra vez tuvieron un pelo de quedarse fuera. Y lo que viene todavía, uno pensaría que a Suiza le gana fácil a Argentina. Pero si Noruega logra dejar en camino a Inglaterra o Inglaterra a Noruega, cualquiera de los dos, ahí sí va a tener Argentina
1: Ah,
0: un
1: no,
0: equipo que le va a poner a
2: no, la
0: jugar.
2: Argentina juega contra el que gane Inglaterra o Noruega.
0: Correcto,
1: Sí,
0: correcto. Que
1: pero
0: para mí
1: no.
0: va a ser Noruega, para don Luis también.
1: También. Y a mi criterio, que voy a adelantarlo aquí, ustedes saben más que yo, si la final es España-Noruega.
0: España-Noruega.
1: Sí, y que el campeón va a ser Noruega, ¿verdad?
0: La mía es Francia-Noruega. Yo
1: Pero
0: soy.
1: usted. No, no, Francia no. Francia, Noruega.
0: Ok, sí,
1: Sí.
0: porque España puede que le gane ahora a Bélgica.
1: No, Francia, Marruecos. Francia juega con Marruecos
0: Correcto,
1: mañana.
0: pero la final del Campeonato Mundial para mí va a ser Francia-Noruega.
1: No, no,
0: Para
1: para
0: mí.
1: mí también. Francia le gana a España y
0: Noruega le
1: Noruega
0: gana a
1: a
0: Argentina.
1: Argentina.
0: Bueno, coincidimos en eso, don Luis.
1: Sí.
0: Y no es por nada, que ojo, si alguien admira y respeta a Messi, soy yo, con todos sus récords. Ayer inclusive hasta se da el lujo de hacer récords negativos, ¿verdad? Porque
1: Penal.
0: llegó a 21 goles, marca su gol número
2: 8.
0: 8, viene anotando los últimos 9 juegos de Campeonato
2: Sí.
0: Mundial de manera consecutiva. Es brillante, pero ayer también se convirtió en el jugador que falla dos penales en un mismo campeonato mundial y además ha fallado 4 penales de
1: No, en la
0: los ocho.
1: historia,
0: De los,
1: no hay
0: no,
1: nadie.
0: por eso, de los 8 penales en la historia que ha cobrado, falló 4. No hay nadie que haya fallado 4
1: Tantos.
0: a nivel de historia. Pero también hizo otro récord con ese negativo, que es que nadie ha fallado 2 penales de manera consecutiva en el mismo mundial. O sea, ya lleva 2 penales cerrados en este mundial 2026. Entonces, se da el lujo de hacer récords positivos, negativos y hasta los negativos. Dice, ¿quién va a romper eso? Es muy difícil. Pero bueno, el punto es que Argentina para mí es un gran equipo, pero no es el equipo de Qatar 2022 y no
2: No.
0: tiene las condiciones. Don Luis decía, bueno, de que él no ve la necesidad de empujar a Argentina. Yo creo que el espectáculo para el Mundial, el éxito.

0: éxito total del Mundial sería que Francia y Argentina lleguen a la final otra vez. Hablo uh-huh. a nivel de espectáculo.
1: Mbappé versus Messi.
0: Sí, de espectáculo. Imagínate qué final. Yo que particularmente narré la final de Qatar 2022, gracias a Dios aquí para Teletica y para el canal, para el país, porque lo dimos en exclusiva. Esa final con aquellos penales y todo, yo como narrador soñaría narrar una final Francia-Argentina otra vez. Y que ganara Francia sería bonito también, sí. por Mbappé, ¿verdad? Por ese duelo de récords. Pero no sabemos qué va a pasar. Lo que sí siente uno es que la suerte de los argentinos es demasiado grande, entonces, para el camino que han tenido, porque no han enfrentado una selección de verdad que se les pare y diga esta selección. Que usted en la quiniela diga, fue puña, Inglaterra.
1: Sí, lo pienso.
0: Aquí sí puede perder. Es que yo creo que todos en las quinielas, desde el principio, che para Argentina.
1: Sí, no hay un equipo que uno diga, ahí va a tener complicado.
0: Que iba a pensar que Cabo Verde iba a llevar a tiempos extras eso y que iba a sufrir o Egipto. Pero bueno, el fútbol tiene eso, es bonito, tiene su toque y han crecido los equipos africanos muchísimo, lo demostraron en esta Copa.
1: Ahora tocaste un punto muy, muy importante, sí, realmente la diferencia de hacer un mundial en Estados Unidos. Primero, yo creo que los gringos si acaso invirtieron en cambiar uno que otro césped, porque ahí está todo montado.
0: Todo está listo.
1: Estadios, calles, hoteles, conectividad, aeropuertos, no fue Qatar, que tú casi que darle vuelta al país.
0: Nada más le taparon el Lumen Field. Y le pusieron estadio de Dallas, estadio de...
1: La facilidad, las aficiones de accesar a ese país, por toda la conectividad que hay. Ahí ve la diferencia, ¿verdad? México igual, Canadá igual. Más show, más marketing, definitivamente. Y entramos ahí al famoso tiempo de hidratación, que se ha convertido en un...
0: El cooling break.
1: En toda una crítica, ¿verdad? Que básicamente es crear un espacio para tener más... comerciales, yo vi las tandas, son de 3 comerciales cada.
0: Correcto, esos son 3 minutos.
1: Exactamente, no sé cuánto está cada comercial en el mundial, pero debe andar como en 3, 4 millones, por lo menos.
0: De
1: colones, por lo menos, ¿verdad? Mucha plata
0: para ambas partes, ¿verdad? Que por lo menos en eso yo digo, por lo menos en la televisora o el streaming o el canal que esté dando la Copa del Mundo, por lo menos que reciban algo de ahí.
1: Sí,
0: porque
1: la
0: FIFA les cobra y les cobra.
1: Ah, no, la FIFA
0: entonces
1: cobra.
0: Entonces ese espacecito todo. Sirve para que usted meta un par de anuncitos y ya sacó algo, porque acordate que la FIFA no permite publicidad durante los partidos de la Copa del Mundo, que esa es otra parte que económicamente afecta a los que compran los derechos de los partidos. ¿Por qué? Porque tienes publicidad antes, medio tiempo y después, pero ya no puedes hacer el tiro de esquina.
1: El tiro de esquina,
0: café montaña, café de altura.
1: El tiro libre no sé qué, el saque de banda no sé cuánto.
0: Y de ahí viene la plata.
1: Sí.
0: O sea, hay que ser muy claros. Teletica de ahí recibes la platica que le ayuda a pagar esos derechos que son miles de millones de colones, ¿verdad? Que la gente no tiene idea, la gente se queda y dice, mira, es que ¿por qué tan pocos partidos y todo? Pero es que ahí es una empresa como cualquier otra que tiene, que tenemos 600 empleados que tenemos que comer y llevar comida a la casa.
1: Pero entendiendo desde lo deportivo, ¿afecta ese tiempo de hidratación? Yo veo que la gente critica el tiempo de hidratación.
2: A mí me parece terrible.
1: Sí.
2: Me parece terrible que el ritmo de juego
0: se corte.
1: En el minuto 23, más o menos, ¿verdad?
2: Minuto 22, 23. De preguntar. Iván, perdón. Daniel, sobre todo, que puede ser que se justifique por razones de salud cuando están jugando al aire. Pero cuando juegan,
0: grados.
2: Cuando están jugando bajo techo, a 22 grados o 21 grados, ¿cómo van a hacer hidratación? Es decir, ahí no hay ningún riesgo de nada.
0: O lloviendo allá en México.
2: O lloviendo en México, con tormenta. No. Esto es, rompe el ritmo del partido simplemente con el pretexto de
1: que hay una declaración muy visionaria de Maradona hace años.
0: Lo diga Scaloni ayer, ¿verdad? Uh-huh. Scaloni dijo, yo después, cuando se dio el cooling break, agarré a los muchachos, le dije, muchachos, hay que mejorar esto, vamos a seguir jugando igual, vamos a ponerle. Y el equipo después de eso, al 70... tres, cuatro minutos después del cooling break llegó y marcó el primero.
1: Ahí mató el ritmo.
0: Hay un corte de ritmos. Imagínate que vos sos el equipo que tenés al otro aquí, y te cortan, te paran 3 minutos, se te acabó la motivación, todo lo que tenías en ese momento, y el otro equipo se reordena y para. O sea, pero también ayuda y perjudica a unos y otros, ¿verdad?
1: Así es.
2: No, eso es igual para un
0: igual
2: lado.
0: Igual para ambos. Pero yo sí creo que es exagerado 3 minutos, y además de eso, como lo decía Luis, habrá escenarios, sí, cuando estás a 40 grados centígrados allá en Dallas, en Texas, y sí, pare eso un rato, y más bien párelo más. Pero cuando estás lloviendo en DF, o sea, ¿para qué vas a parar en Monterrey? ¿Para qué vas a parar el partido?
1: Porque yo creo que ha sido los elementos más odiados y criticados por la gente, ¿verdad? El famoso tiempo de hidratación.
2: que el ritmo del partido se corte simplemente con ese pretexto comercial, ¿verdad? Entonces, la gente tiene razón de estar muy brava con ese sistema implantado por la FIFA.
1: Sí, lo otro que ha sido una exageración a mi gusto, pero es un fenómeno global, es el precio de las entradas. O sea, a ver, ya está, el fútbol se está volviendo clasista. No puedes ver todos los partidos en televisión abierta. Tenés que tener Fox News. Hay como tres cableras en este país que no tienen Fox News, entonces tendrías que ir a... Hay que pagar streaming. Entonces, para poder ver fútbol, ya no es el deporte del pueblo, ahora es el deporte de los que pueden pagar. Y eso tiene que ver con un fenómeno mundial. 5% de la población detenta el 70% de la riqueza. O sea, hay un montón de actividades, conciertos, fútbol y otros, que con solo enfocarse en esa masa crítica del 5%, hay cama para tanta gente.
0: Correcto.
1: Y el resto queda desechado.
0: De hecho, Iván, algo de lo que se ha criticado es eso, que los que por lo general iban a los partidos, imagínate que un partido de clase ellos le llaman clase 1, digamos, en Qatar había partidos de fase de grupos que vendían las entradas en $11. Uh-huh. Ahora, para este mundial costaban $600. Si las compraste desde el 2025, cuando salieron a la venta y sí, te metiste, porque ahora, inclusive 2500. Para este mundial, se varió la modalidad, que es una modalidad que permite que el precio suba o baje dependiendo del interés del aficionado. Sí.
2: No, eso que estás diciendo, Daniel, es muy cierto. Tengo gente muy allegada a mí que pagaron $8 en Canadá para ver Panamá gana.
0: Ok.
2: Sí, de última hora, $8. Pero oí que en el Azteca, en el último partido, estaban pagando $3,000 por entrada.
0: Sí, sí, ah, sí, sí.
2: Y
0: sí,
2: cuando
0: sí,
2: vos veías 70,000 personas ahí...
1: Hay mercado para eso.
2: Pero
1: es excluyente.
0: Sí, el que tiene menos recursos no puede ir.
1: No puede ir.
2: No, jamás.
0: El que siempre iba con el chiquito, el mexicanito, que trabajaba ahí a los alrededores del Estadio de Guadalajara.
1: Y ya no puede ir con tranquilidad, bueno, lo va a ver por tele. Bueno, tiene el cable, donde el canal donde dan el partido. O sea, se ha vuelto, no es un problema, es una realidad global en el negocio del entretenimiento.
0: La oferta de la ley y la demanda, dijo Carlos Marx, ¿verdad?, en el libro El Capitalismo, es el negocio, al final es un negocio el fútbol. Lo que pasa es que a nosotros en Costa Rica estábamos muy acostumbrados, ¿verdad?, que con la televisión abierta y todo, nunca nos había afectado. Sí. De acuerdo, las primeras veces que, o ahora que apareció ya hace 6 años, Food TV y Tigo, que vinieron a revolucionar esa parte del fútbol pagado, que estábamos acostumbrados a ver todos los partidos en el 6 y en el 7, pero es parte de... Y a veces se les critica a las empresas, pero si uno lo hace una empresa, lo hace otra. Entonces tenés que entrar a competir para... Y en esa misma competencia se ve beneficiado también el televidente, ¿verdad? Porque te puede abaratar los costos de que alguien asuma el monopolio y diga, yo tengo todos los partidos y me pagan lo que a mí me dé la gana. Bueno, por lo menos de alguna manera.
1: Para que ya es un tema de costos. Cuando el fútbol ha escalado tanto en costos, usted ve las cifras que se pagan por jugadores, es una locura.
0: Y por derechos, ¿verdad?
1: Exactamente. Entonces hay que recurrir ya a este tipo de generación de ingresos para poder subvencionar o financiar toda la actividad, porque se vuelve prácticamente una cosa... El fútbol y el cine son las dos únicas actividades comerciales del mundo donde la plusvalía se le deja al trabajador. O sea, de $10 que entró, de $100 que entraron, $80 va para salarios. Entonces es un negocio muy complicado. Entonces las variables de derechos de televisión, precios de las entradas astronómicas, merchandising, que es un tema que aquí en Costa Rica ni conocemos. O sea, sí. ¿Cuántas camisetas debe estar vendiendo Messi en este momento?
0: Sí, imagínate.
1: ¿Cuántas camisetas del Inter de Miami de Messi se deben estar vendiendo en este momento? O sea, debe ser una locura.
0: Sí, es.
1: De Haaland. ¿Cuánto debe estar ganando el City con Haaland en este momento solo en venta de camisetas? O sea, es todo un efecto multiplicador para conseguir más ingresos, porque la estructura de costo es no sé, ¿cuánto costará Haaland ahora después de lo que ha hecho?
2: Impagable.
1: ¿Impagable?
0: Que ahí vacilaban de que Vinicius Junior al final del partido, ¿verdad?, cuando eliminan a Brasil, Vinicius le llega y se acerca y se ve la imagen y le hablan en secreto, ¿verdad?, se tapa la boca como todos los jugadores en cancha, uh-huh, y le dice algo a Haaland. Entonces ya empezó la gente a decir, ahí está diciendo, nos vemos en el Madrid ahora para la próxima temporada, que ya se dice que obviamente quieren a Haaland. Imagínate cuánto puede costar Haaland.
2: Impagable.
1: Y si sigue así... Porque es que hay que ver ese muchacho, esos dos goles, el de cabeza, la forma en que gira, sí, y mete ese balazo y lo coloca, Y el lo segundo, como para la bola con toda la tranquilidad del mundo y sin moverse, sin despeinarse,
0: no
1: manda
0: que... Es que no se inmuta. Si vos ves, hay una imagen, no sé si la vieron, ahí andaba en las redes, donde le dan seguimiento a él antes del gol. Viene caminando.

0: cuando el compañero viene por la izquierda corriendo para tratar de armar la jugada, y él como más tranquilo, como si nada, viene camino. Yo creo que lo que hizo fue como tratar de despistar a Gabriel, el brasileño, como decirle, no voy a ir a atacar la bola, tranquilo, déjame. Y esa misma acción, así, displicente del chavalo, le permite en un momento, cuando su compañero ya llegó a línea de fondo y mete el centro, moverse rápidamente, que es lo que decías, y anticiparle con la potencia, el tamaño que tiene, y cabecear súper bien.
1: Sí, pero es que el giro...
0: La es que ni celebra. O sea,
1: no celebra, el hombre va... El androide.
0: El androide, sí, porque es que como es como un robot, o sea, no mostró emoción. Yo vacilaba que yo meto un gol a Brasil en una Copa del Mundo y todavía estaría dándole vueltas al estadio de la felicidad. Ni se inmutó él, hizo el gol como hacérselo a cualquiera ahí en el barrio.
2: Está acostumbrado.
0: En la casa, ahí en el barrio. Y volviendo al tema ya de las entradas, sí, carísimas, carísimas, carísimas. Y esa situación que mencionábamos, Iván, de que ahora, para los partidos que vienen, puede ser que que queden algunas entradas, pero ya te metes y ya la FIFA, en lugar de las tenían $300, ahora les puso en $2,600, y si te querés estar, las pagás. Y ¿saben qué es lo peor de todo? Que los estadios han estado a reventar.
2: Todos sí, los partidos.
1: Porque hay mercado, o sea...
0: Porque vos viajaste a la Copa del Mundo desde Brasil y llegaste y no habías encontrado entradas, pero llegas ahí y la entrada real ya no cuesta $1,000 y no vale 2,600, ya estás ahí. Y yo qué diría, la verdad es que la vida es muy corta, yo voy a pagar esos 2,600. Lo hice un viaje que hice y fui, jugaba Keylor Navas allá en Francia, en el Paris Saint Germain, y estaban carísimas, no había entradas, yo no compré y me enteré que jugaba ese día y yo le dije a mi esposa, comprémoslas, de por sí, si nos morimos no nos llevamos nada, y ya estamos aquí. Eso hace el aficionado. El
1: fútbol, sí, la venta por impulso.
2: Y valió la pena, ¿verdad?
0: La venta por impulso. Sí, valió. Sí, sí. Ah, fue bien ese día.
2: Ok. Volviendo. La organización. A mí me. No sé qué opinas. A mí me ha parecido excelente.
1: Sí,
2: ¿no?
1: No hay nada que decir.
2: De la organización. No hay nada que decir.
0: Sí, yo creo que no. Lo único que yo siempre vi, y lo vi desde el Mundial de Clubes, que me tocó narrar. Lo vimos cuando se hacían los partidos para la misma fecha, en junio, hace un año, allá en los Estados Unidos, fue la situación de prever escenarios donde no tuviesen que detenerse los partidos por cuestiones de clima, ¿verdad? Uh-huh. De las tormentas eléctricas. Vos sabés que si a 10 kilómetros hubo un rayo en Estados Unidos, se detienen los juegos. Entonces, si bien es cierto, no se dio mucho, me parece que ese tema se pudo haber salvaguardado más. Sí se juegan en estadios, que por si lo decías ahora, Iván, en Estados Unidos hay cualquier cantidad de estadios con techo, entonces, ¿para qué vas a arriesgar?
2: Bueno, pero no ibas a dejar por fuera el DF.
0: Sí, sí, sí, no, lo del DF fue una verdadera sorpresa, porque yo nunca pensé, honestamente, que lo iban a parar un partido en el DF por tormenta eléctrica. Obviamente se siguen los lineamientos de FIFA.
1: Sí, los protocolos.
0: Seamos honestos, si eso hubiese sido en la Liga Mexicana, iba a jugar el Águilas contra el Cementos Progrea y contra el cuadro del Cementero, y caen esas tormentas, ahí estarían jugando todavía.
1: Claro, claro, claro.
0: Porque la FIFA da lineamientos muy, muy, muy definidos. Pero creo que es nada más lo único que yo digo que se pudo haber previsto, porque ya se había vivido en el Mundial de Clubes un año atrás. Pero después de eso, sí, la organización me ha parecido realmente buena.
1: Sí, espectacular.
2: Lo mismo, ha llevado bien. Lo mismo que los estadios. Extraordinarios todos.
0: Correcto. ¿No has visto problemas de aficionados en las...
1: No, de balas bravas, ¿no? No, no, no.
0: Solo allá en el Times Square, pero ya esa es otra cosa. Ahí se junta todo el mundo en ese Times Square y ya ahí es a la libre. Pero a nivel de los estadios, la organización ha sido buena. Los horarios se han respetado, se han cumplido con todo. Me parece que ha sido realmente en eso una flor en el ojal que tiene la organización de la FIFA. Teniendo en cuenta que son partidos en diferentes sedes, ¿verdad? Y que tampoco es sencillo coordinar lo que pasa en Canadá, lo que pasa en Estados Unidos y en México, y se ha manejado muy bien.
2: Bueno, lo que sigue, Daniel, vos que sos el que más sabes de fútbol, ¿qué va a pasar con el Noruega, Inglaterra?
0: Luis, todos los ticos sabemos de fútbol. Lo mío es tal vez de que tengo ya 33
1: años de andar metido en
0: todas las bolas y narrando partidos, y obviamente como periodista, pero al final dicen que todos somos entrenadores, ¿verdad?
1: Ahora,
0: Perdón, Iván, porque al final mucho de lo que se dice, y yo lo veo, bueno, en los programas de conversación que tenemos en este país y en otros países, es tu posición contra la del otro, y nadie tiene la verdad absoluta.
1: Sí, sí, sí,
0: entonces
1: sí.
0: Hay tantas verdades como seres humanos.
1: Hay
0: sabemos.
1: Muchas pasiones
0: tal
1: también.
0: Vez Iván dice, tal vez Iván puede pensar que la organización ha sido mala, o como yo dije ahora y hice entrever un poco de que Argentina le han soplado un poquito, y don Luis dice que él considera que no.
2: Que es indiferente.
0: Lo que digo, Luis, es que al final es de interpretación. Sí. De cada
1: pero yo desde que tengo su razón, en todo mundial siempre hay un equipo que lo están empujando. Depende del

0: momento, ¿verdad? Sí. Y aquí el factor Messi es...
1: Sí,
0: es
1: lo que representa.
0: Y Messi juega en Estados Unidos, hay que acordarse de eso, ¿verdad? Sí,
1: por eso es que tal vez uno siente ese... Y porque se ha visto, y porque yo lo decía ahora, porque también lo ves en las imágenes. O sea, las imágenes no engañan. Ahí se ve que usted dice, si esto lo hubiese hecho otro, se lo pitan, pero...
0: Claro.
1: Pero bueno, eso es otro tema.
2: Bueno, ¿qué viene?
1: Lo que viene es una de las partes más bonitas,
2: ¿no? Noruega, Inglaterra.
1: Primero Francia, Marruecos, mañana.
0: Ese está duro para Francia.
1: Durísimo, durísimo. Para mí la selección más favorita de todas es Francia. Y lo hemos visto en esta Copa del Mundo. No solo porque le dan Mbappé, es que ¿qué equipo tiene Francia? Koundé, Kone, Tchouaméni,
2: Dembélé.
1: Bueno, hasta se dan el lujo de no meter a Teo Hernández por izquierda y meter al otro. O sea, Francia tiene un equipo
0: y bien cohesionado.
1: Y si lo ves, juega fútbol de verdad. Juega fútbol bien ordenados en líneas, con proyección rápida. Cuando tienen que hacer bloque profundo o bajo, que dicen los conocedores, ¿verdad? Que es defenderse, lo hacen. Pero cuando tienen que salir, llega con 3, 4, 5 al área.
0: Rapidísimo.
1: No solo con Mbappé. Muy bueno. Velocidad por los costados. Dos chavalos inteligentes con Tchouaméni, que son los que manejan el medio campo. No, Francia es un equipazo. Y Marruecos puede ser esa piedra en el zapato, cuidado.
2: 4-1.
0: En las quinielas. Es la quiniela suya.
2: Sí.
1: ¿A favor de quién?
2: De Francia.
1: De Francia.
0: No, si Francia gana, que... gana por la mínima. 2-0, 2-1, 1-0.
2: Yo creo
0: que... Cuidado si no lo lleva a tiempos extra.
1: Cuidado y no se va a tiempos extra.
0: Sí.
2: Bueno,
1: y si fuera distinto y fuera como dice Don Luis, sería una debacle para Marruecos, ¿verdad? Que no esperamos, porque también Marruecos tiene jugadorazos, ¿verdad?
2: Muy bueno. Empezando
1: por Hakimi, por... Masraoui, que es uno de los principales ahí en zona defensiva, que es realmente bueno. El número 6, el Mechudillo, que tiene 18 años.
0: El Mechudo. Ese por todos lados sale. Sí. Es una cosa impresionante.
1: Son increíbles. Tiene un equipazo. Es la misma base de la selección sub-20 que ganó el Mundial sub-20 con Marruecos. Y viene una enorme base de los que estuvieron en Qatar, llegaron a semifinales, ¿se acuerdan?
0: Ah, no. Perdieron en penales.
1: Pero entonces, por eso, ese partido de mañana es un rompequinielas. Puede pasar cualquier cosa.
0: Puede pasar cualquier cosa.
1: Yo sí voy a decir algo. Si Francia pasa ese partido de mañana, a Francia no lo para nadie. Es campeón. Así llegue Argentina, Noruega, el que llegue a la final. Pero ese es el partido. Ese es el partido para Francia. Porque ya después vendría o España o Bélgica, que juegan el viernes, ahora que estamos hablando de lo que
0: y sigue. Ese equipo belga no hay que verlo para abajo, ¿eh?
1: No, pero... No hay que verlo para abajo, pero yo no lo veo que pueda hacer.
0: No ha tenido el peso que uno hubiera esperado.
1: Sí, yo no lo veo haciéndole la pega a España, sinceramente.
2: Yo tampoco. Me parece que España es muy superior.
0: Noruega e Inglaterra es el sábado, ¿verdad?
1: ¿Cuál?
0: Noruega e Inglaterra.
1: Correcto, 3 de la tarde el sábado.
0: Es un partidazo.
1: Ese es un partidazo.
2: Ese es el partido definitivo.
1: Ese es el partido que Don Luis y yo estamos esperando, porque si Noruega deja a Inglaterra, no lo para nadie.
0: No lo para nadie.
1: Hasta la final, ¿verdad? A ver qué pasa.
0: Así es. Pregunta aparte, porque no lo tocamos. ¿Qué te pareció lo del tema de la tarjeta del jugador de Estados Unidos suspendida por la FIFA con la intromisión de Trump incluida?
1: Es una irreverencia al fútbol, es lo más irrespetuoso, lo más bajo que se ha visto en el fútbol, porque por más que a Messi le perdonaran contra Argelia algo similar...
0: Si no es cosa juzgada, por decirlo así.
1: Sí, ya eso había pasado, y ya en aquel momento, mano buena o mala, pero ya había pasado. Esto era de tarjeta y ya... Y si la tarjeta se dio y está tenía que respetarse, evidentemente. Ni pesó, ¿verdad? Porque al final Bélgica termina ganándole 4-1 a la selección de
0: Estados Unidos. Yo creo que todo eso cambió la psiquis de ese partido.
1: Pero sí, y abre un portillo enorme, ¿verdad?
0: Sí.
1: Porque de eso se están agarrando en Europa.
0: Ahora los ingleses están agarrando
1: ahora,
0: eso.
1: Ahora fuera de micrófonos hablábamos algo de eso, de que Gianni Infantino no tiene buen ambiente. En Europa no lo quieren.
0: No.
1: En la Federación Europea no lo quieren. Entonces abre un portillo porque ya en Europa la parte están viendo a ver cómo hacen para analizar y ver si hubo mano criminal y si de verdad Trump le pidió a Infantino que metiera mano y si eso se dio, la idea es votar a Gianni Infantino como dé lugar ahora.
0: Es un delito, tráfico de influencias, punto.
1: Sí, es un manejo ilícito, de forma incorrecta, muy lejos del fair play si fue así.
0: Y Don Luis, ¿cuál cree usted que fueron las motivaciones de Trump para meterse... Así, porque un día más, así como que sea el más fanático, es más fanático del fútbol para meterse a nivel, ¿no?
2: Yo creo que una motivación política válida, si él está en política, de decir aquí mando yo, le solicito a Infantino, que es mi amigo, que revise el tema y si lo revisa, se convierte, entre comillas, en un héroe para la afición de los Estados Unidos.
0: Y que logra su objetivo, porque independiente del resultado, el objetivo de torcer el brazo ahí lo logró.
2: Punto. Aquí mando yo, y efectivamente mandó. Una pregunta, Daniel. Me ha llamado la atención de la ausencia en sí de los árbitros costarricenses.
1: Sí.
2: En el VAR y en cuartos árbitros. Los vi en una ocasión. No sé si han actuado más.
1: Sí, han estado han estado en dos partidos.
2: En dos, nada más. Sí, veo a la nicaragüense, veo al salvadoreño. Bueno.
1: Al hondureño, a Iván.
2: Sí. Y a Backton. Correcto. Que dicho sea de paso, un muy buen arbitraje, el salvadoreño. Pero bueno, los ticos no estaban para arbitrar como centrales.
1: Se supone que llaman a cierta cantidad de jugadores, de árbitros centrales. Entre ellos está Juan Gabriel Calderón y entre ellos la
2: posibilidad. ¿Pero Calderón iba como árbitro central?
1: Correcto, como sí. Central. Juan Carlos Mora como asistente.
2: Ajá.
1: Han estado en dos partidos. En los dos han estado uno de cuarto, que Juan Gabriel Calderón, que es central, lo ponen de cuarto. Y a el asistente Juan Carlos Mora lo han puesto de quinto árbitro de reserva. Que hasta eso, se da lujo a la FIFA tener de cinco árbitros ahí más tres en el VAR. Imagínate el platal, creo que estaban ganando $86,000 por solo por ir a la Copa del Mundo, les daban $86,000 más las dietas diarias. Es un buen billete, claro, para Juan Gabriel Calderón es una muy buena oportunidad y escaparate, y para Juan Carlos Mora, que es el tercer mundial para Juan Carlos Mora, ya había estado en Rusia 2018 y había estado en Qatar. Para Juan Gabriel es la primera. Es un buen escaparate porque al final, cuando termine el Mundial, ellos van a estar en Copa Oro, van a estar en campeonatos centroamericanos,
0: sí,
1: en clubes, y en la Conca Champions y todo eso. Pero sí, muy lamentablemente, no los van a tomar en cuenta como centrales. O sea, si ya no estuvieron en la fase de grupos, mentira.
2: No, pero ni en el VAR los han tomado en cuenta.
1: No, es que ellos no pueden estar en el VAR.
2: No.
1: La FIFA determina árbitros centrales, asistentes
0: y VAR.
1: Y VAR. El que podía haber llegado a VAR, que yo creí en algún momento que lo iban a llamar, era Benjamín Pineda, que había estado dirigiendo muchos partidos a nivel de CONCACAF, invitado como encargado del VAR junto con la nicaragüense, la muchacha que está ahí.
2: Todo el tiempo está la nicaragüense.
1: Que está en el VAR. Pero lamentablemente.
2: Nos comieron el mandado los nicaragüenses.
1: Sí. No, hace rato Honduras, El Salvador y Nicaragua, hasta Guatemala, nos vienen. Perdón por el término, pero vienen arriando fuerte a los ticos en el arbitraje. O sea, hace rato nosotros no brillamos. Lo más cercano es lo que decía yo ahora de este muchacho Juan Carlos Mora, de William Chou, que lo toman mucho en cuenta para mundiales de categorías menores, pero a nivel ya de. Sí, viviremos con el recuerdo de Siles, de Bernie Ulloa, de William Matos, que fueron los últimos árbitros centrales que estuvieron en una Copa del Mundo dirigiendo un partido como central. Cada vez es más complicado. Y esto también de la masificación. A más selecciones, más árbitros. Uh-huh. Y a más árbitros, menos opciones para los ticos.
0: Así es. Aquí nos dice.
1: Duro, pero la realidad.
0: Aquí nos dice una oyente que hablamos del fútbol de Costa Rica de hombres y nadie ha hablado de la contratación de la portera del fútbol femenino, Génesis Watson, por el Atlético de Madrid.
1: Ah, sí, yo lo he hablado en mi programa hoy. ¿Sí? Ayantier lo hablé acá en Totalmente Deporte Radio. Bueno, ahorita no estamos hablando de eso, pero es muy bueno lo de Génesis. Va, llega al equipo donde Priscila Chinchilla recientemente estuvo, el Atlético de Madrid, que la semana pasada llegó a un acuerdo, terminaron su vínculo con el Atlético y ya ayer fue presentada como en Pumas.
0: Así es, eso
1: lo
0: dije.
1: Al club de Keylor Navas, solo que en femenino, llegó Priscila Chinchilla, que duró poquito en el Atlético de Madrid. Ojalá que a Génesis le vaya mejor y le vaya muy bien. Ella estaba jugando,
0: en Estados Unidos.
1: Sí, un equipo de los Estados Unidos de fútbol femenino, y ahora llegó Génesis, así que muchos éxitos para Génesis.
0: Sí, es una buena portero.
1: Sí, la ha sido muy poquito.
0: Es un muy buen portero Génesis.
1: Claro, claro, y es bueno la proyección del fútbol femenino. Fútbol femenino ha tenido mayor proyección que el fútbol masculino, y ahora que quien lo escribe, es bueno decirlo. Ahora hablábamos de que los ticos llega y lo contratan a un equipo de Rumanía y se va, o va a jugar a Chipre, uh-huh. Se van a ligas que no sabemos que existía.
0: De la mano de Dios.
1: Sí, pero también hay que ser claros, se van jugadores que no la pegan en equipos nacionales, y punto es que en el caso de las damas se han logrado una mayor proyección en equipos de peso. Melissa Herrera, Priscila Chinchilla, ya anduvo Gabriela Guillén, ahora Génesis.
0: Incluso la entrenadora de toda la vida, ¿cómo se llamaba? La entrenadora.
2: Amelia Valverde.
1: Amelia.
0: Ha sido muy exitosa en
2: Amelia
0: México.
2: Amelia Valverde.
1: Sí,
2: Amelia
1: Valverde. Bien en México y, sí. Y le fue muy, muy bien en
2: y
1: México.
2: Y fue a India, ¿no?
1: Anduvo en la India, María Paula Salas recientemente también jugando en el fútbol mexicano. No, a nivel de damas hemos tenido la verdad mayor proyección que los hombres en equipos más importantes a nivel
0: femenino. Sin tener una liga buena, pues una liga muy mediocre, la liga femenina nacional, sí, si es que se puede llamar.

0: De liga.
1: Es que si es una liga, lo que pasa es que hay muchas dificultades. Ya no, para ese torneo que viene no va a estar.
0: No va a estar.
1: En la competición del fútbol de primera división femenino. Es difícil, porque también sostener un equipo es complicado y el aficionado no responde. Vos vas a un
0: No.
1: partido y son 500, 300,
0: La familia, la familia.
1: 200, la familia, las jugadoras, los árbitros y alguien que se coló ahí a medio tiempo que abrieron las puertas. O sea, esto es difícil, pero es la realidad y nos ha costado mucho a nivel de selección femenina. Recuerden que ahora se trajeron a la brasileña después de que estuvo don Beni Ruido y tampoco nos ha ido del todo bien. Estamos pulseando, la verdad, como decimos nosotros los ticos, pero sí, el fútbol femenino me parece que camina bien dentro de la poca posibilidad de recursos que hay para que el campeonato sea más competitivo.
0: Don Luis.
2: No, no, yo del fútbol femenino no estoy
1: Enterado, mucho.
2: enterado, ¿eh? Pero aprendo algo
1: Yo
2: todos los
1: recientemente narré la
2: días.
1: final del campeonato, entonces digamos que me he empapado ahí un poquito y ahora estuve también para el partido que hicieron para participar en la Copa Centroamericana de Fútbol de Clubes. La Liga Saprissa, campeona de un torneo y campeona del otro, se enfrentaron para sacar el que va a representar a partir del 23 de julio.
0: Y ganó la liga.
1: Ganó la Liga 1-0. Yo narré ese partido en el Estadio Moreira Soto, lo narré en FUTV y digamos. Trato siempre de estar empapado, no narro mucho fútbol femenino ni tampoco le doy mucho seguimiento, hay que ser honestos, pero por lo menos uno siempre, y en mi programa de radio acá en Cadena Radial, yo siempre trato de cuando hay oportunidad y sale una noticia como la de Génesis, la de Priscila, alguna tica logra salir, darle también la importancia que se merecen, ¿verdad? Porque aquí es de igualdad para todos, ¿verdad?
2: Ya para finalizar, creo que queda algo en el aire. ¿Cuáles estrellas se apagaron? Si la parte de Cristiano Ronaldo le dijeron adiós al fútbol de alto nivel, Daniel, vos.
1: Yo creo que lo más importante, la más importante de todas, y que yo digo y sostengo lo que siempre he dicho, si este jugador, don Luis y Iván, si este jugador hubiese nacido en otra generación, hubiese sido la gran figura. Lo que pasa es
2: ¿Cuál?
1: que todos los reflectores se enfocaron hacia CR7 y hacia
0: Messi.
1: Messi. Luquita Modric.
2: Sí.
0: Modric.
2: Bueno,
1: Luca
2: ese
1: Modric
2: fue el que me
1: era un
2: dolió a
1: jugador.
2: mí la despedida.
1: Sí, un jugador
2: El
1: fuera de
2: de
1: serie.
2: Croacia,
1: Claro.
2: que fue estrella del Madrid, fuera de serie.
1: Sí, un fuera de serie. Luka Modric es un jugadorazo.
2: Sí.
1: Keylor Navas en las entrevistas, cuando le preguntaban a él, en algún momento decía, es que Luka Modric es un jugador completo. Inclusive estando Navas con todo lo que
0: Real.
1: ha tenido, ¿verdad? Con CR7, con Messi. Y a usted le pregunta a Navas, ¿cuál es el jugador más completo que le ha visto? Y dice Luka Modric.
2: Modric.
1: Lo que pasa es que, bueno, también ganó Balón de Oro en algún momento, Luquita. Pero si hubiese nacido en la generación que viene ahora adelante, nadie le alcanza, ni Mbappé, ni Haaland, ni ninguno. Lo que pasa es que creció, lamentablemente para él, en una generación donde estaban los dos grandotes, CR7 y
2: Messi.
1: Messi. Pero en otro
2: Pero
1: momento
2: bueno,
1: de
2: pues
1: la
2: no se le
1: historia.
2: queda muy atrás, por lo menos a Ronaldo, ¿ah? Es decir, Modric del más alto nivel, ¿verdad?
1: Sí, altísimo nivel y un jugadorazo en el Real Madrid. Fue pieza importante durante mucho tiempo.
0: No, y el mundial pasado se ganó un
1: Lo que pasa es que
0: mundialzazo.
1: él hacía las jugadas, jalaba partidazos que tal vez vos ni lo sentías. Sí, pero el que anotaba era CR7. O
0: Sí.
1: metía el gol Benzema o aparecía Gary Bale, ¿verdad? Entonces llevan todos los honores, que eso es lo doloroso del fútbol, ¿verdad? Vos recordás a quien metió el gol. Eso es como ahora que hablábamos nosotros del Mundial de Alemania con don Luis, que para mí también el Mundial de Alemania me parece que fue un mundial genial en el debut de la Copa del Mundo 2006.
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16: Buenas tardes, bienvenidas y bienvenidos a Contexto 360 a través de CRC 89.1 Radio. Les saluda Leonardo Salas Quiroz y es un gusto acompañarles nuevamente en este espacio de análisis, conversación y reflexión sobre los temas que marcan la agenda nacional e internacional. Les recuerdo que también pueden seguirnos en Facebook Live, tanto en la página de CRC 89.1 Radio como el Facebook Live de Contexto 360. Además, este programa queda disponible en Spotify y en nuestro canal de YouTube Contexto 360 para que usted pueda escucharlo, compartirlo o retomarlo cuando guste. Y hoy venimos pues con un tema de fondo que hemos anunciado en nuestras redes sociales, con el contexto necesario y con las preguntas también indispensables, porque este es el propósito de Contexto 360, mirar la realidad en 360 grados. Iniciamos. Antes de irnos al tema de fondo, hoy quiero empezar con el Mundial. Sí, ese que está robándose la atención del mundo entero.

pero hoy quiero hablar del Mundial no solamente desde la pelota de fútbol. Porque un Mundial tiene eso. Uno empieza viendo los golazos que hemos visto, los penales, las celebraciones, la polémica, los uniformes, los estadios llenos. Y de pronto, casi sin darnos cuenta, terminamos viajando por el mapa de este planeta. Termina preguntándose uno, ¿dónde queda tal país? ¿Qué idioma habla? ¿Cuál es su historia? ¿Por qué una selección emociona tanto? ¿O qué hay detrás de una camiseta que hasta hace poco no veíamos en la conversación global? Y en este Mundial hay dos historias que me parecen muy interesantes y especiales para conversar en este inicio de programa, y son Cabo Verde y Noruega. Dos países muy distintos, dos geografías completamente diferentes, dos formas de estar en el mundo. Uno, un archipiélago africano, el otro, un país nórdico de fiordos, petróleo. Así que empecemos por Cabo Verde, el de Bocinha, porque quizá es una de las historias más bonitas de este Mundial. Cabo Verde no es un país continental, es un archipiélago, un conjunto de islas volcánicas en el Océano Atlántico, allá frente a la costa occidental de África. Y cuando uno piensa en Cabo Verde, debe imaginar el mar, el viento, los puertos, barcos, migración, música, mezcla cultural. Su historia tiene luces y sombras. Las islas estaban deshabitadas cuando llegaron los portugueses allá por el siglo XV. Con el tiempo, Cabo Verde se convirtió en un punto estratégico para el comercio atlántico, pero también en parte de una historia dolorosa: la trata de personas esclavizadas. Por su ubicación, fue lugar de paso, de intercambio, de abastecimiento, control en rutas marítimas, y de esa historia nació una cultura profundamente mestiza. Cabo Verde es África, pero también es atlántico, es herencia africana y también influencia portuguesa. Es lengua criolla, música, memoria, migración, nostalgia. Y hay una palabra que ayuda a entenderlo, y esa palabra es morna. La morna es una expresión musical caboverdiana, muy íntima, melancólica, poética. Es música de amor, de despedidas, de ausencia, de regresos, de una tierra lejana. Es de esas músicas que parecen cantar no solo lo que se vive, sino lo que se extraña también. Y eso tiene mucho sentido en un país que está marcado por la diáspora. Por muchas décadas, los caboverdianos salieron de las islas buscando oportunidades. Entonces encontramos comunidades caboverdianas muy importantes en Estados Unidos, Portugal, Países Bajos, Francia. Y para muchas familias, Cabo Verde no es solo el país donde se vive, sino el país que se recuerda, el país al que se vuelve, el país que se lleva en la comida, en la música, en el apellido, en la bandera. Por eso, cuando Cabo Verde aparece en el Mundial 2026, no aparece solo una selección, aparece un país entero, sus islas, su gente, quienes nacieron ahí y quienes heredaron esa identidad desde lejos. Y eso explica por qué su participación es tan especial. Llegó al Mundial como una selección debutante, sin la tradición de las potencias, sin una liga doméstica comparable con las de Europa o de Sudamérica, sin una enorme población, pero llegó con algo que en el fútbol vale muchísimo: la convicción. Llegó con una camiseta que no pesa por títulos, sino por significado. Y el mundo empezó a mirar Cabo Verde. De pronto, muchos que no habíamos ubicado a Cabo Verde en el mapa, lo empezamos a buscar. ¿Dónde queda? ¿Cuántas islas tiene? ¿Qué idioma hablan? ¿Por qué hay tantos jugadores con raíces caboverdianas nacidos en otros países?
¿Cuál es la historia detrás de ese equipo? Eso es una de las maravillas del Mundial. Puede convertir una selección en una clase de geografía, historia y cultura. Cabo Verde ya no fue solo el rival pequeño. Fue la historia simpática, sí, pero también la historia seria. Esa historia de un país que se presentó sin complejos, que avanzó en su primera participación mundialista y que obligó a muchos a reconocer que el fútbol se ha vuelto más ancho, más diverso, más global. Su caída ante Argentina, después de llevar el partido hasta el tiempo extra, no borró lo conseguido, todo lo contrario. Una derrota también consagra una historia. Y Cabo Verde salió del torneo con algo que no siempre se mide en el marcador, y es respeto. Hay selecciones que ganan partidos y ganan mundiales. Otras se ganan la memoria. Y Cabo Verde ganó la memoria en este mundial. Ahora pasemos a Noruega. Noruega también aparece en el Mundial como una selección interesante, pero aquí la curiosidad nos lleva por otro camino, porque hablar de Noruega es abrir una ventana a un modelo de país que muchas veces se cita cuando se habla de bienestar, de servicios públicos, de administración responsable, de confianza institucional. Noruega, por supuesto, es un país de paisajes impresionantes que hemos visto, de fiordos, montañas, nieve, costas, pueblos pesqueros, ciudades ordenadas, inviernos duros y una relación muy fuerte con la naturaleza. Pero Noruega también es petróleo. Y aquí viene una de las historias más interesantes del mundo moderno. Noruega descubrió petróleo en el Mar del Norte, pero en lugar de gastar toda esa riqueza de inmediato, decidió construir una herramienta de largo plazo, un fondo soberano, el famoso Fondo Noruego. Esto, en palabras sencillas, es que el petróleo no debía convertirse solamente en dinero para el gobierno de turno. Debía convertirse en ahorro, inversión, respaldo para las generaciones futuras. Ese fondo invierte fuera de Noruega en miles de empresas alrededor del mundo. Tiene participación en compañías globales, en acciones, bonos, bienes raíces, infraestructura. Y tiene un propósito muy claro, que la riqueza del petróleo no se consuma toda en el presente, sino que ayude a financiar el bienestar del país durante décadas. En muchos lugares, cuando hay una riqueza natural, aparece también la tentación de gastarla rápido. Se vuelve presupuesto inmediato, promesas políticas, obras de corto plazo, una fiesta fiscal, o inclusive corrupción. Noruega hizo una apuesta distinta: guardar, invertir, regular, mirar al horizonte. Y por supuesto, no es perfecta, tiene debates, tensiones, presiones, desafíos, lista de espera, costos de vida alto, discusiones políticas fuertes. Pero aún así, su caso sigue siendo llamativo por una razón. Convirtió una riqueza agotable como el petróleo en una riqueza para sostener bienestar más allá del petróleo. Y ese bienestar lo vive la gente en cosas concretas. Noruega tiene un sistema de salud pública universal, financiado con recursos públicos, con copagos limitados y mecanismos para evitar que la enfermedad se convierta en ruina económica para las familias. Ya sabemos que no todo es perfecto ni inmediato. También hay listas de espera y debates sobre eficiencia. Pero el principio de fondo es poderoso, y es que la salud no se entiende como un privilegio, sino como parte de un contrato social. La educación en Noruega es una de las columnas del modelo de bienestar. En la educación superior pública, los estudiantes noruegos y de países del espacio económico europeo no pagan matrícula. Existen tarifas para algunos estudiantes extranjeros fuera de esa zona, pero la idea general sigue siendo que la educación es una inversión social, no una compra individual. Y este es el detalle importante. En Noruega, hablar de bienestar no es hablar de ayudas, es hablar de capacidades. Se educa para trabajar mejor,
la salud para vivir mejor, el cuido para que las familias puedan organizar su vida, la seguridad social para que una caída no destruya por completo a una persona o su familia, buenas instituciones para que la ciudadanía confíe en que sus impuestos regresan en servicios de calidad. Y ese es el corazón del modelo nórdico. Impuestos altos, eso sí, acompañados también de servicios fuertes, de transparencia, de confianza. Y eso es la clave, confianza. La gente acepta pagar más cuando siente que recibe algo a cambio, cuando ve que las escuelas funcionan, los hospitales responden, el transporte sirve, las instituciones rinden cuentas y son políticas públicas que no cambian por capricho cada 4 años. Noruega también tiene otra particularidad, una monarquía parlamentaria. Tienen rey, pero el poder político se organiza a través de un parlamento democrático y un sistema multipartidista. Combina la tradición institucional con democracia moderna. Y esa mezcla dice mucho. Los países no siempre avanzan destruyendo todo lo anterior. A veces se avanza adaptando tradiciones a las nuevas necesidades. Pero volvamos al Mundial. Uno puede mirar a Noruega en la cancha y ver algo parecido. Talentos individuales, pero también estructura. Figuras importantes, por supuesto, pero detrás de ellas hay formación, organización, inversión, cultura deportiva que no aparece de la noche a la mañana. Hay un método detrás. Y esto es lo bonito de usar el Mundial como excusa para conversar esta tarde aquí en Contexto 360. Cabo Verde nos lleva al Atlántico, a las islas, a la migración, a la morna, a la identidad que viaja y vuelve. Nos recuerda que hay países pequeños con grandes historias detrás. Noruega nos lleva al norte de Europa, al petróleo convertido en fondo soberano, al estado de bienestar, a la salud pública, a la educación pública y a la idea de que una riqueza natural puede administrarse pensando en quienes todavía no han nacido. Son dos camisetas, dos geografías, dos relatos y en medio de todo, una pelota. Por si fuera poco, las banderas de estos países nos recuerdan también la bandera de nuestro país, con el azul, el blanco y el rojo. Eso es lo fascinante de un mundial. Nos permite mirar el mundo con curiosidad. Nos recuerda que cada selección tiene detrás historias mucho más grandes que un partido. Que antes del himno hubo siglos de formación cultural. Detrás de cada bandera hay migraciones, conflictos, decisiones políticas, música, economía, memoria, sueños. Y por eso hoy aquí en Contexto 360 empezamos así. Hablando y no hablando de fútbol, hablando de países, de historias, de lo que una camiseta puede revelar cuando uno se detiene a mirar un poco más. Cabo Verde y Noruega son, cada una a su manera, dos recordatorios de que el Mundial no solo se juega en la cancha. También se juega en la imaginación de quienes descubren, gracias al fútbol, que el mundo es mucho más grande, más diverso y más interesante de lo que parece. Continuamos con Contexto 360, donde buscamos entender los desafíos, las historias y las oportunidades del momento.

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1: Hoy vamos a hablar de un tema que está en nuestras casas todos los días, y aunque muchas veces no lo vemos con la seriedad que merece, pues hay que hacerlo. Y hablamos de los residuos, de esa bolsa de basura que sacamos de la casa, de esa botella que usamos una vez, del cartón, del envase que pudo haberse separado, de la comida que terminó en el basurero, de electrodoméstico que quizá podría haberse reparado. En fin, todo esto es parte de una conversación más grande porque tiene que ver con la forma en la cual consumimos, desechamos

0: sobre todo la forma en que podríamos aprovechar mejor los materiales que ya tenemos. Y ya sabemos, porque lo hemos visto en otros programas, que nuestro país vive un momento crítico en esta materia. Hay un riesgo de colapso de rellenos sanitarios, la contaminación en ríos, en las playas, en los suelos, y la presencia cada vez mayor y más visible de plásticos y residuos en la naturaleza. Y pues para conversar de este tema, hoy nos acompaña Carla Chávez, cofundadora de eCoins, una plataforma que está cumpliendo 8 años impulsando hábitos de economía circular, de reciclaje, de recuperación de materiales y también de participación ciudadana. Carla, bienvenida a Contexto 360.
1: Muchas gracias, Leonardo. Muy buenas tardes para vos y para todas las personas que nos están escuchando. Es un gusto participar de este programa. Gracias por esa introducción, además, completa, amplia, completamente de acuerdo a la visión que tenemos desde hace 8 años, que estamos viendo este asunto suceder. No es algo que pasa de la noche a la mañana y por eso es que celebramos. Digo, yo celebramos, cumplimos 8 años de estar trabajando activamente en buscarle una solución a esa situación que describiste.
0: Efectivamente, es algo muy necesario de lo cual hay que seguir hablando y sobre todo, pues, Carla, para entrar en ese tema, y ya usted nos mencionó de estos 8 años, ¿cómo han sido estos 8 años de experiencia de eCoin? ¿Se imaginaron ustedes todo lo que vendría? ¿Han cumplido todas las perspectivas que tenían? ¿Cómo ve este panorama de 8 años de eCoins funcionando?
1: Bueno, debo reconocer que no fue nada similar a lo que imaginamos al inicio. Yo podría comparar la existencia de eCoins como cuando tenés un hijo, Leonardo, o una hija. No sabes para dónde va a tomar el asunto, ¿verdad? No sabes
0: Claro.
1: cómo le va a ir en su salud, si va a ser más artista o más científico, no sabes si le va a costar caminar y va a hablar muy rápido, pero caminar más lento. O sea, no sabes que este bebé que nosotros hicimos, llevamos a la sociedad, presentamos en sociedad hace 8 años, mi socia Lucila y yo, solo teníamos una idea y luego convertimos esa idea en algo real, en algo tangible, que es una plataforma tecnológica y un ecosistema articulado entre municipios, en este momento 74 municipios, ya después de 8 años, entre muchas empresas privadas que producen residuos y que son parte de su actividad económica el generar estos residuos, el gobierno central, que en ese momento nos dio su aval, también tenemos a todos los y las consumidoras, que somos los responsables, vos, Leonardo, yo y todos los que nos escuchan.
0: Todos, claro.
1: Un kilo al día nosotros generamos de residuos de distinta clase. Entonces, cuando hablamos de la crisis de residuos, pareciera que ese es un tema de otros y otras, pareciera que es un problema que alguien más está causando, pero no, nosotros todos los días aportamos 1 kilogramo a ese problema de los residuos. Entonces, en eCoins es un pie en el acelerador y otro en el freno, yo creo. Hemos que tenido muchas iniciativas, muchas innovaciones en nuestra plataforma, pero después nos frenamos por diferentes motivos. Un gran freno fue la pandemia, por ejemplo, que nos frenó a todos en la economía y nos hizo replantearnos la forma de hacerlo. E incluso nos generó oportunidades porque nos hicimos mucho más tecnológicos, fortalecimos nuestra plataforma tecnológica por el tema de la incapacidad de circular en las calles o de entregar los residuos en los centros de acopio. Pero así hemos ido aprendiendo qué le gusta a la gente, qué prefiere, qué premios les gusta más conseguir, qué incentivos le motivan más, por qué se nos va de la plataforma, por qué las municipalidades, teniendo una herramienta como eCoins, no la aprovechan. Todas estas son preguntas que durante 8 años y seguimos haciéndonos cotidianamente. Y lo resumo con que son 8 años de remar en dulce de leche. Ahí imagínense ustedes
0: Claro.
1: cómo lo hacemos.
0: Está muy bien esa imagen que usted nos está transmitiendo con sus palabras, porque además han sido 8 años, pero también.

0: ¿Una tarjeta de crédito con puntos o tienen un programa de lealtad de alguna aerolínea o tienen alguna tienda en la que van acumulando puntos o dinero o cash? Hay muchas formas de incentivar el consumo en nuestra sociedad. Nosotros lo que hacemos en eCoins es el mismo modelo, pero lo que incentivamos es el comportamiento responsable con los residuos una vez que hemos consumido. Entonces, eCoins, como la palabra lo dice, coins viene de monedas, en la palabra en inglés, y eco, o ¿verdad? De la parte más ecológica. Entonces, es una moneda ecológica, es una moneda virtual, es un programa de lealtad. Entonces, usted va a la página de eCoins o descarga la aplicación que está para Android o para el sistema de iPhone. Descarga, se inscribe, crea una cuenta como cualquier otra plataforma en la que usted esté participando y empieza a registrar los residuos que usted entrega, limpios, secos y separados, que es la única forma en la que podemos recibirlos para que funcione el sistema. Usted va reportándolos en ese sistema, en la plataforma. Usted tiene ahí una guía y entonces usted dice, hoy estoy reportando 20 botellas de plástico y 3 cajas de cartón y 5 latas. En la aplicación viene, usted va marcando ahí en la calculadora, registra, toma una fotografía del momento, el sistema lo recibe, lo procesa y le asignamos puntos por esa entrega. Esos puntos se convierten en su billetera de eCoins. En este momento, hago un paréntesis, hay como 2 billones de eCoins asignados, o sea, es una millonada de eCoins que hemos entregado a la gente que ha hecho este ejercicio de separar en casa, limpiar, separar, organizar sus residuos, ponerlos de manera correcta, tomarles la foto, se suben a la plataforma, ganan los eCoins. ¿Y qué hago con esos eCoins? Entonces paso al número 3, que es el canje, que es donde puedo participar en sorteos. Todos los meses tenemos 5, 6, 7 sorteos distintos de premios y de productos y servicios que tienen gran valor. Es algo que usted nunca, nunca podría comprar si va a vender esa bolsita de reciclaje, digamos, que no es algo que en el mercado le van a dar dinero. Eso se consolida, se hacen grandes volúmenes, pero a los consumidores o los ecofans, como los llamamos cariñosamente en eCoins, pueden participar como comprar tickets de una rifa, de un sorteo. Y con esos 100, 200, 300 que yo voy usando en los sorteos, estoy participando en las rifas. Ya tenemos por lo menos 7 años de hacer sorteos todos los meses, entonces han sido muchísimas personas las que se han beneficiado, cientos de personas, porque tenemos muchos sorteos cada mes, que están obteniendo beneficios y valor de haber hecho esa actividad de separar su reciclaje. También tenemos premios para las empresas, porque hay cuentas empresariales, y tenemos premios para las escuelas, porque hay escuelas que están juntando todo su material, lo registran, ganan los puntos juntitos y juntitas y luego participan y ya son también muchas escuelas las que se ven beneficiadas por el reciclaje que antes simplemente dejaban pasar o que lo ponían todo revuelto y se iba, ahora ese material tiene valor. Entonces, resumiendo, son 3 pasos. Primero, 3 ideas muy importantes, limpio, seco, separado, es el requisito. Y luego 3 pasos, separa, hago la separación, gana cuando registras el material en la aplicación o en la web y canjea, que es usar esos puntos por alguno de los premios. Si no me gano la rifa, ¿qué pasa, Leo? Pues nada, sigo ganando puntos y vuelvo a participar,
1: Y
0: porque
1: está
0: si
1: haciendo su
0: entendemos.
1: aporte al ambiente de que es beneficio para todos.
0: Completamente, todos ganamos. En esos sorteos todos ganamos, aunque hay algunos que tienen pues un premio especial.
1: Claro. ¿Qué pasa, Carla, cuando, digamos, esto funciona con centros de acopio, con municipalidades? ¿Cómo es esa articulación que ustedes hacen para que sea viable el hecho de que, no sé, pongo el ejemplo de la persona que saca su reciclaje, que lo separa, que lo limpia, todo como usted dijo, y pasa el camioncito de la municipalidad que es el que retira eso? ¿Cómo participar desde esa experiencia?
0: Claro, esa fue una de las aprendizajes que tuvimos en la pandemia, cuando se cerraron los centros de acopio porque no podía haber contaminación, ¿verdad? Teníamos que proteger a la gente en ese intercambio. Y cuando eCoins empezó, teníamos los centros de acopio físicos, entonces la gente tenía que ir. Era muy curioso, Leonardo, la gente hacía fila y no les miento, en centros de acopio como el de Montes de Oca, que fue uno de los primeros, se hacía.

0: fila para entregar los materiales y ganar los ICO, y eso era algo muy bonito de ver. Cuando vino la pandemia y eso no pudo ser posible, empezamos a crear el ICOINS en casa. Entonces desarrollamos rápidamente una mejora en la plataforma para que yo pudiera tomarle fotografía a lo que estaba reportando y lo ubicaba en el mapa a dónde lo estaba entregando. Esto se une con muchas quejas que teníamos de la gente que decía: pero es que mi municipalidad no tiene centro de acopio, es que yo quiero ganar ICOINS, pero la MUNI no me deja. Y entonces
1: Claro.
0: dijimos: bueno, tiene razón la gente, su premio no debería depender de que vive en un municipio con mejor o peor sistema de infraestructura para la recuperación de los residuos. Entonces, en el mapa incluimos las rutas, que son los camioncitos que pasan normalmente un día por semana por el reciclaje y otros días por semana pasan por el residuo ordinario. Si usted lo registra en la ruta municipal del día del reciclaje, que aparece también en la aplicación, usted gana los puntos. Y todavía, si su municipalidad no tiene centro de acopio, no tiene ruta, no tiene, o sea, nada, usted puede decir que lo estoy llevando a algún lugar, a alguna campaña, por ejemplo, la campaña mensual de EPA, la campaña mensual del centro corporativo, tal o cual. Yo lo entrego en algún lugar autorizado y puedo dejarme los ICOIS. Igualmente con residuos, por ejemplo, los RAE, los residuos de aparatos eléctricos y electrónicos. Hay muchos puntos, como en los puntos Colbi, en los puntos del Goyo, hay muchas tiendas que sí tienen el sistema de responsabilidad extendida al productor, donde yo puedo ir a esas tiendas y lo deposito y le tomo la foto en ese lugar. Reporto mi entrega en el lugar al que yo me estoy moviendo. Es responsabilidad del Ecofan el dar la información, aprovechar la infraestructura disponible, pero no sufre si la municipalidad o pues, usted no tiene ese servicio, también puede resolverlo de los ICOINS de alguna otra manera.
1: Bueno, pues ahí está la información para que todos puedan sumarse a participar si es que aún no lo están. Ya creo que no hay excusa porque la tecnología nos permite esa facilidad de articular todo este esfuerzo que usted está mencionando. Y es que además, Carla, a veces Costa Rica se mira a sí misma como un país verde. Esa es nuestra imagen a lo internacional, que es ambientalmente responsable. Un país que protege la naturaleza. Sin embargo, cuando hablamos de residuos, pareciera que entramos en una gran contradicción, porque un país con una gran imagen ambiental todavía le falta mucho camino que recorrer en este tema de manejo de residuos, porque seguimos mandando demasiados materiales al basurero. ¿Cuál es su visión de qué está pasando hoy con los residuos en Costa Rica? Porque usted le lleva el pulso directamente a esto y aunque ha venido creciendo toda esta iniciativa de e-coins y otro tipo de alternativas para poder generar un aprovechamiento de lo que en otro momento se desecharía, pues el problema no ha disminuido en cuanto a manejo de residuos. Seguimos con una problemática enorme en el país.
0: Bueno, ese es un problema que tiene muchísimas, primero, causas, no es solamente una causa y además es un tema sistémico, ¿verdad? Es un asunto del sistema. Deberíamos mencionar primero que sí, Costa Rica tiene una fuerte imagen sustentada en políticas ambientales que han sido súper vanguardistas. El tema de que nosotros pudimos recuperar el bosque después de una grandísima época de ganadería intensiva y de tala que nos dejó con muchísima deforestación, logramos reforestar. Eso es una maravilla, eso es un caso de éxito que ha sido premiado y reconocido muchísimo. Había mucho más visión, creo que años atrás, en políticas públicas, pensando no solo en el corto plazo, sino pensando en un país con un desarrollo, con un estilo de desarrollo que no dependiera de una extracción y de una sacada muy rápida, un cortoplacismo. Saquemos todo lo que podamos lo más pronto posible, sino se pensaba más en el país, en las generaciones del futuro también. Y era una visión mucho más inteligente, porque es más productivo tener un bosque sano donde puedo atraer turistas a contemplar naturaleza, estudiar, hacer ciencia. que cortar ese árbol y venderlo una sola vez en el mercado. Entonces creo que la visión ha pasado de ser más amplia y de largo plazo a un corto plazo, pero esto lamentablemente es global, no solo es en Costa Rica, ¿verdad? Tenemos un estilo de desarrollo global que solo piensa en el crecimiento, solo piensa en el dinero, solo piensa en acumular riqueza,
1: En el
0: porque
1: use y en el use y bote, ¿verdad?
0: está muy relacionado con el poder, ¿verdad? Quien tiene más poder está acumulando rápidamente el uso, la capacidad de producir y esa producción tiende a ser muy extractiva, o sea, extraigamos y no regeneremos. Entonces, lamentablemente es un tema de una tendencia global, pero Costa Rica abandonó hace ya tal vez algún par de décadas esa visión muchísimo más de Estado, ¿verdad? De imaginar un futuro donde todos y todas, donde se cumple la constitución política, ¿verdad? Donde
1: Claro.
0: todos podamos disfrutar de un ambiente sano y equilibrado. Y entonces los bienes comunes, como el bosque, como el río, como el agua, se empiezan a quitar de lo común y a ser más privados. Y ahí es donde también ocurren muchos conflictos políticos, muchos temas comunitarios, ¿verdad? Se pone más convulso el asunto de decidir cuál es el estilo de desarrollo, el sistema que queremos para el país. Los residuos es un tema que nadie quiere entrarle, Leo, porque no es sexy, no es muy interesante invertir en residuos, es algo que metemos en una bolsa negra, que huele mal, que ojalá se lo lleven rápido y ojalá que alguien más se encargue.
1: Y le
0: Y
1: agrego
0: lo
1: otra cosa, cuando la agarramos, le ponemos el nudito y la ponemos en la calle, ya partimos de que ya no es nuestra, de que el problema es de otro.
0: Exactamente, porque yo estoy pagando mis impuestos y entonces eso debería ser suficiente para que alguien más se encargue. Pero no, a ver, ¿qué pasa cuando ya tenemos en el bote un montón de huecos? ¿Verdad? Estamos todos como humanidad o digamos como país en un bote que se ha llenado de huecos porque ha habido una falta de planificación y una falta de inversión en pensar en adelante, como decía antes. El crear el programa de servicios ambientales, cuando decía que logramos reforestar, eso no fue algo que se le ocurrió a alguien y que fue, me imagino, fácil de hacer, pero hubo suficiente voluntad política y visión para ganar ese pulso en ese momento y hacerlo. Dejamos de hacer esas apuestas, dejamos de hacer esas ambiciosas políticas públicas y se nos llenó el barquito de huecos. Entonces, lo que estamos ahora es sacando agua, nada más. Y no nos da la vida más que para sacar agua. Lamentablemente, el sistema económico es como si vos llegas a tu casa y tenés el agua, no sé, llegas a tu casa, imagínate después del trabajo y está el agua por la rodilla. ¿Qué haces vos? ¿Cuál sería la acción más inteligente? Opción A, agarras el palo piso y empezás a sacar el agua. Opción B, buscas dónde está la fuga. ¿Cuál es la opción más inteligente? Pues la opción B, ¿verdad? Ir a buscar dónde está la fuga. ¿Cuál es el tubo que se me quebró? Pues no, nosotros estamos ahorita nada más sacando agua de la casa con el palo piso y nunca vamos a terminar porque no estamos cerrando la fuga. Y la fuga es el sistema de consumo. Consumimos y consumimos y consumimos y consumimos en cantidades cada vez mayores. Entonces no va a haber infraestructura que aguante esa cantidad de residuos que están llegando a la fuente de recepción de todo ese material. Nosotros ahora no logramos pasar como del 10% de recolección, de recuperación, de valorización del residuo, porque es que cada vez se suma más a la palangana esta de la que tenemos que sacar. Entonces, número uno, tenemos que ser consumidores y consumidoras más conscientes de que el problema no se va a acabar si yo no le bajo al consumo y si no compro artículos que sean de mejor calidad, si no reparo lo que tengo lo más posible, si dejo de comprar plástico de un solo uso en la medida de las posibilidades, si no me encojo un poquito en mi en mi gana de consumir cosas que ni siquiera necesitamos y las compramos solo o porque están muy baratas o porque vienen muy fácil, porque tenemos un facilismo en todo, ¿verdad? Nos llegan las cosas a la puerta de la casa, ni siquiera ya tenemos que salir a comprarlas. Estamos abriendo tubos y luego no vamos a poder sacar toda esa agua que está inundando nuestra casa. Un poco esa es la imagen. Si jamás ninguna política del Ministerio de Salud ni de las municipalidades va a alcanzar si no bajamos el consumo desmedido. Y claro, no se puede dejar de invertir en educación a la población, en incentivos. Nosotros somos más del tema de hay que generar que la gente quiera participar porque gana algo y no póngale multas, súbale las tarifas, póngale castigos, porque eso siempre va a haber una forma de saltárselo. Siempre va a haber una forma de saltarse la regla y de seguir en el mismo comportamiento porque no nos gusta el castigo, pero sí nos gusta el premio. ¿Por qué no crear colectivamente más incentivos y más premios para la gente que lo haga de manera correcta? Y en eso estamos trabajando ya con algunas municipalidades, Leona, porque hay necesidad de cambiar las tarifas municipales. Hay que cobrarle más a la gente por eso, porque no nos está dando abasto el recurso. Se invierte, y ahí yo sí diría, se desperdicia mucho en gestión de residuos, porque al menos una tercera parte de eso que usted y yo sacamos en ese kilo, al menos una tercera parte podría regresar al mercado como materia prima. Al menos una tercera parte podría regresar a la naturaleza en forma de abono orgánico, porque es materia viva, es el residuo orgánico. Y solamente un tercio debería estar, digamos, en el relleno sanitario. Así poniéndolo fácil en números muy crudos, si podemos ser todavía más específicos, pues mejoraríamos más. Pero un tercio podría irse con la economía circular a la industria, un tercio debería irse a abono orgánico, a enriquecer nuestros campos, y un tercio sería el problema que deberíamos estar manejando ahora.
1: Bueno, ya ha tocado usted un tema clave, o varios temas claves, porque además ya no es solamente el tema del reciclaje, ¿verdad? Eso es como el último eslabón de la cadena, sino que más bien un tema de economía circular, porque a veces pareciera que las personas no están entendiendo realmente el valor de lo que están poniendo en la calle. Literalmente a veces parece que estamos enterrando la plata porque no estamos dándole el valor que tiene. Y esto lo quiero ligar con el tema de las municipalidades. Ustedes pasaron de trabajar con 5 municipalidades a 74, si no me equivoco. Entonces, ¿qué significa esto para ustedes y sobre todo en cómo sumar también no solo empresas, sino esta participación de las personas para que dejen de tirar a la basura cosas que podrían ser traducidas o convertidas en recursos o en dinero inclusive?
0: La economía circular es una, digamos, una teoría, por decirlo fácil, del sentido común. O sea, usted no va a tirar algo que sirve, usted no va a botar algo que todavía tiene valor. Entonces, la economía circular lo que nos dice, bueno, si el planeta es redondito, si todo, ¿verdad?, tiene un... En la naturaleza no sobra nada. Nosotros tenemos que emular, tenemos que imitar la naturaleza. En la naturaleza, pues algo que se muere, un árbol que cae, pues inmediatamente se convierte en el alimento de otros microorganismos, enriquece la tierra, sirve para procesos, ¿verdad? De enriquecer la biosfera. Entonces somos naturaleza. Eso es importante recordar porque se nos olvida mucho, Leonardo, que nosotros somos igual que cualquiera de los otros seres sintientes, somos naturaleza, solo que nos hemos separado de esa idea y no sabemos ahora muy bien de dónde viene la comida, de dónde vienen los recursos que nos hacen mantener nuestra vida en la Tierra. Y tenemos que mantener sana esa biosfera y lo estamos haciendo bastante mal. Entonces, la economía circular lo que nos dice es, vean, imiten la naturaleza, no es tan difícil. Todo lo que usen, primero, fabríquenlo sin contaminación, o sea, sin tóxicos, sin tintas que sean, que tengan toxicidad o sin, ¿verdad?, que no sea tóxico lo que están fabricando. Segundo, háganlo con la mayor calidad posible para que eso dure más en el tiempo, el valor de ese material se mantenga en el tiempo. Y tercero, regeneren. Las cosas de la naturaleza toman cierto tiempo, o sea, usted no puede acelerar demasiado los procesos naturales que toman tiempo, la vida toma tiempo, nos toma, ¿cuánto tiempo nos tardamos nosotros en crecer y llegar a madurar y terminar procesos físicos? La vida toma tiempo y eso es lo también que hay que dárselo a la naturaleza para que se regenere. Pero si extraemos rapidísimo, cortamos esos ciclos y no le damos tiempo que la naturaleza regenere. La economía circular es eso, es no boten las cosas que funcionan, que se pueden utilizar. Traten de reparar, fabriquen desde el principio con mejor calidad y sin toxicidad para que ojalá no haya residuos después. El residuo es un recurso en el lugar equivocado. Estamos botando un montón de materiales que luego tenemos que ir a traer a China, que tenemos que exportar, que importar. ¡Ay, qué torta! Se cerró el estrecho de Hormuz y no están pasando los materiales. Ah, no, pero aquí los estamos botando alegremente al relleno sanitario todos los días y generándonos entonces un problema local que se va haciendo cada vez más profundo de forma global. Entonces, ¿hay política pública necesaria que hacer? Sí. Hay trabajo con las municipalidades necesario y eso que pasamos de 5 a 74. Ahora, no es que todos trabajan súper bien, ¿verdad? Han acordado trabajar con nosotros, pero ahí enfrentamos, Leonardo, temas a veces en lo político, a veces el alcalde o la alcaldesa no le interesa esto, no está en su agenda lo de los residuos y entonces no le invierte ni tiempo, ni instruye, ni presupuesto. A veces son los técnicos de las áreas de gestión ambiental que son muy, muy estructurados, muy cerrados o cerradas, y que dicen, lo hemos hecho así por 30 años y lo voy a seguir haciendo así, y no se atreven a buscar opciones distintas, por ejemplo, con la tecnología que nosotros les ofrecemos. A veces son muy, muy cerrados en sus métodos y pues no se apuntan a probar cosas nuevas. Y a veces es pues una combinación de factores de que o el municipio se concentra en un tema y no, pero sí tenemos lindos trabajos y experiencias muy favorables con muchos de los municipios e incluso tenemos uno en México que nos acaba de mandar un video hermoso para nuestro aniversario y que le están sacando el jugo a Ecoins, Leonardo, como no se lo ha sacado ningún municipio en Costa Rica. Entonces uno dice, bueno, nadie es profeta en su tierra, de verdad que este
1: Claro.
0: dicho funciona, porque en México están felices usando Ecoins y aquí todavía estamos como nadadito de perro y nos cuesta un poco que la gente se apropie de la herramienta. Es gratis para las municipalidades. A las empresas, muchas empresas utilizan Ecoins porque dicen, tenemos problema en la gestión de residuos interno, tenemos un costo altísimo en gestionar nuestros residuos y con Ecoins lo hemos logrado bajar. Tenemos también formas en que la empresa se comunica con sus comunidades al abrir espacios para que los residuos sean llevados de forma limpio, seco, separado. Tenemos experiencias con municipalidades y empresas que trabajan juntas y que hemos logrado articular a través nuestro. O sea, nosotros somos como ese cupido entre empresa pública, entre municipios, les damos servicios a diferentes empresas para que el tema de los residuos no sea un dolor de cabeza. Les invitaría a contactarnos, a que vean los diferentes planes. Incluso, Leonardo, tenemos el programa Bandera. Hay mucha empresa que quiere ganarse la bandera azul. Si trabaja con nosotros, el terreno se le facilita y nosotros le podemos explicar cómo hacerlo. Tenemos una variedad de programas distintos, opciones para las empresas privadas, también para que coloquen sus productos que son más responsables, más sostenibles en nuestra plataforma y tenemos evidencia y testimonios de emprendedores que nos han dicho, gracias a Ecoins he despegado en las ventas, porque la comunidad de Ecoins es de 125 mil usuarios, son 125 mil consumidores, ojo, y son familias, 125 mil familias que quieren comprar mejor, que quieren educarse, que quieren ser parte de la solución. Entonces les invitaría a buscarnos en las redes sociales, ecoins.eco, o también me pueden escribir a mí directamente a través de las redes, Carla Chávez Brenes. Y podemos conversar cómo la herramienta Ecoins puede ser útil para su empresa, para su municipio, para su comunidad, para su escuela, para cualquier organización. Ecoins tiene ya en estos 8 años, hemos probado bastantes cosas, muchas no han funcionado, pero muchas sí. Y queremos que sea una nueva etapa de fortalecimiento de nuestra herramienta, porque tal vez hace 8 años hablar de residuos todavía no era tan urgente. Yo creo que ahora nadie puede negar que estamos
1: Es.
0: al borde de una crisis de residuos Y quisiera terminar con esto. Hay un proyecto de ley que presenté en la Asamblea Legislativa a finales del 2024 que ya fue dictaminado positivo por la Comisión de Ambiente de la legislatura anterior, que es un proyecto que le ayuda a la empresa privada a trabajar de una forma más robusta para hacer economía circular. Las empresas privadas que trabajan en reciclaje no reciben ningún apoyo y se están haciendo con el problema que todos les estamos generando. Los que buscan ese material y lo reciclan y lo reinsertan, no tienen ningún apoyo como empresas. Las zonas francas funcionan para la producción, pero la zona franca no funciona para las empresas que hacen el reciclaje, que es tan importante para cerrar el ciclo. El proyecto de ley 24.678, 24.678, busca apoyar a las empresas privadas para que se hagan más fuertes en la solución de este problema. Y yo quisiera aprovechar este espacio para que, si hay alguien de la Asamblea que está escuchando, que nos ayude a que ese proyecto tenga prioridad. Es un proyecto que le ayuda a la empresa privada y también al sector público y también a la salud pública de todo el país. Y ya está dictaminado positivamente, como les decía, y es una herramienta más que el equipo de eCoins ha puesto al servicio de nuestra sociedad.
1: Bueno, ojalá, Carla, que sea así, porque efectivamente hay mucho donde sumarse, no solo lo que usted decía de municipalidades que se sumen, pero de verdad a hacer bien este trabajo, empresas, centros educativos y sobre todo para esas municipalidades donde algunos autoridades están todavía ahí como a pasito de, ¿verdad? Muy lento, pues. La ciudadanía sí podemos hacer presión. Exíjale usted a su alcalde, a su municipalidad, que participe en este tipo de cosas, que le brinde a usted también la oportunidad de poder contribuir con el ambiente. Y por supuesto que también nos sumamos al llamado para ese proyecto tan importante de ley, porque sí, sé que nos escuchan, pero más que nos escuchen esas autoridades, es que se pongan a trabajar en el tema, porque ocupamos realmente que avancen cosas positivas como estas. Es parte de lo que hemos querido propiciar con este espacio, Carla, aquí en esta tarde en Contexto 360, porque después de escuchar de estos temas, de los temas de basura, de rellenos sanitarios, de economía circular, de municipalidades, de empresas, pues ahora la alternativa es, ¿qué hago yo en mi casa? Así que, estimado oyente, empecemos desde ya para precisamente buscar alternativas de poder sumarnos. Carla, y pues un mensaje final a nuestra audiencia en esta tarde, pues de la labor de eCoins y de cómo podemos entonces, aparte de visitar eCoins.eco, ¿verdad? Que esa es la página, ahí pueden ver, está realmente muy amigable la página, pueden buscar ahí la información, ahí vienen, inclusive a qué corresponde, qué sé yo. Una bolsa plástica, ¿cuántos eCoins se puede ganar usted? Bueno, ahí viene todo el detalle y cómo participar y cómo sumarse a esto. Pero un mensaje tuyo, Carla, para cerrar este espacio de hoy.
0: Gracias, Eduardo. Yo quisiera llamar la atención que cada uno de nosotros aporta 1 kilo diario a este problema. Entonces, quitémonos el sombrero de gerente, de alcalde, el sombrero de político, de empresario. Pongámonos el de consumidores y consumidoras que estamos siendo parte del problema. Y busquemos la forma más sencilla de hacerlo en casa. Separe en casa, ponga 3 basureritos, 3 cajitas, 3 bolsitas. Uno donde pone lo que puede rescatarse: plástico, aluminio, vidrio, papel y cartón. Le hace una lavadita así con 3 gotitas de agua después de que lo utiliza y va haciéndose su bolsita de materiales valorizables. Otro que es un tarrito donde ponga lo orgánico, póngalo cerca de la pila donde usted pica las frutas, ahí pone las cascaritas o lo que no se terminó de comer en el almuerzo. Y otro donde realmente son las cosas que usted no sé, que están más sucias, los papeles del baño, algo que se regó, cosas que realmente no son ni del uno ni del dos. O sea, el tercero es el que ya usted no pudo salvar. Y se va a sorprender de cómo crece y crece la bolsa número 1 y el tarrito número 2, y cómo se va disminuyendo con el tiempo el número 3, hasta el punto que usted va a sacar una bolsita chiquita, chiquita, que casi que ni siquiera se va a acordar que tiene que sacar la basura, porque eso ni huele, ni no le va a generar problemas en su casa y está contribuyendo de una manera extraordinaria para resolver este problema. Y en eCoins puede encontrar toda la información. Si nos apoya como empresa, como ciudadano, como municipalidad, no importa. El asunto es que participe, ¿verdad? Que no le deje el problema a alguien más, que pagar los impuestos no es suficiente, que tenemos que ir un paso más allá, porque el problema de salud pública, cuando ya llegue un punto en el que...
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19: Bienvenidos todos a Cosechas de Bienestar con Karen Dondi. Es un placer acompañarle, por supuesto, en los micrófonos de CRC 89.1 Radio, con energía, con entusiasmo, empatía y un día precioso en la ciudad capital. En los controles nos acompaña nuestro compañero David Guerrero y nuestro invitado del día, el licenciado Carlos Hidalgo, el alcalde de Turrialba. Licenciado, ¿qué tal? Buenas tardes, bienvenido a Cosechas de Bienestar. Y cuéntenos cómo está Turrialba, porque vieran el calorcito y el lindo día que tenemos aquí en la ciudad capital.
20: Sí, muy buenas tardes, Karen. Es un gusto saludarles a ustedes y a todas las personas que nos escuchan. Aquí es de Turrialba. Turrialba hoy está cálido también, por dicha, un clima pues rico para poder pues salir estas vacaciones, especialmente los niños. El parque estaba lleno de personas, pues, disfrutando con sus hijos. Así que, gracias más bien por este espacio.
19: Y me imagino que como Turrialba tiene turismo rural y de aventura, estos días de vacaciones, ustedes en ese cantón se están preparando para recibir a mucha población del país.
20: Sí, eso es importante. Turrialba es un cantón con clima muy diverso, a veces muy parecidos a Puerto Viejo, y en otras ocasiones pues más tirando a la capital por la influencia de el gran área metropolitana. Sin embargo, tenemos un potencial turístico, especialmente el turismo rural, zonas verdes, ríos, montañas, volcán, monumento guayao, que atrae a un turista muy focalizado, muy especializado en el amor por la naturaleza, por lo verde, por lo limpio. Entonces, en estas fechas de vacaciones, es normal que muchos turistas nos visiten. Pareciera mentira, pero a veces mucha gente de otros países, europeos, personas americanas, son los que constantemente pues nos visitan estas zonas rurales. Tenemos en Sitio Mata, en Pavones, ¿verdad?, en Twist, en Tayutiga, hay otros lugares muy bonitos, Santa Cruz. Entonces yo creo que eso pues potencia para que la visitación en estos lugares aumente. Algo importante, comunidades muy organizadas, ¿verdad? Que ellos mismos ofrecen el hospedaje, la alimentación, la guía, todo propio de una cadena de turismo rural.
19: Están los rápidos, creo que también es algo a destacar estos días de calor, ¿verdad? En estos momentos que tenemos el fenómeno del Niño, y me imagino que es más seguro, digo yo. Usted sí, que es de la zona y que conoce más esas aventuras, ¿verdad? Me atrevería a estar en los rápidos en estos días, ¿verdad?
20: Sí, realmente eso que usted dice, Karen, aquí vecinos, nosotros tenemos el río Pejivalle, ¿verdad? Ajá. El río Pacuare, que estos, está el famoso rafting, ¿verdad? Que muchas personas vienen a practicarlo porque estos ríos tienen todas las condiciones para practicar ese deporte. Entonces, nos visitan muchas personas, muchos nacionales también que les gusta pues esta aventura, y entonces ellos visitan el Pejivalle, el Pacuare, para experimentar pues un deporte de aventura, ¿verdad? De mucha adrenalina, y yo creo que esos ríos, como usted lo dice, con estos calores, pues son propicios para pasarla bonito y pasar pues un día fresco dentro de esos ríos, ¿verdad?
19: Bueno, nosotros en Cosechas de Bienestar hemos estado viajando con los micrófonos de CRC 89.1 Radio. Hemos compartido en Guanacaste, en Upala, estuvimos cerquita de Turrialba hace algunos días en Juan Viñas, y les cuento que Turrialba, el cantón número 5 de la provincia de Cartago y uno de los más extensos del país. Su ciudad cabecera, Turrialba, y fue creado oficialmente el 19 de agosto de 1903 mediante la ley número 84. Y es uno de los cantones que más movimiento hemos observado desde Cosechas de Bienestar y como periodista, con la incorporación del señor alcalde Carlos Hidalgo. Hemos visto mucho movimiento, don Carlos, mucho trabajo, mucha tarea que usted ha llegado a implementar. Por eso hemos compartido esta tarde con usted, y además quiero destacar la economía de Turrialba, que también se basa en la agricultura, con café, caña, banano, cacao, hortalizas. Tenemos ganadería y tenemos la producción de lácteos, nuestro famoso queso Turrialba, ¿verdad? Pero bueno, licenciado, sus tareas en este momento en el cantón, ¿por dónde han estado dirigidas sus esfuerzos?
20: Sí, muchas gracias, Karen. Bueno, vamos a ver, vamos a empezar por uno que es quizá que ha impactado mucho al país, que es la seguridad ciudadana. Karen, cuando nosotros llegamos en mayo del 2024, Turrialba tenía, lamentablemente, en 6 meses, 15 homicidios. En mayo, de enero a mayo del 2024, 15 homicidios. Se había disparado la inseguridad, yo asumo, el primero de mayo del 2024. Y ese fue el primer gran reto que teníamos, recuperar la seguridad, porque Turrialba es un cantón que siempre se ha caracterizado por ser un cantón tranquilo. Tener 15 homicidios en 6 meses, en un año, nunca en historia ha sucedido eso en Turrialba. Entonces era el principal reto que teníamos. Y empezamos, lo primero que hicimos, recuerdo, fue una reunión interinstitucional para traer unidades especializadas del Ministerio de Seguridad Pública y poder impactar los barrios donde estaban operando estos grupos que estaban matándose entre ellos. Y desarticular grupos dedicados al narcotráfico. Es así como logramos, dichosamente, crear unos meses después, en abril del 2025, prácticamente un año después, crear la Policía Municipal de Turrialba. Y así fue como, Karen, venimos recuperando la seguridad ciudadana a tal punto que, dichosamente, hoy nosotros tenemos una reducción de un 99% en los homicidios. Lamentablemente hubo uno reciente, hay un caso aislado, por producto de una situación que se dio en Cartago. Entonces la persona se vino para Turrialba y lamentablemente pues aquí lo mataron. Pero tenemos una reducción de un 99% en homicidios. Los delitos contra la propiedad, una reducción de aproximadamente el 50%. Entonces la seguridad ciudadana se ha recuperado. Creo que ese es uno de los principales logros, la creación de la Policía Municipal y la articulación con otros cuerpos policiales para devolverle a Turrialba la seguridad ciudadana. Y creo que ese fue el principal reto que tuvimos, ¿verdad? Y que seguimos trabajándolo todos los días, porque como yo lo he dicho abiertamente, un cantón seguro es un cantón que atrae inversión, que atrae turismo, que el productor va a estar en buenas condiciones, en espacios seguros, que no le van a robar sus herramientas de trabajo en el campo, sus industrias, sus máquinas de la industria. Entonces yo creo que ese fue el primer reto, y dichosamente a 2 años de gestión, nosotros hemos logrado contener y reducir los índices de inseguridad ciudadana, devolviendo pues un cantón en este momento más tranquilo, y vamos a seguir. Yo le he dicho a los delincuentes, en Turrialba no hay espacio para ustedes. Si ustedes quieren delinquir, pues tendrá que ver qué hacen, porque si delinquen y los agarramos, vamos a hacer todo el debido proceso para que eventualmente los condenen, porque Turrialba es un espacio que no, un cantón, pero que no tiene espacio para el delincuente. Entonces, en este tema hemos sido muy firmes y muy claros, y por eso es que hemos logrado ahorita recuperar la seguridad ciudadana, Karen, y amigos que nos escuchan, y es que eso nos ha llevado a otros beneficios, como es la atracción de inversión. Verá, la atracción de inversión, por ejemplo, cadenas, se han dado construcciones de parques, zonas comerciales, áreas comerciales. Tenemos una plaza donde cadenas internacionales ya se han establecido acá. Hoy precisamente está iniciando la construcción de Ecoplaza, una empresa comercial también grande, que trae otras cadenas para Turrialba, que redundan empleo, no solo en la construcción de esta plaza, sino que cuando ya se generan los negocios, generando empleo a personas que ahorita pueden estar desocupadas y tener un trabajo en estos negocios que se están construyendo. Entonces, todo esto va de la mano. Esa inversión, lo que estamos luchando todos los días para que cadenas importantes, parques industriales, tuvimos una reunión con el gerente del Parque Industrial La Lima, que andan buscando crecer, y vinieron a ver Turrialba, terrenos, y están dándole todas las facilidades para que eventualmente puedan crecer hacia este sector, ¿verdad? Porque lamentablemente pues muchos de los parques industriales están yendo hacia el oriente, a La Juela, Grecia, Belén, y este sector de Cartago para acá, Paraíso, Jiménez, Turrialba, el mismo Siquirres, ¿verdad?, que se puede haber beneficiado, ocupan de ese impacto de esta industria para generar empleo, y así, vamos al primer tema, mitigar la incidencia delictiva, que muchas veces las personas sin oportunidades, que esto no lo justifica, pero lamentablemente muchas personas a veces sin oportunidades se meten en el mundo de las drogas, de los delitos, de la inseguridad, y terminan en una cárcel o muertos, ¿verdad? Como yo le he dicho a los jóvenes, jóvenes, tenemos que entender algo, lamentablemente les ofrecen un mundo muy fácil, pero si los agarran, tienen solo dos salidas, la cárcel o muertos, lamentablemente.
19: Qué bueno eso, me encanta. Ahora, vamos con la Policía Municipal. ¿Cómo logró usted desarrollar ese proyecto de la Policía Municipal? ¿Cuántos policías cuenta, con cuánto la municipalidad? Y entonces tenemos varias policías en Turrialba. Lo que es el Ministerio de Seguridad Pública, ¿verdad? Las delegaciones en la zona. Tenemos una delegación del OIJ, que todavía está ahí, y ahora tenemos policía municipal. Eso me gusta.
20: Sí, sí.
19: ¿Cómo logró usted la formación de la policía municipal?
20: Sí, Karen, eso es muy importante. Vean, aquí tenemos dichosamente a la Fuerza Pública, ¿verdad?, que es un equipo policial, pues también que yo siempre he admirado y respetado, porque además he trabajado con ellos. Tenemos el Poder Judicial, donde tenemos a la OIJ y a la Fiscalía, ¿verdad?
19: Y
20: ahora la Policía Municipal. Entonces, la articulación y el trabajo entre instituciones ha sido fundamental para mitigar la delincuencia. Estos resultados no son solamente de la Policía Municipal, son resultados de un trabajo en equipo. Ministerio de Seguridad Pública, Poder Judicial y la Policía Municipal. Hemos estado coordinando operaciones importantes donde se ha desarticulado ventas de drogas, y eso es lo que ha permitido que los índices y los números ahorita, gracias a Dios y al trabajo articulado, sean positivos. Crear la Policía Municipal nos costó un año de trabajo, porque el proceso, Karen, como usted lo dice, es un proceso meticuloso, que si se hace paso a paso, resulta exitoso. Si no, hay problemas, porque al final esto tiene que ir a aprobación a la Contraloría General de la República. Y si no se aborta bajo el principio de legalidad, la Contraloría puede rechazar proyectos como estos. Esto nace con un sistema de videovigilancia y monitoreo, cámaras. Así uh-huh. es como nace. Este servicio se crea este servicio, instalamos cámaras, ahorita tenemos 51 cámaras colocadas en puntos estratégicos de incidencia delictiva, y entonces, al crear el monitoreo de videovigilancia, hacía falta quien haga el monitoreo y quien la videovigilancia. Y entonces creamos una tasa de monitoreo de videovigilancia, que es con la que se financia la policía municipal. ¿Por qué? Porque son las personas que brindan el servicio de monitoreo, videovigilancia, patrullajes, según la alerta que se dé a partir de lo que vemos por las

0: Y entonces, al crear la tasa, se crea esta tasa, la ejecución del proyecto requería de personas especializadas que eran oficiales de policía. Y a partir de la tasa, entonces, y de la videovigilancia, se crea este cuerpo policial que inició con 4 policías. Yo hablaba con otro alcalde, me decía, yo empecé con 2 alcaldes. Y bueno, yo empecé con 4 y ahorita tenemos 6 policías. Hemos logrado aumentar 2 más y nos ha permitido ampliar un horario de patrullaje de madrugada. ¿Verdad? No es una policía administrativa que, por ejemplo, salimos a las 3:30, cerramos y se acabó. No. Hemos hecho roles, pese a que somos pocos, pero yo digo que somos muchos, porque con los ojos de las cámaras, más el personal que está trabajando, se reproduce esas cámaras en policías. Humanos, en rol pueden estar 2 o 4 en ese momento, pero cámara 51, vigilando diferentes puntos, entonces eso se traduce en policías. Esa es la estrategia. Entonces el recurso policial se canaliza donde se necesita. Y eso nos ha permitido ampliar el servicio de seguridad ciudadana en horarios de madrugada. Vea, Karen,
1: Y todo dentro del presupuesto de la municipalidad.
0: todo dentro del presupuesto de la municipalidad, la tasa se cobra
1: Avalado
0: sin...
1: obviamente por la Contraloría, como
0: Sí, la
1: señalaba usted.
0: Contraloría, ajá, la Contraloría, para que este proyecto se diera, la Contraloría tuvo que aprobarlo, tuvimos que aprobar también un reglamento que ya fue publicado en la Gaceta 2 veces, fue aprobado en el Consejo Municipal, se publicó la primera vez para consulta y ya después la segunda vez ya quedó firme, ya el reglamento de la policía y de la videovigilancia existe, existen los policías nombrados, aprobados por la Contraloría. ¿Cómo lo aprobó la Contraloría? A través de la tasa de monitoreo y videovigilancia. ¿Por qué? Porque no puede existir, Karen, una tasa directamente para cobrar por el servicio de seguridad ciudadana. Porque el servicio de seguridad ciudadana es un derecho constitucional que todos lo tenemos. Por ejemplo, la fuerza pública no nos puede cobrar por hacer un patrullaje frente a mi casa, porque es un derecho constitucional la seguridad. Entonces, lo que sí se puede brindar son nuevos servicios en monitoreo y videovigilancia, que eso es lo que nos permitió crear la tasa y por ahí, por supuesto que había que pagar a las personas que dan ese servicio, ese nuevo servicio que damos desde la Municipalidad de Turrialba. Y por ahí se captan los recursos para comprar uniformes, armas, patrullas, motos. Y ahora estamos construyendo el edificio de la Policía Municipal en el puro centro de la ciudad, a un costado del parque. Ahí está construyendo, que esperamos esté listo máximo en diciembre de este año para poder inaugurarlo. Y tendría un edificio de 2 plantas, un segundo piso, que va a ser todo el centro de monitoreo y videovigilancia, y una primera planta que va a ser la parte de atención al público, la parte más administrativa. Entonces, el proyecto ha resultado exitoso, Cari. A las personas lo que se le cobran son 50 colones por millón, ¿verdad? Del valor de su propiedad, lo cual pues es algo simbólico, con lo que se permite pues incidir en algo tan importante como la seguridad. Yo creo que la seguridad es como los servicios básicos de basura, como el servicio de recolección, como el servicio de agua. O sea, son servicios que deben darse. ¿Por qué? Porque inciden directamente en la calidad de la población. ¿Verdad? Nada hacemos teniendo parques industriales, calles en buen estado, puentes, escuelas, todo en buen estado, si lo que tenemos es un entorno inseguro donde no podemos salir a disfrutar de esos espacios. Entonces yo creo que ese fue el procedimiento a través del cual nosotros pudimos crear esta policía, con un apoyo del Consejo Municipal, que yo debo agradecerlo, el Consejo Municipal, desde que yo planteé el proyecto, me lo aprobaron, me apoyaron en todo momento, y por eso el proyecto resultó exitoso, ¿verdad? Porque si no hubiera tenido apoyo político del Consejo, yo tengo ahí 3 regidores, somos 7 regidores en ese Consejo, tenemos 3 de nuestro movimiento, pero ahí los demás se sumaron, porque es un proyecto que no es del alcalde, ¿verdad? Es un proyecto que es de Turrialba, y eso es lo que nos ha permitido tener índices en este momento de seguridad positivos, y esa va a ser la línea, y hay que seguir cada día más y más y más. Nos ha permitido
1: Y
0: convertirnos en
1: debería
0: atractivo.
1: crecer aún más. Usted me dice que ahorita tenemos 6 policías en la municipalidad. Y como yo mencionaba al inicio, el cantón de Turrialba es uno de los más extensos del país. Entonces, debemos crecer un poquito más. Usted que tiene conocimiento en materia del Ministerio de Seguridad Pública, ¿cuánta gente tenemos para todo este cantón de Turrialba?
0: Sí, eso es importante, ¿verdad? Porque la fuerza pública, yo no tengo el dato exacto de cuántos oficiales tiene la fuerza pública, pero sí sé que hay un problema que se presenta normalmente, Karen, y es que

0: un rol son pocos policías, ¿verdad? Pueden haber 50 o 100, pero como hay
1: Bueno.
0: roles, entonces se distribuyen, al final se convierten en pocos policías. ¿Por qué pocos policías? Porque como usted lo dice, el cantón es muy grande, es muy grande. Nosotros somos el 53% de la provincia de Cartago, ¿verdad? Entonces, somos más de la mitad, territorialmente hablando. Entonces, la cobertura a veces es dificultosa. Sin embargo, con el recurso que hay, se viene trabajando muy coordinado y eso nos ha permitido, pues, prevenir, que yo le digo a la policía municipal, aquí lo importante es prevenir el delito, prevenir el delito. Y el delito se previene con presencia, con
1: Con
0: presencia,
1: presencia.
0: con presencia, ¿verdad? Que vean la patrulla recorriendo en la noche, madrugada, con la luz encendida, dicen que la operación de madrugada empezó hace poco, empezó la semana pasada, y me decían los oficiales que les ha llamado la atención que la gente sale de las casas más bien a ver qué está pasando. Como diciendo, ¿por qué está aquí la patrulla con el encendido? ¿Qué es lo que pasó? Entonces, vea usted, Karen, cómo la prevención se genera con presencia, ¿verdad? Y
1: Exactamente.
0: la población que seguramente lo que cree es que hubo algo, un hecho delictivo y por eso llegó la patrulla. Y no porque andamos haciendo prevención. Entonces, miras que eso ha impactado mucho en las noches, madrugada, porque los barrios, al menos, usted sabe que si alguien va a cometer un delito en la madrugada, anoche, va donde esté solo, donde vea que están durmiendo, que la gente está ahí todo apagado, ¿por dónde puedo meterme? Pero si una patrulla recorriendo ya no puedo operar. Entonces yo creo que eso ha permitido muchísimo, pese a la cantidad de policías, ¿verdad? Creo que usted me preguntaba, de fuerza pública y policía municipal, el impacto va más allá, ¿verdad? Yo creo que con la videovigilancia y los patrullajes, eso se multiplica en mucho recurso y previene y evita, ¿verdad?, que se cometa algún delito.
1: También unido a toda esta lucha, como alcalde en materia de seguridad y con el propósito de ayudar a muchos jóvenes a no estar en proyectos negativos que no le suman, sino que le restan. Comentábamos hace varios días también con un músico. Y me manifestaba licenciado, la importancia de la cultura, del arte, del deporte en los jóvenes. ¿Qué se está trabajando en Turrialba en este momento que puede ayudar a toda esta labor suya?
0: Sí, eso es importante. Eso es importante. La cultura, la prevención no solamente va con policías. La prevención tiene que ir de manera unida con la economía, la educación, la salud y la cultura es un punto importante. Vea, Karen,
1: Y la familia también
0: la
1: diría yo,
0: familia, eso es
1: ¿verdad?
0: importante.
1: Los
0: La
1: valores
0: familia,
1: familiares.
0: los valores, todo es importante. Inclusive la espiritualidad, ¿verdad? También, porque
1: Correcto.
0: eso va de la mano con los principios y valores que a los jóvenes se les inculca. Vea, nosotros, la cultura, tenemos un gestor de cultura. El año pasado, por ejemplo, desarrollamos 240 actividades relacionadas con el arte, la cultura, desde exposiciones, conciertos, bailes, actividades para niños, recreativas, obras de teatro, que hemos traído bastantes. En el parque tenemos la Retreta, que es la banda municipal que se presenta.
1: Qué
0: Cada
1: lindo la
0: 15 días,
1: retreta.
0: ¿sí? Cada
1: Qué
0: 15 días
1: lindo
0: se
1: ese
0: presentan,
1: término.
0: ¿sí? Ellos se presentan cada 15 días, entonces se reúnen, ¿verdad? Se reúnen las familias, la gente al parque a escuchar la música. Entonces, Karen, eso ha sido fundamental. Y ahora hay algo muy importante. Logramos conseguir que el Ministerio de Cultura anda con un programa que se llama Los RAIs Culturales, que van a las comunidades y llevan toda una jornada de fin de semana de pura actividad cultural. Teatro, música, conciertos, y nosotros participamos para poder traerlo a Turrialba. Lo bonito de este proyecto, que va a ser ahora el 18 de julio, lo bonito de este proyecto, Karen, es que a quienes nosotros vamos a llevar a ver presentaciones que en San José valen mucho dinero, son adolescentes, niños de comunidades de atención prioritaria. Nosotros vamos a poner busetas, los vamos a ir a recoger. Y los vamos a traer a vivir una experiencia totalmente diferente, porque algunos no podrán pagar, por ejemplo, una actividad de estas a San José, no solo porque es costoso, sino por el traslado. Y los vamos a traer a estas actividades y durante todo un fin de semana, este raid cultural lo que lleva son presentaciones de lujo a una población de comunidades de atención prioritaria. Entonces va a ser una experiencia muy bonita La cultura ha sido fundamental.

0: un desfile de bandas, un desfile de bandas.
1: Turiparei, ¿qué es el Turiparei?
0: El Turiparey es un desfile en honor a la persona negra, ¿verdad? La celebración de la persona negra, entonces se hace un desfile, definen las familias. Recordemos que aquí tenemos muchas familias originarias, ¿verdad? Son personas negras, familias que surgieron enteras, como colindamos tanto con, también como
1: Con
0: colindamos con
1: limón
0: Siquirre, Limón,
1: y limón.
0: tenemos muchas familias, entonces se hace el Turiparey, que es similar a lo que se hace en Siquirre, Limón, entonces se hace un desfile, ellos van bailando, presentación con bandas, grupos, trajes, trajes propios de estas familias, y entonces de este grupo poblacional, entonces vieras que eso atrae también muchísimo. El desfile de bandas, son bandas todas de Turrialba, que como parte del cantonato se presentan, entonces desfilan todas las bandas que tenemos durante toda una jornada de fin de semana, terminamos con un concierto, entonces todo eso, el Día del Padre, la Madre, celebramos con conciertos, ahora el cantonato es toda una semana de actividades, que vamos a cumplir años, entonces toda una semana de actividades, y ahí vamos, Karen, yo creo que lo que usted dice, la cultura es fundamental para recuperar espacios, pero también para educar a la
1: Para
0: población,
1: educar, que
0: ¿verdad?
1: eso es muy
0: Para educar a la
1: importante,
0: población,
1: ¿verdad?
0: sí.
1: Si ustedes fueron, vamos a ver, aquí estoy sacando cuentas, licenciado, si ustedes fueron creados en 1903, van a cumplir 123 años.
0: Correctamente, así es.
1: 123 años es el cantonato, ¿en julio o en agosto?
0: Nosotros lo celebramos en agosto, lo celebramos ahora en agosto. Y algo importante, logramos pues sacar el asueto, ¿verdad? Logramos sacar asueto para que pudiéramos celebrar, los funcionarios públicos puedan celebrar también con nosotros y eso reúne a la familia, mira, es que bueno, porque creo que cae fin de semana, este año es el 14 de agosto, entonces cae viernes, entonces se une todo un fin de semana largo, vienen las instituciones, participan las familias, ya el asueto fue aprobado, ya el gobierno lo aprobó, para el 14 de agosto, lo celebramos en agosto, y yo no sé si todos los pueblos celebrarán así, cumplir años, pero yo estos 2 años, junto con el equipo de trabajo, hemos inculcado que cumplir años en un cantón nos devuelve ese regionalismo que debe llenarnos de orgullo, de pertenecer al lugar donde vivimos, de celebrarlo. No solamente estamos cumpliendo años, qué lindo, ¿no? ¿Por qué? Porque es nuestra identidad. Y yo lo he dicho abiertamente, quien pierde su identidad, pierde sus raíces. Nosotros tenemos que seguir trabajando, fomentando estos espacios. Por eso el cantonato, desde el año pasado, que nosotros llegamos a la municipalidad, lo hemos celebrado a lo grande, ¿ya? Esta sería la tercera celebración que hacemos y la idea es hacerlo pues bien bonito, bien alegre y que las familias puedan participar.
1: Pues ahí vamos a estar nosotros conectados con Cosechas de Bienestar y acá desde la frecuencia de CRC 89.1 Radio para que usted nos vaya contando todo lo que acontece con esos 123 años del Cantón de Turrialba. El Cantón de Turrialba, donde también tenemos monumentos arqueológicos, ¿verdad? Y tenemos el Quesito Turrialba ya. Con un sello muy especial, licenciado.
0: Sí, eso es importantísimo. Y estamos trabajando, Karen, también en crear el Centro Agrícola Cantonal, con el fin de poder reunir a todos estos productores, ganado, producción agrícola, etcétera. Estamos trabajando un proyectito ahí para crear este Centro Agrícola Cantonal. Pero bueno, eso que usted dice, aquí
1: Ah, pues
0: tenemos
1: ahí estamos a
0: producción.
1: la orden con ese centro
0: Muchas
1: agrícola
0: gracias, sí.
1: cantonal. Licenciado, nosotros ya que somos el medio también con sello agropecuario y tenemos muchos de los contactos en materia de los centros agrícolas, el Centro Agrícola de Escazú es un gran ejemplo, el Centro Agrícola en Santana también es otro proyecto muy interesante que ha crecido montones y que tenemos ahí enlaces importantes que le pueden también apoyar en toda la integración de ese centro agrícola. Licenciado,
0: Sí.
1: amigos oyentes, vamos a ir a una pequeña pausa comercial, pero ya regresamos con más del Cantón de Turrialba y el licenciado Carlos Hidalgo, su delegado especial, su alcalde en esa comunidad y todo lo que se está haciendo en pro de esa población. Ya volvemos.

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3: 4:31 PM en Cosechas de Bienestar y en CRC 89.1 Radio. Desde el Cantón de Turrialba, su alcalde, el licenciado Carlos Hidalgo. Don Carlos, antes de entrar en materia de infraestructura también que me interesa y que he visto que usted está trabajando fuerte esa parte, hábleme de ese quesito Turrialba. Antojemos a los que nos están llevando el pulso en la frecuencia y también en nuestras plataformas sociales, que están tomándose un cafecito y que tal una tortillita con ese queso Turrialba.
4: Sí, sí,
3: okay. Ya yo me lo estoy imaginando, ¿verdad? También resálteme esa parte y cómo han estado apoyando ustedes al sector agro en esta producción.
4: Sí, eso es muy importante, Karen. Bueno, yo le decía ahora que estamos propiciando el Centro Agrícola Cantonal para poder fortalecer este sector, pero aquí la producción, por ejemplo, en el tema de queso, hay una feria que se organiza anualmente, que es la Feria del Queso, en el tema del café también, la Feria del Café, y yo creo que ese producto, ese queso que usted dice, es único, ¿verdad? Porque es un queso que se produce en Santa Cruz de Turrialba, pero también en otros lugares que lo producen, como Peralta. El distrito de Peralta también lo produce, y otros distritos que producen este queso que es único. Yo creo que es que la zona, Karen, la zona tiene todo el potencial, todas las características, los componentes para poder producir este tipo de queso que lo hace diferente en el mercado. Entonces nosotros, yo invito a la gente que cuando va a comprar queso, busquen el queso Turrialba, que realmente pues tenga la denominación Turrialba, y así puedan disfrutar de un queso delicioso y no se van a arrepentir. Así que en esa parte nosotros, el acompañamiento siempre al productor, cuando se presenta alguna situación que nos llaman, nos invitan, ahí participamos con ellos, siempre estamos con ellos, y cuando ha habido situaciones de plagas y demás que afectan, hemos coordinado directamente con el MAC, ¿verdad? Con el Ministerio de Agricultura y con el IMAS, en algunos casos con el IMAS, para también apoyarles con recursos, y ahí siempre hemos estado. Entonces así vamos a seguir con el fin de que estos productores pues siempre estén de la mejor manera.
3: Ahora bien, vamos al tema de infraestructura y uniendo también los 123 años del cantonato. Recordemos que el desarrollo de este cantón estuvo estrechamente ligado a la construcción del ferrocarril al Caribe, ¿verdad? Lo que impulsó mucho el crecimiento económico y poblacional de la región. Usted ha estado trabajando mucho en el tema de infraestructura, carreteras, no solamente para que el sector productivo pues pueda sacar lo que produce para la población, sino que todo va unido, por ejemplo, a ese tema de turismo rural, de aventura, pero también hemos visto y conocemos una limitante tanto en el cantón de Turrialba como en el cantón de Jiménez en torno a las situaciones climáticas y los cierres que se dan y que vienen de una u otra forma a perjudicar no solamente la infraestructura vial, sino también a generar una serie de presas en estas comunidades, ¿verdad? ¿Cómo ha estado trabajando usted, uno, el tema de infraestructura y dos, este otro segundo tema del cual yo he visto que es muy difícil, ¿verdad? Cuando todo cuando la carretera de Limón, de Guápiles se cierra, todo se guía por el otro lado y todavía necesitamos más soporte de las autoridades del país para mejorar un canal de comunicación adecuado.
4: Sí, Karen, eso es un tema importante, la inversión en infraestructura, porque al final eso es la movilidad, ¿verdad? Lo que mueve inclusive hacia los que van a Puerto Limón, o los que van hacia la capital, por ejemplo, cuando se dan cierres de la ruta 32. Bueno, a nivel cantonal, a nivel municipal, en nuestras calles, nosotros en estos 2 años invertimos alrededor de 6 mil millones de colones en atención de caminos, aceras, etc. Y eso ha impactado muchísimo en muchas comunidades, Karen, que el acceso era difícil, complicado, y aún faltan muchísimas, ¿verdad? Faltan muchísimas porque y lamentablemente había un nivel de rezago muy alto y faltan muchísimos caminos que atender, pero 6 mil millones hemos invertido en 2 años solo en infraestructura vial, aceras, caminos, etcétera. Y a nivel, digamos, de toda la inversión del cantón municipal ha sido alrededor de 15 mil millones de colones en 2 años, que es mucho dinero, no solo en caminos, sino que en otros proyectos. Y este tema, nosotros hemos planteado al MOB varias líneas en relación con la ruta nacional 10, que es la ruta que utilizan, por ejemplo, los contenedores y demás cuando pasan por Turrialba, ¿verdad? Y hemos, por ejemplo, solicitado la ampliación de curvas que son necesarias de ampliación, que es donde se vuelcan o donde eventualmente se les dificulta subir o bajar. Entonces, ampliación de curvas. Hemos solicitado carriles de ascenso en algunos tramos para que puedan orillarse mientras pasan otros vehículos más livianos que vienen detrás y así las presas no se hagan tan complicadas. Entonces, carriles de ascenso. Hemos solicitado la demarcación. Hemos solicitado señalización, barricadas y demás. De esto, ya por ejemplo, la demarcación se ha logrado en una primera etapa muy buena. Muy buena. Es una pista que digamos, hasta donde se ha demarcado, pues cambió totalmente para evitar accidentes. El proyecto de las curvas, la ampliación de las curvas, ya está presentado, se han identificado 10, están valorando empezar con 3, eventualmente, que son como las más difíciles. Los carriles de ascenso, también está presentado el proyecto, estamos esperando el inicio, y la colocación de alguna señalización, como barricadas y demás, eso pues se espera en esta segunda etapa, según lo que nos han informado, de señalización, pues que se pueda realizar. Nosotros no es que estamos en contra de que pasen por Turrialba, ¿verdad? Eso no es así. Nosotros lo que hemos pedido es que generen condiciones óptimas para que puedan pasar por Turrialba, por ejemplo, contenedores de más de 12 metros. Esto, Karen, no ha sido para molestar, sino más bien es para proteger la vida de quienes manejan esos contenedores.
3: Me parece muy bien.
4: Y de la población, ¿verdad? Porque vieran los virajes, o sea, cuando hacen los virajes, pueden terminar en una casa, ya ha sucedido, ¿verdad? En una casa se vuelcan, se imagínese, alguien que vaya caminando por ahí, un peatón, lo mata. Y al fin y al cabo, ¿quién tiene que responder por eso? El gobierno local y el gobierno nacional, ¿verdad? ¿Qué hemos hecho para proteger la población? Entonces, nosotros las medidas que hemos pedido al gobierno central con respecto a la Ruta Nacional 10 van con el fin de proteger la vida de conductores y peatones y no de molestar, ¿verdad? Al fin y al cabo, pues, por dicha, pues se vienen trabajando ya algunos proyectos como la señalización, y esperamos que se pueda ampliar las curvas, hacer unos carriles de ascenso, y esto va a favorecer para que por lo menos el tránsito sea más seguro. De ahí en adelante, todo lo que ha sido la ruta cantonal, que es de competencia a nosotros, constantemente pues estamos atendiendo, la seguiremos atendiendo, el recurso que se nos gira, que son como casi 3 mil millones al año, 2 mil y algo millones al año, que nos giran por la ley 8114, que es el MOP, Hacienda, que nos gira, seguiremos invirtiendo los caminos, la plata no se calienta, se invierte, y en eso vamos a continuar.
3: Ahora bien, por otra parte, me interesa los temas en pro del ambiente. Recientemente celebramos junio, 5 de junio, el Día Mundial del Ambiente, y queremos conocer el trabajo de la Municipalidad de Turrialba en este aspecto, en pro del ambiente.
4: Vamos a ver, Karen, ese es un tema, y amigos que nos escuchan, amigas, eso es un tema fundamental. Vean los problemas que estamos teniendo por el manejo de los residuos ordinarios. Hay cantones, lamentablemente, que esto ya les explotó en la cara y no saben qué hacer con la basura. ¿Qué hacer con la basura? De reciclar, compostaje, reutilización, economía circular. Eso es lo que hay que hacer con la basura, convertir más bien la basura, los residuos ordinarios, en un negocio. Uh-huh. En un negocio. Y esa ha sido la visión de nosotros. Nosotros creamos el año pasado, que se inauguró este año, la planta de compostaje, una planta de compostaje donde todos los residuos de productos que recogemos de los restaurantes, de la feria, todos esos residuos, Karen, que van a parar a un relleno, que son alimentos, desechos, o que van a parar al río, nosotros estamos recogiendo. Y estamos haciendo abono orgánico, que ya está por salir la primera producción de este abono orgánico municipal que estamos produciendo, que se va a vender a los productores a un mejor precio, más accesible, porque es producido a partir de lo que ellos mismos nos dan, que van a desechar. Y entonces, ahí tenemos un punto. Otro punto, el reciclaje. Nosotros tenemos campañas de reciclaje semanales. Semanalmente recogemos en los diferentes barrios reciclaje. Todo que es cartón, vidrio, todo se recicla. Todo esto se está reutilizando. Y creamos un centro de transferencia de residuos donde solamente lo que es basura es lo que va a ese centro de transferencias. Nosotros teníamos un vertedero aquí, había, Karen, por años un vertedero a cielo abierto, contaminando el ambiente, los vecinos. Ya estamos en el cierre, ya se cerró. Ahorita estamos, la idea es convertirlo en un bosque. Más adelante estamos en el tiempo de rellenado de todos los residuos. Con tierra estamos trabajando todo ese proceso, ya se cerró. O sea, ya se acabó todas esas moscas, todas esas especies que ahí se proliferaban, porque ya se cerró. Con el centro de transferencias estamos tratando solo lo que es basura en un relleno autorizado, y la idea es muy pronto que prácticamente lo que tengamos que mandar al relleno sea mínimo. ¿Por qué? Porque eso es un problema que si no lo atendíamos, si no se generaba ese centro de transferencias, había que cerrar el vertedero. ¿Qué iba a pasar con la basura? Me lo iban a venir a tirar aquí al frente a mi casa los pobladores. Iba a ser un problema que iba a estallar. Y entonces ya lo resolvimos, dichosamente. Pero seguimos con el tema ambiental. Hemos creado un edificio sostenible que lo construimos con apoyo de Alemania, que nos aportó 50 millones de colones. Y este edificio sostenible, Karen, que está hecho con material reciclable y demás, lo que busca es que sea utilizado para capacitaciones en temas ambientales. Manejo de aguas, reciclaje, reforestación, sembradíos. Y estamos llevando estudiantes donde se les da, es una especie de aula, es un edificio sostenible donde se les da charlas, se les muestra videos, ellos interactúan, se les explica cómo se construye este edificio, y a la par del edificio se hizo un parquecito donde también hay un hogar para las abejas. Entonces estamos trayendo las abejas también, lo más lindo, sembró flores, todo se recuperó, toda esa área.
3: ¿Y dónde se encuentra ese edificio sostenible?
4: Sí, ese edificio sostenible.
3: ¿En qué parte de Turrialba?
4: Eso está en el centro de la ciudad. Y lo más importante, Karen, eso era la zona roja de Turrialba, donde se construyó ese edificio
3: sostenible. Por donde estaba el tren antes, donde estaba la línea del tren.
4: Exactamente, por donde estaba la línea del tren, en la pura esquina. Ahí, Karen, eso, usted sabe que eso era una zona de bares, que era muy conflictivo, ¿verdad? Ahí se daban riñas, asaltos, hurtos. Fíjese usted que, bueno, lamentablemente ese terreno es municipal y lo que tenían eran bares alquilados. Cuando yo llegué, pues eso lo quitamos. Se retiró la patente, se tomó la decisión, se eliminaron los bares, hicimos un edificio sostenible y recuperamos el primer parque que hubo en Turrialba. A la par de ese edificio se hizo el parque, ese fue el parque del Triángulo, fue el primer parque que hubo en Turrialba. Entonces ya se puso banquitas, arbolitos, flores, están las abejas, se recuperó esa esquina, ¿verdad? Que es incluso la zona donde hemos sembrado recientemente unas palmeras. Recordemos que ahí le llaman las palmeras,
3: La
4: por
3: zona de
4: todo lo que
3: las
4: fue el
3: palmeras.
4: tren y todo eso, sí. Se habían, hace años, quitaron 7 palmeras y se dejaron ahí los huecos. Ayer, pues, sembramos 7 palmeras que son para zona urbana, que van a ir embelleciendo toda esa zona, porque hay que ir cambiando las que están, ya que están con comején, huecas, y es muy peligroso que caiga sobre alguna persona o algún edificio. Vamos a ir sustituyéndolas por un tipo de palmeras que son para zonas urbanas, crecen, son muy verdes, muy lindas, tienen un fruto anaranjado. Entonces eso, ya cuando estén robustas, pues estoy convencido que esa zona se va a ver bien bonita también con esas palmeras, modernizada, recuperada, y todo
3: Moviendo
4: eso parte del
3: energías
4: ambiente.
3: positivas,
4: Claro,
3: licenciado,
4: exactamente.
3: están moviendo energías positivas
4: Así.
3: para ese cantón. Entonces, ese edificio de desarrollo sostenible es otro de los proyectos ejecutados en estos últimos 2 años. Ahora bien, nosotros hemos estado comentando, licenciado, mucho en el programa sobre el tema del fenómeno del niño, ¿verdad? Y se dice que en el Atlántico va a ser la zona, pues, que donde vamos a tener agua, ¿verdad? Y en otros sectores más sequías. Ustedes se han unido a todas las municipalidades en esta tarea de labores especiales para enfrentarse al tema del fenómeno del niño.
4: Sí, eso es importantísimo, Karen. Nosotros estamos preparados, hemos participado en algunas sesiones que se han generado incluso con otros gobiernos locales, varias gestiones. Primero, fortalecer la gestión del agua. Tenemos que proteger las nacientes, proteger los ríos, las zonas de recarga acuífera, eso hay que protegerlo, ¿verdad? Primero, tenemos que fortalecer la gestión del agua. ¿Por qué? Porque si no, si además del fenómeno del niño se desperdicia el recurso hídrico, terrible, ¿verdad? También apoyar al sector agropecuario. Nosotros hemos apoyado, el MAC ha estado convocando sesiones de trabajo donde nosotros hemos ayudado en la promoción, divulgación, cediendo espacios para que se pueda a los productores explicar y promover, ¿verdad?, prácticas como la conservación de suelos, la cobertura vegetal, el uso eficiente, por ejemplo, del riego, ¿verdad? Todo eso que puede favorecer al sector agropecuario. Nosotros también estamos trabajando mucho en mantener la infraestructura cantonal, por ejemplo, mantener la limpieza de los cauces, las alcantarillas, los pasos de agua, ¿verdad? Para evitar que al final, cuando regresen las lluvias intensas, por ejemplo, existan mayores afectaciones, dar mantenimiento preventivo, inclusive a caminos cantonales. Todo eso ha sido fundamental, ¿verdad? Que son acciones, además de la promoción ambiental, como estos casos que yo le he comentado a ustedes, campañas de reforestación, recuperación de las áreas de protección, proteger a nacientes, el agua y la información preventiva que el Ministerio de Agricultura es el que ha estado junto con la Comisión Municipal de Emergencias, son los que han estado apoyando información, especialmente, si bien es cierto, no estamos, digamos, como contemplados con los cantones de mayor afectación, sí vamos eventualmente a recibir los efectos y por eso pues tenemos que estar preparados.
3: También me preocupa el tema del río que pasa abajo del mercado central de Turrialba. ¿Qué ha pasado con eso? Porque no tengo información al respecto.
4: Sí, bueno, nosotros ahí la Comisión de Emergencias y la Comisión Nacional de Emergencias han venido haciendo trabajos de manejo del río, contención del cauce del río. ¿Verdad? Porque todo Turrialba prácticamente está encima de ríos, del río. ¿Verdad? Las instituciones, las muchas casas, el río pasa a la par, por encima de lo que está la calle. ¿Verdad? Crecimos entre ríos y lo que hay que hacer y creo que estamos haciendo del Comité Municipal de Emergencias es la prevención. La prevención para que en caso de situaciones de inundaciones y demás, pues no haya afectación a la vida humana. Pero lo que se ha venido haciendo son obras de mitigación en los cauces de los ríos, con el fin de que en caso de situaciones de lluvia que hemos tenido ya, no haya pues un desbordamiento que afecte propiedades o que afecte la vida, que es lo más importante de la población. Hay un proyecto también importante, el modelo Ciudad Turrialba, que busca poder captar algunas tierras del CATIE, del ICA CATIE, para poder generar una ciudad administrativa, una ciudad de desarrollo, un polo de desarrollo en aquel sector que es una zona segura, ¿verdad? Que donde no tenemos, por ejemplo, el paso a los ríos y demás, que se pueda eventualmente construir infraestructura administrativa, eventualmente un parque industrial, inversión. Es un proyecto en el que estamos ahorita trabajando con el Consejo Municipal y una comisión especial que se creó, producto de un trabajo conjunto con un comité cívico turrialbeño que se ha venido impulsando, y eso pues aún estamos impulsando ese proyecto que creo que también va a traer pues, además de desarrollo, una zona segura en un modelo ciudad Turrialba, pensando en una ciudad administrativa, un parque industrial de inversión, donde quienes inviertan sean las instituciones, ¿verdad? Y generar pues instituciones también seguras para poder atender a la población en caso de alguna eventualidad o bien en el día a día de manera ordinaria.
3: Licenciado, pues muchísimas gracias por toda esta retroalimentación que nos brindara desde el cantón de Turrialba, el cantón 5 de la provincia de Cartago, y que reiteramos, como la radio, este fabuloso medio de comunicación es reiteración, tenemos el cantonato 123, 14 de agosto, me dijo.
4: Sí, 123, 14 de agosto.
3: Los festejos en torno a este cantonato. ¿Qué más quisiera usted agregarle a esta población y contarle además sobre lo que están ejecutando en Turrialba y que sí sepan acá la gente del gran área metropolitana?
4: Sí, yo lo que quisiera más bien decir a la gente es que visite Turrialba. Turrialba tiene un potencial maravilloso. Es una zona donde usted se va a relajar, va a encontrar tranquilidad, ríos limpios, la naturaleza, el volcán, el monumento Guayao, Turrialba, su gente. Yo creo que Turrialba es un cantón maravilloso. Yo quiero invitar al turista local, nacional e internacional que visite Turrialba, que apoye la economía local, que apoye el desarrollo de Turrialba, y a los inversionistas que no tengan miedo de invertir en Turrialba. Turrialba es un cantón en crecimiento, como lo fue en algún momento Grecia, como lo fue en algún momento La Fortuna, San Carlos, y es el momento para atreverse pues a invertir, para poder crecer en un cantón que ofrece conectividad, que ofrece seguridad, que ofrece servicios esenciales, que ofrece además accesibilidad en los trámites municipales, rapidez, y lo más importante, un cantón con mano de obra preparada y capacitada para poder emprender negocios que quieran establecerse acá. Entonces, invitar también al inversionista, invitar a las personas que visiten Turrialba. Y bueno, ahí seguiremos trabajando, invirtiendo los recursos hasta cuando Dios nos lo permita y el pueblo. Así que entonces yo espero que sigamos trabajando juntos en equipo, de la mano, para sacar este cantón adelante. Y más bien muchas gracias por este espacio y esta entrevista.
3: Bueno, muchísimas gracias al alcalde de Turrialba, licenciado Carlos Hidalgo. Rescatar proyectos muy importantes como la policía municipal, que eso me gusta. El proyecto también en materia ambiental y hacer el llamado para que la población colabore, porque ahí sabemos que es un tema también de cada persona, todos producimos basura y es un proyecto muy importante. Felicidades por ese abono orgánico que lo van a estar utilizando el sector agropecuario y la gente que tenga sus huertas en la casa y sus huertas escolares también en los centros educativos. Licenciado, muchísimas gracias y muchas felicidades por esos 123 años del Cantón de Turrialba. Recuerden también, amigos oyentes, gracias licenciado, el Parque Nacional Volcán de Turrialba estos días de descanso, el río Reventazón, los monumentos arqueológicos y comunidades indígenas de la región, las fincas de café y ese queso artesanal. Licenciado, muchísimas gracias por esta cosecha de bienestar que compartió con nosotros.
4: No, muchas gracias a ustedes por el espacio, de verdad que muy productivo y estamos para servirles. Muchas gracias.
3: Nos despedimos, ha sido un gusto compartir con todos ustedes Cosechas de Bienestar, CRC 89.1 Radio. Mucha luz y bendiciones.
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1: Hola, ¿qué tal? Bienvenidos a las 5 siempre. Gracias por estar ahí. Hoy es miércoles 8 de julio del 2026. Son las 5 en punto de la tarde y eso quiere decir que usted va a estar al tanto de todo lo que importa en el mundo de la economía, las finanzas y la actualidad internacional. Algunos de los titulares de hoy, bueno, Estados Unidos e Irán dan por roto el acuerdo provisional y ya hay ataques en la zona. La Reserva Federal discutió incluso una posible subida de tasas, se revela en las minutas de la reunión anterior. El Pentágono presenta una nueva doctrina para América Latina, es noticia hoy en medios internacionales, y Oregon busca frenar temporalmente la compra de Warner por Paramount. Nvidia cotiza en su nivel más bajo desde el auge de la inteligencia artificial. Vamos a ver estas noticias más adelante. Bueno, hoy no hay partidos del Mundial, por primera vez desde que arrancó hace casi un mes. Y bueno, todos obviamente se preparan para los cuartos de final, donde están los 8 mejores equipos del torneo. En las notas mundialistas vamos a analizar el mundo de las apuestas en el Mundial. ¿Quién es el favorito? Bueno, me gustaría que lo comenten ahí en Facebook, si estás conectado en la transmisión en redes sociales. En Facebook a las 5 con Alberto Padilla. Es el mismo Facebook de siempre, desde hace ya casi 8 años. Y comenten cuál es el favorito de ustedes, pero también cuál es el favorito de las apuestas. Más adelante vamos a conversar con Diego Camacho Álvarez, ya conocido por todos ustedes, y vamos a hablar sobre las proyecciones del Fondo Monetario Internacional para América Latina en relación al crecimiento económico, en relación a la inflación. Así que poco ayer vimos el tema de la economía en Estados Unidos, hoy vamos a ver más en América Latina y el mundo. Si ustedes quieren hacer, vamos a construir esa también, vamos a hacer esa entrevista con ustedes. Si quieren alguna pregunta de antemano, la vamos preparando mientras, antes de las 5:30, por supuesto, para que podamos hacerle esa pregunta que ustedes están pensando a Diego Camacho, especialista en estos temas de la economía. Al cierre vamos a tener la columna de Daniel Hernández sobre inteligencia artificial y, bueno, una perspectiva, como todos los miércoles, del tema. Vamos, bueno, a la producción, como siempre, a cargo de Mauricio Sandoval desde Bogotá, Colombia, y en controles desde la cabina CRC 89.1 Radio está David Guerrero, que hace posible que puedas escuchar esta emisión. Vamos de una vez a las noticias geopolítica y geoeconomía. La Reserva Federal discutió incluso una posible alza de tasas. Las minutas de la última reunión muestran que algunos funcionarios consideraron que podía ser necesario volver a subir las tasas si la inflación no cedía. Finalmente, todos respaldaron mantenerlas sin cambios. La discusión confirma que dentro de la Reserva Federal existen menos certeza sobre una próxima reducción y más preocupación por precios, energía y efectos de la guerra en Medio Oriente, que además cuando se hizo esa discusión, pues ya estábamos hablando, ya estaban en la Reserva Federal hablando del acuerdo, y ahora roto el acuerdo, muy probablemente hacia final de julio, muchos precios estén al alza nuevamente y la conversación en la Reserva Federal vuelve a ser prácticamente la misma. Ayer hablábamos con Fernando Lozada de que posiblemente, a como estaba ayer el panorama, todo iba a quedar como está, y posiblemente con ese equilibrio entre inflación y el tema laboral, pues las tasas iban a quedar como estaban, pero todo puede cambiar. Michael Burry apuesta por las grandes casas de apuestas digitales. El inversionista conocido por anticipar la crisis hipotecaria, hemos hablado de él bastante, Michael Burry, que es personaje, bueno, existe, ¿no? Pero además es personaje de una película que algunos conocerán. Bueno, pues Michael Burry compró acciones de Flutter y DraftKings. Burry considera que los mercados de predicción no desplazarán fácilmente las plataformas tradicionales de apuestas deportivas que cuentan con marcas, clientes y licencias estatales. La operación de la compra que hace Michael Burry cruza finanzas, juego digital y una competencia regulatoria que crece rápidamente en Estados Unidos. Ahí Reuters señala que Michael Burry compra estas empresas y bueno, se acerca ahí a otro tipo de inversión. Oregon busca frenar temporalmente la compra de Warner por Paramount. Paramount aplazó al menos una semana el cierre de su adquisición de Warner Brothers. Recuerdan que hemos hablado mucho de este tema. Warner Brothers está valorada en unos 110 mil millones de dólares y bueno, la Fiscalía de Oregon examina la operación. La investigación mantiene abierta la discusión sobre concentración de medios, poder de las plataformas y control de estudios, canales, películas y propiedad intelectual dentro de una misma corporación. Esto ya se había hablado que podía ser un problema, pero incluso desde las instituciones federales, pero ya se había dado luz verde. Ahora es Oregón, la Fiscalía de Oregón, que examina esta operación. Vamos a ver qué dictamina. Nvidia está más barata respecto a sus ganancias esperadas. La acción de Nvidia cayó con fuerza desde su máximo y ahora cotiza con su valoración relativa más baja desde antes del auge de la inteligencia artificial. No significa que la compañía sea barata en términos absolutos. Significa que sus grandes ganancias proyectadas crecieron más rápido que el precio reciente de sus acciones, mientras el mercado discute cuánto durará la expansión de la inteligencia artificial. Bank of America cambia sus previsiones para los principales metales. El banco redujo parte de sus proyecciones para oro, plata y litio. Ante tasas altas, dólar fuerte y mayor oferta. La visión de Bank of America sobre el cobre se mantiene más favorable por redes eléctricas y centros de datos y transición energética. Los metales empiezan a separarse. Algunos dependen de refugio financiero, otros de baterías, construcción, electrificación y demanda industrial china. Corea del Sur, vamos hacia Corea del Sur, entra en mercado bajista. El mercado bajista por las dudas sobre los chips. El índice KOSPI cayó más de 5% este miércoles y acumuló una pérdida superior a 20% desde su máximo de junio. Esto técnicamente marca un mercado bajista para Corea del Sur. Samsung y SK Hynix fueron golpeadas por dudas sobre la rentabilidad del gasto mundial en inteligencia artificial. Corea muestra cuán rápido puede cambiar el ánimo alrededor de los semiconductores. Por otro lado, HSBC reduce su apuesta por las bolsas emergentes. HSBC dejó de recomendar una exposición, perdón, sí, una exposición especialmente alta a acciones de mercados emergentes. El banco teme que una reducción del gasto en inteligencia artificial golpee con más fuerza a Asia por su dependencia de chips y tecnologías. Al mismo tiempo, mejoró su visión sobre la eurozona. El dinero empieza a buscar mercados nuevos expuestos a volatilidad tecnológica. El dinero empieza a buscar mercados menos expuestos a la volatilidad tecnológica, claro. El Banco Asiático de Desarrollo elevó ligeramente su proyección para las economías en desarrollo de Asia y Pacífico. Asia en desarrollo, no todos los países, Asia en desarrollo crecerá 4,9% durante 2026, dijo el Banco Asiático de Desarrollo. Sin embargo, advirtió que la guerra en Medio Oriente sigue alterando temas como energía, cadenas de suministros, costos de producción. La región mantiene uno de los ritmos de expansión más altos del mundo, pero los importadores de petróleo enfrentan más presión. Y cuidado con las noticias de hoy, va a ser más complejo. Vamos a África, un par de notas de África. Este continente busca financiar su desarrollo con más ahorro propio. Gobiernos, bancos, aseguradoras y fondos de pensiones africanos discuten cómo movilizar capital local para infraestructura, empresas y servicios públicos de la región africana. La presión aumenta porque las tasas internacionales, la deuda y la incertidumbre global encarecen el financiamiento externo. El continente intenta convertir ahorro interno en inversión y depender menos de organismos multilaterales y acreedores extranjeros. La otra cara de esta noticia, África Occidental moviliza 417 millones de dólares para inversión. El Banco de Desarrollo de la Comunidad Económica de Estados de África Occidental aprobó más de 417 millones de dólares para proyectos de infraestructura, salud y crecimiento empresarial. La iniciativa ofrece una imagen menos habitual de la región, instituciones africanas que financian proyectos africanos. El desafío será convertir esos recursos en obras, empleo y capacidad productiva verificable. Esto dice African Business. Vamos a Europa. Alemania apuesta por deuda, infraestructura y defensa para volver a crecer. Berlín planea pedir prestados más de 200 mil millones de euros durante el próximo año. Parte del dinero irá a carreteras, ferrocarriles, digitalización y un fuerte aumento del presupuesto militar. Alemania conserva deuda menor que otras grandes economías europeas, pero necesita demostrar que el gasto nuevo puede elevar productividad y sacar al país de años de estancamiento. Estados Unidos permitirá a Ucrania fabricar sistemas Patriot. Donald Trump anunció durante la cumbre de la OTAN que Washington otorgará a Ucrania una licencia para producir sistemas estadounidenses de defensa aérea Patriot. Kiev busca ampliar su capacidad para interceptar misiles y drones rusos. La decisión no solo entrega tecnología militar, también puede crear producción, empleo especializado y una nueva relación industrial entre Ucrania, Estados Unidos y Europa. Así que Estados Unidos permitirá a Ucrania fabricar sistemas Patriot. En América Latina, Milei propone cierres automáticos del gobierno por desequilibrio fiscal, como en Estados Unidos. Javier Milei quiere introducir en Argentina un mecanismo parecido al de Estados Unidos. Si el Congreso no aprueba un presupuesto equilibrado, parte de la administración pública podría quedar suspendida, indica. La propuesta busca impedir nuevos déficits, pero también trasladaría al país una fuente recurrente de parálisis institucional y disputa política entre el Ejecutivo y el Parlamento. El Pentágono presenta una nueva doctrina para América Latina. El jefe de política del Pentágono, Elbridge Colby, defendió hoy en Perú una versión renovada de la conocida doctrina Monroe. Washington propone operaciones conjuntas, antidrogas, mayor gasto militar y protección de puertos, minerales e infraestructura frente a actores externos, con China como referencia, por supuesto. Una referencia implícita, pero siempre está ahí. Ecuador ya participa en acciones conjuntas. Así que bueno, la idea de Elbridge Colby, jefe de política del Pentágono, es que más países se sumen a esas actividades donde Estados Unidos pone los efectivos y controla la operación. México rechaza la previsión más débil del Fondo Monetario. El Fondo Monetario Internacional redujo su cálculo de crecimiento para México en 2026 de 1,6 a 1,2. Parte de esto vamos a hablar más adelante. El gobierno mexicano sostiene que la economía tendrá un desempeño mejor y atribuye el ajuste a energía y tensiones internacionales, no necesariamente a problemas internos de México. La diferencia muestra dos lecturas sobre consumo, inversión y relación comercial con Estados Unidos, y México rechaza la que hace el Fondo Monetario Internacional y dice que tiene sus propios números. Mercados latinoamericanos caen tras romperse el acuerdo con Irán. Las acciones y monedas regionales retrocedieron después de que Donald Trump declarara terminado el acuerdo provisional con Irán. El petróleo subió más de 5% mientras el dólar recuperó fuerza. Petrobras y Ecopetrol avanzaron por el crudo, pero México, Chile y Perú sintieron la salida de capital. La guerra vuelve a transmitirse mediante energía, inflación y mercados y vuelve a sentirse en la región de América Latina. México, Perú, Guatemala y Ecuador defendieron ante Washington sus controles contra productos elaborados con trabajo forzoso. Solicitaron quedar exentos de nuevos aranceles.

empresas siderúrgicas estadounidenses también pidieron excepciones para insumos que no consiguen dentro del país. La política comercial de Trump vuelve a enfrentar seguridad económica, costos industriales y acceso al mercado estadounidense. Estados Unidos e Irán dan por roto el acuerdo provisional, ya lo habíamos mencionado en varias de las notas. Estados Unidos declaró terminado el entendimiento que había frenado temporalmente la guerra. Estados Unidos lanzó nuevos ataques sobre Irán para proteger la navegación en Hormuz, dicen, mientras Teherán atacó instalaciones estadounidenses en Bahrein y Kuwait. El estrecho concentra alrededor de la quinta parte del petróleo mundial, como ustedes ya saben. El acuerdo no logró impedir que ambos países regresaran a la escala militar. El crudo subió más de 5% después de los nuevos ataques y de la ruptura del entendimiento entre Washington y Teherán. También cayeron acciones y bonos mientras el dólar volvió a fortalecerse. Los mercados no muestran todavía pánico generalizado, pero vuelven a calcular costos de transporte, seguros, energía y tasas de interés en un conflicto que parecía contenido y vuelve a estallar y pareciera que va a ser delicado, por lo menos en subibajas de intensidad. El Fondo Monetario Internacional reduce el crecimiento mundial y eleva la inflación. Este tema lo vamos a tocar en la entrevista más tarde. Si ustedes tienen alguna pregunta, la pueden hacer ahí en los comentarios en Facebook Live a las 5 con Alberto Padilla. El Fondo Monetario Internacional proyecta que la economía global crecerá 3% este año, mientras la inflación llegará a 4,7%. La guerra en Medio Oriente, los costos energéticos y una posible corrección de las empresas ligadas a inteligencia artificial aparecen entre los principales riesgos. El mundo evita por ahora una recesión, pero pierde crecimiento y vuelve a enfrentar más presión sobre precios. Y esto era antes de quebrarse el acuerdo entre Estados Unidos e Irán. Vamos a ver cómo empieza a golpear ese tema en los mercados. La OTAN cierra su cumbre en Ankara con respaldo renovado a Ucrania. Los 32 aliados, disculpen, reafirmaron el compromiso de defensa colectiva y acordaron sostener la ayuda militar a Ucrania con unos 80 mil millones de dólares previstos para 2026. Donald Trump aseguró que Estados Unidos seguirá dentro de la alianza y autorizó a Kiev a fabricar sistemas Patriot. La cumbre cerró con más unidad formal, aunque persisten tensiones por Irán, Groenlandia también y el gasto militar europeo. Y parece que un regalo muy sui generis le dio el presidente de Turquía a todos los mandatarios. Bien, vamos a esta nota mundialista, no tan mundialista, pero mundialista al fin. El mundial no se juega solo en la cancha y hoy específicamente no se juega en la cancha, pero vamos, hoy no hay partidos, pero hacemos este análisis rápido del mundo de las apuestas. Bueno, ¿cuál es la fotografía rápida que podemos tener con las apuestas de los ocho equipos que siguen en carrera hacia la final del Mundial 2026? Por ejemplo, Francia paga 15 a 8 en apuestas, España 7 a 2, Argentina del Mundial 2026. Por ejemplo, Francia paga 15 a 8 en apuestas, España 7 a 2. Argentina 4 a 1, Inglaterra 5 a 1. Ahí hay como un grupo importante de favoritos, aunque Francia está despegada. Ahorita lo vamos a ver. Noruega 16 a 1. Y luego ya mucho más atrás, Bélgica, Marruecos, Suiza aparecen alrededor de entre 28, 33 a 1 en las casas de apuestas. Depende de dónde se consulte. ¿Cómo se lee esto? Bueno,
cuanto mayor es la cuota, menos probable considera el mercado ese resultado y mayor es el premio. Claro, si vos apostás por Marruecos y gana Marruecos, muy poca gente habrá apostado por Marruecos y entonces vos te llevarás gran parte de ese pozo. Una apuesta de $1 por Francia te devuelve 1,87 dólares de ganancia, pero una apuesta por Noruega te devuelve 16. Y una apuesta por Marruecos o por Suiza o Bélgica, pues te puede devolver hasta 30 y pico de dólares si gana, ¿verdad? Entonces, claro, la mayoría apuesta por Francia, entonces el retorno del dinero no va a ser tanto. Y eso es un poco cómo se leen estos números de las apuestas. Al final, Francia la favorita, España, Argentina, Inglaterra forman un segundo grupo, Noruega aparece bastante más lejos y mucho más atrás, Bélgica, Marruecos y Suiza serían consideradas grandes sorpresas, algo que difícilmente podría pasar. Pero esto no es desde el punto de vista futbolístico, desde el punto de vista de ver los partidos necesariamente, desde el punto de vista de los apostadores, los inversionistas al final y al cabo, que ponen su dinero pensando en que alguien puede ganar o no. Y depende del riesgo que quieras asumir. El Mundial 2026 apunta a convertirse en el mayor acontecimiento de apuestas deportivas de la historia. La expansión a 48 selecciones, que antes eran 32, a 104.

0: Normas operan bajo reglas financieras federales y evitan parte de los impuestos estatales que pagan las casas de apuestas. FIFA ocupa una posición delicada. Por un lado, vigila en tiempo real los mercados para detectar movimientos sospechosos y proteger la integridad de los partidos. Pero por otro, nombró a Stats Perform distribuidor oficial mundial de datos y transmisiones para operadores de apuestas. Incluso recibe anuncios de Kalshi en sus vallas que ustedes han visto en las transmisiones televisadas. FIFA combate la manipulación, dicen, pero también participa en la comercialización de ecosistemas que debe supervisar. El negocio tampoco garantiza ganancias inmediatas necesariamente. DraftKings habría perdido hasta 50 millones de dólares durante la fase de grupos porque ganaron favoritos y marcaron grandes figuras. Flutter perdió 4,1 millones de libras solo con una victoria de Inglaterra. Las empresas aceptan esos golpes porque el Mundial les permite captar clientes, además. Instalar aplicaciones y venderles después apuestas más rentables. Así que mucho se mueve en las apuestas de los de los partidos, de los resultados, de las selecciones del mundial y por supuesto que eso sucede en absolutamente todos los partidos del mundial, pero también respecto a quién va a ganar. Así
1: De las
0: que
1: selecciones.
0: así está el negocio de las apuestas en torno al mundial. Ya saben, no estoy diciendo yo que vayan a apostar, pero Francia está como la favorita, pero paga menos justamente por ser la favorita, porque la gente cree que va a ganar, entonces no hay mayor riesgo ahí. Si apostas en otro, tenés mayor riesgo y por lo tanto podrías acceder a más ganancia. ¿Coinciden ustedes que Francia es la favorita? Yo creo que sí. Vamos a ver qué pasa en los próximos días, ya a partir de mañana, cuartos de final, y luego empieza a acercarse el gran momento. Bien, vamos a hacer una muy breve pausa. Enseguida volvemos con más aquí a las 5 siempre.
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0: Bien, amigos, gracias por continuar en sintonía, por estar ahí, por estar conectados. Ahí me fijo en la transmisión, también en Facebook Live, a ver si están por ahí y quieren pues compartir algún comentario, alguna pregunta. Son bienvenidos, bienvenidas. Les decía que vamos a conversar sobre la inflación global que volvió a meterse en el centro de la discusión económica, pero también sobre América Latina y el cuadro mixto que presenta el Fondo Monetario Internacional, que mejoró la previsión de crecimiento para Brasil, por ejemplo, en 2,4% en 2026 frente al 1,9% previo que tenía. Y elevó también el de la región en promedio en 2,2%, aunque advirtió que el encarecimiento de la energía en el contexto global más incierto pueden volver a tensionar inflación, tasas y monedas. Y bueno, las noticias.

0: noticias de hoy indican que muy probablemente eso vaya a pasar, aunque habrá que ver cómo se desarrollan los acontecimientos. En paralelo, México, países como México ya discuten si podrán rendir mejor o peor de lo que hoy anticipa el Fondo Monetario Internacional. La pregunta al final es, ¿qué tan vulnerable sigue siendo América Latina a una inflación importada de tan lejos, pero que tiene la energía, el dólar y la guerra en el centro de esta conversación? Para hablar de esto, hemos invitado al amigo de ustedes, Diego Camacho Álvarez, conocido ya por la audiencia, economista con más de 20 años de experiencia en el mercado de capitales y análisis de la macroeconomía, renta fija y monedas. Actualmente es economista senior internacional en Credicorp Capital, cubriendo las principales economías del mundo. Así que te agradecemos nuevamente el tiempo que le dedicas a la audiencia. Diego, muchas gracias. Mucho gusto verte.
1: Francisco, muchas gracias. Buena tarde. Espero que estén bien.
0: Bien, hablábamos un poco de dos temas principales, ¿no? Una inflación global que vuelve a meterse en la discusión. El FMI advierte un panorama que proyecta una inflación de 4,7% para 2026, arriba de lo que se preveía hace un par de meses, ¿no? Y por otro lado, que América Latina podría bajar en general su nivel de crecimiento. ¿Por qué estos números ahora del FMI tienen que ver con los cambios de la actualidad en el mundo?
1: Pues en general, Fernando, uno podría iniciar el análisis señalando que en esta actualización de proyecciones se reutiliza mucho del marco analítico del informe del mes de abril. En abril estaba en pleno furor el conflicto entre las Fuerzas Armadas de Estados Unidos o el gobierno de los Estados Unidos y la Guardia Revolucionaria Islámica. Y el precio del petróleo estaba sobre los $100 y la zozobra era que pudiese incrementar. Habían titulares, recordará la audiencia, de petróleo a $200 el barril, $300 el barril. Y lo que hemos visto en las últimas 4 semanas es un desplome importante en el precio del petróleo que lo ha llevado a que se ubique muy cerca de los niveles que le vimos previo al inicio del conflicto. Por supuesto que con las acciones del día de ayer, el precio vuelve a subir y es algo que en realidad no deberíamos tomarnos por sorpresa. En general, uno podría terminar argumentando lo siguiente, que el principio de acuerdo que se había firmado entre el gobierno de Estados Unidos y la Guardia Revolucionaria Islámica era estructuralmente frágil y dinámicamente inestable, porque las motivaciones de la Guardia Revolucionaria Islámica no iban a cesar con la firma del tratado y simplemente las dos partes tenían un par de incentivos que siguen jugando en este momento desde el gobierno de los Estados Unidos: un precio del petróleo bajo y estable que le facilite un retroceso del precio de la gasolina para enfrentar de manera mucho más cómoda las elecciones de mitad de término en noviembre de este año. Y por el lado de la Guardia Revolucionaria Islámica, la verdad de a puño es que la economía está súper quebrada y necesitan ingresos. Y de alguna manera, mientras combinan ideología y estrategia de negociación, han venido, digamos que tratando de promover la tesis de que tienen derecho a cobrar peaje sobre el tráfico comercial. Y lo de ayer, pues, fue un ataque a barcos comerciales, civiles, y hay una respuesta, no podía ser de otra manera. Entonces, lo que quiero mencionar ahí es, precio del petróleo subió, bajó y ha subido nuevamente en este momento. Pero si bien uno podría estar atento a que, oiga, será nuevamente barril a 90, a $100, eso sería un problema importante para la inflación. También me parece que siguen en juego los incentivos que ya mencioné y por eso pues hay que estar atento. Y el Fondo Monetario lo que termina haciendo es pues publicando un reporte, seguramente hace 3, 4 días ya estaba listo. Y vaya sorpresa el día de hoy que se va a publicar, entonces aparece el incidente y vuelve a quedar todo. Y básicamente uno lo que diría ahí es cierto que hay un problema asociado a el aumento en el nivel de precios de los combustibles, pero la inflación siempre es un fenómeno monetario y tiene que ver con el acumulado

0: de acciones que ha tomado el Banco Central o los bancos centrales, y los bancos centrales han sido, digamos que, unas entidades que han patrocinado el aumento dificultosamente manejable de la deuda pública en países desarrollados. Y eso hace parte de lo que aparece en el reporte, no se le da tanto énfasis, pero básicamente lo que hemos visto en los últimos meses es que en Inglaterra nuevamente es como analizar una economía latinoamericana. Cambios de primer ministro con mucha frecuencia. Nuevamente hay un cambio de primer ministro porque hay un problema fiscal. Las tasas de interés suben, las primas de riesgo se elevan, hay inquietudes, el que llega promete hacer un ajuste fiscal y la realidad es que el margen político para hacer eso es muy complicado. Y los bancos centrales, estoy hablando de Inglaterra, Europa, en general también tienen ahí una cuota de responsabilidad por haber absorbido ese incremento de la deuda pública y en esta ocasión pues el Fondo Monetario mira un tanto de lado y dice, tienen que prestarle atención a estos problemas estructurales cuando estructuralmente el fondo ha patrocinado este tipo de comportamientos en el pasado. Entonces, sirve mucho, digamos, como la reflexión de contexto de la situación en Medio Oriente, pero los temas van más de fondo, tal vez debería tratarse eso más con mayor intensidad en el documento del Fondo Monetario Internacional. Y para América Latina, pues tenemos unas paradojas, porque países productores de energía, seguramente sus términos de intercambio van a mejorar, y ahí mencionabas en la introducción Brasil, hombre, le puede ir muy bien, Argentina, le puede ir muy bien, Colombia podría verse beneficiado, pero también tenemos entonces a los importadores netos, y ahí tenemos a Perú y a Chile, y uno podría decir, hombre, qué cosa complicada, porque en general, al ser importadores netos de petróleo, entonces la inflación se puede disparar, y uno podría decir, sí. Pero la situación es un poco más interesante porque al mismo tiempo, que es otro de los elementos que menciona el documento del Fondo Monetario Internacional, el crecimiento pues es más o menos el mismo. Se baja una décima este año en la expectativa, se aumenta dos décimas el año entrante y es porque hay un proceso de inversión principalmente concentrado en Estados Unidos en toda la tecnología asociada a inteligencia artificial. Y eso supone demanda de cobre. Entonces los términos de intercambio de los países que en el neto pierden con el aumento en el precio del petróleo se benefician de ese aumento sostenido en el precio de esos minerales básicos. Entonces, esas cifras de crecimiento pues son indicativas, pero tal vez se pueden quedar cortas en como complementar este otro componente que acabo de destacar ahí dentro del informe. Y en palabras muy concretas, no cambia mucho frente a lo que se había mencionado en abril.
1: Ahora, los que no son productores de energía o petróleo más que nada y tampoco de estas materias primas tan de tanta relevancia ahora como el cobre, ¿en qué plano quedan?
0: Quedan, digamos que nuevamente en una situación que se hace más evidente, pero es la misma situación de siempre en la medida en que no se articulan a las cadenas globales de valor con productos de valor, pues se ven sometidas a unos choques importantes. Y tal vez lo más diciente es cómo esta lectura de precios de los combustibles impacta la tasa de interés global o el nivel de las curvas soberanas globales, que como mencioné, pues en Estados Unidos afectadas por la idea de inflación, pero desde Europa y desde Japón también con afectadas por la carga de deuda, que es algo que también se podría decir desde Estados Unidos. Entonces, sí, para esas economías hay un tema relevante que se suma con algo que también mencionabas en la introducción. El dólar se está fortaleciendo y básicamente la lectura y contrasta con lecturas del consenso de mercado de hace un par de meses, que el dólar se iba a debilitar. Y lo que ha quedado pues, es claro es que en medio de todo la economía de Estados Unidos sigue siendo la primera economía del mundo con sus problemas y ha dado un giro muy importante en este realineamiento geopolítico que se sigue gestando en el planeta y es Estados Unidos es hoy una superpotencia energética. Es el mayor productor de petróleo, el mayor exportador de petróleo, el mayor productor de energía eléctrica a través de fuentes nucleares, exportador de helio, exportador de gas. Y eso es muy importante porque uno de los negocios detrás del negocio de la inteligencia artificial es el negocio de la energía. Y ahí se ha consolidado y están por verse.
1: Datos necesitan y todo lo que puede expandir esa, ese negocio, ¿no?
0: Así es.

0: Entonces, digamos que eso le da una carga de profundidad más interesante al análisis, y lo lleva a uno a decir, ¿y entonces dónde está China y dónde está América Latina? Pues China está muy posicionado en ser un actor muy dominante en otras cadenas de suministro de minerales que son necesarios para esta industria tecnológica, y también está muy insertado en las cadenas manufactureras que están relacionadas con ese sector, con el sector tecnológico. Y ahí más o menos de la región uno podría destacar México, se está insertando, que tiene fuera del sector automotriz un sector de valor agregado en temas electrónicos, que en general, nuevamente la geopolítica vuelve y entra en juego, podría despegar mucho, pero y tendría como viento de cola la necesidad digamos que, del Estado de los Estados Unidos de contar con proveedores confiables que no dependan de las cadenas de suministro china, pero también buena parte de ese capital que ha llegado a hacer inversiones a México en ese sector es capital chino. Entonces vuelve y se vuelve interesante el análisis por las facetas que habla. Entonces ahí destacaríamos a México. Brasil podría tener potencial porque tiene industrias de primer nivel global, tiene a Embraer, tiene a Petrobras. Y el resto de América Latina, pues bien, gracias, como en los mismos temas de los últimos años o de toda la vida. No hay mucho que mencionar ahí.
1: Ahora, bien dijiste de que los acontecimientos de los últimos días, bueno, de hoy prácticamente, casi que ayer y hoy, no pudieron estar en estos informes del Fondo Monetario Internacional, pero bueno, tampoco estaban en las decisiones de la Reserva Federal de hace un par de semanas, de hace algunas semanas, en donde hoy se supo que ya se había discutido una posible suba de tasas en la interna de la Reserva Federal, pero se mantuvieron. Ayer estaba el mercado, los analistas pensando en a final de julio, muy probablemente de vuelta se queden las tasas igual porque la inflación realmente no está subiendo tanto, ya la guerra terminó, el mercado laboral está ahí más o menos en los promedios que aguanta, pero hoy todo cambia.
0: Sí, y voy a hacer un repaso de los datos del jueves, porque el viernes fue festivo por la celebración del cumpleaños 250 de Estados Unidos, que era uno de los temas importantes en la agenda Trump durante este año, y los datos del día jueves en materia laboral generaron una sorpresa en el indicador de cambio en nóminas no agrícolas. Esperaban más de 100.000 puestos de trabajo creados, se crearon 57.000. Y como es costumbre, revisaron a la baja la entrega de los datos del bimestre anterior, en una cuantía importante. Eso llevó a que durante el fin de semana y el día lunes, el mercado considerara, si acaso un incremento y ya no más, y sería en septiembre. Y hoy, con este aumento en el precio del petróleo, el mercado dice, ay, no, ya serían dos incrementos. Eso cambia muy rápido. Y a eso estamos atentos, y gracias a eso, pues personas como yo tienen trabajo y tienen la capacidad de estar analizando y compartiendo las ideas con el día a día. Pero hay unos elementos que quisiera compartirles con eso, y es que, en efecto, la minuta de la última reunión de política monetaria en Estados Unidos indica que efectivamente habían personas interesadas en aumentar la tasa. Ok, está perfecto. ¿Y por qué? Pues por el aumento en la inflación y toda la historia. Pero es que yo creo que al interior de esa historia hay una serie de Netflix relacionada con los temas de poder. Estaba el nuevo presidente de la Reserva Federal y estaba, en una cosa insólita, el presidente anterior como miembro del Comité de Política. Tratando de mostrar unidad en torno a a todo lo contrario que quisiera el presidente Donald Trump, que es que le bajen la tasa de interés. Y lo que termina haciendo el señor Kevin Warsh, me parece que le caben dos lecturas y que el mercado no necesariamente las ha venido incorporando de manera completa. La primera es que sorprende a todos, genera un comunicado muy escueto, inicialmente dice, y lo reitera la semana anterior, termina diciendo, yo voy a decepcionar a todos aquellos que estén esperando que yo voy a hacer movimientos a la baja en la tasa de interés sin que la inflación esté en el 2%. Y entonces el mercado dice, oh, sorpresa, este señor es bien hawkish, bien restrictivo, bien fuerte, va a controlar la inflación y eso nos puede llevar a subir la tasa de interés. Pero olvida una parte bien importante. y es que el señor

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16: Buenas tardes, son las 6 en punto. Hoy es miércoles 8 de julio del 2026. Les saluda Fernando Francia y estos son nuestros titulares. ANDE cuestiona directriz del MEP y advierte riesgo para la libertad de enseñanza. Ruta 27 tendrá reversibilidad este domingo por retorno de vacaciones. Y en el mundo, Trump da por terminado el acuerdo con Irán tras nueva escalada militar.
0: Nacionales.
16: La La Asociación Nacional de Educadores, ANDE, expresó su rechazo a la nueva directriz del Ministerio de Educación Pública del MEP sobre neutralidad político-electoral en los centros educativos públicos